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1: Olega.

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2: Para
1: colega, una.
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2: Para
1: colega.

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0: gana.

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1: para Olega Keynes Puentes que se cae

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2: para
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2: Para
1: colega, que hay puentes que se caen. A ir a voluntad, gracias y demás. 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
0: voces.
2: Para
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2: Para
1: colega, que hay puentes que se caen. A ir a voluntad, gracias y demás. 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
0: voces.
2: Para
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0: voces
2: para
1: colega que hay puentes que se caen a ir a voluntad y demás, mientras podrán volver a trabajar.

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1: voces.
2: Para
0: Olega, que hay puentes que se caen, a ir a voluntad encima, así demás. Mientras podrán volver a trabajar. Y todo sobre la emergencia, conversando con todas las
1: voces.
2: Para
0: Olega, que hay puentes que se caen, a ir a voluntad encima, así demás. Mientras podrán volver a trabajar.
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1: .1
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1: voces.
2: Para
0: Olega, que hay puentes que se caen, a ir a voluntad encima, así demás. Mientras podrán volver a trabajar.
3: En Cali.
0: No tirada.

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2: para
1: colega que hay puentes que se caen a ir a voluntad y demás mientras podrán volver a trabajar
3: las en Cali
1: no tira a buena porque

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0: voces
2: para
1: colega que hay puentes que se caen a ir a voluntad, gracias y demás, mientras podrán volver a trabajar
3: en Cali
1: y no tira a buena, porque el hijo, por ejemplo, calle, ninguna de mi familia, las puentes que se caen, otro que está más toro estamos ayudando a trabajar. La bonita la voz.
3: Sí, Colombia.
1: Gracias, de verdad. La gente ha bajado para poder entrar. Mi mamá.
0: A las voces.
2: Para.
1: Colega. Que hay puentes que se caen. A ir a voluntad. 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Mientras podrán volver a trabajar.
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1: Y no tira a buena. 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
0: voces.
2: Para
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2: para
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2: para
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2: para
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2: para
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2: para
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0: y con para equipar el respaldo
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1: Para
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3: para
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2: para
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0: voces
1: para colega que hay puentes que se caen a ir a voluntad encima, así demás mientras podrán volver a trabajar
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1: Para
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0: voces
2: para
1: colega que hay puentes que se caen, a ir a voluntad y demás mientras puedan volver a trabajar
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0: voces
1: para colega que hay puentes que se caen a ir a voluntad y demás mientras puedan volver a trabajar
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2: razón por la
1: última y demás mientras puedan volver a trabajar
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2: razón
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2: para
1: colega que hay puentes que se caen a ir a voluntad y demás mientras podrán volver a trabajar
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2: para
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2: Para
1: colega, que hay puentes que se caen, a ir a voluntad, así y demás. 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
1: Y no tira a buena. Porque mi piernita es que la.
0: Para equipar el respaldo
1: ha tenido que ser y todo
2: ánimo
1: sobre la emergencia conversando con todas las

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0: voces
1: para colega que hay puentes que se caen a ir a voluntad encima, así demás mientras podrán volver a trabajar
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0: y con para equipar
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0: queso
1: venta y persona no tirada a buena porque mi piernita es que la
0: y con para equipar
1: el respaldo ha tenido que ser pronto que era algo para no
0: queso
1: venta y persona YouTube de la planta y Ana y todo sobre la emergencia, conversando con todas las
0: voces
2: para
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1: venta y persona.

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2: Para
1: colega, que hay puentes que se caen, a ir a voluntad, así y demás. 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
0: Y con para equipar
1: el respaldo. Ha tenido que ser.
3: Razón.
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0: Queso.
1: Venta y persona.
4: Oh,

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2: Para
1: colega, que hay puentes que se caen, ir a voluntad, gracias y demás. 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
0: Com. 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
1: Venta y persona.
4: Oh,
1: para
4: quiero

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0: voces.
2: Para
1: colega, que hay puentes que se caen, a ir a voluntad, gracias y demás. Mientras podrán volver a trabajar.
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1: Y no tirar a buena. 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
0: Y para equipar el respaldo.
1: Ha tenido que ser.
3: Razón.
1: Pronto que era algo para no.
0: Queso.
1: Venta y persona.
4: Oh,
1: porque mi piernita es que la.
0: Y para equipar el respaldo.
1: Ha tenido que ser.
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1: Venta y persona.
4: Oh,

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3: para
0: colega que hay puentes que se caen a ir a voluntad y demás mientras puedan volver a trabajar
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0: y no tirar a buena porque mi piernita es que la
1: y con para equipar
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1: queso
0: venta y persona
5: ustedes el señor
0: ya tengo
1: ir

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0: voces
2: para
1: colega que hay puentes que se caen a ir a voluntad y demás mientras podrán volver a trabajar
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0: queso
1: venta y persona
4: para ustedes el señor
1: la tengo que más mientras podrán volver a trabajar
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1: ha tenido que ser
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1: la tengo que
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0: voces
2: para
1: colega que hay puentes que se caen a ir a voluntad y demás mientras podrán volver a trabajar
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1: ha tenido que ser
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0: queso
1: venta y persona
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1: la tengo toda
5: y te juro que desde amor
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0: queso
1: venta y persona
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1: la tengo toda oiga pues
0: tinca
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2: para
1: colega que hay puentes que se caen a ir a voluntad y demás mientras podrán volver a trabajar
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0: y con para equipar el respaldo
1: ha tenido que ser
3: razón
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0: queso
1: venta y persona
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1: la tengo toda oiga pues
0: tinca
2: tiene
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1: queso
0: venta y persona
5: para ustedes el señor
0: la tengo toda. Oiga pues ando y le suelo a organizar también no es el mío quién me puede celebrar ahí
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1: queso
0: venta y persona
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0: la tengo toda. 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
1: queso
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5: para ustedes el señor
0: la tengo toda. Oiga pues ando y le suelo a cositas de las veredas
2: para
0: colega que hay puentes que se caen a ir a voluntad encima gracias y demás mientras podrán volver a trabajar
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4: y con para equipar
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1: queso
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0: la tengo toda. 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
0: colega que hay puentes que se caen a ir a voluntad encima gracias y demás mientras podrán volver a trabajar
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0: el respaldo ha tenido que ser
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1: queso
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0: la tengo toda. 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
0: la tengo toda. 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
1: queso
0: venta y persona
5: para ustedes el señor
0: la tengo toda. 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
2: Ánimo.

0: sobre la emergencia, conversando con todas las
1: voces.
2: Para
0: colega, que hay puentes que se caen, a ir a voluntad, gracias y demás. Mientras podrán volver a trabajar.
3: Las en cal.
0: Y no tira a buena. Porque mi piernita es que la.
4: Y para equipar el respaldo
0: ha tenido que ser.
3: Razón,
0: pronto que era algo para no.
1: Queso.
0: Venta y persona.
5: Oh,
6: ustedes, el señor.
0: La tengo toda. Oiga, pues.
1: Tiene
0: ando y le suelo. Citas de las veredas. Departamento. De legua de escena. Y todo. Sobre la emergencia. Conversando con todas
1: las voces.
2: Para.
0: Colega. Que hay puentes que se caen, a ir a voluntad, gracias y demás. Mientras podrán volver a trabajar.
3: Las en cal.
0: Y no tira a buena. Porque mi piernita es que la.
4: Y para equipar el respaldo.
0: Ha tenido que ser.
3: Razón.
0: Pronto que era algo para no.
1: Queso.
0: Venta y persona.
5: Oh,
6: ustedes, el señor.
0: La tengo toda. Oiga, pues.
1: Tinca.
0: Ando y le suelo. Citas de las veredas. Departamento de legua de escena. 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
1: voces.
2: Para
0: colega, que hay puentes que se caen, a ir a voluntad, gracias y demás. Mientras podrán volver a trabajar.
3: Las en cal.
0: Y no tira a buena. Porque mi piernita es que la.
4: Y para equipar el respaldo.
0: Ha tenido que ser.
3: Razón.
0: Pronto que era algo para no.
1: Queso.
0: Venta y persona.
5: Oh,
6: ustedes, el señor.
0: La tengo toda. Oiga, pues.
1: Tinca.
4: Tiene
0: ando y le suelo. Citas de las veredas. Departamento. De legua de escena. Torna. Y todo sobre la emergencia, conversando con todas
1: las voces.
2: Para
0: colega, que hay puentes que se caen, a ir a voluntad, gracias y demás. Mientras podrán volver a trabajar.
3: Las en cal.
0: Y no tira a buena. Porque mi piernita es que la.
4: Y para equipar el respaldo.
0: Ha tenido que ser.
3: Razón.
0: Pronto que era algo para no.
1: Queso.
0: Venta y persona.
5: Oh,
6: ustedes, el señor.
0: La tengo toda. Oiga, pues.
1: Tinca.
0: Ando y le suelo. Citas de las veredas. Departamento. De legua de escena. Piernitas que la.
4: Y para equipar el respaldo.
0: Ha tenido que ser.
3: Razón.
0: Pronto que era algo para no.
1: Queso.
0: Venta y persona.
5: Oh,
6: ustedes, el señor.
0: La tengo toda. Oiga, pues.
1: Tinca.
0: Ando y le suelo. Citas de las veredas. Departamento. De legua de escena. Por los bombeos construidos. Que todo. Puede, simplemente nos ayuda a la ciudad. Puede que. Ya les fortalezca. Para comunicar. 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Sobre la emergencia. Conversando con todas las
1: voces.
2: Para.
0: Colega. Que hay puentes que se caen, a ir a voluntad, gracias y demás. Mientras podrán volver a trabajar.
3: Las en cal.
0: Y no tira a buena. Porque mi piernita es que la.
4: Y para equipar el respaldo.
0: Ha tenido que ser.
3: Razón.
0: Pronto que era algo para no.
1: Queso.
0: Venta y persona.
5: Oh,
6: ustedes, el señor.
0: La tengo toda. Oiga, pues.
1: Tinca.
0: Ando y le suelo. Citas de las veredas. Departamento de legua de escena. Por los bombeos construidos que todo puede, simplemente nos ayuda a la ciudad, puede que ya les fortalezca para comunicar de YouTube de la planta y todo sobre la emergencia, conversando con todas las
1: voces.
2: Para
0: colega, que hay puentes que se caen, a ir a voluntad, gracias y demás. Mientras podrán volver a trabajar.
3: Las en cal.
0: Y no tira a buena. Porque mi piernita es que la.
4: Y para equipar el respaldo.
0: Ha tenido que ser.
3: Razón.
0: Pronto que era algo para no.
1: queso.
0: Venta y personal.
6: Oh, ay. Trae. Usted, el señor.
0: Ya tengo toda. Oiga, pues.
1: Tinca. Tiene
0: ando y le suelo. Ya, necesitas de las.

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1: punto uno
0: por los bombeos construidos que todo pues, simplemente nos ayuda a la ciudad puede que ya les fortalezca para comunicar de YouTube de la planta y Ana y todo sobre la emergencia conversando con todas las
1: voces
2: para
0: colega que hay puentes que se caen a ir a voluntad y demás mientras podrán volver a trabajar
3: las en cal
0: y no tirar a buena porque mi piernita es que la
1: y con para equipar
0: el respaldo no, ha tenido que ser
3: razón por
0: pronto que era algo para no
1: queso
0: venta y persona
4: ustedes el señor
0: la tengo toda. Oiga pues
1: tiene
0: ando y le suelo citas de las veredas departamento de legua de escena de mucha más bonita y persona
4: ustedes el señor
0: la tengo toda. Oiga pues
1: tiene
0: ando y le suelo citas de las veredas departamento de legua de escena de mucha más y se estará el
5: pueblo
0: por los bombeos construidos que todo pues, simplemente nos ayuda a la ciudad puede que ya les fortalezca para comunicar de YouTube de la planta y Ana y todo sobre la emergencia conversando con todas las
1: voces
2: para
0: colega que hay puentes que se caen a ir a voluntad y demás mientras podrán volver a trabajar
3: las en cal
0: y no tirar a buena porque mi piernita es que la
1: y con para equipar
0: el respaldo no, ha tenido que ser
3: razón por
0: pronto que era algo para no
1: queso
0: venta y persona
4: ustedes el señor
0: la tengo toda. Oiga pues
1: tiene
0: ando y le suelo citas de las veredas departamento de legua de escena de mucha moda y se estará el
5: pueblo
0: cayendo por los bombeos construidos que todo pues, simplemente nos ayuda a la ciudad puede que ya les fortalezca para comunicar de YouTube de la planta y Ana y todo sobre la emergencia conversando con todas las
1: voces
2: para
0: colega que hay puentes que se caen a ir a voluntad y demás mientras podrán volver a trabajar
3: las en cal
0: y no tirar a buena porque mi piernita es que la
1: y con para equipar
0: el respaldo no, ha tenido que ser
3: razón por
0: pronto que era algo para no
1: queso
0: venta y persona
4: ustedes el señor
0: la tengo toda. Oiga pues
1: tiene
0: ando y le suelo citas de las veredas departamento de legua de escena de mucha moda y se estará el
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1: voces
2: para
0: colega que hay puentes que se caen a ir a voluntad y demás mientras podrán volver a trabajar
3: las en cal
0: y no tirar a buena porque mi piernita es que la
1: y con para equipar
0: el respaldo no, ha tenido que ser
3: razón por
0: pronto que era algo para no
1: queso
0: venta y persona
4: ustedes el señor
0: la tengo toda. Oiga pues
1: tiene
0: ando y le suelo citas de las veredas departamento de legua de escena de mucha moda y se estará el
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0: cayendo por los bombeos construidos que todo pues, simplemente nos ayuda a la ciudad puede que ya les fortalezca para comunicar de YouTube de la planta y Ana y todo sobre la emergencia conversando con todas las
1: voces
2: para
0: colega que hay puentes que se caen a ir a voluntad y demás mientras podrán volver a trabajar
3: las en cal
0: y no tirar a buena porque mi piernita es que la
1: y con para equipar
0: el respaldo no, ha tenido que ser
3: razón por
0: pronto que era algo para no
1: queso
0: venta y persona
4: ustedes el señor
0: la tengo toda. Oiga pues
1: tiene
0: ando y le suelo citas de las veredas departamento de legua de escena de mucha más.

0: y se está el pueblo cada día móviles por los bombeos construidos que todo pues, simplemente nos ayuda a la ciudad puede que ya les fortalece
1: Cali
0: de... para comunicar de YouTube de la planta y todo sobre la emergencia conversando con todas las
1: voces
2: para
0: colega que hay puentes que se caen a ir a voluntad así y demás mientras podrán volver a trabajar
3: las en Cali
0: y no tira a buena porque mi piernita es que la
1: con para equipar el respaldo
0: ha tenido que ser
3: razón
0: pronto que era algo para no
1: queso
0: venta y persona
4: ustedes el señor
0: la tengo toda. Oiga pues
1: tiene
0: ando y le soy loca citas de las veredas apartamento de legua de cena de mucha moda y se está el
2: pueblo
0: cada día no móviles la tengo toda. Oiga pues
1: tiene
0: ando y le soy loca citas de las veredas apartamento de legua de cena de mucha moda y se está
2: el pueblo
0: cada día no móviles
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0: pedir las ayudas cuatro nos ayuda la ciudad puede que ya les fortalece para comunicar de YouTube de la planta y todo sobre la emergencia conversando con todas las
1: voces
2: para
0: colega que hay puentes que se caen a ir a voluntad así y demás mientras podrán volver a trabajar
3: las en Cali
0: no tira a buena porque mi piernita es que la
1: con para equipar el respaldo
0: ha tenido que ser
3: razón
0: pronto que era algo para no
1: queso
0: venta y persona
4: ustedes el señor
0: la tengo toda. Oiga pues
1: tiene
0: ando y le soy loca citas de las veredas apartamento de legua de cena de mucha moda y se está
2: el pueblo
0: cada día no móviles
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0: la tengo toda. Oiga pues
1: tiene
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2: que las cosas
0: para comunicar de YouTube de la planta y todo sobre la emergencia conversando con todas las
1: voces
2: para
0: colega que hay puentes que se caen a ir a voluntad así y demás mientras podrán volver a trabajar
3: las en Cali
0: y no tira a buena porque mi piernita es que la
1: con para equipar el respaldo
0: ha tenido que ser
3: razón
0: pronto que era algo para no
1: queso
0: venta y persona
4: ustedes el señor
0: la tengo toda. Oiga pues
1: tiene
0: ando y le soy loca citas de las veredas apartamento de legua de cena de mucha moda y se está
2: el pueblo
0: cada día no móviles
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2: que las cosas
0: para comunicar de YouTube de la planta y todo sobre la emergencia conversando con todas las
1: voces
2: para
0: colega que hay puentes que se caen a ir a voluntad así y demás mientras podrán volver a trabajar
3: las en Cali
0: y no tira a buena porque mi piernita es que la
1: con para equipar el respaldo
0: ha tenido que ser
3: razón
0: pronto que era algo para no
1: queso
0: venta y persona
4: ustedes el señor
0: la tengo toda. Oiga pues
1: tiene
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2: el pueblo
0: cada día no móviles
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2: que las cosas
0: las
1: voces
2: para
0: colega que hay puentes que se caen a ir a voluntad así y demás mientras podrán volver a trabajar
3: las en Cali
0: y no tira a buena porque mi piernita es que la
1: con para equipar el respaldo
0: ha tenido que ser
3: razón
0: pronto que era algo para no
1: queso.
0: Venta y persona.
4: Oh, ay.
0: Trae
4: usted, el señor.
0: Ya tengo toda.

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2: Ah,
0: para comunicar de YouTube, de la planta. Y Ana. Y todo. Sobre la emergencia. Conversando con todas las
3: voces.
0: Para. Colega. Que hay puentes que se caen. A ir a voluntad. Gracias y demás. Mientras. Podrán volver a trabajar.
4: Los en cal.
0: Y no tira a buena. 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
0: la tengo toda. 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
0: Hoy ha querido. 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
0: 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Para no.
5: Queso.
0: Venta y persona.
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0: La tengo toda. 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
2: ¿Qué las cosas?
0: Hoy ha querido
1: se reparará
0: de YouTube de la planta y Ana y todo sobre la emergencia conversando con todas las
3: voces
2: para
0: colega que hay puentes que se caen a ir a voluntad gracias y demás mientras podrán volver a trabajar.
4: Los en cal.
0: Y no tira a buena. Porque mi piernita es que la.
5: Y con para equipar. El respaldo.
0: Ha tenido que ser.
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0: 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Para no.
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4: 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El señor.
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2: ¿Qué las cosas?
0: Hoy ha querido
1: se reparará
0: YouTube de la planta y Ana y todo sobre la emergencia conversando con todas las
3: voces
2: para
0: colega que hay puentes que se caen a ir a voluntad gracias y demás mientras podrán volver a trabajar
4: los en cal
0: y no tira a buena. Porque mi piernita es que la.
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0: 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Para no.
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0: Hoy ha querido.
1: Se reparará del sector con calle 3.
0: De la planta. Y Ana. Y todo. Sobre la emergencia. Conversando con todas las
3: voces.
2: Para.
0: Colega. Que hay puentes que se caen. A ir a voluntad. Gracias y demás. Mientras. Podrán volver a trabajar.
4: Los. En cal.
0: Y no tira a buena. 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
2: ¿Qué las cosas?
0: Hoy ha querido.
1: Se reparará del sector con calle 3.
0: Y Ana. Y todo. Sobre la emergencia. Conversando con todas las
3: voces.
2: Para.
0: Colega. Que hay puentes que se caen. A ir a voluntad. Gracias y demás. Mientras. Podrán volver a trabajar.
4: las

0: En Cali.
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1: Hoy ha querido.
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9: Los puntos de atención.
10: 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Línea web.
3: Metro y más.
1: Gracias y demás. 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
1: Hoy ha querido.
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9: Los puntos de atención.
10: De Colombia. Línea web.
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1: Hoy ha querido.
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9: Los puntos de atención.
10: De Colombia. Línea web.
2: Metro y más. Es oficial.
4: Mol.
1: No estás. Llega. Que hay puentes que se caen. A ir a voluntad. Gracias y demás. Mientras podrán volver a trabajar.
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8: Se reparará del sector con calle 3.
9: Los puntos de atención.
10: De Colombia. Línea web.
2: Metro y más. 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
0: Ah, hoy, querido.
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7: Los puntos de atención.
8: La de Colombia. Línea web.
9: Metro y más. Es oficial.
10: No es
9: Metro.
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8: La de Colombia. Línea web.
9: Metro y más. Es oficial.
10: No es
9: Metro.
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0: Ah, hoy, querido.
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7: Los puntos de atención.
8: La de Colombia. Línea web.
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0: Ah, hoy, querido.
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8: La de Colombia. Línea web.
9: Metro y más. 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
10: No es
9: Metro.
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5: Las cosas.
0: Ah, hoy, querido.
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8: 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Línea web.
9: Metro y más. 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
10: No es
9: Metro.
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0: Ah, hoy, querido.
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8: 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Línea web.
9: Metro y más. Es oficial.
10: No es
9: Metro.
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0: Ah, voy a querido.
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8: 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Línea 4.
9: Y más. Es oficial.
8: Molde.

0: dentro.
1: Valorar los del mismo padre. 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
9: 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Línea web.
2: Metro y más. Es oficial.
0: No estás dentro.
1: Valorar. 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
9: 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Línea web.
2: Metro y más. Es oficial.
0: No estás dentro.
1: Valorar. 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
9: 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Línea web.
2: Metro y más. Es oficial.
0: No estás dentro.
1: Valorar. 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
9: 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Línea web.
2: Metro y más. Es oficial.
0: No estás dentro.
1: Valorar. 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
9: 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Línea web...
2: Metro y más... Es oficial...
0: No estás dentro...
1: Valorar... Del mismo padre. Y no nos damos con una mano en la mente. 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
1: Voy a querido.
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9: 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Línea.
2: Metro y más. Es oficial.
9: Muy
0: Tetro.
1: Valorar. Los del mismo padre. 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De segundos en su hogar. 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
1: Voy a querido.
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9: 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Línea.
2: Metro y más. Es oficial.
9: Muy
0: Tetro.
1: Valorar. Los del mismo padre. Y no nos damos caro con una mano. Ve, estoy aquí. De segundos en su hogar. Con...
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1: Voy a querido.
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9: 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Línea.
2: Metro y más. Es oficial.
9: Muy
0: Tetro.
1: Valorar. Los del mismo padre. 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
1: Voy a querido.
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9: 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Línea.
2: Metro y más. Es oficial.
9: Muy
0: Tetro.
1: Valorar. Los del mismo padre. 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
1: Voy a querido.
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9: De Colombia. Línea.
2: Metro y más. Es oficial.
9: Muy
0: Tetro.
1: Valorar. Los del mismo padre. 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
1: Voy a querido.
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9: 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Línea.
2: Metro y más. Es oficial.
9: Muy
0: Tetro.
1: Valorar. Los del mismo padre. Y no nos damos caro con una mano. 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
1: Hoy ha querido
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9: de Colombia línea
2: Metro y más es oficial
0: no es Metro
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9: de Colombia línea
2: Metro y más es oficial
0: no es Metro
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1: Hoy ha querido
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9: de Colombia línea
2: Metro y más es oficial
0: no es Metro
1: valorar del mismo padre y no nos damos con una mano de mente. 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
0: no es Metro
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1: Hoy ha querido
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9: de Colombia línea
2: Metro y más es oficial
0: no es Metro
1: valorar del mismo padre y no nos damos con una mano de mente. 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
1: Hoy ha querido
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2: Metro y más es oficial
0: no es Metro
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9: 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Línea web.
2: Metro y más. Es oficial.
9: Muy bien.
0: No estás. Metro.
1: Valorar. 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
9: 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Línea web.
2: Metro y más. Es oficial.
9: Muy
0: no estás. Metro.
1: Valorar. 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Y no nos damos. 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Mente. 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
9: De Colombia. Línea web.
2: Metro y más. Es oficial.
9: Muy
0: no estás. Metro.
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1: Ah, hoy ha querido.
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9: De Colombia. Línea web.
2: Metro y más. Es oficial.
9: Muy
0: no estás.
2: Metro.
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1: Ah, hoy ha querido.
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9: 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Línea web.
2: Metro y más. Es oficial.
9: Muy
0: no estás.
2: Metro.
1: Valorar. 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
1: Ah voy a querido
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2: Metro y más es oficial Metro
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9: de Colombia línea
2: Metro y más es oficial Metro
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1: Ah voy a querido
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1: valorar los del mismo padre y no nos damos con una mano en mente. 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
1: Ah, hoy querido.
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1: Ah, hoy querido.
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1: Ah, hoy querido.
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8: El hijo de. para que pueda tocar y hacer. 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
1: Jorge del mismo padre y no nos damos con una mano a mente ve estoy aquí de segundos en su hogar con
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1: ah voy a querido
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5: que las cosas
1: ah voy a querido
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1: 561 en este momento Adidas San
5: que las cosas
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8: El hijo de...

0: El que hemos pasado
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4: 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Acompañamos
0: 561 muchachos
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5: en este momento Adidas Sanz
6: las cosas
5: hoy querido
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8: el hijo de
0: para que pueda tocar y hacer el que hemos pasado
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5: 561
0: muchachos
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3: ante hay que dar porque quiere
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0: Acaba
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2: Uno los deja semana.
0: Con a Kevin.
2: Entras. 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
0: Con a Kevin.
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8: Es válido. 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
2: Quitamos.
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0: placas termina, digamos que la, trae el parque
1: de las personas con un letamos
2: borro
0: ante hay que dar porque quiere
2: más que han sido Cartago, Díaz, Yetamiento.
1: Ya hay una que
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2: más que han sido Cartago, Díaz, Yetamiento.
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0: Están placas termina, digamos que la,
2: trae el
0: parque
2: de las
1: personas con un letamos
2: borro
0: ante hay que dar porque quiere
2: más que han sido Cartago, Díaz, Yetamiento.
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2: de las
1: personas con un letamos
2: borro
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2: más que han sido Cartago, Díaz, Yetamiento.
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2: de las
1: personas con un letamos
2: borro
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0: ¿Para dónde?
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1: parque.
2: De los.
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1: 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Digamos que la.
2: Trae.
1: Parque.
2: De los.
0: Personas con un lectamos.
2: Borro.
1: Ante. Hay que dar. Porque quiera.
2: Las que han sido. Cartago. Díaz. Yetamiento.
0: Ya hay una que.
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2: Uno le entra traído.
0: Televisor. Desde las cintas y nosotros.
1: De dormir.
2: Carlin.
1: Acaba de acercar.
2: Tío.
0: Buenos días, sí.
1: Creo que no se la.
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2: Al meto.
0: Es. Sabe que puede. Todo que traigan también. ¿Para dónde?
1: Están placas termina. Digamos que la.
2: Trae.
1: Parque.
2: De los.
0: Personas con un lectamos.
2: Borro.
1: Ante. Hay que dar. Porque quiera.
2: Las que han sido. Cartago. Díaz. Yetamiento.
0: Ya hay una que.
2: Jorge Balance.
0: De Cali. Picana TV. Viendo.
1: Quiero un tintico.
0: A voluntario.
2: Va a sentirse.
0: Se están escribiendo un.
3: Una,
4: acompañamos.
3: 561
2: muchachos. Le toca dejar el
3: F40.
2: Uno le entra traído.
0: Televisor. Desde las cintas y nosotros.
1: De dormir.
2: Carlin.
1: Acaba de acercar.
2: Tío.
0: Buenos días, sí.
1: Creo que no se la.
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2: Al meto.
0: Es. Sabe que puede. Todo que traigan también. ¿Para dónde?
1: Están placas termina. Digamos que la.
2: Trae.
1: Parque.
2: De los.
0: Personas con un lectamos.
2: Borro.
1: Ante. Hay que dar. Porque quiera.
2: Las que han sido. Cartago. Díaz. Yetamiento.
0: Ya hay una que.
2: Jorge Balance.
0: De Cali. Picana TV. Viendo.
1: Quiero un tintico.
0: A voluntario.
2: Va a sentirse.
0: Se están escribiendo un.
3: una.
4: Acompañamos.
3: 561. Muchachos.
2: Le toca dejar el F40. Uno le entra traído.
0: Televisión. Desde la.

0: sin gas y nosotros
1: de dormir.
0: Carlin,
1: acaba de acercar.
0: Buenos días, sí.
1: Creo que no es en la red.
0: Oigan también, ¿para dónde?
1: En placas termina, digamos que la
0: trae
1: parque
0: de las personas con un letamos
2: borro.
1: Hay que dar, porque quién.
2: Las que han sido Cartago, Díaz, Yetamiento.
0: Ya hay una que
2: es balance.
0: De Cali, Picana TV.
1: Quiero un tintico.
0: A voluntario.
2: Va a sentirse.
0: Se están escribiendo un.
3: Una,
4: acompañamos.
3: 561
2: muchachos. Le toca dejar el F40. Uno le entra traído
0: televisor. Desde las incas y nosotros.
1: De dormir.
0: Carlin,
1: acaba de acercar.
0: Buenos días, sí.
1: Creo que no es en la red.
2: Del.
0: Trae.
1: Parque.
2: De los.
0: Personas con un letamos.
2: Borro.
1: Hay que dar. Porque quiera.
2: Las que han sido Cartago, Díaz, Yetamiento.
0: Ya hay una que.
2: Jorge Balance.
0: De Cali, Picana TV.
1: Quiero un tintico.
0: A voluntario.
2: Va a sentirse.
0: Se están escribiendo un.
3: Una.
4: Acompañamos.
3: 561
2: muchachos. Le toca dejar el F40. Uno le entra traído televisor.
0: Desde las incas y nosotros.
1: De dormir.
0: Carlin,
1: acaba de acercar.
0: Buenos días, sí.
1: Creo que no es en la red.
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0: Es. Sabe que puede. Todo. Que traigan también. ¿Para dónde?
1: Tan placas termina. Digamos que la.
2: Trae.
1: Parque.
2: De los.
0: Personas con un letamos.
2: Borro.
1: Hay que dar. Porque quiera.
2: Las que han sido Cartago, Díaz, Yetamiento.
0: Ya hay una que.
2: Jorge Balance.
0: De Cali, Picana TV.
1: Quiero un tintico.
0: A voluntario.
2: Va a sentirse.
0: Se están escribiendo un.
3: Una.
4: Acompañamos.
3: 561
2: muchachos. Le toca dejar el F40. Uno le entra traído televisor.
0: Desde las incas y nosotros.
1: De dormir.
2: Carlin,
1: acaba de acercar.
0: Buenos días, sí.
1: Creo que no es en la red.
2: El
0: Lafi. Centro comercial
2: calle 30
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0: es. Sabe que puede todo. Que traigan también. ¿Para dónde?
1: Tan placas termina. Digamos que la.
2: Trae
1: parque
2: de los.
0: Personas con un letamos
2: borro.
1: Hay que dar. Porque quiera.
2: Las que han sido Cartago, Díaz, Yetamiento.
0: Ya hay una que.
2: Jorge Balance.
0: De Cali, Picana TV.
1: Quiero un tintico.
0: A voluntario.
2: Va a sentirse.
0: Se están escribiendo un.
3: Una.
4: Acompañamos.
3: 561
2: muchachos. Le toca dejar el F40. Uno le entra traído televisor.
0: Desde las incas y nosotros.
1: De dormir.
2: Carlin,
1: acaba de acercar.
0: Buenos días, sí.
1: Creo que no es en la red.
2: El
0: Lafi. Centro comercial
2: calle 30.
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0: Es. Sabe que puede todo. Que traigan también. ¿Para dónde?
1: Tan placas termina. Digamos que la.
2: Trae.
1: Parque.
2: De los.
0: Personas con un letamos.
2: Borro.
1: Hay que dar. Porque quiera.
2: Las que han sido Cartago, Díaz, Yetamiento.
0: Ya hay una que.
2: Jorge Balance.
0: De Cali, Picana TV.
1: Quiero un tintico.
0: A voluntario.
2: Va a sentirse.
0: Se están escribiendo un.
3: Una.
4: Acompañamos.
3: 561 muchachos.
2: Le toca dejar el F40. Uno le entra traído televisor.
0: Desde las incas y nosotros.
1: De dormir.
2: Carlin,
1: acaba de acercar.
0: Buenos días, sí.
1: Creo que no es en la red.
2: El
0: Lafi. 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
0: es. Sabe que puede todo. Que traigan también. ¿Para dónde?
1: Tan placas termina. Digamos que la.
2: Trae.
1: Parque.
2: De los.
0: Personas con un letamos.
2: Borro.
1: Hay que dar. Porque quiera.
2: Las que han sido Cartago, Díaz, Yetamiento.
0: Ya hay una que.
2: Jorge Balance.
0: De Cali, Picana TV.
1: Quiero un tintico.
0: A voluntario.
2: Va a sentirse.
0: Se están escribiendo un.
3: Una.
4: Acompañamos.
3: 561 muchachos.
2: Le toca dejar el F40. Uno le entra traído televisor.
0: Desde las incas y nosotros.
1: De dormir.
2: Carlin,
1: acaba de acercar.
0: Buenos días, sí.
1: Creo que no es en la red.
2: El
0: Lafi. Centro comercial
2: calle 30.
6: Cerca todo.
2: Con
0: Nativi.
1: Quiero un tintico.
0: A voluntario.
2: Va a sentirse.
0: Se están escribiendo un.
3: Una,
4: acompañamos.
3: 561. Muchachos.

0: dejar el F40, uno le entra traído televisor
1: desde las incas y nosotros
2: de dormir.
0: Karim,
2: acaba de acercar.
1: Buenos días, sí.
2: Creo que es en la red.
1: El Lafi, centro comercial.
0: Calle 30.
3: Cerca todo.
0: Con
1: y nos vamos escribiendo
0: una
4: a re- acompañamos 561
0: muchachos, le toca dejar el F40, uno le entra traído televisor
1: desde las incas y nosotros
2: de dormir.
0: Karim,
2: acaba de acercar.
1: Buenos días, sí.
2: Creo que es en la red.
0: El
1: Lafi, centro comercial.
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0: Con y nos vamos
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6: el hijo de para que pueda tocar y hacer el que hemos pasado
0: al meto
1: es sabe que puede todo traigan también para dónde
2: en placas termina digamos que la,
0: trae
2: el parque
1: de las personas con un letamos
0: borro
2: ante hay que dar porque quiere
0: que han sido Cartago, Díaz, Vietamiento.
1: Ya hay una
0: que balance.
1: De Cali, Picana TV.
2: Quiero un tintico.
0: Que va a sentirse.
1: Se están escribiendo
6: una.
4: Acompañamos.
5: 561
0: muchachos. Le toca dejar el F40. Uno le entra traído televisor
1: desde las incas y nosotros
2: de dormir.
0: Karim,
2: acaba de acercar.
1: Buenos días, sí.
2: Creo que no es en la red.
0: El
1: Lafi, centro comercial.
0: Calle 30.
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0: Con y nos vamos el edificio que han sido Cartago, Díaz, Vietamiento.
1: Ya hay una
0: que Jorge Balance
1: de Cali, Picana TV.
2: Quiero un tintico.
1: Voluntario.
0: Va a sentirse.
1: Se están escribiendo
6: una.
4: Acompañamos.
5: 561
6: muchachos.
0: Le toca dejar el F40. Uno le entra traído televisor
1: desde las incas y nosotros
2: de dormir.
0: Karim,
2: acaba de acercar.
1: Buenos días, sí.
2: Creo que no es en la red.
0: El
1: Lafi, centro comercial.
0: Calle 30.
3: Cerca todo.
0: Con y nos vamos elevando a la
1: gente. Connie, buenos días. Unidas.
2: Y
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0: al meto
1: es sabe que puede todo traigan también para dónde
2: en placas termina digamos que la,
0: trae
2: el parque
0: de los
1: personas con un letamos
0: borro
2: ante hay que dar porque quiere
0: que han sido Cartago, Díaz, Vietamiento.
1: Ya hay una
0: que Jorge Balance
1: de Cali, Picana TV.
2: Quiero un tintico.
1: Que
0: va a sentirse.
1: Se están escribiendo
6: una.
4: Acompañamos.
5: 561
6: muchachos.
0: Le toca dejar el F40. Uno le entra traído televisor
1: desde las incas y nosotros
2: de dormir.
0: Karim,
2: acaba de acercar.
1: Buenos días, sí.
2: Creo que no es en la red.
0: El
1: Lafi, centro comercial.
0: Calle 30.
3: Cerca todo.
0: Con y nos vamos elevando a la
1: gente. Connie, buenos días. Unidas.
2: Y en la reto ya.
1: Cara, exactamente.
0: Trae el
2: parque
0: de los
1: personas con un letamos
0: borro.
2: Ante hay que dar porque quiere.
0: Las que han sido Cartago, Díaz, Vietamiento.
1: Ya hay una
0: que Jorge Balance
1: de Cali, Picana TV.
2: Quiero un tintico.
1: Que
0: va a sentirse.
1: Se están escribiendo
6: una.
4: Acompañamos.
5: 561
6: muchachos.
0: Le toca dejar el F40. Uno le entra traído televisor
1: desde las incas y nosotros
2: de dormir.
0: Karim,
2: acaba de acercar.
1: Buenos días, sí.
2: Creo que no es en la red.
0: El
1: Lafi, centro comercial.
0: Calle 30.
3: Cerca todo.
0: Con y nos vamos elevando a la
1: gente. Connie, buenos días. Unidas.
2: Y en la reto ya.
1: Cara, exactamente.
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0: al meto
1: es sabe que puede todo traigan también para dónde
2: en placas termina digamos que la,
0: trae
2: el parque
0: de los
1: personas con un letamos
0: borro
2: ante hay que dar porque quiere
0: las que han sido Cartago, Díaz, Vietamiento.
1: Ya hay una
0: que Jorge Balance
1: de Cali, Picana TV.
2: Quiero un tintico.
1: Voluntario.
0: Que va a sentirse.
1: Se están escribiendo
6: una.
4: Acompañamos.
5: 561
6: muchachos.
0: Le toca dejar el F40. Uno le entra traído televisor
1: desde las incas y nosotros
2: de dormir.
0: Karim,
2: acaba de acercar.
1: Buenos días, sí.
2: Creo que no es en la red.
0: El
1: Lafi, centro comercial.
0: Calle 30.
3: Cerca todo.
0: Con y nos vamos elevando a la
1: gente. Connie, buenos días. Unidas.
2: Y en la reto ya.
1: Cara, exactamente.
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0: al meto
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1: trae
0: el parque
1: de los
2: personas con un letamos
1: gorro
0: ante hay que dar porque quién
1: las que han sido Cartago Díaz y Etamiento.
2: Ya hay una que
1: porque balance
2: de Cali y Cana TV
0: viendo quiero un tintico
1: voluntario va a sentirse
2: se están escribiendo un
3: una
4: arre. Acompañamos
3: 561
1: muchachos
5: le toca dejar el
3: F40
5: uno le entra traído
2: televisión desde las incas y nosotros
0: de dormir
1: Karim
0: acaba de acercar
2: buenos días sí
0: creo que no es en la red
1: el
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0: y en la reto ya
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1: trae
0: el parque
1: de los
2: personas con un letamos
1: gorro
0: ante hay que dar porque quiere
5: las que han sido Cartago
1: Díaz y Etamiento
2: ya hay una
1: que balance
2: de Cali y Cana TV viendo
0: quiero un tintico
2: voluntario
1: va a sentirse
2: se están escribiendo un
3: una
4: acompañamos
3: 561 muchachos
5: le toca dejar el
3: F40
1: uno le entra traído
5: televisión
2: desde las incas y nosotros
0: de dormir
1: Karim
0: acaba de acercar
2: buenos días sí
0: creo que no es en la red
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3: y nos vamos
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2: gente con y bueno unidas
0: y en la reto ya
2: car exactamente
1: va a sentirse
2: se están escribiendo un
3: una
4: acompañamos
3: 561 muchachos
5: le toca dejar el
1: F40 uno le entra traído
5: televisión
2: desde las incas y nosotros
0: de dormir
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0: acaba de acercar
2: buenos días sí
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0: parque
1: de los
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1: gorro
0: ante hay que dar porque quiere
5: las que han sido Cartago
1: Díaz y Etamiento
2: ya hay una
1: que urge balance
2: de Cali y Cana TV viendo
0: quiero un tintico
2: voluntario
1: va a sentirse
2: se están escribiendo un
3: una
4: acompañamos
3: 561 muchachos
5: le toca dejar el
1: F40 uno le entra traído
5: televisión
2: desde las incas y nosotros
0: de dormir
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0: acaba de acercar
2: buenos días sí
0: creo que no es en la red
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0: y en la reto ya
2: car exactamente Ortiz
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2: voluntario
1: va a sentirse
2: se están escribiendo un
3: una
4: acompañamos
3: 561 muchachos
5: le toca dejar el
1: F40 uno le entra traído
5: televisión
2: desde las incas y nosotros
0: de dormir
1: Karim
0: acaba de acercar
2: buenos días sí
0: creo que no es en la red
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0: parque
1: de los
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0: ante hay que dar porque quiere
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1: Díaz y Etamiento
2: ya hay una
1: que urge balance
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2: voluntario
1: va a sentirse
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4: acompañamos
3: 561 muchachos
5: le toca dejar el
1: F40 uno le entra traído
5: televisión
2: desde las incas y nosotros
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0: acaba de acercar
2: buenos días sí
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3: F40
1: uno le entra traído
5: televisión
2: desde las incas y nosotros
0: de dormir
1: Karim
0: acaba de acercar
2: buenos días sí
0: creo que no es en la red
1: el
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0: y en la reto ya
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4: Tan placas termina. Digamos que la.
2: Trae
4: el parque.
3: De los. Personas con un letamos.
2: Borro.
4: Ante. Hay que dar. Porque quién.
2: Las que han sido. Cartago. Días. Quietamiento.
3: Ya hay una.
2: Jorge. Balance.
3: De Cali. Picana TV.
4: Endo. Quiero un tintico.
2: A voluntario. Va a sentirse.
3: Se están escribiendo un.
0: Una,
5: acompañamos.
0: 561 muchachos.
2: Le toca dejar el
0: F40.
2: Uno le entra traído.
3: Televisión. Desde las incas y nosotros.
4: De dormir. Acaba de acercar.
3: Buenos días, sí.
4: Creo que no es en la red.
2: El
3: Lafi, centro comercial.
2: Calle 30.
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2: Con.
0: Y nos vamos.
2: Elevando a la
3: gente. Connie, buenos días. Unidas.
4: Y en la reto ya.
3: Car exactamente. Tu Ortiz.
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3: Televisión. Desde las incas y nosotros.
4: De dormir.
2: Carin.
4: Acaba de acercar.
3: Buenos días, sí.
4: Creo que no es en la red.
2: El
3: Lafi. Centro comercial.
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2: Con.
0: Y nos vamos.
2: Elevando a la
3: gente. Connie, buenos días. Unidas.
4: Y en la reto ya.
3: Car exactamente. Tu Ortiz.
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2: Borro.
4: Ante. Hay que dar. Porque quién.
2: Las que han sido. 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Días. Quietamiento.
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2: Jorge. 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
3: A voluntario.
2: Va a sentirse.
3: Se están escribiendo un.
0: Una.
5: Acompañamos.
0: 561 muchachos.
2: Le toca dejar el
0: F40.
2: Uno le entra traído.
3: Televisión. Desde las incas y nosotros.
4: De dormir.
2: Carin.
4: Acaba de acercar.
2: Tío.
3: Buenos días, sí.
4: Creo que no es en la red.
2: El
3: Lafi, centro comercial.
2: Calle 30.
6: Cerca todo.
2: Con.
0: Y nos vamos.
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4: Ante. Hay que dar. 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
2: Las que han sido. 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Días. Quietamiento.
3: Ya hay una.
2: Jorge. 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
4: endo. 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
3: A voluntario.
2: Va a sentirse.
3: Se están escribiendo un.
0: Una.
5: Acompañamos.
0: 561 muchachos.
2: Le toca dejar el
0: F40.
2: Uno le entra traído.
3: Televisión. Desde las incas y nosotros.
4: De dormir.
2: Carin.
4: Acaba de acercar.
3: Buenos días, sí.
4: Creo que no es en la red.
2: El
3: Lafi, centro comercial.
2: Calle 30.
6: Cerca todo.
2: Con.
0: Y nos vamos.
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3: gente. Connie, buenos días. 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
4: el parque.
2: De los.
3: Personas con un letamos.
2: Borro.
4: Ante. Hay que dar. Porque quién.
2: Las que han sido. Cartago. Días. Quietamiento.
3: Ya hay una.
2: Jorge. Balance.
3: De Cali, Picana TV,
4: endo. Quiero un tintico.
3: A voluntario.
2: Va a sentirse.
3: Se están escribiendo un.
0: Una.
5: Acompañamos.
0: 561 muchachos.
2: Le toca dejar el
0: F40.
2: Uno le entra traído.
3: Televisión. Desde las incas y nosotros.
4: De dormir.
2: Carin.
4: Acaba de acercar.
2: Tío.
3: Buenos días, sí.
4: Creo que no es en la red.
2: El
3: Lafi, centro comercial.
2: Calle 30.
6: Cerca todo.
2: Con.
0: Y nos vamos.
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3: gente. Connie, buenos días. Unidas.
4: Y en la reto ya.
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4: el parque.
2: De los.
3: Personas con un letamos.
2: Borro.
4: Ante. Hay que dar. Porque quién.
2: Las que han sido. Cartago. Días. Quietamiento.
3: Ya hay una.
2: Jorge. Balance.
3: De Cali, Picana TV,
4: endo. Quiero un tintico.
3: A voluntario.
2: Va a sentirse.
3: Se están escribiendo un.
0: Una.
5: Acompañamos.
0: 561 muchachos.
2: Le toca dejar el
0: F40.
2: Uno le entra traído.
3: Televisión. Desde las incas y nosotros.
4: De dormir.
2: Carin.
4: Acaba de acercar.
2: Tío.
3: Buenos días, sí.
4: Creo que no es en la red.
2: El
3: Lafi, centro comercial.
2: Calle 30.
6: Cerca todo.
2: de

0: Cone. Y nos vamos elevando a la gente.
1: Cone, buenos días. Unidas.
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0: Aquietamiento.
1: Ya hay una.
0: Jorge Balance.
1: De Cali. Picana TV.
2: Quiero un tintic.
1: A voluntario.
0: Deja sentirse.
1: Se están escribiendo un.
0: Una,
4: acompañamos.
5: 561
0: muchachos.
6: Le toca dejar el
0: F40.
6: Uno le entra traído.
1: Televisión. Desde las incas y nosotros.
2: De dormir.
0: Carlin.
2: Acaba de acercar.
1: Buenos días, sí.
2: Creo que no es en la red.
6: Del
1: Lafi, centro comercial.
6: Calle 30.
3: Cerca todo.
6: Con. Y nos vamos elevando a la
1: gente. Connie, buenos días. Unidas.
2: Y en la reto ya.
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2: parque.
6: De los.
1: Personas con un. Letamos.
6: Borro.
2: Hay que dar. Porque quiere.
6: Que han sido Cartago,
0: Díaz, Ayuntamiento,
1: ya hay una que
0: Jorge Balance,
1: de Cali, Picana TV,
2: quiero un tintic,
1: a voluntario,
0: a sentirse,
1: se están escribiendo un.
0: Una,
4: acompañamos.
5: 561
0: muchachos.
6: Le toca dejar el
0: F40.
6: Uno le entra traído.
1: Televisión. Desde las incas y nosotros.
2: De dormir.
6: Carlin.
2: Acaba de acercar.
1: Buenos días, sí.
2: Creo que no es en la red.
6: Del
1: Lafi, centro comercial.
6: Calle 30.
3: Cerca todo.
6: Con
0: y nos vamos
6: elevando a la
1: gente. Connie, buenos días. Unidas.
2: Y en la reto ya.
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6: De los.
1: Personas con un letamos.
6: Borro.
2: Hay que dar. Porque quiere.
6: Más que han sido Cartago.
0: Díaz. Ayuntamiento.
1: Ya hay una.
0: Jorge Balance.
1: De Cali, Picana TV,
2: quiero un tintic.
1: A voluntario.
0: Deja sentirse.
1: Se están escribiendo un.
0: Una,
4: acompañamos.
5: 561
0: muchachos.
6: Le toca dejar el
0: F40.
6: Uno le entra traído.
1: Televisión. Desde las incas y nosotros.
2: De dormir.
6: Carlin.
2: Acaba de acercar.
1: Buenos días, sí.
2: Creo que no es en la red.
6: Del
1: Lafi, centro comercial.
6: Calle 30.
3: Cerca todo.
6: Con
0: y nos vamos
6: elevando a la
1: gente. Connie, buenos días. Unidas.
2: Y en la reto ya.
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2: Están placas termina. 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
6: Trae
2: parque.
6: De los.
1: Personas con un. Letamos.
6: Borro.
2: Hay que dar. Porque quiere.
6: Que han sido Cartago,
0: Díaz, Ayuntamiento,
1: ya hay una que
0: Jorge Balance,
1: de Cali, Picana TV,
2: quiero un tintic,
1: a voluntario,
0: deja sentirse,
1: se están escribiendo un.
0: Una,
4: acompañamos.
5: 561
0: muchachos.
6: Le toca dejar el
0: F40.
6: Uno le entra traído.
1: Televisión. Desde las incas y nosotros.
2: De dormir.
6: Carlin.
2: Acaba de acercar.
1: Buenos días, sí.
2: Creo que no es en la red.
6: Del
1: Lafi, centro comercial.
6: Calle 30.
3: Cerca todo.
6: Con
0: y nos vamos
6: elevando a la
1: gente. Connie, buenos días. Unidas.
2: Y en la reto ya.
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6: Trae
2: parque.
6: De los.
1: Personas con un. Letamos.
6: Borro.
2: Hay que dar. Porque quiere.
6: Más que han sido Cartago,
0: Díaz, Ayuntamiento,
1: ya hay una que
0: Jorge Balance,
1: de Cali, Picana TV,
2: quiero un tintic,
1: a voluntario,
0: deja sentirse,
1: se están escribiendo un.
0: Una,
4: acompañamos.
5: 561
0: muchachos.
6: Le toca dejar el
0: F40.
6: Uno le entra traído.
1: Televisión. Desde las incas y nosotros.
2: De dormir.
6: Carlin.
2: Acaba de acercar.
1: Buenos días, sí.
2: Creo que no es en la red.
6: Del
1: Lafi, centro comercial.
6: Calle 30.
3: Cerca todo.
6: Con
0: y nos vamos
6: elevando a la
1: gente. Connie, buenos días. Unidas.
2: Y en la reto ya.
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1: De su.
5: Vamos de
1: camino. También. ¿Para dónde?
2: Están placas termina. Digamos que la.
6: Trae
2: parque.
6: De los.
1: Personas con un. Letamos.
6: Borro.
2: Hay que dar. Porque quiere.
6: Más que han sido Cartago,
0: Díaz, Ayuntamiento,
1: ya hay una que
0: Jorge Balance,
1: de Cali, Picana TV,
2: quiero un tintic,
1: a voluntario,
0: deja sentirse,
1: se están escribiendo un.
0: Una,
4: acompañamos.
5: 561
0: muchachos.
6: Le toca dejar el.

0: 40, uno le entra traído
1: televisor
0: desde las cintas y nosotros
2: de dormir.
0: Karim,
2: acaba de acercar.
0: Buenos días, sí.
2: Creo que no es en la red.
0: El Lafi, centro comercial, calle 30.
3: Cerca todo.
0: Con y nos vamos elevando a la gente.
1: Con y buenos días, unidas.
2: Y en la reto ya.
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6: De su.
7: Vamos de camps.
0: Tratamiento.
1: Ya hay una.
0: Jorge Balance.
1: De Cali. Picana TV.
2: Quiero un tintic.
1: A voluntarios.
0: Va a sentirse.
1: Se están escribiendo un.
0: Una,
4: acompañamos.
3: 561
0: muchachos.
3: Le toca dejar el
0: F40. Uno le entra traído
3: televisor
1: desde las cintas y nosotros
2: de dormir.
0: Karim,
2: acaba de acercar.
1: Buenos días, sí.
2: Creo que no es en la red.
0: El
1: Lafi, centro comercial,
0: calle 30.
3: Cerca todo.
0: Con y nos vamos elevando a la
1: gente. 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
7: De su. Vamos de camino. Y además.
6: Ah, a propósito.
2: Ya que termina. Digamos que la.
0: Trae
2: parque.
0: De los.
1: Personas con un letamos.
0: Porro.
2: Ante. Hay que dar. Porque quiere.
0: Que han sido Cartago, Díaz, Vietamiento.
1: Ya hay una.
0: Jorge Balance.
1: De Cali, Picana TV.
2: Quiero un tintic.
1: A voluntarios.
0: Va a sentirse.
1: Se están escribiendo un.
0: Una.
4: Acompañamos.
3: 561
0: muchachos.
3: Le toca dejar el
0: F40. Uno le entra traído.
3: Televisor.
1: Desde las cintas y nosotros.
2: De dormir.
0: Karim.
2: Acaba de acercar.
1: Buenos días, sí.
2: Creo que no es en la red.
0: El
1: Lafi, centro comercial,
0: calle 30.
3: Cerca todo.
0: Con y nos vamos elevando a la
1: gente. Con y buenos días, unidas.
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7: De su. Vamos de camino. Y además.
6: Ah, a propósito.
0: Traído.
3: Televisor.
1: Desde las
0: cintas
1: y nosotros.
2: De dormir.
0: Karim.
2: Acaba de acercar.
1: Buenos días, sí.
2: Creo que no es en la red.
0: El
1: Lafi, centro comercial,
0: calle 30.
3: Cerca todo.
0: Con y nos vamos elevando a la
1: gente. 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
7: De su. Vamos de camino. Y además.
6: Ah, a propósito, no, también.
0: Pasa la carpa roja Palmetto sobre.
2: Trae parque.
0: De los
1: personas con un letamos.
0: Porro.
2: Ante. Hay que dar. Porque quiere.
0: Las que han sido Cartago, Díaz, Vietamiento.
1: Ya hay una.
0: Jorge Balance.
1: De Cali, Picana TV.
2: Quiero un tintic.
1: A voluntarios.
0: Va a sentirse.
1: Se están escribiendo un.
0: Una.
4: Acompañamos.
3: 561
0: muchachos.
3: Le toca dejar el
0: F40. Uno le entra traído.
3: Televisor.
1: Desde las
0: cintas
1: y nosotros.
2: De dormir.
0: Karim.
2: Acaba de acercar.
1: Buenos días, sí.
2: Creo que no es en la red.
0: El
1: Lafi, centro comercial,
0: calle 30.
3: Cerca todo.
0: Con y nos vamos elevando a la
1: gente. Con y buenos días, unidas.
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7: De su. Vamos de camino. Y además.
6: Ah, a propósito, no, también.
0: Pasa la carpa roja Palmetto sobre.
3: Las que han sido
0: Cartago, Díaz, Vietamiento.
1: Ya hay una.
0: Jorge Balance.
1: De Cali, Picana TV.
2: Quiero un tintic.
1: A voluntarios.
0: Va a sentirse.
1: Se están escribiendo un.
0: Una.
4: Acompañamos.
3: 561
0: muchachos.
3: Le toca dejar el
0: F40. Uno le entra traído.
3: Televisor.
1: Desde las
0: cintas
1: y nosotros.
2: De dormir.
0: Karim.
2: Acaba de acercar.
1: Buenos días, sí.
2: Creo que no es en la red.
0: El
1: Lafi, centro comercial,
0: calle 30.
3: Cerca todo.
0: Con y nos vamos elevando a la
1: gente. Con y buenos días, unidas.
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7: De su. Vamos de camino. Y además.
6: Ah, a propósito, no, también.
0: Pasa la carpa roja Palmetto sobre.
2: Creo que no es en la red.
0: El
1: Lafi, centro comercial,
0: calle 30.
3: Cerca todo.
0: Con y nos vamos elevando a la
1: gente. Con y buenos días, unidas.
2: Y en la reto ya.
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7: De su. Vamos de camino. Y además.
6: Ah, a propósito, no, también.
0: Pasa la carpa.

0: coja palmetto sobre
1: poli y dormir.
2: Karin, acaba de acercar.
3: Buenos días, sí.
1: Creo que no es en la red.
3: El Lafi, centro comercial.
2: Calle 30.
4: Cerca todo.
2: Con y nos vamos elevando a la
3: gente. Connie, buenos días. Unidas.
1: Y en la reto ya.
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7: De su. Vamos de camino. Y además. Ah, a propósito, no, también.
0: Está la carpa roja palmetto sobre. Poliente.
3: De las personas con un letamos.
2: Borro.
1: Ante. Hay que dar. Porque quién.
2: Las que han sido Cartago, Díaz, Yetamiento.
3: Ya hay una
2: que es balance.
3: Las de Cali, Picana TV. Endo.
1: Quiero un tintic.
3: A voluntarios.
2: Va a sentirse.
3: Se están escribiendo un.
0: Una.
8: Acompañamos.
7: 561
0: muchachos.
2: Le toca dejar el
0: F40.
2: Uno le entra traído.
3: Televisión. Desde las cintas y nosotros.
1: De dormir.
2: Karin,
1: acaba de acercar.
3: Buenos días, sí.
1: Creo que no es en la red.
2: El
3: Lafi, centro comercial.
2: Calle 30.
4: Cerca todo.
2: Con.
0: Y nos vamos.
2: Elevando a la
3: gente. Connie, buenos días. Unidas.
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7: De su. Vamos de camino. Y además. Ah, a propósito, no, también.
0: Pasa la carpa roja palmetto sobre. Poliente.
1: Meléndez más.
0: Escribió West Park. Comentado.
1: Perdón.
2: Con.
0: Y nos vamos.
2: Elevando a la
3: gente. Connie, buenos días. Unidas.
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7: De su. Vamos de camino. Y además. Ah, a propósito, no, también.
0: Pasa la carpa roja palmetto sobre. Poliente.
1: Meléndez más. Ante. Hay que dar. Porque quiere.
2: Que han sido Cartago, Díaz, Yetamiento.
3: Ya hay una que
2: urge balance.
3: La de Cali, Picana TV. Endo.
1: Quiero un tintic.
3: A voluntarios.
2: Va a sentirse.
3: Se están escribiendo un.
0: Una.
8: Acompañamos. 561
0: muchachos.
2: Le toca dejar el
0: F40.
2: Uno le entra traído.
3: Televisión. Desde las cintas y nosotros.
1: De dormir.
2: Karin,
1: acaba de acercar.
3: Buenos días, sí.
1: Creo que no es en la red.
2: El
3: Lafi, centro comercial.
2: Calle 30.
4: Cerca todo.
2: Con.
0: Y nos vamos.
2: Elevando a la
3: gente. Connie, buenos días. Unidas.
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7: De su. Vamos de camino. Y además. Ah, a propósito, no, también.
0: Pasa la carpa roja palmetto sobre. Poliente.
1: Meléndez más. Ante. Hay que dar. Porque quiere.
2: Las que han sido Cartago, Díaz, Yetamiento.
3: Ya hay una que
2: urge balance.
3: La de Cali, Picana TV. Endo.
1: Quiero un tintic.
3: A voluntarios.
2: Va a sentirse.
3: Se están escribiendo un.
0: Una.
8: Acompañamos. 561
0: muchachos.
2: Le toca dejar el
0: F40.
2: Uno le entra traído.
3: Televisión. Desde las cintas y nosotros.
1: De dormir.
2: Karin,
1: acaba de acercar.
3: Buenos días, sí.
1: Creo que no es en la red.
2: El
3: Lafi, centro comercial.
2: Calle 30.
4: Cerca todo.
2: Con.
0: Y nos vamos.
2: Elevando a la
3: gente. Connie, buenos días. Unidas.

0: Una voluntaria.
1: Deberá sentirse.
0: Se están escribiendo un...
2: Una,
0: acompañamos.
2: 561 muchachos.
1: Le toca dejar el
2: F40.
1: Uno le entra traído
0: televisión desde las incas y nosotros
3: de dormir. Acaba de acercar.
0: Buenos días, sí.
3: Creo que no es en la red.
1: Del
0: Lafi, centro comercial.
1: Calle 30.
4: Cerca todo.
1: Con y nos vamos elevando a la
0: gente. Connie, buenos días. Unidas.
3: Y en la reto ya.
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3: Lentes más.
2: Y salieron.
7: La tan. 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
0: Lo que están haciendo. Vale. Buenos días, sí.
3: Creo que no es en la red.
1: El
0: Lafi, centro comercial.
1: Calle 30.
4: Cerca todo.
1: Con. Y nos vamos elevando a la
0: gente. Connie, buenos días. Unidas.
3: Y en la reto ya.
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6: 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Vamos de camino. Y además. Ah, a propósito, no, también.
2: Pasa la carpa roja palmeto sobre. Poliente.
3: Lentes más.
2: Y salieron.
7: Tan. O sea, están azul.
0: Lo que están haciendo.
1: Las que han sido. Cartago. Días. Quietamiento.
0: Ya hay una.
1: Jorge. Balance.
0: Las de Cali. Picana TV.
3: Viendo. Quiero un tintic.
0: A voluntario.
1: Va a sentirse.
0: Se están escribiendo un.
2: Una.
0: Acompañamos.
6: 561
2: muchachos.
1: Le toca dejar el F40. Uno le entra traído. Televisión.
0: Desde las incas. Y nosotros.
3: De dormir. Acaba de acercar.
0: Buenos días, sí.
3: Creo que no es en la red.
1: El
0: Lafi, centro comercial.
1: Calle 30.
4: Cerca todo.
1: Con.
2: Y nos vamos
1: elevando a la
0: gente. Connie, buenos días. Unidas.
3: Y en la reto ya.
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6: 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Vamos de camino. Y además. Ah, a propósito, no, también.
2: Pasa la carpa roja palmeto sobre. Poliente.
3: Lentes más.
2: Y salieron.
7: Tan.
0: O sea, están azul.
7: Lo que están haciendo.
2: Necesidades.
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6: De su. Vamos de camino. Y además. Ah, a propósito, no, también.
2: Pasa la carpa roja palmeto sobre. Poliente.
3: Lentes más.
2: Y salieron.
7: Tan.
0: O sea, están azul.
7: Lo que están haciendo.
2: Necesidades.
1: Las que han sido. Cartago. Días. Quietamiento.
0: Ya hay una.
1: Jorge. Balance.
0: De Cali, Picana TV, viendo.
3: Quiero un tintic.
0: A voluntaria.
1: Deberá sentirse.
0: Se están escribiendo un.
2: Una.
0: Acompañamos.
6: 561
2: muchachos.
1: Le toca dejar el F40. Uno le entra traído. Televisión.
0: Desde las incas y nosotros.
3: De dormir. Acaba de acercar.
0: Buenos días, sí.
3: Creo que no es en la red.
1: El
0: Lafi, centro comercial.
1: Calle 30.
4: Cerca todo.
1: Con.
2: Y nos vamos
1: elevando a la
0: gente. Connie, buenos días. Unidas.
3: Y en la reto ya.
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6: De su. Vamos de camino. Y además. Ah, a propósito, no, también.
2: Pasa la carpa roja palmeto sobre. Poliente.
3: Lentes más.
2: Y salieron.
7: Tan.
0: O sea, están azul.
7: Lo que están haciendo.
2: Necesidades. Ayer que no es solo.
6: Bancos que
0: están escribiendo un.
2: Una.
0: Acompañamos.
6: 561
2: muchachos.
1: Le toca dejar el F40. Uno le entra traído. Televisión.
0: Desde las incas y nosotros.
3: De dormir. Acaba de acercar.
0: Buenos días, sí.
3: Creo que no es en la red.
1: El
0: Lafi, centro comercial.
1: Calle 30.
4: Cerca todo.
1: Con.
2: Y nos vamos
1: elevando a la
0: gente. Connie, buenos días. Unidas.
3: Y en la reto ya.
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6: De su. Vamos de camino. Y además. Ah, a propósito, no, también.
2: Pasa la carpa roja palmeto sobre. Poliente.
3: Lentes más.
2: Y salieron.
7: Tan.
0: O sea, están azul.
7: Lo que están haciendo.
2: Necesidades. El ayer que no es solo.
6: Bancos que.
1: Quietamiento.
0: Ya hay una.
1: Jorge. Balance.
0: Las de Cali. Picana TV. Viendo.
3: Quiero un tintic.
0: A voluntaria.
1: Deberá sentirse.
0: Se están escribiendo un.
2: Una.
0: Acompañamos.
6: 561
2: muchachos.
1: Le toca dejar el F40. Uno le entra traído. Televisión.
0: Desde las incas y nosotros.
3: De dormir. Acaba de acercar.
0: Buenos días, sí.
3: Creo que no es en la red.
1: El
0: Lafi, centro comercial.
1: Calle 30.
4: Cerca todo.
1: Con.
2: Y nos vamos
1: elevando a la
0: gente. Connie, buenos días. Unidas.
3: Y en la reto ya.
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6: Vamos de camino. Y además, a propósito, también.

0: Está la carpa roja palmetto sobre poli y empty. Y salieron.
1: Están azul.
2: Lo que están haciendo.
0: Necesidades. El ayer que no es solo.
3: Bancos que.
4: Quietamiento.
5: Ya hay una.
4: Jorge Balance.
5: Tras de Cali. Picana TV.
6: Quiero un tintico.
4: Te va a sentirse.
5: Se están escribiendo.
0: Una.
7: Acompañamos.
0: 561 muchachos.
4: Le toca dejar el
0: F40.
4: Uno le entra traído.
5: Televisión. Desde las cintas y nosotros.
6: De dormir.
4: Carlin.
6: Acaba de acercar.
5: Buenos días, sí.
6: Creo que no es en la red.
4: El
5: Lafi, centro comercial.
4: Calle 30.
8: Cerca todo.
4: Con.
0: Y nos vamos.
4: Elevando a la
5: gente. Connie, buenos días. Unidas.
6: Y en la reto ya.
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10: De su. Vamos de camino. Y además. Ah, a propósito, no, también.
0: Está la carpa roja palmetto sobre. Y salieron la
1: están azul.
2: Lo que están haciendo.
0: Necesidades. El ayer que no es solo.
3: Bancos que.
0: Opinión.
5: Ya hay una.
4: Jorge Balance.
5: Tras de Cali. Picana TV.
6: Quiero un tintico.
5: Voluntario.
4: Va a sentirse.
5: Se están escribiendo un.
0: Una.
7: Acompañamos. 561
0: muchachos.
4: Le toca dejar el
0: F40.
4: Uno le entra traído.
5: Televisión. Desde las cintas y nosotros.
6: De dormir.
4: Carlin.
6: Acaba de acercar.
5: Buenos días, sí.
6: Creo que no es en la red.
4: El
5: Lafi, centro comercial.
4: Calle 30.
8: Cerca todo.
4: Con.
0: Y nos vamos.
4: Elevando a la
5: gente. Connie, buenos días. Unidas.
6: Y en la reto ya.
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10: De su. Vamos de camino. Y además. Ah, a propósito, no también.
0: Está la carpa roja palmetto sobre. Y salieron.
1: Están azul.
2: Lo que están haciendo.
0: Necesidades. El ayer que no es solo.
3: Bancos que.
0: Opinión.
4: ¿De dónde?
5: Entonces. Con la movilidad.
4: No.
5: De Cali. Picana TV.
6: Quiero un tintico.
5: Voluntario.
4: Te va a sentirse.
5: Se están escribiendo.
0: Una.
7: Acompañamos.
0: 561 muchachos.
4: Le toca dejar el
0: F40.
4: Uno le entra traído.
5: Televisión. Desde las cintas y nosotros.
6: De dormir.
4: Carlin.
6: Acaba de acercar.
5: Buenos días, sí.
6: Creo que no es en la red.
4: El
5: Lafi, centro comercial.
4: Calle 30.
8: Cerca todo.
4: Con.
0: Y nos vamos.
4: Elevando a la
5: gente. Connie, buenos días. Unidas.
6: Y en la red ya.
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10: De su. Vamos de camino. Y además. Ah, a propósito, no también.
0: Está la carpa roja palmetto sobre. Poli y empty. Y salieron.
1: Están azul.
2: Lo que están haciendo.
0: Necesidades. El ayer que no es solo.
3: Bancos que.
0: Opinión.
4: ¿De dónde?
5: Entonces. Con la movilidad.
4: No.
5: Picana TV.
6: Quiero un tintico.
5: Voluntario.
4: Te va a sentirse.
5: Se están escribiendo.
0: Una.
7: Acompañamos.
0: 561 muchachos.
4: Le toca dejar el
0: F40.
4: Uno le entra traído.
5: Televisión. Desde las cintas y nosotros.
6: De dormir.
4: Carlin.
6: Acaba de acercar.
5: Buenos días, sí.
6: Creo que no es en la red.
4: El
5: Lafi, centro comercial.
4: Calle 30.
8: Cerca todo.
4: Con.
0: Y nos vamos.
4: Elevando a la
5: gente. Connie, buenos días. Unidas.
6: Y en la reto ya.
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10: De su. Vamos de camino. Y además. Ah, a propósito, no también.
0: Está la carpa roja palmetto sobre. Poli y empty. Y salieron.
1: Están azul.
2: Lo que están haciendo.
0: Necesidades. El ayer que no es solo.
3: Bancos que.
0: Opinión.
4: ¿De dónde? Entonces.
5: Con la movilidad.
4: No.
5: Picana TV.
6: Quiero un tintico.
5: Voluntario.
4: Te va a sentirse.
5: Se están escribiendo.
0: Una.
7: Acompañamos.
0: 561 muchachos.
4: Le toca dejar el
0: F40.
4: Uno le entra traído.
5: Televisión. Desde las cintas y nosotros.
6: De dormir.
4: Carlin.
6: Acaba de acercar.
5: Buenos días, sí.
6: Creo que no es en la red.
4: El
5: Lafi, centro comercial.
4: Calle 30.
8: Cerca todo.
4: Con.
0: Y nos vamos.
4: Elevando a la
5: gente. Connie, buenos días. Unidas.
6: Y en la reto ya.
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10: De su. Vamos de camino. Y además. Ah, a propósito, no también.
0: Está la carpa roja palmetto sobre. Poli y empty. Y salieron.
1: Están azul.
2: Lo que están haciendo.
0: Necesidades. El ayer que no es solo.
3: Bancos que.
0: Opinión.
4: ¿De dónde? Entonces.
5: Con la movilidad.
4: No.
0: Y salieron.
1: Están azul.
2: Lo que están haciendo.
0: Necesidades. El ayer que no es solo.
3: Bancos.

0: ¿Qué opinión?
1: ¿De dónde?
2: Y entonces,
3: con la movilidad.
4: No, quiero un
3: tintico.
5: A sentirse.
3: Se están escribiendo un...
0: Una.
3: Acompañamos.
6: 561.
0: Muchachos.
5: Le toca dejar el
0: F40.
5: Uno le entra traído.
3: Televisor. Desde las cintas y nosotros...
4: De dormir.
5: Carlin.
4: Acaba de acercar.
3: Buenos días, sí.
4: Creo que no es en la red.
5: Del
3: Lafi. Centro comercial.
5: Calle 30.
6: Cerca todo.
5: Con
0: y nos vamos
5: elevando a la
3: gente. Connie, buenos días. Unidas.
4: Y en la reto ya.
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8: De su. Vamos de camino. Y además. Ah, a propósito, no también.
0: Pasa la carpa roja palmeto sobre. Poliente.
1: Lentes más.
0: Y salieron.
9: La tan, tan.
10: O sea, están azul.
11: Lo que están haciendo.
0: Necesidades. El ayer que no es solo.
9: Bancos que.
0: Opinión.
1: ¿De dónde? Y entonces.
3: Con la movilidad.
5: No, útil.
4: Quiero un tintico.
5: Voluntario. A sentirse.
3: Se están escribiendo un.
0: Una.
3: Acompañamos.
6: 561.
0: Muchachos.
5: Le toca dejar el
0: F40.
5: Uno le entra traído.
3: Televisión. Desde las cintas y nosotros.
4: De dormir.
5: Carlin.
4: Acaba de acercar.
5: Tío.
3: Buenos días, sí.
4: Creo que no es en la red.
5: El
3: Lafi. Centro comercial.
5: Calle 30.
6: Cerca todo.
5: Con
0: y nos vamos
5: elevando a la
3: gente. Connie, buenos días. Unidas.
4: Y en la reto ya.
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0: 14B.
8: De su. Vamos de camino. Y además. Ah, a propósito, no también.
0: Pasa la carpa roja palmeto sobre. Poliente.
1: De lentes más.
0: Y salieron.
9: La tan, tan.
10: O sea, están azul.
11: Lo que están haciendo.
0: Necesidades. El ayer que no es solo.
9: Bancos que.
0: Opinión.
1: De dónde. Y entonces.
3: Con la movilidad.
5: No,
4: útil. Quiero un tintico.
3: Voluntario.
5: A sentirse.
3: Se están escribiendo un.
0: Una.
3: Acompañamos.
6: 561.
0: Muchachos.
5: Le toca dejar el
0: F40.
5: Uno le entra traído.
3: Televisión. Desde las cintas y nosotros.
4: De dormir.
5: Carlin.
4: Acaba de acercar.
5: Tío.
3: Buenos días, sí.
4: Creo que no es en la red.
5: El
3: Lafi. Centro comercial.
5: Calle 30.
6: Cerca todo.
5: Con
0: y nos vamos
5: elevando a la
3: gente. Connie, buenos días. Unidas.
4: Y en la reto ya.
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0: 14B.
8: De su. Vamos de camino. Y además. Ah, a propósito, no también.
0: Pasa la carpa roja palmeto sobre. Poliente.
1: De lentes más.
0: Y salieron.
9: La tan, tan.
10: O sea, están azul.
11: Lo que están haciendo.
0: Necesidades. El ayer que no es solo.
9: Bancos que.
0: Opinión.
1: De dónde. Y entonces.
3: Con la movilidad.
5: No, útil. Elevando a la
3: gente. Connie, buenos días. Unidas.
4: Y en la reto ya.
3: Car exactamente. 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
0: 14B.
8: De su. Vamos de camino. Y además. Ah, a propósito, no también.
0: Pasa la carpa roja palmeto sobre. Poliente.
1: De lentes más.
0: Y salieron.
5: La tan, tan.
10: O sea, están azul.
11: Lo que están haciendo.
0: Necesidades. El ayer que no es solo.
9: Bancos que.
0: Opinión.
1: De dónde. Y entonces.
3: Con la movilidad.
5: No, útil. Uno le entra traído.
3: Televisión. Desde las cintas y nosotros.
4: De dormir.
5: Carlin.
4: Acaba de acercar.
5: Tío.
3: Buenos días, sí.
4: Creo que no es en la red.
5: El
3: Lafi. Centro comercial.
5: Calle 30.
6: Cerca todo.
5: Con
0: y nos vamos
5: elevando a la
3: gente. Connie, buenos días. Unidas.
4: Y en la reto ya.
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0: 14B.
8: De su. Vamos de camino. Y además. Ah, a propósito, no también.
0: Pasa la carpa roja palmeto sobre. Poliente.
1: De lentes más.
0: Y salieron.
5: La tan, tan.
10: O sea, están azul.
11: Lo que están haciendo.
0: Necesidades. El ayer que no es solo.
9: Bancos que.
0: Opinión.
1: De dónde. Y entonces.
3: Con la movilidad.
5: No,
4: útil. Quiero un tintico.
3: Voluntario.
5: A sentirse.
3: Se están escribiendo un.
0: Una.
3: Acompañamos.
6: 561.
0: Muchachos.
5: Le toca dejar el
0: F40.
5: Uno le entra traído.
3: Televisión. Desde las cintas y nosotros.
4: De dormir.
5: Carlin.
4: Acaba de acercar.
5: Tío.
3: Buenos días, sí.
4: Creo que no es en la red.
5: El
3: Lafi. Centro comercial.
5: Calle 30.
6: Cerca todo.
5: Con
0: y nos vamos
5: elevando a la
3: gente. Connie, buenos días. Unidas.
4: Y en la reto ya.
3: Car exactamente. Tu Ortiz.
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0: 14B.
8: De su. Vamos de camino. Y además. Ah, a propósito, no también.
0: Pasa la carpa roja palmeto sobre. poliente
1: y lentes más
0: y salieron
2: la
10: están azul
11: lo que están haciendo
0: necesidades. 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
0: opinión.

0: ¿De dónde?
1: Y entonces,
2: con la movilidad,
0: no útil,
2: concesionario
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4: 14B.
5: De su. Vamos de camino. Y además, a propósito, no, también.
4: Pasa la carpa roja Palmetto sobre Poliente y
6: Meléndez.
4: Y salieron.
7: Están azul.
8: Lo que están haciendo.
4: Necesidades. 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
4: opinión.
0: ¿De dónde?
1: Y entonces.
2: Con la movilidad,
0: no útil,
2: concesionario
0: y
2: voluntario.
10: Va a sentirse.
2: Se están escribiendo un.
4: Una,
11: acompañamos.
12: 561
4: muchachos.
10: Le toca dejar el
4: F40.
10: Uno le entra traído
2: televisor. Desde las cintas y nosotros.
13: De dormir.
10: Acaba
13: de hacer
2: buenos días, sí.
13: Creo que no es en la red.
10: Del
2: Lafi, centro comercial.
10: Calle 30.
12: Cerca todo.
10: Con. Y nos vamos. Elevando a la
2: gente. Connie, buenos días. Unidas.
13: Y en la reto ya.
2: Car exactamente. Tu Ortiz.
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5: De su. Vamos de camino. 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
6: Meléndez.
4: Y salieron.
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4: Opinión.
1: ¿De dónde?
0: Y entonces.
2: Con la movilidad,
0: no útil,
2: concesionario
0: y
2: ni rescate,
0: tín.
2: Voluntario.
10: Va a sentirse.
2: Se están escribiendo un.
4: Una,
11: acompañamos.
12: 561
4: muchachos.
10: Le toca dejar el
4: F40.
10: Uno le entra traído
2: televisor. Desde las cintas y nosotros.
13: De dormir.
10: Acaba
13: de acercar.
2: Buenos días, sí.
13: Creo que no es en la red.
10: Del
2: Lafi, centro comercial.
10: Calle 30.
12: Cerca todo.
10: Con
4: y nos vamos
10: elevando a la
2: gente. Connie, buenos días. Unidas.
13: Y en la reto ya.
2: Car exactamente. Tu Ortiz.
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5: 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Vamos de camino. Y además. Ah, a propósito, no también.
4: Pasa la carpa roja Palmetto sobre Poliente.
6: Meléndez.
4: Y salieron.
7: Están azul.
8: Lo que están haciendo.
4: Necesidades. Ayer, que no es solo.
9: Bancos que.
4: Opinión.
0: ¿De dónde?
1: Y entonces.
2: Con la movilidad,
0: no
10: útil,
2: concesionario
0: y
2: ni rescate.
7: Están azul.
8: Lo que están haciendo.
4: Necesidades. Ayer, que no es solo.
9: Bancos que.
4: Opinión.
0: ¿De dónde?
1: Y entonces.
2: Con la movilidad,
0: no
10: útil,
2: concesionario
0: y
2: ni rescate.
10: El
2: Lafi, centro comercial.
10: Calle 30.
12: Cerca todo.
10: Con.
4: Y nos vamos
10: elevando a la
2: gente. Connie, buenos días. Unidas.
13: Y en la reto ya.
2: Car exactamente. Tu Ortiz.
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5: 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Vamos de camino. Y además. Ah, a propósito, no también.
4: Pasa la carpa roja Palmetto sobre Poliente.
6: Meléndez.
4: Y salieron.
7: Están azul.
8: Lo que están haciendo.
4: Necesidades. Ayer, que no es solo.
9: Bancos que.
4: Opinión.
1: ¿De dónde?
0: Y entonces.
2: Con la movilidad,
0: no
10: útil,
2: concesionario
0: y
2: ni rescate. Hemos tenido cada
0: uno.
2: Lafi, centro comercial.
10: Calle 30.
12: Cerca todo.
10: Con.
4: Y nos vamos
10: elevando a la
2: gente. Connie, buenos días. Unidas.
13: Y en la reto ya.
2: Car exactamente. Tu Ortiz.
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5: 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Vamos de camino. Y además. Ah, a propósito, no también.
4: Pasa la carpa roja Palmetto sobre. Poliente.
6: Meléndez.
4: Y salieron.
7: Están azul.
8: Lo que están haciendo.
4: Necesidades. 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
4: Opinión.
1: ¿De dónde?
0: Y entonces.
2: Con la movilidad.
0: No
10: útil.
2: Concesionario.
0: Y
2: ni rescate. Hemos tenido cada
13: uno. Iglesia. Ciudadana. ¿Quién es hoy?
10: Kevin.
11: Acompañamos.
12: 561
4: muchachos.
10: Le toca dejar el
4: F40.
10: Uno le entra traído
2: televisor. Desde las cintas y nosotros.
13: De dormir. Acaba de acercar.
2: Buenos días, sí.
13: Creo que no es en la red.
10: Del
2: Lafi, centro comercial.
10: Calle 30.
12: Cerca todo.
10: Con.
4: Y nos vamos
10: elevando a la
2: gente. Connie, buenos días. Unidas.
13: Y en la reto ya.
2: Car exactamente. Tu Ortiz.
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5: De su. Vamos de camino. Y además. Ah, a propósito, no también.
4: Pasa la carpa roja Palmetto sobre Poliente.
6: Meléndez.
4: Y salieron.
7: Están azul.
8: Lo que están haciendo.
4: Necesidades. Ayer, que no es solo.
9: Bancos que.
4: Opinión.
0: ¿De dónde?
1: Y entonces.
2: Con la movilidad,
0: no
10: útil,
2: concesionario
0: y
2: ni rescate. Hemos tenido cada
13: uno. Iglesia, ciudadana, ¿quién es hoy?
10: Kevin, y nos vamos elevando a la gente.
2: Connie, buenos días. Unidas.
13: Y en la reto ya.
2: Car exactamente. Tu Ortiz.
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3: 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Vamos de camino. Y además. Ah, a propósito, no, también.
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4: Lentes más.
2: Y salieron.
5: La tan, tan.
6: Esas están azul.
7: Lo que están haciendo.
2: Necesidades. Ayer, que no es solo.
8: Bancos que.
2: Opinión.
9: ¿De dónde? Entonces.
10: Con la movilidad.
11: No útil.
10: Concesionario.
11: Y
10: ni rescate. Tenido cada
12: uno. Iglesia, si ahora quién es hoy.
13: Kevin.
12: Estamos donando.
13: Le toca dejar el
2: F40.
13: Uno le entra traído.
10: Televisión. Desde las incas y nosotros.
12: De dormir.
13: Kevin.
12: Acaba de acercar.
10: Buenos días, sí.
12: Creo que no es en la red.
13: Del
10: Lafi. Centro comercial.
13: Calle 30.
14: Cerca todo.
13: Con
2: y nos vamos
13: elevando a la
10: gente. Connie, buenos días. Unidas.
12: Y en la reto ya.
10: Cara, exactamente. Tu Ortiz.
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3: 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Vamos de camino. Y además. Ah, a propósito, no, también.
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4: De lentes más.
2: Y salieron.
13: La tan, tan.
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2: Necesidades. 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
2: Opinión.
9: ¿De dónde? Y entonces.
10: Con la movilidad.
13: No útil.
10: Concesionario.
11: Y
10: ni rescate. Hemos tenido cada
12: uno. Iglesia, si ahora quién es hoy.
13: Kevin.
12: Estamos donando.
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2: Y salieron.
13: La tan, tan.
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2: Opinión.
9: ¿De dónde? Y entonces.
10: Con la movilidad.
13: No útil.
10: Concesionario.
11: Y
10: ni rescate. Hemos tenido cada
12: uno. Iglesia, si ahora quién es hoy.
13: Kevin.
9: Estamos donando.
13: 6-4.
2: F40.
13: Uno le entra traído.
11: Televisión.
10: Desde las incas y nosotros.
12: De dormir.
13: Karin.
12: Acaba de acercar.
10: Buenos días, sí.
12: Creo que no es en la red.
13: Del
10: Lafi. Centro comercial.
13: Calle 30.
14: Cerca todo.
13: Con.
2: Y nos vamos.
13: Elevando a la
10: gente. Connie, buenos días. Unidas.
12: Y en la reto ya.
10: Cara, exactamente. Tu Ortiz.
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3: De su. Vamos de camino. Y además. Ah, a propósito, no, también.
2: Está la carpa roja palmeto sobre poligente.
4: De lentes más.
2: Y salieron.
13: La
8: tan, tan.
6: Esas están azul.
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2: Necesidades. 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
8: Bancos que.
2: Opinión.
9: ¿De dónde? Y entonces.
10: Con la movilidad.
13: No útil.
10: Concesionario.
11: Y
10: ni rescate. Hemos tenido cada
12: uno. Iglesia, si ahora quién es hoy.
13: Kevin.
12: Estamos donando.
9: 6-4.
2: F40.
13: Uno le entra traído.
11: Televisión.
10: Desde las incas y nosotros.
12: De dormir.
13: Karin.
12: Acaba de acercar.
10: Buenos días, sí.
12: Creo que no es en la red.
13: Del
10: Lafi. Centro comercial.
13: Calle 30.
14: Cerca todo.
13: Con
2: y nos vamos
13: elevando a la
10: gente. Connie, buenos días. Unidas.
12: Y en la reto ya.
10: Cara, exactamente. Tu Ortiz.
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3: De su. Vamos de camino. Y además. Ah, a propósito, no, también.
2: Está la carpa roja palmeto sobre poligente.
4: De lentes más.
2: Y salieron.
13: La tan, tan.
6: Esas están azul.
7: Lo que están haciendo.
2: Necesidades. El ayer, que no es solo.
8: Bancos que.
2: Opinión.
9: ¿De dónde? Y entonces.
10: Con la movilidad.
13: No útil.
10: Concesionario.
11: Y
10: ni rescate. Hemos tenido cada
12: uno. Iglesia, si ahora quién es hoy.
13: Kevin.
12: Estamos donando.
9: 6-4.
2: F40.
13: Uno le entra traído.
11: Televisión.
10: Desde las incas y nosotros.
12: De dormir.
13: Karin.
12: Acaba de acercar.
10: Buenos días, sí.
12: Creo que no es en la red.
13: Del
10: Lafi. Centro comercial.
13: Calle 30.
14: Cerca todo.
13: Con
2: y nos vamos
13: elevando a la
10: gente. Connie, buenos días. Unidas.
12: Y en la reto ya.
10: Cara, exactamente. Tu Ortiz.
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3: De su. Vamos de camino. Y además. Ah, a propósito, no, también.
2: Está la carpa roja palmeto sobre poligente.
4: De lentes más.
2: Y salieron.
13: La tan, tan.
6: Esas están azul.
7: Lo que están haciendo.
2: Necesidades. El ayer, que no es solo.
8: Bancos que.
2: Opinión.
9: ¿De dónde? Y entonces.
10: Con la movilidad.
13: No útil.
10: Concesionario.
11: Y
10: ni rescate. Hemos tenido cada
12: uno. Iglesia, si ahora quién es hoy.
13: Kevin.
12: Estamos donando.
9: 6-4.
15: Ustedes no saben.
10: Seguir.
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3: De su. Vamos de camino. Y además. Ah, a propósito, no, también.
2: Está la carpa roja palmeto sobre poligente.
4: De lentes más.
2: Y salieron.
13: La tan, tan.
6: Esas están azul.
7: Lo que están haciendo.
2: Necesidades. El ayer, que no es solo.
8: Bancos que.
2: Opinión.
9: ¿De dónde? Y entonces.
10: Con la movilidad.
13: No útil.
10: Concesionario.
11: Y
10: ni rescate. Hemos tenido cada
12: uno.

0: Iglesia, ciudad a quienes hoy.
1: Kevin.
0: Estamos donando.
2: 6-4.
3: Ustedes no saben.
4: Seguir con.
2: Y entonces.
4: Con la movilidad.
1: No útil.
4: Concesionario. Y ni rescate. Tenido cada
0: uno. Iglesia, ciudad a quienes hoy.
1: Kevin.
0: Estamos donando.
2: 6-4.
3: Ustedes no saben.
4: Seguir
1: elevando a la gente.
4: Connie, buenos días. Unidas.
0: Y en la reto ya.
4: Claro, exactamente. Tu Ortiz.
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7: De su. Vamos de camino. Y además. Ah, a propósito, no, también.
5: Está la carpa roja palmeto sobre. Poliente.
2: Belendez más.
5: Y salieron.
8: La tan, tan.
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10: Lo que están haciendo.
5: Necesidades. 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
5: Opinión.
2: ¿De dónde? Y entonces.
4: Con la movilidad.
1: No útil.
4: Concesionario. Y ni rescate. Tenido cada uno.
0: Iglesia, ciudad a quienes hoy.
1: Kevin.
0: Estamos donando.
2: 6-4.
3: Ustedes no saben.
4: Seguir con.
1: Televisión.
4: Desde las incas y nosotros.
0: De dormir.
1: Carmen.
0: Acaba de acercar.
4: Buenos días, sí.
0: Creo que es en la red.
1: El
4: Lafi, centro comercial.
1: Calle 30.
5: Cerca todo.
1: Con. Y nos vamos. Elevando a la
4: gente. Connie, buenos días. Unidas.
0: Y en la reto ya.
4: Claro, exactamente. Tu Ortiz.
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7: 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Vamos de camino. Y además. Ah, a propósito, no, también.
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2: Beléndez más.
5: Y salieron.
8: La tan, tan.
9: Esas están azul.
10: Lo que están haciendo.
5: Necesidades. Ayer que no es solo.
11: Bancos que.
5: Opinión.
2: ¿De dónde? Y entonces.
4: Con la movilidad.
1: No útil.
4: Concesionario. Y ni rescate. Tenido cada uno.
0: Iglesia, ciudad a quienes hoy.
1: Kevin.
0: Estamos donando.
2: 6-4.
3: Ustedes no saben.
4: Seguir
5: con. Dan.
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7: De su. Vamos de camino. Y además. Ah, a propósito, no, también.
5: Está la carpa roja palmeto sobre. Poliente.
2: Beléndez más.
5: Y salieron.
8: La tan, tan.
9: Esas están azul.
10: Lo que están haciendo.
5: Necesidades. Ayer que no es solo.
11: Bancos que.
5: Opinión.
2: ¿De dónde? Y entonces.
4: Con la movilidad.
1: No útil.
4: Concesionario. Y ni rescate. Tenido cada uno.
0: Iglesia, ciudad a quienes hoy.
1: Kevin.
0: Estamos donando.
2: 6-4.
3: Ustedes no saben.
4: Seguir
0: con. Dan. Estos
4: me. Desde las incas y nosotros.
0: De dormir.
1: Carmen.
0: Acaba de acercar.
4: Buenos días, sí.
0: Creo que no es en la red.
1: Del
4: Lafi, centro comercial.
1: Calle 30.
5: Cerca todo.
1: Con.
5: Y nos vamos.
1: Elevando a la
4: gente. Connie, buenos días. Unidas.
0: Y en la reto ya.
4: Claro, exactamente. Tu Ortiz.
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7: De su. Vamos de camino. Y además. Ah, a propósito, no, también.
5: Está la carpa roja palmeto sobre. Poliente.
2: Beléndez más.
5: Y salieron.
8: La tan, tan.
9: Esas están azul.
10: Lo que están haciendo.
5: Necesidades. Ayer que no es solo.
11: Bancos que.
5: Opinión.
2: ¿De dónde? Y entonces.
4: Con la movilidad.
1: No útil.
4: Concesionario. Y ni rescate. Tenido cada uno.
0: Iglesia, ciudad a quienes hoy.
1: Kevin.
0: Estamos donando.
2: 6-4.
3: Ustedes no saben.
4: Seguir con. Dan.
0: Estos me.
2: Entonces.
4: Con la movilidad.
1: No útil.
4: Concesionario. Y ni rescate. Tenido cada uno.
0: Iglesia, ciudad a quienes hoy.
1: Kevin.
0: Estamos donando.
2: 6-4.
3: Ustedes no saben.
4: Seguir con. Dan.
0: Estos me.
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7: De su. Vamos de camino. Y además. Ah, a propósito, no, también.
5: Está la carpa roja palmeto sobre. Poliente.
2: Beléndez más.
5: Y salieron.
8: La tan, tan.
9: Esas están azul.
10: Lo que están haciendo.
5: Necesidades. Ayer que no es solo.
11: Bancos que.
5: Opinión.
2: ¿De dónde? Y entonces.
4: Con la movilidad.
1: No útil.
4: Concesionario. Y ni rescate. Tenido cada uno.
0: Iglesia, ciudad a quienes hoy.
1: Kevin.
0: Estamos donando.
2: 6-4.
3: Ustedes no saben.
4: Seguir
1: con. Dan.
0: Estos me.
3: De apoyo.
4: Otros
0: de dormir.
1: Carmen.
0: Acaba de acercar.
4: Buenos días, sí.
0: Creo que no es en la red.
1: El
4: Lafi, centro comercial.
1: Calle 30.
5: Cerca todo.
1: Con.
5: Y nos vamos.
1: Elevando a la
4: gente. Connie, buenos días. Unidas.
0: Y en la reto ya.
4: Claro, exactamente. Tu Ortiz.
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7: De su. Vamos de camino. Y además. Ah, a propósito, no, también.
5: Está la carpa roja palmeto sobre. Poliente.
2: Beléndez más.
5: Y salieron.
8: La tan, tan.
9: Esas están azul.
10: Lo que están haciendo.
5: Necesidades. Ayer que no es solo.
11: Bancos que.
5: Opinión.
2: ¿De dónde? Y entonces.
4: Con la movilidad.
1: No útil.
4: Concesionario. Y ni rescate. Tenido cada uno.
0: Iglesia, ciudad a quienes hoy.
1: Kevin.
0: Estamos donando.

0: 6-4.
1: Uy, ustedes no saben
2: seguir
3: estos
1: de apoyo.
2: Otros
3: de dormir.
4: Karim, acaba de acercar.
2: Buenos días, sí.
3: Creo que no es en la red.
2: El Lafi, centro comercial.
4: Calle 30.
5: Cerca todo.
4: Con y nos vamos elevando a la
2: gente. Con y buenos días. Unidas.
3: Y en la reto ya.
2: Car exactamente. Tu Ortiz.
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8: De su. Vamos de camino. Y además. Ah, a propósito, no, también.
0: Está la carpa roja Palmetto sobre. Poliente.
1: De Lentes más.
0: Y salieron.
9: La tan, tan. O sea, están azul.
2: Lo que están haciendo.
0: Necesidades. Ayer que no es solo.
10: Bancos que.
0: Opinión.
1: ¿De dónde? Y entonces.
2: Con la movilidad
1: no útil
2: concesionario y ni rescate tenido cada
3: uno. Iglesia ciudadana, quienes hoy
4: Kevin
3: estamos donando
0: 6-4.
1: Ustedes no saben
2: seguir
3: estos
1: de apoyo,
2: muchas ayudas,
4: salvarle la
1: intimidad.
2: Estas dos marcas en toda la
3: acción vas a ayudar
1: a través de ti
2: con la movilidad
1: no útil
2: concesionario y ni rescate tenido cada
3: uno. Iglesia ciudadana, quienes hoy
4: Kevin
3: estamos donando
0: 6-4.
1: Ustedes no saben
2: seguir
3: estos
1: de apoyo
3: de dormir.
4: Karim,
3: acaba de acercar.
2: Buenos días, sí.
3: Creo que no es en la red.
4: El
2: Lafi, centro comercial.
4: Calle 30.
5: Cerca todo.
4: Con y nos vamos elevando a la
2: gente. Con y buenos días. Unidas.
3: Y en la reto ya.
2: Car exactamente. 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
8: 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Vamos de camino. Y además. Ah, a propósito, no, también.
0: Está la carpa roja Palmetto sobre Poliente.
1: De Lentes más.
0: Y salieron.
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0: Opinión.
1: ¿De dónde? Y entonces.
2: Con la movilidad
1: no útil
2: concesionario y ni rescate tenido cada
3: uno. Iglesia ciudadana, quienes hoy
4: Kevin
3: estamos donando
0: 6-4.
1: Ustedes no saben
2: seguir
3: dando estos
1: de apoyo
3: de dormir.
4: Karim,
3: acaba de acercar.
2: Buenos días, sí.
3: Creo que no es en la red.
4: El
2: Lafi, centro comercial.
4: Calle 30.
5: Cerca todo.
4: Con y nos vamos elevando a la
2: gente. Con y buenos días. Unidas.
3: Y en la reto ya.
2: Car exactamente. 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
8: Vamos de camino. Y además. Ah, a propósito, no, también.
0: Está la carpa roja Palmetto sobre Poliente.
1: De Lentes más.
0: Y salieron.
9: 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O sea, están azul.
2: Lo que están haciendo.
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0: Opinión.
1: ¿De dónde? Y entonces.
2: Con la movilidad
1: no útil
2: concesionario y ni rescate tenido cada
3: uno. Iglesia ciudadana, quienes hoy
4: Kevin
3: estamos donando
0: 6-4.
1: Ustedes no saben
2: seguir
1: dando
3: estos
1: de apoyo.
0: Ayer que no es solo
10: bancos que
0: opinión
1: de dónde. Y entonces
2: con la movilidad
1: no útil
2: concesionario y ni rescate tenido cada
3: uno. Iglesia ciudadana, quienes hoy
4: Kevin
3: estamos donando
0: 6-4.
1: Ustedes no saben
2: seguir
1: dando
3: estos
1: de apoyo
3: de dormir.
4: Karim,
3: acaba de acercar.
2: Buenos días, sí.
3: Creo que no es en la red.
4: El
2: Lafi, centro comercial.
4: Calle 30.
5: Cerca todo.
4: Con y nos vamos elevando a la
2: gente. Con y buenos días. Unidas.
3: Y en la reto ya.
2: Car exactamente. 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
8: Vamos de camino. Y además. Ah, a propósito, no, también.
0: Está la carpa roja Palmetto sobre Poliente.
1: De Lentes más.
0: Y salieron.
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2: O sea, están azul.
9: Lo que están haciendo.
0: Necesidades. 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
0: Opinión.
1: ¿De dónde? Y entonces.
2: Con la movilidad
1: no útil
2: concesionario y ni rescate tenido cada
3: uno. Iglesia ciudadana, quienes hoy
4: Kevin
3: estamos donando
0: 6-4.
1: Ustedes no saben
2: seguir
1: dando
3: estos
1: de apoyo
3: de dormir.
4: Karim,
3: acaba de acercar.
2: Buenos días, sí.
3: Creo que no es en la red.
4: El
2: Lafi, centro comercial.
4: Calle 30.
5: Cerca todo.
4: Con y nos vamos elevando a la
2: gente. Con y buenos días. Unidas.
3: Y en la reto ya.
2: Car exactamente. 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
8: Vamos de camino. Y además. Ah, a propósito, no, también.
0: Está la carpa roja Palmetto sobre

0: y en Peña de Léndez más
1: y salieron
2: están azul
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1: opinión
5: de dónde entonces
6: con la movilidad
7: no útil
6: concesionario y ni rescate tenido cada
8: uno Iglesia si ahora quién es hoy
9: Kevin
8: estamos donando
10: 6-4
11: ustedes no saben
6: seguir
8: dan estos
11: de apoyo
8: sea el 31 de agosto
1: 16
12: Janier Go 15-7
1: Colón.
6: Buenos días, sí.
8: Creo que es en la red.
6: Del Lafi, centro comercial.
9: Calle 30.
7: Cerca todo.
9: Con.
6: Y nos vamos
9: elevando a la
6: gente. Connie, buenos días. Unidas.
8: Y en la red ya.
6: Car exactamente. 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
15: 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Vamos de camino. Y además. Ah, a propósito, no también.
1: Pasa la carpa roja Palmetto sobre. Poliente.
0: Beléndez más.
1: Y salieron.
2: La están azul.
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1: Necesidades. 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
1: opinión.
5: ¿De dónde? Entonces.
6: Con la movilidad.
9: No útil.
6: Concesionario. Y ni rescate. Hemos tenido cada
8: uno. Iglesia, si ahora quién es hoy.
9: Kevin.
8: Estamos donando.
10: 6-4.
11: Y ustedes no saben.
6: Seguir
8: con. Estos
11: de apoyo.
8: Sea el 31 de agosto.
1: 16. Janier Go 15-7.
6: Colón.
1: Antes de irnos.
6: Buenos días, sí.
8: Creo que es en la red.
9: El
6: Lafi, centro comercial.
9: Calle 30.
7: Cerca todo.
9: Con.
6: Y nos vamos
9: elevando a la
6: gente. Connie, buenos días. Unidas.
8: Y en la red ya.
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15: De su. Vamos de camino. Y además. Ah, a propósito, no también.
1: Pasa la carpa roja Palmetto sobre. Poliente.
0: Beléndez más.
1: Y salieron.
2: La
3: están azul.
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1: Necesidades. 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
1: opinión.
5: ¿De dónde? Entonces.
6: Con la movilidad.
9: No útil.
6: Concesionario. Y ni rescate. Hemos tenido cada uno.
8: Iglesia, si ahora quién es hoy.
9: Kevin.
8: Estamos donando.
10: 6-4.
11: Y ustedes no saben.
6: Seguir con.
8: Dan. Estos
11: de apoyo.
8: Sea el 31 de agosto.
1: 16. Janier Go 15-7.
6: Colón.
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15: De su. Vamos de camino. Y además. Ah, a propósito, no también.
1: Pasa la carpa roja Palmetto sobre Poliente.
0: Beléndez más.
1: Y salieron.
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1: Necesidades. 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
1: opinión.
5: ¿De dónde? Entonces.
6: Con la movilidad.
9: No útil.
6: Concesionario. Y ni rescate. Tenido cada
8: uno. Iglesia, si ahora quién es hoy.
9: Kevin.
8: Estamos donando.
10: 6-4.
11: Y ustedes no saben.
6: Seguir
8: con. Dan. Estos
11: de apoyo.
8: Sea el 31 de agosto.
1: 16. Janier Go 15-7.
6: Colón.
1: Antes de irnos.
10: 6-4.
11: Y ustedes no saben.
6: Seguir con.
8: Dan. Estos
11: de apoyo.
8: Sea el 31 de agosto.
1: 16. Janier Go 15-7.
6: Colón.
1: Antes de irnos.
6: Buenos días, sí.
8: Creo que es en la red.
9: El
6: Lafi, centro comercial.
9: Calle 30.
7: Cerca todo.
9: Con.
6: Y nos vamos
9: elevando a la
6: gente. Connie, buenos días. Unidas.
8: Y en la reto ya.
6: Car exactamente. 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
15: De su. Vamos de camino. Y además. Ah, a propósito, no también.
1: Pasa la carpa roja Palmetto sobre. Poliente.
0: Beléndez más.
1: Y salieron.
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1: opinión.
5: ¿De dónde? Entonces.
6: Con la movilidad.
9: No útil.
6: Concesionario. Y ni rescate. Hemos tenido cada uno.
8: Iglesia, si ahora quién es hoy.
9: Kevin.
8: Estamos donando.
10: 6-4.
11: Y ustedes no saben.
6: Seguir con.
8: Dan. Estos
11: de apoyo.
8: Sea el 31 de agosto.
1: 16. Janier Go 15-7.
6: Colón.
1: Antes de irnos.
6: Buenos días, sí.
8: Creo que es en la red.
9: El
6: Lafi, centro comercial.
9: Calle 30.
7: Cerca todo.
9: Con.
1: Y nos vamos
9: elevando a la
6: gente. Connie, buenos días. Unidas.
8: Y en la red ya.
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15: 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Vamos de camino. Y además. Ah, a propósito, no también.
1: Pasa la carpa roja Palmetto sobre Poliente.
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1: Y salieron.
6: La
15: están azul.
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1: Necesidades. 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
1: opinión.
5: ¿De dónde? Entonces.
6: Con la movilidad.
9: No útil.
6: Concesionario. Y ni rescate. Hemos tenido cada uno.
8: Iglesia, si ahora quién es hoy.
9: Kevin.
8: Estamos donando.
10: 6-4.
11: Y ustedes no saben.
6: Seguir con.
8: Estos
11: de
8: apoyo.
16: Sea el 31 de agosto.

0: 16.
1: Hanier Go 15-7.
0: Colombia.
1: Antes de irnos,
2: dice. Bancos que
1: opinión.
3: ¿De dónde?
4: Y entonces.
5: Con la movilidad.
3: No útil.
5: Concesionario. Y ni rescate. Hemos tenido cada
6: uno. Iglesia, ciudad, ¿a quién es hoy?
3: Kevin.
6: Estamos donando.
7: 6-4.
3: Ustedes no saben.
5: Seguir.
6: Estos
3: de apoyo.
6: El 31 de agosto.
0: 16.
1: Hanier Go 15-7.
0: Colombia.
1: Antes de irnos,
5: dice.
6: Gracias.
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9: 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Vamos de camino. Y además. Ah, a propósito, no también.
1: Está la carpa roja Palmetto sobre. Poliente.
3: Lentes más.
1: Y salieron.
10: La más. Tan, tan.
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12: Lo que están haciendo.
1: Necesidades. Ayer, que no es solo.
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1: Opinión.
3: ¿De dónde? Entonces.
5: Con la movilidad.
3: No útil.
5: Concesionario. Y ni rescate. Hemos tenido cada
6: uno. Iglesia, ciudad, ¿a quién es hoy?
3: Kevin.
6: Estamos donando.
7: 6-4.
3: Uy, ustedes no saben.
5: Seguir.
6: Dan. Estos
3: de apoyo.
6: Sea el 31 de agosto.
0: 16.
1: Hanier Go 15-7.
0: Colombia.
1: Antes de irnos.
0: Dice.
1: 26.
0: Hito de la salud.
5: Se fueron de más. Unidas.
6: Y en la reto ya.
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9: Vamos de camino. Y además. Ah, a propósito, no también.
1: Está la carpa roja Palmetto sobre. Poliente.
3: De lentes más.
1: Y salieron.
3: La más.
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1: Opinión.
3: De dónde. Entonces.
5: Con la movilidad.
3: No útil.
5: Concesionario. Y ni rescate. Hemos tenido cada
6: uno. Iglesia, ciudad, ¿a quién es hoy?
3: Kevin.
6: Estamos donando.
7: 6-4.
3: Uy, ustedes no saben.
5: Seguir.
1: Dan.
6: Estos
3: de apoyo.
6: Sea el 31 de agosto.
0: 16.
1: Hanier Go 15-7.
0: Colombia.
1: Antes de irnos.
0: Dice.
1: 26.
0: Hito de la salud.
5: Se fueron de más.
1: Vamos al
5: centro comercial.
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9: vamos de camino y además a propósito no también
1: está la carpa roja Palmetto sobre Poliente
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1: opinión
3: de dónde entonces
5: con la movilidad
3: no útil
5: concesionario y ni rescate hemos tenido cada
6: uno Iglesia ciudad a quién es hoy
3: Kevin
6: estamos donando
7: 6-4
3: uy ustedes no saben
5: seguir
1: Dan
6: estos
3: de apoyo
6: sea el 31 de agosto
0: 16
1: Hanier Go 15-7
0: Colombia
1: antes de irnos
0: dice
1: 26
0: Hito de la salud
5: se fueron de más
1: vamos al trópico
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9: vamos de camino y además a propósito no también
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1: opinión
3: de dónde entonces
5: con la movilidad
3: no sobre, útil
5: concesionario y ni rescate hemos tenido cada
6: uno Iglesia ciudad a quién es hoy
3: Kevin
6: estamos donando
7: 6-4
3: uy ustedes no saben
5: seguir
1: Dan
6: estos
3: de apoyo
6: sea el 31 de agosto
0: 16
1: Hanier Go 15-7
0: Colombia
1: antes de irnos
0: dice
1: 26
0: Hito de la salud
5: se fueron de más
1: vamos al trópico
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9: vamos de camino y además a propósito no también
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1: y salieron
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1: opinión
3: de dónde entonces
5: con la movilidad
3: no útil
5: concesionario y ni rescate hemos tenido cada
6: uno Iglesia ciudad a quién es hoy
3: Kevin
6: estamos donando
7: 6-4
3: uy ustedes no saben
5: seguir
1: Dan
6: estos
3: de apoyo
6: sea el 31 de agosto
0: 16
1: Hanier Go 15-7
0: Colombia
1: antes de irnos
0: dice
1: 26 Hito de la salud
5: se fueron de más
1: vamos al trópico
0: hay 3.1
14: tenemos muchas 7F40 en esta
5: tenido cada uno
6: Iglesia ciudad a quién es hoy
3: Kevin
6: estamos donando
7: 6-4
3: uy ustedes no saben
5: seguir
1: Dan
6: estos
3: de apoyo

0: 31 de agosto.
1: 16. Hani Ergo. 15. 7.
2: Colombia.
1: Antes de irnos.
2: Y sí.
1: 26. Quito de la salud.
2: Se fueron demasiados.
1: Ya vamos al trópico.
3: Hay 3 puntos.
4: Tenemos muchas 7F40 en esta.
5: Bien.
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1: Opinión.
10: ¿De dónde? Entonces.
11: Con la movilidad.
10: No. Útil.
11: Concesionario. Y ni rescate. Tenido cada
12: uno. Iglesia. Ciudad a quienes hoy.
10: Kevin.
12: Estamos donando.
5: Soy 6-4.
10: Ustedes no saben.
11: Seguir.
12: Estos
10: de apoyo.
0: Sea el 31 de agosto.
1: 16. Hani Ergo. 15-7.
2: Colombia.
1: Antes de irnos.
2: Dice.
1: 26. Quito de la salud.
2: Se fueron demasiados.
1: Esa vamos al trópico.
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1: Nuevos, no tan. 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
5: 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Vamos de camino. Y además. Ah, a propósito, no. También.
1: Está la carpa roja palmeto sobre. Poliente.
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1: Opinión.
10: ¿De dónde? Entonces.
11: Con la movilidad.
10: No. Útil.
11: Concesionario. Y ni rescate. Hemos tenido cada
12: uno. Iglesia. Ciudad a quienes hoy.
10: Kevin.
12: Estamos donando.
5: Soy 6-4.
10: Ustedes no saben.
11: Seguir.
12: Estos
10: de apoyo.
0: Sea el 31 de agosto.
1: 16. Hani Ergo. 15-7.
2: Colombia.
1: Antes de irnos.
2: Y sí.
1: 26. Quito de la salud.
2: Se fueron demasiados.
1: Esa vamos al trópico.
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5: 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Vamos de camino. Y además. Ah, a propósito, no. También.
1: Está la carpa roja palmeto sobre. Poliente.
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1: Opinión.
10: ¿De dónde? Entonces.
11: Con la movilidad.
10: No. Útil.
11: Concesionario. Y ni rescate. Hemos tenido cada uno.
12: Iglesia. Ciudad a quienes hoy.
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1: 16. Hani Ergo. 15-7.
2: Colombia.
1: Antes de irnos.
2: Y sí.
1: 26. Quito de la salud.
2: Se fueron demasiados.
1: Esa vamos al trópico.
3: Hay 3 puntos.
4: Tenemos muchas 7F40 en esta.
1: Nuevos, no tan. Fui al comedor.
4: Una foco.
1: Familia Gilgo.
4: No.
13: Pero a raíz de que pues el terremoto acabó prácticamente con medio barrio, la universidad está totalmente colapsada, cerraron. Nosotros decidimos tarea empezar a reunir a los vecinos que nos puedan ayudar para alimentar a nuestros vecinos que pues se han visto muy afectados, perdieron sus casas, perdieron sus comercios. Los que no perdieron sus casas en este momento, algunos están sin agua, sin gas, sin ninguno de los servicios porque van a tener demoliciones. Entonces decidimos alimentar a los vecinos con la colaboración de los mismos vecinos y de la comunidad que nos está aportando mucho.
14: Y por eso ya desde esa hora veo montada esa olla. ¿Qué hay de menú, por ejemplo, para el día de hoy?
13: Bueno, para hoy tenemos sancocho de costilla, el desayuno ya les estamos dando desayuno, les estamos dando sanduchitos. Y nosotros en la cena casi no cocinamos porque muchas personas ya traen alimentos preparados.
14: Gracias
13: y lo
14: a Dios.
13: Gracias a Dios. Y lo que estamos haciendo es distribuyéndolos desde aquí, en sus casas, y les decimos que nos los dejen aquí y empezamos a distribuirlos.
14: ¿Qué se ha hablado por este sector de Pampalinda? ¿Qué les han dicho las autoridades? Tú hablabas de hasta demoliciones. ¿Qué información de pronto tienes?
13: Bueno, en sus casas y les decimos que nos los dejen aquí y empezamos a distribuirlos.
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0: en sus casas y les decimos que nos los dejen aquí y empezamos a distribuirlos.
1: ¿Qué se ha hablado por este sector de Pampalinda? ¿Qué les han dicho las autoridades? 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
2: por alguien de ahí ven...
3: De manera...
0: en sus casas y les decimos que nos los dejen aquí y empezamos a distribuirlos.
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0: en sus casas y les decimos que nos los dejen aquí y empezamos a distribuirlos.
1: ¿Qué se ha hablado por este sector de Pampalinda? ¿Qué les han dicho las autoridades? 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
3: De manera...
0: en sus casas y les decimos que nos los dejen aquí y empezamos a distribuirlos.
1: ¿Qué se ha hablado por este sector de Pampalinda? ¿Qué les han dicho las autoridades? 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
0: Bueno, en el...
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3: De manera...
0: en sus casas y les decimos que nos los dejen aquí y empezamos a distribuirlos.
1: ¿Qué se ha hablado por este sector de Pampalinda? ¿Qué les han dicho las autoridades? Tú hablabas de hasta demoliciones. ¿Qué información de pronto tienes?
0: Bueno, en el...
1: Y pues con las...
2: por alguien de ahí ven...
3: De manera...
0: en sus casas y les decimos que nos los dejen aquí y empezamos a distribuirlos.
1: ¿Qué se ha hablado por este sector de Pampalinda? ¿Qué les han dicho las autoridades? Tú hablabas de hasta demoliciones. ¿Qué información de pronto tienes?
0: Bueno, en el...
1: Y pues con las...
2: por alguien de ahí ven...
3: De manera...
0: en sus casas y les decimos que nos los dejen aquí y empezamos a distribuirlos.
1: ¿Qué se ha hablado por este sector de Pampalinda? ¿Qué les han dicho las autoridades? Tú hablabas de hasta demoliciones. ¿Qué información de pronto tienes?
0: Bueno, en el...
1: Y pues con las...
2: por alguien de ahí ven...
3: De manera...
4: a trabajar... Molido.
0: En sus casas y les decimos que nos los dejen aquí y empezamos a distribuirlos.
1: ¿Qué se ha hablado por este sector de Pampalinda? ¿Qué les han dicho las autoridades? Tú hablabas de hasta demoliciones. ¿Qué información de pronto tienes?
0: Bueno, en el...
1: Y pues con las...
2: por alguien de ahí ven...
3: De manera...
4: a trabajar... Molido.
0: En sus casas y les decimos que nos los dejen aquí y empezamos a distribuirlos.
1: ¿Qué se ha hablado por este sector de Pampalinda? ¿Qué les han dicho las autoridades? Tú hablabas de hasta demoliciones. ¿Qué información de pronto tienes?
0: Bueno, en el...
1: Y pues con las...
2: por alguien de ahí ven...
3: De manera...
4: a trabajar... Molido.
0: En sus casas y les decimos que nos los dejen aquí y empezamos a distribuirlos.
1: ¿Qué se ha hablado por este sector de Pampalinda? ¿Qué les han dicho las autoridades? Tú hablabas de hasta demoliciones. ¿Qué información de pronto tienes?
0: Bueno, en el...
1: Y pues con las...
2: por alguien de ahí ven...
3: De manera...
4: a trabajar... Molido.
3: Situaciones...
0: en sus casas y les decimos que nos los dejen aquí y empezamos a distribuirlos.
1: ¿Qué se ha hablado por este sector de Pampalinda? ¿Qué les han dicho las autoridades? Tú hablabas de hasta demoliciones. ¿Qué información de pronto tienes?
0: Bueno, en el...
1: Y pues con las...
2: por alguien de ahí ven...
3: De manera...
4: a trabajar... Molido.
3: Situaciones...
0: en sus casas y les decimos que nos los dejen aquí y empezamos a distribuirlos.
1: ¿Qué se ha hablado por este sector de Pampalinda? ¿Qué les han dicho las autoridades? Tú hablabas de hasta demoliciones. ¿Qué información de pronto tienes?
0: Bueno, en el...
1: Y pues con las...
2: por alguien de ahí ven...
3: De manera...
4: a trabajar... Molido.
3: Situaciones... esto...
0: en sus casas y les decimos que nos los dejen aquí y empezamos a distribuirlos.
1: ¿Qué se ha hablado por este sector de Pampalinda? ¿Qué les han dicho las autoridades? Tú hablabas de hasta demoliciones. ¿Qué información de pronto tienes?
0: Bueno, en el...
1: Y pues con las...
2: por alguien de ahí ven...
3: De manera...
4: a trabajar... Molido.
3: Situaciones... esto...
0: en sus casas y les decimos que nos los dejen aquí y empezamos a distribuirlos.
1: ¿Qué se ha hablado por este sector de Pampalinda? ¿Qué les han dicho las autoridades? Tú hablabas de hasta demoliciones. ¿Qué información de pronto tienes?
0: Bueno, en el...
1: Y pues con las...
2: por alguien de ahí ven...
3: De manera...
4: a trabajar... Molido.
3: Situaciones... esto...
2: picadores, marina...
0: en sus casas y les decimos que nos los dejen aquí y empezamos a distribuirlos.
1: ¿Qué se ha hablado por este sector de Pampalinda? ¿Qué les han dicho las autoridades? Tú hablabas de hasta demoliciones. ¿Qué información de pronto tienes?
0: Bueno, en el...
1: Y pues con las...
2: por alguien de ahí ven...
3: De manera...
4: a trabajar... Molido.
3: Situaciones... esto...
2: picadores, marina...
0: en sus casas y les decimos que nos los dejen aquí y empezamos a distribuirlos.
1: ¿Qué se ha hablado por este sector de Pampalinda?

0: que les han dicho las autoridades? Tú hablabas de hasta de demoliciones. ¿Qué información de pronto tienes?
1: Bueno, en el...
0: Y pues con las...
1: Por alguien de ahí, ven.
2: De manera...
3: Va a trabajar molido.
4: O sea, tú le llamas a llegar.
3: Sí.
2: Situaciones, pues, esto.
5: Picadores, varina.
1: En sus casas y les decimos que nos los dejen aquí y empezamos a distribuirlos.
0: ¿Qué se ha hablado por este sector de Pampalinda? ¿Qué les han dicho las autoridades? Tú hablabas de hasta de demoliciones. ¿Qué información de pronto tienes?
1: Bueno, en el...
0: Y pues con las...
5: Por alguien de ahí, ven.
2: O de manera...
3: Va a trabajar molido.
4: O sea, tú le llamas a llegar.
3: Sí.
2: Situaciones, pues, esto.
5: Picadores, varina.
1: En sus casas y les decimos que nos los dejen aquí y empezamos a distribuirlos.
0: ¿Qué se ha hablado por este sector de Pampalinda? ¿Qué les han dicho las autoridades? Tú hablabas de hasta de demoliciones. ¿Qué información de pronto tienes?
1: Bueno, en el...
0: Y pues con las...
5: Por alguien de ahí, ven.
2: O de manera...
3: Va a trabajar molido.
4: O sea, tú le llamas a llegar.
3: Sí.
2: Situaciones, pues, esto.
5: Picadores, varina. Renault, hoy en Palmetto, centro comercial. Nosotros no estamos entregando las ayudas aquí. Tenemos un centro de acopio para Quimedor.
3: Es el único.
5: Allá donde se envía todo, allá mismo organizan y se despacha, Tito. ¿Listo?
3: Claro, porque es que allá mismo, como dice Giselle, están los organizadores,
5: sí,
3: y son los que dicen, bueno, esta remesa o esta ayuda va para tal o tal parte. Así de sencillo. Entonces, nos da pena porque a veces nos quieren pedir el favor y sabemos que es de buena fe, pero lo que no queremos es de pronto embolatar a la gente, porque de por sí que la gente pregunta, bueno, ¿a dónde vamos? ¿Al Tropicomedor? ¿Venimos acá? ¿Esto uno lo otro? Entonces, para que la gente lo entienda, no es de pronto mala gana ni de nada por el
5: estilo. Buenos días, mi señor.
6: Dale, Josué, para saber si el molde está abierto.
5: Tenemos un centro de acopio para Quimedor.
3: Es el único.
5: Allá donde se envía todo, allá mismo organizan y se despacha, Tito. ¿Listo?
3: Claro, porque es que allá mismo, como dice Giselle, están los organizadores,
5: sí,
3: y son los que dicen, bueno, esta remesa o esta ayuda va para tal o tal parte. Así de sencillo. Entonces, nos da pena porque a veces nos quieren pedir el favor y sabemos que es de buena fe, pero lo que no queremos es de pronto embolatar a la gente, porque de por sí que la gente pregunta, bueno, ¿a dónde vamos? ¿Al Tropicomedor? ¿Venimos acá? ¿Esto uno lo otro? Entonces, para que la gente lo entienda, no es de pronto mala gana ni de nada por el
5: estilo. Buenos días, mi señor.
6: Dale, Josué, para saber si el molde está abierto.
5: No, señor. No,
3: ¿cómo está sin servicio, mi rey?
6: Ah, está nueva.
5: Muchos centros comerciales en la ciudad de Cali no están funcionando, ¿yo?
6: Bueno, muchas gracias.
5: Bueno, perfecto. Ahí les contamos, Centro Comercial Palmetto no tiene las puertas abiertas. Lo único que tiene es el Éxito. De resto, de ahí para allá, puertas abiertas no hay. Me dicen que también en Cosmocentro, no sé si todo está completamente habilitado. El Centro Comercial Chipichape, que Tito estaba contando la noticia muy temprano. El Centro Comercial La Estación también. No sé si están 100% cerrados, que también nos gustaría tener como la información.
3: Claro, si de pronto...
5: Claro, porque de pronto la parte del otro lado...
3: es uno lo otro. Entonces, para que la gente lo entienda, no es de pronto
5: Tito, por acá
3: mala gana ni de nada por el
5: Buenos días, mi señor.
6: Dale, Josué, para saber si el molde está abierto.
5: No, señor. No,
3: ¿cómo está sin servicio, mi rey?
6: Ah, está nueva.
5: Muchos centros comerciales en la ciudad de Cali no están funcionando, ¿yo?
6: Bueno, muchas gracias.
5: Bueno, perfecto. 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El Centro Comercial Chipichape, que Tito estaba contando la noticia muy temprano. El Centro Comercial La Estación también. No sé si están 100% cerrados, que también nos gustaría tener como la información.
3: Claro, si de pronto...
5: Claro, porque de pronto la parte del otro lado...
3: La gente lo entienda, no
5: un segundo,
3: de pronto
5: Tito, por acá
3: mala gana ni de nada por el
5: Buenos
3: estilo.
5: Días, mi señor.
6: Dale, Josué, para saber si el molde está abierto.
5: No, señor. No,
3: ¿cómo está
5: no
3: sin servicio, mi rey?
6: Ah, está nueva.
5: Muchos centros comerciales en la ciudad de Cali no están funcionando, ¿yo?
6: Bueno, muchas gracias.
5: 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Me dicen que también en Cosmocentro, no sé si todo está completamente habilitado, el centro comercial Chipichape, que Tito estaba contando la noticia muy temprano, el centro comercial La Estación también, no sé si están 100% cerrados, que también nos gustaría tener como la información.
3: Claro, sí, de pronto.
5: Claro, porque de pronto la parte del otro lado,
3: la gente lo entienda, no, un segundo, de pronto, Tito, por acá mala gana ni de nada.

0: Buenos días, mi señor.
1: Dale, su nombre, Josué, para saber si el mall está abierto.
0: No, señor. No,
2: ¿cómo está el servicio, mi rey?
1: Hasta nueva hora.
0: Muchos centros comerciales en la ciudad de Cali no están funcionando, ¿yo?
1: Bueno, muchas gracias.
0: Bueno, perfecto. 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
3: Claro, sí, de pronto.
0: Claro, porque de pronto la parte del otro lado de los oyentes. Bueno,
3: la gente lo entienda.
0: No, un segundo,
3: de pronto,
0: Tito, por acá
3: mala
0: llega
3: gana, ni de nada. Para el
0: buenos días, mi señor.
1: Dale,
0: su nombre,
1: Josué. Para saber si el mall está abierto.
0: No, señor. No,
2: ¿cómo está el servicio, mi rey?
1: Hasta nueva hora.
0: Muchos centros comerciales en la ciudad de Cali no están funcionando, ¿yo?
1: Bueno, muchas gracias.
0: Bueno, perfecto. 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
3: Claro, sí, de pronto.
0: Claro, porque de pronto la parte del otro lado de los oyentes. Bueno,
3: la gente lo entienda. No,
0: un segundo, Tito, por acá
3: mala gana, ni de nada. Por el
0: buenos días, mi señor.
1: Dale,
0: su nombre.
1: Josué. Para saber si el mall está abierto.
0: No, señor. No,
2: ¿cómo está el servicio, mi rey?
1: Hasta nueva hora.
0: Muchos centros comerciales en la ciudad de Cali no están funcionando, ¿yo?
1: Bueno, muchas gracias.
0: Bueno, perfecto. 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Me dicen que también en Cosmocentro, no sé si todo está completamente habilitado, el Centro Comercial Chipichape, que Tito estaba contando la noticia muy temprano, el Centro Comercial La Estación también, no sé si están 100% cerrados, que también nos gustaría tener como la información.
3: Claro, sí, de pronto.
0: Claro, porque de pronto la parte del otro lado de los oyentes. Bueno,
3: la gente lo entienda. No,
0: un segundo, Tito, por acá
3: mala
0: llega
3: gana, ni de nada. Por el
0: buenos días, mi señor.
1: Dale,
0: su nombre.
1: Josué. Para saber si el mall está abierto.
0: No, señor. No,
2: ¿cómo está el servicio, mi rey?
1: Hasta nueva hora.
0: Muchos centros comerciales en la ciudad de Cali no están funcionando, ¿yo?
1: Bueno, muchas gracias.
0: Bueno, perfecto. 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Me dicen que también en Cosmocentro, no sé si todo está completamente habilitado, el Centro Comercial Chipichape, que Tito estaba contando la noticia muy temprano, el Centro Comercial La Estación también, no sé si están 100% cerrados, que también nos gustaría tener como la información.
3: Claro, sí, de pronto.
0: Claro, porque de pronto la parte del otro lado de los oyentes. Bueno,
3: la gente lo entienda. No,
0: un segundo,
3: de pronto,
0: Tito, por acá
3: mala gana, ni de nada. Por el
0: buenos días, mi señor.
1: Dale,
0: su nombre.
1: Josué. Para saber si el mall está abierto.
0: No, señor. No,
2: ¿cómo está el servicio, mi rey?
1: Hasta nueva hora.
0: Muchos centros comerciales en la ciudad de Cali no están funcionando, ¿yo?
1: Bueno, muchas gracias.
0: Bueno, perfecto. 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Me dicen que también en Cosmocentro, no sé si todo está completamente habilitado, el Centro Comercial Chipichape, que Tito estaba contando la noticia muy temprano, el Centro Comercial La Estación también, no sé si están 100% cerrados, que también nos gustaría tener como la información.
3: Claro, sí, de pronto.
0: Claro, porque de pronto la parte del otro lado de los oyentes. Bueno,
3: la gente lo entienda. No,
0: un segundo,
3: pronto,
0: Tito, por acá
3: mala
0: llega
3: gana, ni de nada. Por el
0: buenos días, mi señor.
1: Dale,
0: su nombre.
1: Josué. Para saber si el mall está abierto.
0: No, señor. No,
2: ¿cómo está el servicio, mi rey?
1: Hasta nueva hora.
0: Muchos centros comerciales en la ciudad de Cali no están funcionando, ¿yo?
1: Bueno, muchas gracias.
0: Bueno, perfecto. 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Me dicen que también en Cosmocentro, no sé si todo está completamente habilitado, el Centro Comercial Chipichape, que Tito estaba contando la noticia muy temprano, el Centro Comercial La Estación también, no sé si están 100% cerrados, que también nos gustaría tener como la información.
3: Claro, sí, de pronto.
0: Claro, porque de pronto la parte del otro lado de los oyentes. Bueno,
3: ahora
0: que los muchachos.
4: Dando el peaje.
3: La gente lo entienda.
0: Un
3: no,
0: segundo,
3: de pronto,
0: Tito, por acá
3: mala
0: llega
3: gana, ni de nada. Por el
0: buenos días, mi señor.
1: Dale,
0: su nombre.
1: Josué. para saber si el mall está abierto.
0: No, no señor, no señor. No, no es servicio.

0: Ah, está nueva.
1: Muchos centros comerciales en la ciudad de Cali no están funcionando, ¿yo?
0: Bueno, muchas gracias.
1: Bueno, perfecto. 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De resto, de ahí para allá, puertas abiertas no hay. Me dicen que también en Cosmocentro, no sé si todo está completamente habilitado. El Centro Comercial Chipichape, que Tito estaba contando la noticia muy temprano. El Centro Comercial La Estación también. No sé si están 100% cerrados, que también nos gustaría tener como la información.
2: Claro, sí, de pronto.
1: Claro, porque de pronto la parte del otro lado de los oyentes. Bueno,
3: la agencia.
1: Ahora que los muchachos.
4: Dando el peaje, ¿va?
5: Queda muy
2: la gente lo entienda, no
1: un segundo,
2: de pronto,
1: Tito, por acá
2: mala gana ni nada por el
1: buenos
2: estilo.
1: Días, mi señor.
0: Dale, Josué, para saber si el mall está abierto.
1: No, señor. No,
6: ¿cómo está
1: no
6: el servicio, mi rey?
0: Ah, está nueva.
1: Muchos centros comerciales en la ciudad de Cali no están funcionando, ¿yo?
0: Bueno, muchas gracias.
1: Bueno, perfecto. 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Lo único que tiene es el éxito. De resto, de ahí para allá, puertas abiertas no hay. Me dicen que también en Cosmocentro, no sé si todo está completamente habilitado. El Centro Comercial Chipichape, que Tito estaba contando la noticia muy temprano. El Centro Comercial La Estación también. No sé si están 100% cerrados, que también nos gustaría tener como la información.
2: Claro, sí, de pronto.
1: Claro, porque de pronto la parte del otro lado de los oyentes. Bueno,
3: la agencia.
1: Ahora que los muchachos.
4: Dando el peaje, va.
5: Queda muy
2: la gente lo entienda, no
1: un segundo,
2: de pronto
1: Tito, por acá
2: mala gana ni nada por el
1: buenos
2: estilo.
1: Días, mi señor.
0: Dale, Josué, para saber si el mall está abierto.
1: No, señor. No,
6: ¿cómo está
1: no
6: el servicio, mi rey?
0: Ah, está nueva.
1: Muchos centros comerciales en la ciudad de Cali no están funcionando, ¿yo?
0: Bueno, muchas gracias.
1: Bueno, perfecto. 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Lo único que tiene es el éxito. De resto, de ahí para allá, puertas abiertas no hay. Me dicen que también en Cosmocentro, no sé si todo está completamente habilitado. El Centro Comercial Chipichape, que Tito estaba contando la noticia muy temprano. El Centro Comercial La Estación también. No sé si están 100% cerrados, que también nos gustaría tener como la información.
2: Claro, sí, de pronto.
1: Claro, porque de pronto la parte del otro lado de los oyentes. Bueno,
3: la agencia.
1: Ahora que los muchachos.
4: Dando el peaje, va.
5: Queda muy
2: gratis. La gente lo entienda, no
1: un segundo,
2: de pronto,
1: Tito, por acá
2: mala gana ni de nada por el
1: buenos
2: estilo.
1: Días, mi señor.
0: Dale,
1: su nombre.
0: Josué, para saber si el mall está abierto.
1: No, señor. No,
6: ¿cómo está
1: no
6: el servicio, mi rey?
0: Ah, está nueva.
1: Muchos centros comerciales en la ciudad de Cali no están funcionando, ¿yo?
0: Bueno, muchas gracias.
1: Bueno, perfecto. 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Me dicen que también en Cosmocentro, no sé si todo está completamente habilitado. 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El Centro Comercial La Estación también. No sé si están 100% cerrados, que también nos gustaría tener como la información.
2: Claro, sí, de pronto.
1: Claro, porque de pronto la parte del otro lado de los oyentes. Bueno,
3: la agencia.
1: Ahora que los muchachos.
4: Dando el peaje, va.
5: Queda muy gratis.
2: La gente lo entienda, no
1: un segundo,
2: de pronto,
1: Tito, por acá
2: mala gana ni de nada por el
1: buenos
2: estilo.
1: Días, mi señor.
0: Dale, Josué, para saber si el mall está abierto.
1: No, señor. No,
6: ¿cómo está
1: no
6: el servicio, mi rey?
0: Ah, está nueva.
1: Muchos centros comerciales en la ciudad de Cali no están funcionando, ¿yo?
0: Bueno, muchas gracias.
1: Bueno, perfecto. 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El Centro Comercial Chipichape, que Tito estaba contando la noticia muy temprano. El Centro Comercial La Estación también. No sé si están 100% cerrados, que también nos gustaría tener como la información.
2: Claro, sí, de pronto.
1: Claro, porque de pronto la parte del otro lado de los oyentes. Bueno,
3: la agencia.
1: Ahora que los muchachos.
4: Dando el peaje, va.
5: Queda muy
2: gratis. La gente lo entienda, no
1: un segundo,
2: de pronto,
1: Tito, por acá
2: mala gana ni de nada
1: persona.
2: Por el
1: buenos
2: estilo.
1: Días, mi señor.
0: Dale,
1: su nombre.
0: Josué, para saber si el mall está abierto.
1: No, señor. No,
6: ¿cómo está
1: no
6: el servicio, mi rey?
0: Ah, está nueva.
1: Muchos centros comerciales en la ciudad de Cali no están funcionando, ¿yo?
0: Bueno, muchas gracias.
1: 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El Centro Comercial La Estación también. 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
2: Claro, sí, de pronto.
1: Claro, porque de pronto la parte del otro lado de los oyentes. Bueno,
3: la agencia.
1: Ahora que los muchachos.

0: peaje.
1: Queda muy retirado.
2: La gente lo entienda, no es de pronto tito, por mala gana ni de nada por el
3: buenos
2: estilo.
3: Días, mi señor.
4: Dale, Josué, para saber si el mall está abierto.
3: No, señor. No, no
5: está en servicio, mi rey.
4: Ah, hasta nueva.
3: Muchos centros comerciales en la ciudad de Cali no están funcionando, ¿yo?
4: Bueno, muchas gracias.
3: 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El Centro Comercial La Estación también. No sé si están 100% cerrados, que también nos gustaría tener como la información.
2: Claro, sí, de pronto.
3: Claro, porque de pronto la parte del otro lado de los oyentes. Bueno,
2: agencia.
3: Y ahora que los muchachos...
0: ...dando el peaje, ¿va?
1: Queda muy retirado.
2: La gente lo entienda, no es de pronto mala gana ni de nada por el
3: estilo. Buenos días, mi señor.
4: Dale, Josué, para saber si el mall está abierto.
3: No, señor. No,
5: no está en servicio, mi rey.
4: Ah, hasta nueva.
3: Muchos centros comerciales en la ciudad de Cali no están funcionando, ¿yo?
4: Bueno, muchas gracias.
3: 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El Centro Comercial La Estación también. No sé si están 100% cerrados, que también nos gustaría tener como la información.
2: Claro, sí, de pronto.
3: Claro, porque de pronto la parte del otro lado de los oyentes. Bueno,
2: agencia.
3: Y ahora que los muchachos...
0: ...dando el peaje, ¿va?
1: Queda muy retirado.
2: La gente lo entienda, no es de pronto mala gana ni de nada por el estilo.
3: Buenos días, mi señor.
4: Dale, Josué, para saber si el mall está abierto.
3: No, señor. No, no
5: está en servicio, mi rey.
4: Ah, hasta nueva.
3: Muchos centros comerciales en la ciudad de Cali no están funcionando, ¿yo?
4: Bueno, muchas gracias.
3: 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El Centro Comercial La Estación también. No sé si están 100% cerrados, que también nos gustaría tener como la información.
2: Claro, sí, de pronto.
3: Claro, porque de pronto la parte del otro lado de los oyentes. Bueno,
2: agencia.
3: Y ahora que los muchachos...
0: ...dando el peaje, ¿va?
1: Queda muy retirado.
2: La gente lo entienda, no es de pronto
3: tito, por
2: mala gana ni de nada por el
3: buenos
2: estilo.
3: Días, mi señor.
4: Dale, Josué, para saber si el mall está abierto.
3: No, señor. No,
5: no está en servicio, mi rey.
4: Ah, hasta nueva.
3: Muchos centros comerciales en la ciudad de Cali no están funcionando, ¿yo?
4: Bueno, muchas gracias.
3: 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El Centro Comercial La Estación también. No sé si están 100% cerrados, que también nos gustaría tener como la información.
2: Claro, sí, de pronto.
3: Claro, porque de pronto la parte del otro lado de los oyentes. Bueno,
2: agencia.
3: Y ahora que los muchachos...
0: ...dando el peaje, ¿va?
1: Queda muy retirado.
2: La gente lo entienda, no es de pronto mala gana ni de nada por el estilo.
3: Buenos días, mi señor.
4: Dale, Josué, para saber si el mall está abierto.
3: No, señor. No,
5: no está en servicio, mi rey.
4: Ah, hasta nueva.
3: Muchos centros comerciales en la ciudad de Cali no están funcionando, ¿yo?
4: Bueno, muchas gracias.
3: 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El Centro Comercial La Estación también. No sé si están 100% cerrados, que también nos gustaría tener como la información.
2: Claro, sí, de pronto.
3: Claro, porque de pronto la parte del otro lado de los oyentes. Bueno,
2: agencia.
3: Y ahora que los muchachos...
0: ...dando el peaje, ¿va?
1: Queda muy retirado.
3: Los oyentes, Giselle.
2: La gente lo entienda, no es de pronto mala gana ni de nada por el estilo.
3: Buenos días, mi señor.
4: Dale, Josué, para saber si el mall está abierto.
3: No, señor. No, no
5: está en servicio, mi rey.
4: Ah, hasta nueva.
3: Muchos centros comerciales en la ciudad de Cali no están funcionando, ¿yo?
4: Bueno, muchas gracias.
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0: Chipichape, que Tito estaba contando la noticia muy temprano, el centro comercial, la estación también, no sé si están 100% cerrados, que también nos gustaría tener como la información.
1: Claro, sí, de pronto.
0: Claro, porque de pronto la parte del otro lado, los oyentes, bueno,
2: la agencia.
0: Ahora que los muchachos.
3: Dando el peaje, va.
4: Queda muy
0: retirado. Los oyentes, Giselle.
1: Sí. La gente lo entienda. No,
0: un segundo,
1: pronto,
0: Tito, por acá
1: mala gana ni de nada. Por el
0: buenos días, mi señor.
1: Dale, Josué. Para saber si el mall está abierto.
0: No, señor. No,
5: ¿cómo está
0: no
5: el servicio, mi rey?
1: Ah, está nueva.
0: Muchos centros comerciales en la ciudad de Cali no están funcionando, ¿yo?
1: Bueno, muchas gracias.
0: Bueno, perfecto. 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El centro comercial, la estación también. No sé si están 100% cerrados, que también nos gustaría tener como la información.
1: Claro, sí, de pronto.
0: Claro, porque de pronto la parte del otro lado, los oyentes, bueno,
2: la agencia.
0: Ahora que los muchachos.
3: Dando el peaje, va.
4: Queda muy
0: los oyentes, Giselle.
1: La gente lo entienda.
0: Un
1: no
0: segundo,
1: pronto,
0: Tito, por acá
1: mala gana ni de nada. Por el
0: buenos días, mi señor.
1: Dale, Josué, para saber si el mall está abierto.
0: No, señor. No,
5: ¿cómo está
0: el
5: servicio, mi rey?
1: Ah, está nueva.
0: Muchos centros comerciales en la ciudad de Cali no están funcionando, ¿yo?
1: Bueno, muchas gracias.
0: Bueno, perfecto. 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No sé si están 100% cerrados, que también nos gustaría tener como la información.
1: Claro, sí, de pronto.
0: Claro, porque de pronto la parte del otro lado, los oyentes, bueno,
2: la agencia.
0: Ahora que los muchachos.
3: Dando el peaje, va.
4: Queda muy
0: los oyentes, Giselle.
1: Cercanos, ¿no? La gente lo entienda. No,
0: un segundo,
1: pronto,
0: Tito, por acá
1: mala gana ni de nada. Por el
0: buenos días, mi señor.
1: Dale, Josué, para saber si el mall está abierto.
0: No, señor. No,
5: ¿cómo está
0: el
5: servicio, mi rey?
1: Ah, está nueva.
0: Muchos centros comerciales en la ciudad de Cali no están funcionando, ¿yo?
1: Bueno, muchas gracias.
0: Bueno, perfecto. 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
1: Claro, sí, de pronto.
0: Claro, porque de pronto la parte del otro lado, los oyentes, bueno,
2: la agencia.
0: Ahora que los muchachos.
3: Dando el peaje, va.
4: Queda muy
0: los oyentes, Giselle.
1: Cercanos, ¿no? La gente lo entienda. No,
0: un segundo,
1: pronto,
0: Tito, por acá
1: mala gana ni de nada. Por el
0: buenos días, mi señor.
1: Dale, Josué, para saber si el mall está abierto.
0: No, señor. No,
5: ¿cómo está
0: no
5: el servicio, mi rey?
1: Ah, está nueva.
0: Muchos centros comerciales en la ciudad de Cali no están funcionando, ¿yo?
1: Bueno, muchas gracias.
0: Bueno, perfecto. 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
1: Claro, sí, de pronto.
0: Claro, porque de pronto la parte del otro lado, los oyentes, bueno,
2: la agencia.
0: Ahora que los muchachos.
3: Dando el peaje, va.
4: Queda muy
0: los oyentes, Giselle.
1: Cercanos, ¿no? Es que la gente lo entienda. No,
0: un segundo,
1: pronto,
0: Tito, por acá
1: mala gana ni de nada. Por el
0: buenos días, mi señor.
1: Dale, Josué, para saber si el mall está abierto.
0: No, señor. No,
5: ¿cómo está
0: no
5: el servicio, mi rey?
1: Ah, está nueva.
0: Muchos centros comerciales en la ciudad de Cali no están funcionando, ¿yo?
1: Bueno, muchas gracias.
0: Bueno, perfecto. 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
1: Claro, sí, de pronto.
0: Claro, porque de pronto la parte del otro lado, los oyentes, bueno,
2: la agencia.
0: Ahora que los muchachos.
3: Dando el peaje, va.
4: Queda muy retirado.
0: Los oyentes, Giselle.
1: Cercanos, ¿no?
0: estamos actualmente.
2: La gente lo entienda, no es de pronto mala gana ni de nada.

0: Hola, buenos días, mi señor.
1: Dale, su nombre, Josué, para saber si el molde está abierto.
0: No, señor. No,
2: ¿cómo está el servicio, mi rey?
1: Hasta nueva hora.
0: Muchos centros comerciales en la ciudad de Cali no están funcionando, ¿yo?
1: Bueno, muchas gracias.
0: Bueno, perfecto. 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
3: Claro, sí, de pronto.
0: Claro, porque de pronto la parte del otro lado, los oyentes. Bueno,
4: la agencia.
0: Ahora que los muchachos.
5: Dando el peaje, ¿va?
0: Queda muy los oyentes, Giselle.
6: Cercanos, ¿no?
0: Es que estamos actualmente de un ratito por acá.
3: Mala gana ni de nada. Por el
0: buenos días, mi señor.
1: Dale,
0: su nombre,
1: Josué, para saber si el molde está abierto.
0: No, señor. No,
2: ¿cómo está el servicio, mi rey?
1: Hasta nueva.
0: Muchos centros comerciales en la ciudad de Cali no están funcionando, ¿yo?
1: Bueno, muchas gracias.
0: 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El Centro Comercial La Estación también. 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
3: Claro, sí, de pronto.
0: Claro, porque de pronto la parte del otro lado, los oyentes. Bueno,
4: la agencia.
0: Ahora que los muchachos.
5: Dando el peaje, ¿va? Queda muy
0: gratis. Los oyentes, Giselle.
4: Tema de manejo.
6: Cercanos, ¿no?
0: Es que estamos actualmente.
6: Yo no tengo
0: un notito por acá.
3: Mala gana ni de nada. Por el
0: buenos días, mi señor.
1: Dale,
0: su nombre.
1: Josué, para saber si el molde está abierto.
0: No, señor. No.
2: ¿Cómo está el servicio, mi rey?
1: Hasta nueva.
0: Muchos centros comerciales en la ciudad de Cali no están funcionando, ¿yo?
1: Bueno, muchas gracias.
0: Bueno, perfecto. 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
3: Claro, sí, de pronto.
0: Claro, porque de pronto la parte del otro lado, los oyentes. Bueno,
4: la agencia.
0: Ahora que los muchachos.
5: Dando el peaje, ¿va? Queda muy
0: gratis. Los oyentes, Giselle.
4: Tema de manejo.
6: Cercanos, ¿no?
0: Es que estamos actualmente.
3: Tío, no tiene
0: de un notito por acá.
3: Mala gana ni de nada. Por el
0: buenos días, mi señor.
1: Dale,
0: su nombre.
1: Josué, para saber si el molde está abierto.
0: No, señor. No.
2: ¿Cómo está el servicio, mi rey?
1: Hasta nueva.
0: Muchos centros comerciales en la ciudad de Cali no están funcionando, ¿yo?
1: Bueno, muchas gracias.
0: Bueno, perfecto. 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
3: Claro, sí, de pronto.
0: Claro, porque de pronto la parte del otro lado, los oyentes. Bueno,
4: la agencia.
0: Ahora que los muchachos.
5: Dando el peaje, ¿va? Queda muy
0: gratis. Los oyentes, Giselle.
4: Tema de manejo.
6: Cercanos, ¿no? Es que
0: estamos actualmente.
3: Tío, no tiene herencia de
0: un notito por acá.
3: Mala gana ni de nada. Por el
0: buenos días, mi señor.
1: Dale,
0: su nombre.
1: Josué, para saber si el molde está abierto.
0: No, señor. No.
2: ¿Cómo está el servicio, mi rey?
1: Hasta nueva.
0: Muchos centros comerciales en la ciudad de Cali no están funcionando, ¿yo?
1: Bueno, muchas gracias.
0: Bueno, perfecto. 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
3: Claro, sí, de pronto.
0: Claro, porque de pronto la parte del otro lado, los oyentes. Bueno,
4: la agencia.
0: Ahora que los muchachos.
5: Dando el peaje, ¿va? Queda muy gratis.
0: Los oyentes, Giselle.
4: Tema de manejo.
6: Cercanos, ¿no? Es que
0: estamos actualmente.
3: Tío, no tiene herencia de
0: un notito por acá.
3: Mala gana ni de nada. Por el
0: buenos días, mi señor.
1: Dale,
0: su nombre.
1: Josué, para saber si el molde está abierto.
0: No, señor. No.
2: ¿Cómo está el servicio, mi rey?
1: Hasta nueva.
0: Muchos centros comerciales en la ciudad de Cali no están funcionando, ¿yo?
1: Bueno, muchas gracias.
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1: Claro, sí, de pronto.
0: Claro, porque de pronto la parte del otro lado de los oyentes. Bueno,
2: la agencia.
0: Ahora que los muchachos.
3: Dando el peaje, va.
0: Los oyentes, Giselle.
2: Tema de manejo.
4: Cercanos, ¿no?
0: Es que estamos actualmente.
1: No, no, la gana ni nada.
0: Por el buenos días, mi señor.
5: Dale, Josué, para saber si el mall está abierto.
0: No, no, señor, no, señor. No,
1: ¿cómo
0: no
1: está el servicio, mi rey?
5: Ah, está nueva.
0: Muchos centros comerciales en la ciudad de Cali no están funcionando, ¿yo?
5: Bueno, muchas gracias.
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1: Claro, sí, de pronto.
0: Claro, porque de pronto la parte del otro lado de los oyentes. Bueno,
2: la agencia.
0: Ahora que los muchachos.
3: Dando el peaje, va. Queda muy
0: los oyentes, Giselle.
2: Tema de manejo.
4: Cercanos, ¿no?
0: Es que estamos actualmente.
1: Tío, no, tío,
4: de la 22
1: la gana ni de nada. Por el
0: buenos días, mi señor.
5: Dale, Josué, para saber si el mall está abierto.
0: No, no, señor, no, señor. No,
1: no está servicio, mi rey.
5: Ah, está nueva.
0: Muchos centros comerciales en la ciudad de Cali no están funcionando, ¿yo?
5: Bueno, muchas gracias.
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1: Claro, sí, de pronto.
0: Claro, porque de pronto la parte del otro lado de los oyentes. Bueno,
2: la agencia.
0: Ahora que los muchachos.
3: Dando el peaje, va. Queda muy
0: gratis. Los oyentes, Giselle.
2: Tema de manejo.
4: Cercanos, ¿no? Es que
0: estamos actualmente.
1: Tío, no, tío, de
4: la 22.
0: Nada, por el buenos días, mi señor.
5: Dale, Josué, para saber si el mall está abierto.
0: No, no, señor, no, señor. No,
1: ¿cómo
0: no
1: está el servicio, mi rey?
5: Ah, está nueva.
0: Muchos centros comerciales en la ciudad de Cali no están funcionando, ¿yo?
5: Bueno, muchas gracias.
0: Bueno, perfecto. 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
1: Claro, sí, de pronto.
0: Claro, porque de pronto la parte del otro lado de los oyentes. Bueno,
2: la agencia.
0: Ahora que los muchachos.
3: Dando el peaje, va. Queda muy
0: gratis. Los oyentes, Giselle.
2: Tema de manejo.
4: Cercanos, ¿no? Es que
0: estamos actualmente.
1: Tío, no, tío, de
4: la 22.
6: Aún mejor.
0: Nada, por el buenos días, mi señor.
5: Dale, Josué, para saber si el mall está abierto.
0: No, no, señor, no, señor. No,
1: ¿cómo está el servicio, mi rey?
5: Ah, está nueva.
0: Muchos centros comerciales en la ciudad de Cali no están funcionando, ¿yo?
5: Bueno, muchas gracias.
0: Bueno, perfecto. 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De resto, de ahí para allá, puertas abiertas no hay, no hay. Me dicen que también en Cosmocentro, no sé si todo está completamente habilitado. El centro comercial Chipichape, que Tito estaba contando la noticia muy temprano. El centro comercial La Estación también. No sé si están 100% cerrados, que también nos gustaría tener como la información.
1: Claro, sí, de pronto.
0: Claro, porque de pronto la parte del otro lado de los oyentes. Bueno,
2: la agencia.
0: Ahora que los muchachos.
3: Dando el peaje, va. Queda muy
0: gratis. Los oyentes, Giselle.
2: Tema de manejo.
4: Cercanos, ¿no? Es que
0: estamos actualmente.
1: Tío, no, tío, de
4: la 22.
6: Aún mejor.
5: Josué, para saber si el mall está abierto.
0: No, no, señor, no, señor. No,
1: ¿cómo está el servicio, mi rey?
5: Ah, está nueva.
0: Muchos centros comerciales en la ciudad de Cali no están funcionando, ¿yo?
5: Bueno, muchas gracias.
0: Bueno, perfecto. Ahí les contamos: Centro Comercial Palmetto no tiene las puertas abiertas. Lo único que tiene es el éxito. De resto, de ahí para allá, puertas abiertas no hay, no hay. Me dicen que también en Cosmocentro, no sé si todo está completamente habilitado, el centro comercial Chipichape, que Tito estaba contando la noticia muy temprano, el centro comercial La Estación también, no sé si están 100% cerrados, que también nos gustaría tener como la información.
2: Claro, sí, de pronto.
0: Claro, porque de pronto la parte del otro lado de los oyentes, bueno,
6: agencia.
0: Ahora que los muchachos.
3: Dando el peaje, va. Queda muy
0: gratis. Los oyentes, Giselle.
6: Tema de manejo.
4: Cercanos, ¿no? La, es que
0: estamos actualmente.
2: Mío noticia de
4: la 22.
7: Aún mejor.
5: Josué, para saber si el mall está abierto.
0: No, no, señor, no, señor. No,
1: no está en servicio, mi rey.
5: Ah, está nueva.
0: Muchos centros comerciales en la ciudad de Cali no están funcionando, ¿yo?
5: Bueno, muchas gracias.
0: Bueno, perfecto. Ahí les contamos, Centro Comercial Palmetto no tiene las puertas abiertas. Lo único que tiene es el éxito. De resto, de ahí para allá, puertas abiertas no hay, no hay. Me dicen que también en Cosmocentro, no sé si todo está completamente habilitado, el centro comercial Chipichape, que Tito estaba contando la noticia muy temprano, el centro comercial La Estación también, no sé si están 100% cerrados, que también nos gustaría tener como la información.
2: Claro, sí, de pronto.
0: Claro, porque de pronto la parte del otro lado de los oyentes. Bueno,
6: agencia.
0: Ahora que los muchachos.
3: Dando el peaje, va. Queda muy
0: gratis. Los oyentes, Giselle.
6: Tema de manejo.
4: Cercanos, ¿no? La, es que
0: estamos actualmente.
2: Mío noticia de
4: la 22.
7: Aún mejor.
8: Afectadas por
9: en el corazón.
8: Abaco y el terremoto.
5: A saber si el mall está abierto.
0: No, no, señor, no, señor. No, no
1: está en servicio, mi rey.
5: Ah, está nueva.
0: Muchos centros comerciales en la ciudad de Cali no están funcionando, ¿yo?
5: Bueno, muchas gracias.
0: Bueno, perfecto. Ahí les contamos, Centro Comercial Palmetto no tiene las puertas abiertas. Lo único que tiene es el éxito. De resto, de ahí para allá, puertas abiertas no hay, no hay. Me dicen que también en Cosmocentro, no sé si todo está completamente habilitado, el centro comercial Chipichape, que Tito estaba contando la noticia muy temprano, el centro comercial La Estación también, no sé si están 100% cerrados, que también nos gustaría tener como la información.
2: Claro, sí, de pronto.
0: Claro, porque de pronto la parte del otro lado de los oyentes. Bueno,
6: agencia.
0: Ahora que los muchachos.
3: Dando el peaje, va. Queda muy
0: gratis. Los oyentes, Giselle.
6: Tema de manejo.
4: Cercanos, ¿no? La, es que
0: estamos actualmente.
2: Mío noticia de
4: la 22.
7: Aún mejor.
9: Afectadas por
8: en el corazón.
9: Abaco
8: y el terremoto.
5: Molde está abierto.
0: No, no, señor, no, señor. No, no
1: está en servicio, mi rey.
5: Ah, está nueva.
0: Muchos centros comerciales en la ciudad de Cali no están funcionando, ¿yo?
5: Bueno, muchas gracias.
0: Bueno, perfecto. Ahí les contamos, Centro Comercial Palmetto no tiene las puertas abiertas. Lo único que tiene es el éxito. De resto, de ahí para allá, puertas abiertas no hay, no hay. Me dicen que también en Cosmocentro, no sé si todo está completamente habilitado, el centro comercial Chipichape, que Tito estaba contando la noticia muy temprano, el centro comercial La Estación también, no sé si están 100% cerrados, que también nos gustaría tener como la información.
2: Claro, sí, de pronto.
0: Claro, porque de pronto la parte del otro lado de los oyentes. Bueno,
6: agencia.
0: Ahora que los muchachos.
3: Dando el peaje, va. Queda muy
0: gratis. Los oyentes, Giselle.
6: Tema de manejo.
4: Cercanos, ¿no? La, es que
0: estamos actualmente.
2: Mío noticia de
4: la 22.
7: Aún mejor.
9: Afectadas por
8: en el corazón.
9: Abaco
8: y el terremoto.
5: Molde está abierto.
0: No, no, señor, no, señor. No, no
1: está en servicio, mi rey.
5: Ah, está nueva.
0: Muchos centros comerciales en la ciudad de Cali no están funcionando, ¿yo?
5: Bueno, muchas gracias.
0: Bueno, perfecto. Ahí les contamos, Centro Comercial Palmetto no tiene las puertas abiertas. Lo único que tiene es el éxito. De resto, de ahí para allá, puertas abiertas no hay, no hay. Me dicen que también en Cosmocentro, no sé si todo está completamente habilitado, el centro comercial Chipichape, que Tito estaba contando la noticia muy temprano, el centro comercial La Estación también, no sé si están 100% cerrados, que también nos gustaría tener como la información.
2: Claro, sí, de pronto.
0: Claro, porque de pronto la parte del otro lado de los oyentes. Bueno,
6: agencia.
0: Ahora que los muchachos.
3: Dando el peaje, va. Queda muy
0: gratis. Los oyentes, Giselle.
6: Tema de manejo.
4: Cercanos, ¿no? La, es que
0: estamos actualmente.
2: Mío noticia de
4: la 22.
7: Aún mejor.
9: Afectadas por
8: en el corazón.
9: Abaco
8: y el terremoto.
0: No, no, señor, no, señor. No, no
1: está en servicio, mi rey.
5: Ah, está nueva.
0: Muchos centros comerciales en la ciudad de Cali no están funcionando, ¿yo?
5: Bueno, muchas gracias.
0: Bueno, perfecto. Ahí les contamos, Centro Comercial Palmetto no tiene las puertas abiertas. Lo único que tiene es el éxito. De resto, de ahí para allá, puertas abiertas no hay, no hay. Me dicen que también en Cosmocentro, no sé si todo está completamente habilitado, el centro comercial Chipichape, que Tito estaba contando la noticia muy temprano, el centro comercial La Estación también, no sé si están 100% cerrados, que también nos gustaría tener como la información.
6: Claro, sí, de pronto.
0: Claro, porque de pronto la parte del otro lado de los oyentes. Bueno,
10: la agencia.
0: Hora que los muchachos.
3: Dando el peaje, va. Queda muy gratis.
0: Los oyentes, Giselle.
10: Tema de manejo.
4: Cercanos, ¿no? La, es que
0: estamos actualmente.
6: Tío, noticia de
4: la 22.
7: Aún mejor.
8: Afectadas por en el corazón.
7: Abaco
8: y la terremoto.
0: No, no, señor, no, señor. No, no
2: está en servicio, mi rey.
5: Ah, está nueva.
0: Muchos centros comerciales en la ciudad de Cali no están funcionando, ¿yo?
5: Bueno, muchas gracias.
0: Bueno, perfecto. Ahí les contamos, Centro Comercial Palmetto no tiene las puertas abiertas. Lo único que tiene es el Éxito. De resto, de ahí para allá, puertas abiertas no hay, no hay. Me dicen que también en Cosmocentro, no sé si todo está completamente habilitado, el centro comercial Chipichape, que Tito estaba contando la noticia muy temprano, el centro comercial La Estación también, no sé si están 100% cerrados, que también nos gustaría tener como la información.
6: Claro, sí, de pronto.
0: Claro, porque de pronto la parte del otro lado de los oyentes. Bueno,
10: la agencia.
0: Ahora que los muchachos.
3: Dando el peaje, va. Queda muy
0: gratis. Los oyentes, Giselle.
10: Tema de manejo.
4: Cercanos, ¿no? La, es que
0: estamos actualmente.
6: Tío, noticia de
4: la 22.
7: Aún mejor.
8: Afectadas por en el corazón.
7: Abaco
8: y la terremoto.
0: No, no, señor, no, señor. No, no
2: está en servicio, mi rey.
5: Ah, está nueva.
0: Muchos centros comerciales en la ciudad de Cali no están funcionando, ¿yo?
5: Bueno, muchas gracias.
0: Bueno, perfecto. Ahí les contamos, Centro Comercial Palmetto no tiene las puertas abiertas. Lo único que tiene es el Éxito. De resto, de ahí para allá, puertas abiertas no hay, no hay. Me dicen que también en Cosmocentro, no sé si todo está completamente habilitado, el centro comercial Chipichape, que Tito estaba contando la noticia muy temprano, el centro comercial La Estación también, no sé si están 100% cerrados, que también nos gustaría tener como la información.
6: Claro, sí, de pronto.
0: Claro, porque de pronto la parte del otro lado de los oyentes. Bueno,
10: la agencia.
0: Ahora que los muchachos.
3: Dando el peaje, va. Queda muy gratis.
0: Los oyentes, Giselle.
10: Tema de manejo.
4: Cercanos, ¿no? La, es que
0: estamos actualmente.
6: Tío, noticia de
4: la 22.
7: Aún mejor.
8: Afectadas por en el corazón.
7: Abaco
8: y la terremoto.
0: No, no, señor, no, señor. No, no
2: está en servicio, mi rey.
5: Ah, está nueva.
0: Muchos centros comerciales en la ciudad de Cali no están funcionando, ¿yo?
5: Bueno, muchas gracias.
0: Bueno, perfecto. Ahí les contamos, Centro Comercial Palmetto no tiene las puertas abiertas. Lo único que tiene es el Éxito. De resto, de ahí para allá, puertas abiertas no hay, no hay. Me dicen que también en Cosmocentro, no sé si todo está completamente habilitado, el centro comercial Chipichape, que Tito estaba contando la noticia muy temprano, el centro comercial La Estación también, no sé si están 100% cerrados, que también nos gustaría tener como la información.
6: Claro, sí, de pronto.
0: Claro, porque de pronto la parte del otro lado de los oyentes. Bueno,
10: la agencia.
0: Ahora que los muchachos.
3: Dando el peaje, va. Queda muy
0: gratis. Los oyentes, Giselle.
10: Tema de manejo.
4: Cercanos, ¿no? La, es que
0: estamos actualmente.
6: Tío, noticia de
4: la 22.
7: Aún mejor.
8: Afectadas por en el corazón.
7: Abaco
8: y la terremoto.
0: No, no, señor, no, señor. No, no
2: está en servicio, mi rey.
5: Ah, está nueva.
0: Muchos centros comerciales en la ciudad de Cali no están funcionando, ¿yo?
5: Bueno, muchas gracias.
0: Bueno, perfecto. Ahí les contamos, Centro Comercial Palmetto no tiene las puertas abiertas. Lo único que tiene es el Éxito. De resto, de ahí para allá, puertas abiertas no hay, no hay. Me dicen que también en Cosmocentro, no sé si todo está completamente habilitado, el centro comercial Chipichape, que Tito estaba contando la noticia muy temprano, el centro comercial La Estación también, no sé si están 100% cerrados, que también nos gustaría tener como la información.
6: Claro, sí, de pronto.
0: Claro, porque de pronto la parte del otro lado de los oyentes. Bueno,
10: la agencia.
0: Ahora que los muchachos.
3: Dando el peaje, va. Queda muy gratis.
0: Los oyentes, Giselle.
10: Tema de manejo.
4: Cercanos, ¿no? La, es que
0: estamos actualmente.
6: Tío, noticia de
4: la 22.
7: Aún mejor.
8: Afectadas por en el corazón.
7: Abaco
8: y la terremoto.
0: No, no, señor, no, señor. No, no
2: está en servicio, mi rey.
5: Ah, está nueva.
0: Muchos centros comerciales en la ciudad de Cali no están funcionando, ¿yo?
5: Bueno, muchas gracias.
0: Bueno, perfecto. Ahí les contamos, Centro Comercial Palmetto no tiene las puertas abiertas. Lo único que tiene es el Éxito. De resto, de ahí para allá, puertas abiertas no hay, no hay. Me dicen que también en Cosmocentro, no sé si todo está completamente habilitado, el centro comercial Chipichape, que Tito estaba contando la noticia muy temprano, el centro comercial La Estación también, no sé si están 100% cerrados, que también nos gustaría tener como la información.
10: Claro, sí, de pronto.
0: Claro, porque de la, pronto la parte del otro lado de los oyentes, bueno,
11: la agencia.
0: Hora que los muchachos.
3: Dando el peaje, va.
0: Queda muy los oyentes, Giselle.
4: Tema de manejo. Cercanos, ¿no? La, es que
0: estamos actualmente.
10: Noticia de la
4: 22.
7: Aún mejor.
8: Afectadas por en el corazón.
7: Abaco
8: y la terremoto.
0: No, no, señor, no, señor. No, no
6: está en servicio, mi rey.
5: Ah, está nueva.
0: Muchos centros comerciales en la ciudad de Cali no están funcionando, ¿yo?
5: Bueno, muchas gracias.
0: Bueno, perfecto. Ahí les contamos, Centro Comercial Palmetto no tiene las puertas abiertas. Lo único que tiene es el éxito. De resto, de ahí para allá, puertas abiertas no hay, no hay. Me dicen que también en Cosmocentro, no sé si todo está completamente habilitado, el centro comercial Chipichape, que Tito estaba contando la noticia muy temprano, el centro comercial La Estación también, no sé si están 100% cerrados, que también nos gustaría tener como la información.
10: Claro, sí, de pronto.
0: Claro, porque de la pronto la parte del otro lado de los oyentes. Bueno,
11: la agencia.
0: Ahora que los muchachos.
3: Dando el peaje, va. Queda muy
0: rápido. Los oyentes, Giselle.
11: Tema de manejo.
4: Cercanos, ¿no? La, es que
0: estamos actualmente.
10: Noticia de
4: la 22.
7: Aún mejor.
8: Afectadas por en el corazón.
7: Abaco
8: y la terremoto.
7: La Anacali.
0: No, no, señor, no, señor. No, no
6: está en servicio, mi rey.
5: Ah, está nueva.
0: Muchos centros comerciales en la ciudad de Cali no están funcionando, ¿yo?
5: Bueno, muchas gracias.
0: Bueno, perfecto. Ahí les contamos, Centro Comercial Palmetto no tiene las puertas abiertas. Lo único que tiene es el éxito. De resto, de ahí para allá, puertas abiertas no hay, no hay. Me dicen que también en Cosmocentro, no sé si todo está completamente habilitado, el centro comercial Chipichape, que Tito estaba contando la noticia muy temprano, el centro comercial La Estación también, no sé si están 100% cerrados, que también nos gustaría tener como la información.
10: Claro, sí, de pronto.
0: Claro, porque de pronto la parte del otro lado de los oyentes. Bueno,
11: la agencia.
0: Ahora que los muchachos.
3: Dando el peaje, va. Queda muy rápido.
0: Los oyentes, Giselle.
11: Tema de manejo.
4: Cercanos, ¿no? La, es que
0: estamos actualmente.
10: Noticia de
4: la 22.
7: Aún mejor.
8: Afectadas por en el corazón.
7: Abaco
8: y la terremoto.
7: La Anacali.
0: Carlos de Jota.
6: Agua. ¿Cómo estás en servicio, mi rey?
5: Ah, está nueva.
0: Muchos centros comerciales en la ciudad de Cali no están funcionando, ¿yo?
5: Bueno, muchas gracias.
0: Bueno, perfecto. Ahí les contamos, Centro Comercial Palmetto no tiene las puertas abiertas. Lo único que tiene es el éxito. De resto, de ahí para allá, puertas abiertas no hay, no hay. Me dicen que también en Cosmocentro, no sé si todo está completamente habilitado, el centro comercial Chipichape, que Tito estaba contando la noticia muy temprano, el centro comercial La Estación también, no sé si están 100% cerrados, que también nos gustaría tener como la información.
10: Claro, sí, de pronto.
0: Claro, porque de pronto la parte del otro lado de los oyentes. Bueno,
11: la agencia.
0: Ahora que los muchachos.
3: Dando el peaje, va. Queda muy rápido.
0: Los oyentes, Giselle.
11: Tema de manejo.
4: Cercanos, ¿no? La, es que
0: estamos actualmente.
10: Noticia de
4: la 22.
7: Aún mejor.
8: Afectadas por en el corazón.
7: Abaco
8: y la terremoto.
7: La Anacali.
4: Carlos de Jota.
12: Agua. Día y podemos seguir entregando lo que ustedes nos envían con todo el amor del mundo. Recuerden, hoy estaremos en Golondrinas con Bésame y Tropicana y seguimos entregando cada una de esas ayudas. No se nos olvide también que nos siguen solicitando alimentos en lata Hill para los caninos de rescate. No se nos olvide también que ellos comen, son mascotas, en este caso estos caninos.
0: También, no sé si están 100% cerrados, que también nos gustaría tener como la información.
10: Claro, sí, de pronto.
0: Claro, porque de pronto la parte del otro lado de los oyentes. Bueno,
11: la agencia.
0: Ahora que los muchachos.
3: Dando el peaje, va. Queda muy rápido.
0: Los oyentes, Giselle.
11: Tema de manejo.
4: Cercanos, ¿no? La, es que
0: estamos actualmente.
10: Noticia de
4: la 22.
7: Aún mejor.
8: Afectadas por en el corazón.
7: Abaco
8: y la terremoto.
7: La Anacali.
4: Carlos de Jota.
12: Agua. Día y podemos seguir entregando lo que ustedes nos envían con todo el amor del mundo. Recuerden, hoy estaremos en Golondrinas con Bésame y Tropicana y seguimos entregando cada una de esas ayudas. No se nos olvide también que nos siguen solicitando alimentos en lata Hill para los caninos de rescate. No se nos olvide también que ellos son mascotas, en este caso estos caninos.
4: Ya salió del Tropicomedor, ya salió
11: Carlos DJ del Tropicomedor listo para entregar bendiciones. Compañeros, ¿cómo va por allá en la novena todo?
0: Kevin, aquí estamos. Acaba de llegar un mensaje porque la gente empezó a correr aquí, sobre todo la calle Novena, y ya va Giselle y Tito para allá en el edificio Vanessa, que ha sido tan mencionado. Hay posible señal de vida. Entonces ya nos vamos a dirigir para que estemos pendientes ahí, Kevin, del número telefónico, porque la señal no nos da hasta allá, hasta la esquina, hasta la 44, donde se ha ido Giselle y también Tito Varela, para recibir toda la información, si es verdad, sí o no, porque estamos muy cerca del edificio Vanessa. Bueno, estamos ubicados. Me gusta que la gente se ha tomado los minutos. No se imagina lo que acaba de llegar también en raciones. Yo sé que después de las 10 de la mañana la gente se va reactivando. Nosotros estamos aquí sobre toda la calle Novena, entrada principal del centro.
11: Ya salió del Tropicomedor. Ya salió Carlos DJ del Tropicomedor listo para entregar bendiciones. Compañeros, ¿cómo va por allá en la novena todo?
0: Kevin, aquí estamos. Acaba de llegar un mensaje porque la gente empezó a correr aquí, sobre todo la calle Novena, y ya va Giselle y Tito para allá en el edificio Vanessa, que ha sido tan mencionado. Hay posible señal de vida. Entonces ya nos vamos a dirigir para que estemos pendientes ahí, Kevin, del número telefónico, porque la señal no nos da hasta allá, hasta la esquina, hasta la 44, donde se ha ido Giselle y también Tito Varela, para recibir toda la información, si es verdad, sí o no, porque estamos muy cerca del edificio Vanessa. Bueno, estamos ubicados. Me gusta que la gente se ha tomado los minutos. No se imagina lo que acaba de llegar también en raciones. Yo sé que después de las 10 de la mañana la gente se va reactivando. Nosotros estamos aquí sobre toda la calle Novena, entrada principal del centro.
11: Ya salió del Tropicomedor. Ya salió Carlos DJ del Tropicomedor listo para entregar bendiciones. Compañeros, ¿cómo va por allá en la novena todo?
0: Kevin, aquí estamos. Acaba de llegar un mensaje porque la gente empezó a correr aquí, sobre todo la calle Novena, y ya va Giselle y Tito para allá en el edificio Vanessa, que ha sido tan mencionado. Hay posible señal de vida. Entonces ya nos vamos a dirigir para que estemos pendientes ahí, Kevin, del número telefónico, porque la señal no nos da hasta allá, hasta la esquina, hasta la 44, donde se ha ido Giselle y también Tito Varela, para recibir toda la información, si es verdad, sí o no, porque estamos muy cerca del edificio Vanessa. Bueno, estamos ubicados. Me gusta que la gente se ha tomado los minutos. No se imagina lo que acaba de llegar también en raciones. Yo sé que después de las 10 de la mañana la gente se va reactivando. Nosotros estamos aquí sobre toda la calle Novena, entrada principal del centro. Condito, dígame.
13: Un agua, una botellita pequeña.
0: Deme un segundito, amigo. Deme un segundito, que estoy al aire. Deme un segundito. Démosle ahí una botellita pequeña. Uh-huh. Una botellita. Sí.
11: Una botella de agua. Vale, yo creo que se echa una caminada.
0: Entonces, la gente que se acerca acá, aquí estamos recibiendo las donaciones para que compren. Hola, ¿cómo estás? Dame un segundito. Por aquí voy llegando la gente a esta hora, 311-2222-931. Les recuerdo, aquí hasta las 6 de la tarde, entrada principal del Centro Comercial Palmetto, está la carpa roja gigante de la misericordia para todos los que quieran venir a donar. Aquí también está el supermercado El Éxito, que está funcionando para todos los oyentes, porque le voy a decir rápidamente, por acá tenemos a esta hora, hay arroz, ya hay por aquí pacas de agua, hay café que tanto hemos pedido, aceite, papel higiénico, panela, también tenemos por ahí aparte pañitos y sobre todo alimentos no perecederos. ¿Qué necesitamos en este punto? Sí, escuchen, señor, porque tenemos una lista. Necesitamos implementos de aseo, necesitamos cepillo de dientes, necesitamos crema dental, necesitamos también pañitos, necesitamos toallas higiénicas, necesitamos espagueti, tacos de galletas, todo lo que puedan traer lo estamos recibiendo a esta hora aquí sobre la calle Novena, entró a la entrada del Centro Comercial Palmetto Plaza. Palmetto no está funcionando, solamente el parqueadero es gratis, no importa, porque la gente me dijo, le pedí el favor a la gente de movilidad que me dejara ingresar y de una se vino para acá, abrió un poquitico la cinta, porque tienen cerrado los dos carriles de la calle Novena aquí sobre el Centro Comercial Palmetto y de un. Entonces, los esperamos a todos. Sí, escuchen, señor, porque tenemos una lista. Necesitamos implementos de aseo. Necesitamos cepillo de dientes. Necesitamos crema dental. Necesitamos también pañitos, necesitamos toallas higiénicas, necesitamos espagueti, tacos de galletas, todo lo que puedan traer lo estamos recibiendo a esta hora aquí sobre la calle Novena, entrada a la entrada del centro comercial Palmetto Plaza. Palmetto no está funcionando, solamente el parqueadero es gratis, no importa, porque la gente me dijo, le pedí el favor a la gente de movilidad que me dejara ingresar y de una se vino para acá, abrió un poquitico la cinta porque tienen cerrado los dos carriles de la calle Novena aquí sobre el centro comercial Palmetto y de una. Entonces, los esperamos a todos, sí, escuchen, señor, porque tenemos una lista, necesitamos implementos de aseo, necesitamos cepillo de dientes, necesitamos crema dental, necesitamos también pañitos, necesitamos toallas higiénicas, necesitamos espagueti, tacos de galletas. Todo lo que puedan traer lo estamos recibiendo a esta hora aquí sobre la calle Novena, entrada a la entrada del centro comercial Palmetto Plaza. Palmetto no está funcionando, solamente el parqueadero es gratis, no importa, porque la gente me dijo, le pedí el favor a la gente de movilidad que me dejara ingresar y de una se vino para acá, abrió un poquitico la cinta porque tienen cerrado los dos carriles de la calle Novena aquí sobre el centro comercial Palmetto y de una. Entonces, los esperamos a todos, les vamos a ir contando qué es lo que va pasando, qué es lo que va pasando a esta hora en el edificio Vanessa, también en los diferentes barrios, ollas comunitarias. Ahora se me acerca un señor desde el barrio El Lido que trajo una tremenda donación con lágrimas en los ojos.

0: estado realizando con mucho amor. Y Vanessa estaba relatando pues lo que decían ahí. ¿Sabes qué necesito, Vanessa? Un oyente, el Zarco, me dijo que necesitaba el número de él para ayudarle con la proteína. Si de pronto tenés el número del man de la olla comunitaria, por favor, me lo compartís para compartírselo al Zarco, para que el Zarco se pueda comunicar con él y mirar a ver cómo lo pueden ayudar. ¿Listo? Para todo el equipo de Tropicana y Bésame, gracias por la labor que hacen, dice Luis Eduardo Vanegas Gómez, escuchando a Tropicana en YouTube. Y también, vamos a ver qué nos dicen por acá, hola.
1: Muy buenos días, Tropicana. Espero que se encuentren muy bien en medio de todo este caos, en medio de esta incertidumbre.
0: Ustedes escucharon una olla comunitaria que se ha estado realizando con mucho amor. Y Vanessa estaba relatando pues lo que decían ahí. ¿Sabes qué necesito, Vanessa? Un oyente, el Zarco, me dijo que necesitaba el número de él para ayudarle con la proteína. Si de pronto tenés el número del man de la olla comunitaria, por favor, me lo compartís para compartírselo al Zarco, para que el Zarco se pueda comunicar con él y mirar a ver cómo lo pueden ayudar. ¿Listo? Para todo el equipo de Tropicana y Bésame, gracias por la labor que hacen, dice Luis Eduardo Vanegas Gómez, escuchando a Tropicana en YouTube. Y también, vamos a ver qué nos dicen por acá, hola.
1: Muy buenos días, Tropicana. Espero que se encuentren muy bien en medio de todo este caos, en medio de esta incertidumbre.
0: Ustedes escucharon una olla comunitaria que se ha estado realizando con mucho amor. Y Vanessa estaba relatando pues lo que decían ahí. ¿Sabes qué necesito, Vanessa? Un oyente, el Zarco, me dijo que necesitaba el número de él para ayudarle con la proteína. Si de pronto tenés el número del man de la olla comunitaria, por favor, me lo compartís para compartírselo al Zarco, para que el Zarco se pueda comunicar con él y mirar a ver cómo lo pueden ayudar. ¿Listo? Para todo el equipo de Tropicana y Bésame, gracias por la labor que hacen, dice Luis Eduardo Vanegas Gómez, escuchando a Tropicana en YouTube. Y también, vamos a ver qué nos dicen por acá, hola.
1: Muy buenos días, Tropicana. Espero que se encuentren muy bien en medio de todo este caos, en medio de esta incertidumbre.
0: Ustedes escucharon una olla comunitaria que se ha estado realizando con mucho amor. Y Vanessa estaba relatando pues lo que decían ahí. ¿Sabes qué necesito, Vanessa? Un oyente, el Zarco, me dijo que necesitaba el número de él para ayudarle con la proteína. Si de pronto tenés el número del man de la olla comunitaria, por favor, me lo compartís para compartírselo al Zarco, para que el Zarco se pueda comunicar con él y mirar a ver cómo lo pueden ayudar. ¿Listo? Para todo el equipo de Tropicana y Bésame, gracias por la labor que hacen, dice Luis Eduardo Vanegas Gómez, escuchando a Tropicana en YouTube. Y también, vamos a ver qué nos dicen por acá, hola.
1: Muy buenos días, Tropicana. Espero que se encuentren muy bien en medio de todo este caos, en medio de esta incertidumbre.
0: Ustedes escucharon una olla comunitaria que se ha estado realizando con mucho amor. Y Vanessa estaba relatando pues lo que decían ahí. ¿Sabes qué necesito, Vanessa? Un oyente, el Zarco, me dijo que necesitaba el número de él para ayudarle con la proteína. Si de pronto tenés el número del man de la olla comunitaria, por favor, me lo compartís para compartírselo al Zarco, para que el Zarco se pueda comunicar con él y mirar a ver cómo lo pueden ayudar. ¿Listo? Para todo el equipo de Tropicana y Bésame, gracias por la labor que hacen, dice Luis Eduardo Vanegas Gómez, escuchando a Tropicana en YouTube. Y también, vamos a ver qué nos dicen por acá, hola.
1: Muy buenos días, Tropicana. Espero que se encuentren muy bien en medio de todo este caos, en medio de esta incertidumbre.
0: Ustedes escucharon una olla comunitaria que se ha estado realizando con mucho amor. Y Vanessa estaba relatando pues lo que decían ahí. ¿Sabes qué necesito, Vanessa? Un oyente, el Zarco, me dijo que necesitaba el número de él para ayudarle con la proteína. Si de pronto tenés el número del man de la olla comunitaria, por favor, me lo compartís para compartírselo al Zarco, para que el Zarco se pueda comunicar con él y mirar a ver cómo lo pueden ayudar. ¿Listo? Para todo el equipo de Tropicana y Bésame, gracias por la labor que hacen, dice Luis Eduardo Vanegas Gómez, escuchando a Tropicana en YouTube. Y también, vamos a ver qué nos dicen por acá, hola.
1: Muy buenos días, Tropicana. Espero que se encuentren muy bien en medio de todo este caos, en medio de esta incertidumbre.
0: Ustedes escucharon una olla comunitaria que se ha estado

0: realizando con mucho amor. Y Vanessa estaba relatando pues lo que decían ahí. ¿Sabes qué necesito, Vanessa? Un oyente, el Zarco, me dijo que necesitaba el número de él para ayudarle con la proteína. Si de pronto tenés el número del man de la olla comunitaria, por favor, me lo compartís. Para compartírselo al Zarco, para que el Zarco se pueda comunicar con él y mirar a ver cómo lo pueden ayudar. ¿Listo? Para todo el equipo de Tropicana y Bésame, gracias por la labor que hacen, dice Luis Eduardo Vanegas Gómez, escuchando a Tropicana en YouTube. Y también, vamos a ver qué nos dicen por acá, hola.
1: Muy buenos días, Tropicana. Espero que se encuentren muy bien en medio de todo este caos, en medio de esta incertidumbre.
0: Ustedes escucharon una olla comunitaria que se ha estado realizando con mucho amor. Y Vanessa estaba relatando pues lo que decían ahí. ¿Sabes qué necesito, Vanessa? Un oyente, el Zarco, me dijo que necesitaba el número de él para ayudarle con la proteína. Si de pronto tenés el número del man de la olla comunitaria, por favor, me lo compartís. Para compartírselo al Zarco, para que el Zarco se pueda comunicar con él y mirar a ver cómo lo pueden ayudar. ¿Listo? Para todo el equipo de Tropicana y Bésame, gracias por la labor que hacen, dice Luis Eduardo Vanegas Gómez, escuchando a Tropicana en YouTube. Y también, vamos a ver qué nos dicen por acá, hola.
1: Muy buenos días, Tropicana. Espero que se encuentren muy bien en medio de todo este caos, en medio de esta incertidumbre.
0: Kevin, de la ayuda. Ustedes escucharon una olla comunitaria que se ha estado realizando con mucho amor. Y Vanessa estaba relatando pues lo que decían ahí. ¿Sabes qué necesito, Vanessa? Un oyente, el Zarco, me dijo que necesitaba el número de él para ayudarle con la proteína. Si de pronto tenés el número del man de la olla comunitaria, por favor, me lo compartís. Para compartírselo al Zarco, para que el Zarco se pueda comunicar con él y mirar a ver cómo lo pueden ayudar. ¿Listo? Para todo el equipo de Tropicana y Bésame, gracias por la labor que hacen, dice Luis Eduardo Vanegas Gómez, escuchando a Tropicana en YouTube. Y también, vamos a ver qué nos dicen por acá, hola.
1: Muy buenos días, Tropicana. Espero que se encuentren muy bien en medio de todo este caos, en medio de esta incertidumbre.
0: Kevin, de la ayuda. Ustedes escucharon una olla comunitaria que se ha estado realizando con mucho amor. Y Vanessa estaba relatando pues lo que decían ahí. ¿Sabes qué necesito, Vanessa? Un oyente, el Zarco, me dijo que necesitaba el número de él para ayudarle con la proteína. Si de pronto tenés el número del man de la olla comunitaria, por favor, me lo compartís. Para compartírselo al Zarco, para que el Zarco se pueda comunicar con él y mirar a ver cómo lo pueden ayudar. ¿Listo? Para todo el equipo de Tropicana y Bésame, gracias por la labor que hacen, dice Luis Eduardo Vanegas Gómez, escuchando a Tropicana en YouTube. Y también, vamos a ver qué nos dicen por acá, hola.
1: Muy buenos días, Tropicana. Espero que se encuentren muy bien en medio de todo este caos, en medio de esta incertidumbre.
2: Kevin, del ayudado, habilitado también la ruta.
0: Ustedes escucharon una olla comunitaria que se ha estado realizando con mucho amor. Y Vanessa estaba relatando pues lo que decían ahí. ¿Sabes qué necesito, Vanessa? Un oyente, el Zarco, me dijo que necesitaba el número de él para ayudarle con la proteína. Si de pronto tenés el número del man de la olla comunitaria, por favor, me lo compartís. Para compartírselo al Zarco, para que el Zarco se pueda comunicar con él y mirar a ver cómo lo pueden ayudar. ¿Listo? Para todo el equipo de Tropicana y Bésame, gracias por la labor que hacen, dice Luis Eduardo Vanegas Gómez, escuchando a Tropicana en YouTube. Y también, vamos a ver qué nos dicen por acá, hola.
1: Muy buenos días, Tropicana. Espero que se encuentren muy bien en medio de todo este caos, en medio de esta incertidumbre.
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0: Ustedes escucharon una olla comunitaria que se ha estado realizando con mucho amor. Y Vanessa estaba relatando pues lo que decían ahí. ¿Sabes qué necesito, Vanessa? Un oyente, el Zarco, me dijo que necesitaba el número de él para ayudarle con la proteína. Si de pronto tenés el número del man de la olla comunitaria, por favor, me lo compartís. Para compartírselo al Zarco, para que el Zarco se pueda comunicar con él y mirar a ver cómo lo pueden ayudar. ¿Listo? Para todo el equipo de Tropicana y Bésame, gracias por la labor que hacen, dice Luis Eduardo Vanegas Gómez, escuchando a Tropicana en YouTube. Y también, vamos a ver qué nos dicen por acá, hola.
1: Muy buenos días, Tropicana. Espero que se encuentren muy bien en medio de todo este caos, en medio de esta incertidumbre.
3: Tenías a Seco
2: Kevin del ayudado, habilita también la ruta.
0: Los días para ustedes escucharon una olla comunitaria que se ha estado realizando con mucho amor. Y Vanessa estaba relatando, pues, lo que decían ahí. ¿Sabes qué necesito, Vanessa? Un oyente, el Zarco, me dijo que necesitaba el número de él para ayudarle con la proteína. Si de pronto tenés el número del man de la olla comunitaria, por favor, me lo compartís para compartírselo al Zarco, para que el Zarco se pueda comunicar con él y mirar a ver cómo lo pueden ayudar. ¿Listo? Para todo el equipo de Tropicana y Bésame, gracias por la labor que hacen, dice Luis Eduardo Vanegas Gómez, escuchando a Tropicana en YouTube. Y también, vamos a ver qué nos dicen por acá, hola.
1: Muy buenos días, Tropicana. Espero que se encuentren muy bien en medio de todo este caos, en medio de esta incertidumbre.
3: ¿Cómo tenías a Seco
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4: Tienes para
5: gracias a Dios.
0: Ustedes escucharon una olla comunitaria que se ha estado realizando con mucho amor. Y Vanessa estaba relatando, pues, lo que decían ahí. ¿Sabes qué necesito, Vanessa? Un oyente, el Zarco, me dijo que necesitaba el número de él para ayudarle con la proteína. Si de pronto tenés el número del man de la olla comunitaria, por favor, me lo compartís para compartírselo al Zarco, para que el Zarco se pueda comunicar con él y mirar a ver cómo lo pueden ayudar. ¿Listo? Para todo el equipo de Tropicana y Bésame, gracias por la labor que hacen, dice Luis Eduardo Vanegas Gómez, escuchando Tropicana en YouTube. Y también, vamos a ver qué nos dicen por acá, hola.
1: Muy buenos días, Tropicana. Espero que se encuentren muy bien en medio de todo este caos, en medio de esta incertidumbre.
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4: Tienes para
5: gracias a Dios.
0: Ustedes escucharon una olla comunitaria que se ha estado realizando con mucho amor. Y Vanessa estaba relatando, pues, lo que decían ahí. ¿Sabes qué necesito, Vanessa? Un oyente, el Zarco, me dijo que necesitaba el número de él para ayudarle con la proteína. Si de pronto tenés el número del man de la olla comunitaria, por favor, me lo compartís para compartírselo al Zarco, para que el Zarco se pueda comunicar con él y mirar a ver cómo lo pueden ayudar. ¿Listo? Para todo el equipo de Tropicana y Bésame, gracias por la labor que hacen, dice Luis Eduardo Vanegas Gómez, escuchando Tropicana en YouTube. Y también, vamos a ver qué nos dicen por acá, hola.
1: Muy buenos días, Tropicana. Espero que se encuentren muy bien en medio de todo este caos, en medio de esta incertidumbre.
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4: Tienes para
5: gracias a Dios.
0: Ustedes escucharon una olla comunitaria que se ha estado realizando con mucho amor. Y Vanessa estaba relatando, pues, lo que decían ahí. ¿Sabes qué necesito, Vanessa? Un oyente, el Zarco, me dijo que necesitaba el número de él para ayudarle con la proteína. Si de pronto tenés el número del man de la olla comunitaria, por favor, me lo compartís para compartírselo al Zarco, para que el Zarco se pueda comunicar con él y mirar a ver cómo lo pueden ayudar. ¿Listo? Para todo el equipo de Tropicana y Bésame, gracias por la labor que hacen, dice Luis Eduardo Vanegas Gómez, escuchando Tropicana en YouTube. Y también, vamos a ver qué nos dicen por acá, hola.
1: Muy buenos días, Tropicana. Espero que se encuentren muy bien en medio de todo este caos, en medio de esta incertidumbre.
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4: Tienes para
5: gracias a Dios.
0: Para acá. Ustedes escucharon una olla comunitaria que se ha estado realizando con mucho amor. Y Vanessa estaba relatando, pues, lo que decían ahí. ¿Sabes qué necesito, Vanessa? Un oyente, el Zarco, me dijo que necesitaba el número de él para ayudarle con la proteína. Si de pronto tenés el número del man de la olla comunitaria, por favor, me lo compartís para compartírselo al Zarco, para que el Zarco se pueda comunicar con él y mirar a ver cómo lo pueden ayudar. ¿Listo? Para todo el equipo de Tropicana y Bésame, gracias por la labor que hacen, dice Luis Eduardo Vanegas Gómez, escuchando Tropicana en YouTube. Y también, vamos a ver qué nos dicen por acá, hola.
1: Muy buenos días, Tropicana. Espero que se encuentren muy bien en medio de todo este caos, en medio de esta incertidumbre.
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4: Tienes para
5: gracias a Dios.
0: Para acá. Ustedes escucharon una olla comunitaria que se ha estado realizando con mucho amor. Y Vanessa estaba relatando, pues, lo que decían ahí. ¿Sabes qué necesito, Vanessa? un oyente, el Zarco, me dijo que necesitaba el número de él para ayudarle con la proteína. Si de pronto tenés el número del man de la olla comunitaria, por favor, me lo compartís. Para compartírselo al Zarco, para que el Zarco se pueda comunicar con él y mirar a ver cómo lo pueden ayudar. ¿Listo? Para todo el equipo de Tropicana y Bésame, gracias por la labor que hacen, dice Luis Eduardo Vanegas Gómez, escuchando Tropicana en YouTube. Y también, vamos a ver qué nos dicen por acá, hola.
1: Muy buenos días, Tropicana. Espero que se encuentren muy bien en medio de todo este caos, en medio de esta incertidumbre.
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5: Gracias a Dios.
0: Acá ustedes escucharon una olla comunitaria que se ha estado realizando con mucho amor. Y Vanessa estaba relatando pues lo que decían ahí. ¿Sabes qué necesito, Vanessa? Un oyente, el Zarco, me dijo que necesitaba el número de él para ayudarle con la proteína. Si de pronto tenés el número del man de la olla comunitaria, por favor, me lo compartís. Para compartírselo al Zarco, para que el Zarco se pueda comunicar con él y mirar a ver cómo lo pueden ayudar. ¿Listo? Para todo el equipo de Tropicana y Bésame, gracias por la labor que hacen, dice Luis Eduardo Vanegas Gómez, escuchando Tropicana en YouTube. Y también, vamos a ver qué nos dicen por acá, hola.
1: Muy buenos días, Tropicana. Espero que se encuentren muy bien en medio de todo este caos, en medio de esta incertidumbre.
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5: Gracias a Dios.
0: Ustedes escucharon una olla comunitaria que se ha estado realizando con mucho amor. Y Vanessa estaba relatando pues lo que decían ahí. ¿Sabes qué necesito, Vanessa? Un oyente, el Zarco, me dijo que necesitaba el número de él para ayudarle con la proteína. Si de pronto tenés el número del man de la olla comunitaria, por favor, me lo compartís. Para compartírselo al Zarco, para que el Zarco se pueda comunicar con él y mirar a ver cómo lo pueden ayudar. ¿Listo? Para todo el equipo de Tropicana y Bésame, gracias por la labor que hacen, dice Luis Eduardo Vanegas Gómez, escuchando Tropicana en YouTube. Y también, vamos a ver qué nos dicen por acá, hola.
1: Muy buenos días, Tropicana. Espero que se encuentren muy bien en medio de todo este caos, en medio de esta incertidumbre.
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5: Gracias a Dios.
3: Vamos a orar.
2: Tropicana.
3: China. A lo que.
2: Envidia.
0: Olla comunitaria que se ha estado realizando con mucho amor. Y Vanessa estaba relatando pues lo que decían ahí. ¿Sabes qué necesito, Vanessa? Un oyente, el Zarco, me dijo que necesitaba el número de él para ayudarle con la proteína. Si de pronto tenés el número del man de la olla comunitaria, por favor, me lo compartís. Para compartírselo al Zarco, para que el Zarco se pueda comunicar con él y mirar a ver cómo lo pueden ayudar. ¿Listo? Para todo el equipo de Tropicana y Bésame, gracias por la labor que hacen, dice Luis Eduardo Vanegas Gómez, escuchando Tropicana en YouTube. Y también, vamos a ver qué nos dicen por acá, hola.
1: Muy buenos días, Tropicana. Espero que se encuentren muy bien en medio de todo este caos, en medio de esta incertidumbre.
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5: Gracias a Dios.
3: Vamos a orar.
2: Tropicana.
3: China. A lo que.
2: Envidia.
0: Olla comunitaria que se ha estado realizando con mucho amor. Y Vanessa estaba relatando pues lo que decían ahí. ¿Sabes qué necesito, Vanessa? Un oyente, el Zarco, me dijo que necesitaba el número de él para ayudarle con la proteína. Si de pronto tenés el número del man de la olla comunitaria, por favor, me lo compartís. Para compartírselo al Zarco, para que el Zarco se pueda comunicar con él y mirar a ver cómo lo pueden ayudar. ¿Listo? Para todo el equipo de Tropicana y Bésame, gracias por la labor que hacen, dice Luis Eduardo Vanegas Gómez, escuchando Tropicana en YouTube. Y también, vamos a ver qué nos dicen por acá, hola.
1: Muy buenos días, Tropicana. Espero que se encuentren muy bien en medio de todo este caos, en medio de esta incertidumbre.
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5: Gracias a Dios.
3: Vamos a orar.
2: Tropicana.
3: China. A lo que.
2: Envidia. A la gente de.
0: Es momento. Comunitaria que se ha estado realizando con mucho amor. Y Vanessa estaba relatando pues lo que decían ahí. ¿Sabes qué necesito, Vanessa? Un oyente, el Zarco, me dijo que necesitaba el número de él para ayudarle con la proteína. Si de pronto tenés el número del man de la olla comunitaria, por favor, me lo compartís. Para compartírselo al Zarco, para que el Zarco se pueda comunicar con él y mirar a ver cómo lo pueden ayudar. ¿Listo? Para todo el equipo de Tropicana y Bésame, gracias por la labor que hacen, dice Luis Eduardo Vanegas Gómez, escuchando a Tropicana en YouTube. Y también, vamos a ver qué nos dicen por acá, hola.
1: Muy buenos días, Tropicana. Espero que se encuentren muy bien en medio de todo este caos, en medio de esta incertidumbre.
2: 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Kevin, del ayudado, habilita también la ruta.
4: Los días para...
5: Gracias a Dios.
4: Para acá.
3: Vamos, ahora.
2: Tropicana.
3: China. A lo que...
2: Envidia. A la gente de...
0: Es mucho amor. Y Vanessa estaba relatando, pues, lo que decían ahí. ¿Sabes qué necesito, Vanessa? Un oyente, el Zarco, me dijo que necesitaba el número de él para ayudarle con la proteína. Si de pronto tenés el número del man de la olla comunitaria, por favor, me lo compartís. Para compartírselo al Zarco, para que el Zarco se pueda comunicar con él y mirar a ver cómo lo pueden ayudar. ¿Listo? Para todo el equipo de Tropicana y Bésame, gracias por la labor que hacen, dice Luis Eduardo Vanegas Gómez, escuchando a Tropicana en YouTube. Y también, vamos a ver qué nos dicen por acá, hola.
1: Muy buenos días, Tropicana. Espero que se encuentren muy bien en medio de todo este caos, en medio de esta incertidumbre.
2: 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Kevin, del ayudado, habilita también la ruta.
4: Los días para...
5: Gracias a Dios.
4: Para acá.
3: Vamos, ahora.
2: Tropicana.
3: China. A lo que...
2: Envidia. A la gente de...
0: Es mucho amor. Y Vanessa estaba relatando, pues, lo que decían ahí. ¿Sabes qué necesito, Vanessa? Un oyente, el Zarco, me dijo que necesitaba el número de él para ayudarle con la proteína. Si de pronto tenés el número del man de la olla comunitaria, por favor, me lo compartís. Para compartírselo al Zarco, para que el Zarco se pueda comunicar con él y mirar a ver cómo lo pueden ayudar. ¿Listo? Para todo el equipo de Tropicana y Bésame, gracias por la labor que hacen, dice Luis Eduardo Vanegas Gómez, escuchando a Tropicana en YouTube. Y también, vamos a ver qué nos dicen por acá, hola.
1: Muy buenos días, Tropicana. Espero que se encuentren muy bien en medio de todo este caos, en medio de esta incertidumbre.
2: 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Kevin, del ayudado, habilita también la ruta.
4: Los días para...
5: Gracias a Dios.
4: Para acá.
3: Vamos, ahora.
2: Tropicana.
3: China. A lo que...
2: Envidia. A la gente de...
6: Es momento. En...
2: Para mi...
6: Caliper, vidrio, el cuar.
0: Estaba relatando, pues, lo que decían ahí. ¿Sabes qué necesito, Vanessa? Un oyente, el Zarco, me dijo que necesitaba el número de él para ayudarle con la proteína. Si de pronto tenés el número del man de la olla comunitaria, por favor, me lo compartís. Para compartírselo al Zarco, para que el Zarco se pueda comunicar con él y mirar a ver cómo lo pueden ayudar. ¿Listo? Para todo el equipo de Tropicana y Bésame, gracias por la labor que hacen, dice Luis Eduardo Vanegas Gómez, escuchando a Tropicana en YouTube. Y también, vamos a ver qué nos dicen por acá, hola.
1: Muy buenos días, Tropicana. Espero que se encuentren muy bien en medio de todo este caos, en medio de esta incertidumbre.
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4: Los días para...
5: Gracias a Dios.
4: Para acá.
3: Vamos, ahora.
2: Tropicana.
3: China. A lo que...
2: Envidia. A la gente de...
4: Es momento.
6: En...
2: Para mi...
6: Caliper, vidrio, el cuar.
0: ¿Sabes qué necesito, Vanessa? Un oyente, el Zarco, me dijo que necesitaba el número de él para ayudarle con la proteína. Si de pronto tenés el número del man de la olla comunitaria, por favor, me lo compartís. Para compartírselo al Zarco, para que el Zarco se pueda comunicar con él y mirar a ver cómo lo pueden ayudar. ¿Listo? Para todo el equipo de Tropicana y Bésame, gracias por la labor que hacen, dice Luis Eduardo Vanegas Gómez, escuchando a Tropicana en YouTube. Y también, vamos a ver qué nos dicen por acá, hola.
1: Muy buenos días, Tropicana. Espero que se encuentren muy bien en medio de todo este caos, en medio de esta incertidumbre.
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4: Los días para...
5: Gracias a Dios.
4: Para acá.
3: Vamos, ahora.
2: Tropicana.
3: China. A lo que...
2: Envidia. A la gente de...
4: Es momento.
6: En...
2: Para mi...
6: Caliper, vidrio, el cuar.
3: ¿Qué hacía el
0: otro? ¿Sabes qué necesito, Vanessa? Un oyente, el Zarco, me dijo que necesitaba el número de él para ayudarle con la proteína. Si de pronto tenés el número del man de la olla comunitaria, por favor, me lo compartís. Para compartírselo al Zarco, para que el Zarco se pueda comunicar con él y mirar a ver cómo lo pueden ayudar. ¿Listo? Para todo el equipo de Tropicana y Bésame, gracias por la labor que hacen, dice Luis Eduardo Vanegas Gómez, escuchando a Tropicana en YouTube. Y también, vamos a ver qué nos dicen por acá, hola.
1: Muy buenos días, Tropicana. Espero que se encuentren muy bien en medio de todo este caos, en medio de esta incertidumbre.

0: ¿Dónde tenía esa segunda?
1: Kevin, del ayudado, habilitado también la ruta.
2: Lo tienes para
3: poder. Gracias a Dios.
1: Para Cahuate.
4: Vamos, ahora.
1: Tropicana.
4: China. A lo que.
1: Envidia. A la gente de momento.
4: En.
1: Para mi.
5: Caliper, vidrio, el cuar.
4: ¿Qué hacía el
6: otro? ¿Sabes qué necesito, Vanessa? Un oyente, el Zarco, me dijo que necesitaba el número de él para ayudarle con la proteína. Si de pronto tenés el número del man de la olla comunitaria, por favor, me lo compartís. Para compartírselo al Zarco, para que el Zarco se pueda comunicar con él y mirar a ver cómo lo pueden ayudar. ¿Listo? Para todo el equipo de Tropicana y Bésame, gracias por la labor que hacen, dice Luis Eduardo Vanegas Gómez, escuchando Tropicana en YouTube. Y también, vamos a ver qué nos dicen por acá. Hola.
7: Muy buenos días, Tropicana. Espero que se encuentren muy bien en medio de todo este caos, en medio de esta incertidumbre.
0: ¿Dónde tenías ese segundo?
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2: Lo tienes para poder.
3: Gracias a Dios.
1: Para Cahuate.
4: Vamos, ahora.
1: Tropicana.
4: China. A lo que.
1: Envidia. A la gente de momento.
4: En.
1: Para mi.
5: Caliper, vidrio, el cuar.
4: ¿Qué hacía el
6: otro? ¿Sabes qué necesito, Vanessa? Un oyente, el Zarco, me dijo que necesitaba el número de él para ayudarle con la proteína. Si de pronto tenés el número del man de la olla comunitaria, por favor, me lo compartís. Para compartírselo al Zarco, para que el Zarco se pueda comunicar con él y mirar a ver cómo lo pueden ayudar. ¿Listo? Para todo el equipo de Tropicana y Bésame, gracias por la labor que hacen, dice Luis Eduardo Vanegas Gómez, escuchando Tropicana en YouTube. Y también, vamos a ver qué nos dicen por acá. Hola.
7: Muy buenos días, Tropicana. Espero que se encuentren muy bien en medio de todo este caos, en medio de esta incertidumbre.
0: ¿Dónde tenías esa segunda?
1: Kevin, del ayudado, habilitado también la ruta.
2: Lo tienes para poder.
3: Gracias a Dios.
1: Para Cahuate.
4: Vamos, ahora.
1: Tropicana.
4: China. A lo que.
1: Envidia. A la gente de momento.
4: En.
1: Para mi.
5: Caliper, vidrio, el cuar.
4: ¿Qué hacía el otro?
8: Y no es afectar.
6: ¿Sabes qué necesito, Vanessa? Un oyente, el Zarco, me dijo que necesitaba el número de él para ayudarle con la proteína. Si de pronto tenés el número del man de la olla comunitaria, por favor, me lo compartís. Para compartírselo al Zarco, para que el Zarco se pueda comunicar con él y mirar a ver cómo lo pueden ayudar. ¿Listo? Para todo el equipo de Tropicana y Bésame, gracias por la labor que hacen, dice Luis Eduardo Vanegas Gómez, escuchando Tropicana en YouTube. Y también, vamos a ver qué nos dicen por acá. Hola.
7: Muy buenos días, Tropicana. Espero que se encuentren muy bien en medio de todo este caos, en medio de esta incertidumbre.
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1: Kevin, del ayudado, habilitado también la ruta.
2: Lo tienes para poder.
3: Gracias a Dios.
1: Para Cahuate.
4: Vamos, ahora.
1: Tropicana.
4: China. A lo que.
1: Envidia. A la gente de momento.
4: En.
1: Para mi.
5: Caliper, vidrio, el cuar.
4: ¿Qué hacía el otro?
8: Y no es afectar.
6: Un oyente, el Zarco, me dijo que necesitaba el número de él para ayudarle con la proteína. Si de pronto tenés el número del man de la olla comunitaria, por favor, me lo compartís. Para compartírselo al Zarco, para que el Zarco se pueda comunicar con él y mirar a ver cómo lo pueden ayudar. ¿Listo? Para todo el equipo de Tropicana y Bésame, gracias por la labor que hacen, dice Luis Eduardo Vanegas Gómez, escuchando Tropicana en YouTube. Y también, vamos a ver qué nos dicen por acá. Hola.
7: Muy buenos días, Tropicana. Espero que se encuentren muy bien en medio de todo este caos, en medio de esta incertidumbre.
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1: Kevin, del ayudado, habilitado también la ruta.
2: Lo tienes para poder.
3: Gracias a Dios.
1: Para Cahuate.
4: Vamos, ahora.
1: Tropicana.
4: China. A lo que.
1: Envidia. A la gente de momento.
4: En.
1: Para mi.
5: Caliper, vidrio, el cuar.
4: ¿Qué hacía el otro?
8: Y no es afectar a esa comunidad.
6: Gente, el Zarco me dijo que necesitaba el número de él para ayudarle con la proteína. Si de pronto tenés el número del man de la olla comunitaria, por favor, me lo compartís. Para compartírselo al Zarco, para que el Zarco se pueda comunicar con él y mirar a ver cómo lo pueden ayudar. ¿Listo? Para todo el equipo de Tropicana y Bésame, gracias por la labor que hacen, dice Luis Eduardo Vanegas Gómez, escuchando Tropicana en YouTube. Y también, vamos a ver qué nos dicen por acá. Hola.
7: Muy buenos días, Tropicana. Espero que se encuentren muy bien en medio de todo este caos, en medio de esta incertidumbre.
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1: Kevin, del ayudado, habilitado también la ruta.
2: Lo tienes para poder.
3: Gracias a Dios.
1: Para Cahuate.
4: Vamos, ahora.
1: Tropicana.
4: China. A lo que.
1: Envidia. A la gente de momento.
4: En.
1: Para mi.
5: Caliper, vidrio, el cuar.
4: ¿Qué hacía el

0: No es afectar a esa comunidad.
1: Todo. Gente, el Zarco me dijo que necesitaba el número de él para ayudarle con la proteína. Si de pronto tenés el número del man de la olla comunitaria, por favor, me lo compartís. Para compartírselo al Zarco, para que el Zarco se pueda comunicar con él y mirar a ver cómo lo pueden ayudar. ¿Listo? Para todo el equipo de Tropicana y Bésame, gracias por la labor que hacen, dice Luis Eduardo Vanegas Gómez, escuchando a Tropicana en YouTube. Y también, vamos a ver qué nos dicen por acá, hola.
2: Muy buenos días, Tropicana. Espero que se encuentren muy bien en medio de todo este caos, en medio de esta incertidumbre.
3: ¿Dónde tenías asegurado?
4: Kevin, del ayudado, habilita también la ruta.
5: Tienes para
6: gracias a Dios.
5: Para Cahuate.
6: Vamos, ahora.
5: Tropicana.
6: China. A lo que.
5: Envidia. A la gente de momento.
3: En.
5: Mi.
3: Caliper, vidrio, el cuar.
6: ¿Qué hacía él?
0: El. Y. No es afectar a esa comunidad. Todo.
1: Y... Me dijo que necesitaba el número de él para ayudarle con la proteína. Si de pronto tenés el número del man de la olla comunitaria, por favor, me lo compartís. Para compartírselo al Zarco, para que el Zarco se pueda comunicar con él y mirar a ver cómo lo pueden ayudar. ¿Listo? Para todo el equipo de Tropicana y Bésame, gracias por la labor que hacen, dice Luis Eduardo Vanegas Gómez, escuchando a Tropicana en YouTube. Y también, vamos a ver qué nos dicen por acá, hola.
2: Muy buenos días, Tropicana. Espero que se encuentren muy bien en medio de todo este caos, en medio de esta incertidumbre.
3: ¿Dónde tenías asegurado?
4: Kevin, del ayudado, habilita también la ruta.
5: Tienes para.
6: Gracias a Dios.
5: Para Cahuate.
6: Vamos, ahora.
5: Tropicana.
6: China. A lo que.
4: Envidia. A la gente de momento.
3: En.
4: Mi.
3: Caliper, vidrio, el cuar.
6: ¿Qué hacía él?
0: El. Y. No es afectar a esa comunidad. Todo. Y.
1: Me dijo que necesitaba el número de él para ayudarle con la proteína. Si de pronto tenés el número del man de la olla comunitaria, por favor, me lo compartís. Para compartírselo al Zarco, para que el Zarco se pueda comunicar con él y mirar a ver cómo lo pueden ayudar. ¿Listo? Para todo el equipo de Tropicana y Bésame, gracias por la labor que hacen, dice Luis Eduardo Vanegas Gómez, escuchando a Tropicana en YouTube. Y también, vamos a ver qué nos dicen por acá, hola.
2: Muy buenos días, Tropicana. Espero que se encuentren muy bien en medio de todo este caos, en medio de esta incertidumbre.
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4: Kevin, del ayudado, habilita también la ruta.
5: Tienes para.
6: Gracias a Dios.
5: Para Cahuate.
6: Vamos, ahora.
4: Tropicana.
6: China. A lo que.
4: Envidia. A la gente de momento.
3: En.
4: Mi.
3: Caliper, vidrio, el cuar.
6: ¿Qué hacía él?
4: El.
0: Y. No es afectar a esa comunidad. Todo. Y.
5: Necesite como.
1: Me dijo que necesitaba el número de él para ayudarle con la proteína. Si de pronto tenés el número del man de la olla comunitaria, por favor, me lo compartís. Para compartírselo al Zarco, para que el Zarco se pueda comunicar con él y mirar a ver cómo lo pueden ayudar. ¿Listo? Para todo el equipo de Tropicana y Bésame, gracias por la labor que hacen, dice Luis Eduardo Vanegas Gómez, escuchando a Tropicana en YouTube. Y también, vamos a ver qué nos dicen por acá, hola.
2: Muy buenos días, Tropicana. Espero que se encuentren muy bien en medio de todo este caos, en medio de esta incertidumbre.
3: ¿Dónde tenías asegurado?
4: Kevin, del ayudado, habilita también la ruta.
5: Tienes para.
6: Gracias a Dios.
5: Para Cahuate.
6: Vamos, ahora.
4: Tropicana.
6: China. A lo que.
4: Envidia. A la gente de momento.
3: En.
4: Mi.
3: Caliper, vidrio, el cuar.
6: ¿Qué hacía él?
4: El.
0: Y. No es afectar a esa comunidad. Todo. Y.
1: Necesitaba el número de él para ayudarle con la proteína. Si de pronto tenés el número del man de la olla comunitaria, por favor, me lo compartís. Para compartírselo al Zarco, para que el Zarco se pueda comunicar con él y mirar a ver cómo lo pueden ayudar. ¿Listo? Para todo el equipo de Tropicana y Bésame, gracias por la labor que hacen, dice Luis Eduardo Vanegas Gómez, escuchando a Tropicana en YouTube. Y también, vamos a ver qué nos dicen por acá, hola.
2: Muy buenos días, Tropicana. Espero que se encuentren muy bien en medio de todo este caos, en medio de esta incertidumbre.
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4: Kevin, del ayudado, habilita también la ruta.
5: Tienes para.
6: Gracias a Dios.
5: Para Cahuate.
6: Vamos, ahora.
4: Tropicana.
6: China. A lo que.
4: Envidia. A la gente de momento.
3: En.
4: Mi.
3: Caliper, vidrio, el cuar.
6: ¿Qué hacía él?
4: El.
0: Y. No es afectar a esa comunidad. Todo. Y.
1: Necesitaba el número de él para ayudarle con la proteína. Si de pronto tenés el número del man de la olla comunitaria, por favor, me lo compartís. Para compartírselo al Zarco, para que el Zarco se pueda comunicar con él y mirar a ver cómo lo pueden ayudar. ¿Listo? Para todo el equipo de Tropicana y Bésame, gracias por la labor que hacen, dice Luis Eduardo Vanegas Gómez, escuchando Tropicana en YouTube. Y también, vamos a ver qué nos dicen por acá, hola.
2: Muy buenos días, Tropicana. Espero que se encuentren muy bien en medio de todo este caos, en medio de esta incertidumbre.
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4: que vende el ayudado, habilitado también la ruta?
7: Lo tienes para
6: poder. Gracias a Dios.
4: Para Cahuate.
6: Vamos, ahora.
4: Tropicana.
6: China. A lo que.
4: Envidia. A la gente de ese momento.
3: En.
4: Mi.
3: Caliper, vidrio, el cuar.
6: Que hacía lo.
0: El. Y. No es afecta a esa comunidad. Todo. Y.
4: Necesite con.
0: Porque, de hecho.
1: Y necesitaba el número de él para ayudarle con la proteína. Si de pronto tenés el número del man de la olla comunitaria, por favor, me lo compartís. Para compartírselo al Zarco, para que el Zarco se pueda comunicar con él y mirar a ver cómo lo pueden ayudar. ¿Listo? Para todo el equipo de Tropicana y Bésame, gracias por la labor que hacen, dice Luis Eduardo Vanegas Gómez, escuchando Tropicana en YouTube. Y también, vamos a ver qué nos dicen por acá, hola.
2: Muy buenos días, Tropicana. Espero que se encuentren muy bien en medio de todo este caos, en medio de esta incertidumbre.
3: ¿Cómo tenías ese
4: que vende el ayudado, habilitado también la ruta?
7: Lo tienes para poder.
6: Gracias a Dios.
4: Para Cahuate.
6: Vamos, ahora.
4: Tropicana.
6: China. A lo que.
4: Envidia. A la gente de ese momento.
3: En.
4: Para mi.
3: Caliper, vidrio, el cuar.
6: Que hacía lo.
4: El.
0: Y. No es afecta a esa comunidad. Todo. Y.
4: Necesite con.
0: Porque, de hecho.
1: Y me. Hemos entendido. Ayudarle con la proteína. Si de pronto tenés el número del man de la olla comunitaria, por favor, me lo compartís. Para compartírselo al Zarco, para que el Zarco se pueda comunicar con él y mirar a ver cómo lo pueden ayudar. ¿Listo? Para todo el equipo de Tropicana y Bésame, gracias por la labor que hacen, dice Luis Eduardo Vanegas Gómez, escuchando Tropicana en YouTube. Y también, vamos a ver qué nos dicen por acá, hola.
2: Muy buenos días, Tropicana. Espero que se encuentren muy bien en medio de todo este caos, en medio de esta incertidumbre.
3: ¿Cómo tenías a
4: que vende el ayudado, habilitado también la ruta?
7: Lo tienes para poder.
6: Gracias a Dios.
4: Para Cahuate.
6: Vamos, ahora.
4: Tropicana.
6: China. A lo que.
4: Envidia. A la gente de ese momento.
3: En.
4: Para mi.
3: Caliper, vidrio, el cuar.
6: Que hacía lo.
4: El.
0: Y. No es afecta a esa comunidad. Todo. Y.
4: Necesite con.
0: Porque, de hecho.
1: Y me. Hemos entendido. China. Si de pronto tenés el número del man de la olla comunitaria, por favor, me lo compartís. Para compartírselo al Zarco, para que el Zarco se pueda comunicar con él y mirar a ver cómo lo pueden ayudar. ¿Listo? Para todo el equipo de Tropicana y Bésame, gracias por la labor que hacen, dice Luis Eduardo Vanegas Gómez, escuchando Tropicana en YouTube. Y también, vamos a ver qué nos dicen por acá, hola.
2: Muy buenos días, Tropicana. Espero que se encuentren muy bien en medio de todo este caos, en medio de esta incertidumbre.
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4: que vende el ayudado, habilitado también la ruta?
7: Lo tienes para poder.
6: Gracias a Dios.
4: Para Cahuate.
6: Vamos, ahora.
4: Tropicana.
6: China. A lo que.
4: Envidia. A la gente de ese momento.
3: En.
4: Para mi.
3: Caliper, vidrio, el cuar.
6: Que hacía lo.
4: El.
0: Y. No es afecta a esa comunidad. Todo. Y.
4: Necesite con.
0: Porque, de hecho.
1: Y me.
4: Hemos entendido.
1: China. Si de pronto tenés el número del man de la olla comunitaria, por favor, me lo compartís. Para compartírselo al Zarco, para que el Zarco se pueda comunicar con él y mirar a ver cómo lo pueden ayudar. ¿Listo? Para todo el equipo de Tropicana y Bésame, gracias por la labor que hacen, dice Luis Eduardo Vanegas Gómez, escuchando Tropicana en YouTube. Y también, vamos a ver qué nos dicen por acá, hola.
2: Muy buenos días, Tropicana. Espero que se encuentren muy bien en medio de todo este caos, en medio de esta incertidumbre.
3: ¿Cómo tenías a
4: que vende el ayudado, habilitado también la ruta?
7: Lo tienes para poder.
6: Gracias a Dios.
4: Para Cahuate.
6: Vamos, ahora.
4: Tropicana.
6: China. A lo que.
4: Envidia. A la gente de ese momento.
3: En.
4: Para mi.
3: Caliper, vidrio, el cuar.
6: Que hacía lo.
4: El.
0: Y. No es afecta a esa comunidad. Todo. Y.
4: Necesite con.
0: Porque, de hecho.
4: Y me.
1: Hemos entendido.
6: Y me.
1: De
6: verdad.
1: No. China. Si de pronto tenés el número del man de la olla comunitaria, por favor, me lo compartís. Para compartírselo al Zarco, para que el Zarco se pueda comunicar con él y mirar a ver cómo lo pueden ayudar. ¿Listo? Para todo el equipo de Tropicana y Bésame, gracias por la labor que hacen, dice Luis Eduardo Vanegas Gómez, escuchando Tropicana en YouTube. Y también, vamos a ver qué nos dicen por acá, hola.
2: Muy buenos días, Tropicana. Espero que se encuentren muy bien en medio de todo este caos, en medio de esta incertidumbre.
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4: Kevin, del ayudado, habilitado también la ruta.
7: Lo tienes para poder.
8: Gracias a Dios.
4: Para Cahuate.
6: Vamos ahora.
4: Tropicana.
6: China. A lo que.
4: Envidia. A la gente de momento.
3: En.
4: Para mi.
3: Cali, pervidrio, el cuar.
6: Que a cielo.
0: El. Y. Nos afecta a esa comunidad de todo. Y.
4: Necesite con.
0: Porque de hecho.
9: Y me. Vos entendiste y me.
6: De verdad.
1: No. Y de pronto tenés el número del man de la olla comunitaria, por favor, me lo compartís. Para compartírselo al Zarco, para que el Zarco se pueda comunicar con él y mirar a ver cómo lo pueden ayudar. ¿Listo? Para todo el equipo de Tropicana y Bésame, gracias por la labor que hacen, dice Luis Eduardo Vanegas Gómez, escuchando a Tropicana en YouTube. Y también, vamos a ver qué nos dicen por acá. Hola.
2: Muy buenos días, Tropicana. Espero que se encuentren muy bien en medio de todo este caos, en medio de esta incertidumbre.
3: ¿Cómo tenías asegurado?
4: Kevin, del ayudado, habilitado también la ruta.
7: Lo tienes para poder.
8: Gracias a Dios.
7: Punto para Cahuate.
6: Vamos ahora.
4: Tropicana.
6: China. A lo que.
4: Envidia. A la gente de momento.
3: En.
4: Para mi.
3: Cali, pervidrio, el cuar.
6: Que a cielo.
4: El.
0: Y. Nos afecta a esa comunidad de todo. Y.
4: Necesite con.
0: Porque de hecho.
9: Y me. Vos entendiste y me.
6: De verdad.
1: No.
6: Y es que.
1: De pronto tenés el número del man de la olla comunitaria. Por favor, me lo compartís. Para compartírselo al Zarco, para que el Zarco se pueda comunicar con él y mirar a ver cómo lo pueden ayudar. ¿Listo? Para todo el equipo de Tropicana y Bésame, gracias por la labor que hacen, dice Luis Eduardo Vanegas Gómez, escuchando a Tropicana en YouTube. Y también, vamos a ver qué nos dicen por acá. Hola.
2: Muy buenos días, Tropicana. Espero que se encuentren muy bien en medio de todo este caos, en medio de esta incertidumbre.
3: ¿Cómo tenías a seguro?
4: Kevin, del ayudado, habilitado también la ruta.
7: Lo tienes para poder.
8: Gracias a Dios.
7: Punto para
4: Cahuate.
6: Vamos ahora.
4: Tropicana.
6: China. A lo que.
4: Envidia. A la gente de momento.
3: En.
4: Para mi.
3: Cali, pervidrio, el cuar.
6: Que a cielo.
4: El.
0: Y. Nos afecta a esa comunidad de todo. Y.
4: Necesite con.
0: Porque de hecho.
9: Y me. Vos entendiste y me.
6: De verdad.
1: No.
6: Y es que.
1: De pronto tenés el número del man de la olla comunitaria. Por favor, me lo compartís. Para compartírselo al Zarco, para que el Zarco se pueda comunicar con él y mirar a ver cómo lo pueden ayudar. ¿Listo? Para todo el equipo de Tropicana y Bésame, gracias por la labor que hacen, dice Luis Eduardo Vanegas Gómez, escuchando a Tropicana en YouTube. Y también, vamos a ver qué nos dicen por acá. Hola.
2: Muy buenos días, Tropicana. Espero que se encuentren muy bien en medio de todo este caos, en medio de esta incertidumbre.
3: ¿Cómo tenías a seguro?
4: Kevin, del ayudado, habilitado también la ruta.
7: Lo tienes para poder.
8: Gracias a Dios.
7: Punto para
4: Cahuate.
6: Vamos ahora.
4: Tropicana.
6: China. A lo que.
4: Envidia. A la gente de momento.
3: En.
4: Para mi.
3: Cali, pervidrio, el cuar.
6: Que a cielo.
4: El.
0: Y. Nos afecta a esa comunidad de todo. Y.
4: Necesite con.
0: Porque de hecho.
9: Y me. Vos entendiste y me.
6: De verdad.
1: No.
6: Y es que.
1: De pronto tenés el número del man de la olla comunitaria. Por favor, me lo compartís. Para compartírselo al Zarco, para que el Zarco se pueda comunicar con él y mirar a ver cómo lo pueden ayudar. ¿Listo? Para todo el equipo de Tropicana y Bésame, gracias por la labor que hacen, dice Luis Eduardo Vanegas Gómez, escuchando a Tropicana en YouTube. Y también, vamos a ver qué nos dicen por acá. Hola.
2: Muy buenos días, Tropicana. Espero que se encuentren muy bien en medio de todo este caos, en medio de esta incertidumbre.
3: ¿Cómo tenías a seguro?
4: Kevin, del ayudado, habilitado también la ruta.
7: Lo tienes para poder.
8: Gracias a Dios.
7: Punto para
4: Cahuate.
6: Vamos ahora.
4: Tropicana.
6: China. A lo que.
4: Envidia. A la gente de momento.
3: En.
4: Para mi.
3: Cali, pervidrio, el cuar.
6: Que a cielo.
4: El.
0: Y. Nos afecta a esa comunidad de todo. Y.
4: Necesite con.
0: Porque de hecho.
4: Y me.
9: Vos entendiste y me.
6: De verdad.
1: No.
6: Y es que.
1: De pronto tenés el número del man de la olla comunitaria. Por favor, me lo compartís. Para compartírselo al Zarco, para que el Zarco se pueda comunicar con él y mirar a ver cómo lo pueden ayudar. ¿Listo? Para todo el equipo de Tropicana y Bésame, gracias por la labor que hacen, dice Luis Eduardo Vanegas Gómez, escuchando a Tropicana en YouTube. Y también, vamos a ver qué nos dicen por acá. Hola.
2: Muy buenos días, Tropicana. Espero que se encuentren muy bien en medio de todo este caos, en medio de esta incertidumbre.
3: ¿Cómo tenías a seguro?
4: Kevin, del ayudado, habilitado también la ruta.
7: Lo tienes para poder.
8: Gracias a Dios.
7: Punto para
4: Cahuate.
6: Vamos ahora.
4: Tropicana.
6: China. A lo que.
4: Envidia. A la gente de momento.
3: En.
4: Para mi.
3: Cali, pervidrio, el cuar.
6: Que a cielo.
4: El.
0: Y. personas afectadas, la comunidad, todo. Y
4: necesite con...
0: Porque, de hecho...
9: Y me... ¿Cómo se entendiste y me...
8: De verdad.
1: No.
8: Y es que...
4: Mujeres que...
1: Pero el man de la olla comunitaria, por favor, me lo compartís. Para compartírselo al Zarco, para que el Zarco se pueda comunicar con él y mirar a ver cómo lo pueden ayudar. ¿Listo? Para todo el equipo de Tropicana y Bésame, gracias por la labor que hacen, dice Luis Eduardo Vanegas Gómez, escuchando Tropicana en YouTube. Y también, vamos a ver qué nos dicen por acá, hola.
2: Muy buenos días, Tropicana. Espero que se encuentren muy bien en medio de todo este caos, en medio de esta incertidumbre.
3: ¿Dónde tenías asegurado?
4: Kevin, del ayudado, habilitado también la ruta.
5: Lo tienes para
6: poder. Gracias a Dios.
4: Para acabarte.
6: Vamos, ahora.
4: Tropicana.
6: China. A lo que.
4: Envidia. A la gente de momento.
3: En.
4: Ahora, mi.
3: Cali, pervidrio, el cuar.
6: Que hacía lo.
4: El.
0: Y. Nos afecta a esa comunidad de todo. Y.
4: Necesite con.
0: Porque, de hecho.
9: Y me. ¿Cómo se entendiste y me
8: de verdad?
1: No.
8: Y es que.
4: Mujeres que.
1: Comunitaria, por favor, me lo compartís. Para compartírselo al Zarco, para que el Zarco se pueda comunicar con él y mirar a ver cómo lo pueden ayudar. ¿Listo? Para todo el equipo de Tropicana y Bésame, gracias por la labor que hacen, dice Luis Eduardo Vanegas Gómez, escuchando Tropicana en YouTube. Y también, vamos a ver qué nos dicen por acá, hola.
2: Muy buenos días, Tropicana. Espero que se encuentren muy bien en medio de todo este caos, en medio de esta incertidumbre.
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4: Kevin, del ayudado, habilitado también la ruta.
5: Lo tienes para
6: poder. Gracias a Dios.
4: Para acabarte.
6: Vamos, ahora.
4: Tropicana.
6: China. A lo que.
4: Envidia. A la gente de momento.
3: En.
4: Ahora, mi.
3: Cali, pervidrio, el cuar.
6: Que hacía lo.
4: El.
0: Y. Nos afecta a esa comunidad de todo. Y.
4: Necesite con.
0: Porque, de hecho.
9: Y me... ¿Cómo se entendiste y me
8: de verdad?
1: No.
8: Y es que.
4: Mujeres que.
1: Comunitaria, por favor, me lo compartís. Para compartírselo al Zarco, para que el Zarco se pueda comunicar con él y mirar a ver cómo lo pueden ayudar. ¿Listo? Para todo el equipo de Tropicana y Bésame, gracias por la labor que hacen, dice Luis Eduardo Vanegas Gómez, escuchando Tropicana en YouTube. Y también, vamos a ver qué nos dicen por acá, hola.
2: Muy buenos días, Tropicana. Espero que se encuentren muy bien en medio de todo este caos, en medio de esta incertidumbre.
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4: Kevin, del ayudado, habilitado también la ruta.
5: Lo tienes para poder.
6: Gracias a Dios.
4: Para acabarte.
6: Vamos, ahora.
4: Tropicana.
6: China. A lo que.
4: Envidia. A la gente de momento.
3: En.
4: Ahora, mi.
3: Cali, pervidrio, el cuar.
6: Que hacía lo.
4: El.
0: Y. Nos afecta a esa comunidad de todo. Y.
4: Necesite con.
0: Porque, de hecho.
9: Y me... ¿Cómo se entendiste y me
8: de verdad?
1: No.
8: Y es que.
4: Mujeres que.
10: Todos los puntos.
9: Dos.
1: Minutos ya.
8: Con el programa.
1: ¿Partís? Para compartírselo al Zarco, para que el Zarco se pueda comunicar con él y mirar a ver cómo lo pueden ayudar. ¿Listo? Para todo el equipo de Tropicana y Bésame, gracias por la labor que hacen, dice Luis Eduardo Vanegas Gómez, escuchando Tropicana en YouTube. Y también, vamos a ver qué nos dicen por acá, hola.
2: Muy buenos días, Tropicana. Espero que se encuentren muy bien en medio de todo este caos, en medio de esta incertidumbre.
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4: Kevin, del ayudado, habilitado también la ruta.
5: Lo tienes para poder.
6: Gracias a Dios.
4: Para acabarte.
6: Vamos, ahora.
4: Tropicana.
6: China. A lo que.
4: Envidia. A la gente de momento.
3: En.
4: Ahora, mi.
3: Cali, pervidrio, el cuar.
6: Que hacía lo.
4: El.
0: Y. Nos afecta a esa comunidad de todo. Y.
4: Necesite con.
0: Porque, de hecho.
4: Y me...
9: ¿Cómo se entendiste y me
8: de verdad?
1: No.
8: Y es que.
4: Mujeres que.
10: Todos los puntos.
9: Dos.
1: Minutos ya.
8: Con el programa.
1: Cuento. A compartírselo al Zarco, para que el Zarco se pueda comunicar con él y mirar a ver cómo lo pueden ayudar. ¿Listo? Para todo el equipo de Tropicana y Bésame, gracias por la labor que hacen, dice Luis Eduardo Vanegas Gómez, escuchando Tropicana en YouTube. Y también, vamos a ver qué nos dicen por acá, hola.
2: Muy buenos días, Tropicana. Espero que se encuentren muy bien en medio de todo este caos, en medio de esta incertidumbre.
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4: Kevin, del ayudado, habilitado también la ruta.
5: Lo tienes para poder.
6: Gracias a Dios.
4: Para acabarte.
6: Vamos, ahora.
4: Tropicana.
6: China. A lo que.
4: Envidia. A la gente de momento.
3: En.
4: Ahora, mi.
3: Cali, pervidrio, el cuar.
6: Que hacía lo.
4: El.
0: Y. Nos afecta a esa comunidad de todo. Y.
4: Necesite con.
0: Porque, de hecho.
4: Y me...
9: ¿Cómo se entendiste y me
8: de verdad?
1: No.
8: Y es que.
4: Mujeres que.
10: Todos los puntos.
9: Dos.
1: Minutos ya.
8: Con el programa.
1: Cuento. A compartírselo al Zarco, para que el Zarco se pueda comunicar con él y mirar a ver cómo lo pueden ayudar. ¿Listo? Para todo el equipo de Tropicana y Bésame, gracias por la labor que hacen, dice Luis Eduardo Vanegas Gómez, escuchando a Tropicana en YouTube. Y también, vamos a ver qué nos dicen por acá, hola.
2: Muy buenos días, Tropicana. Espero que se encuentren muy bien en medio de todo este caos, en medio de esta incertidumbre.
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4: Kevin, del ayudado, habilita también la ruta.
5: Tienes para...
7: Gracias a Dios.
5: Para Cahuate.
6: Vamos, ahora.
4: Tropicana.
6: China. A lo que...
4: Envidia. A la gente de... Es momento.
3: En...
4: Para mi...
3: Cali, pervidrio, el cuar.
6: Que hacía lo...
4: El...
0: Y... No se afecta a esa comunidad todo. Y...
4: Necesite con...
0: Porque, de hecho...
9: Y me... Hemos entendido.
6: Y
9: me...
6: De verdad.
1: No.
6: Y es que...
4: Mujeres que...
10: Todos los puntos.
1: Minutos ya.
8: Con el profe.
1: Cuento a compartírselo al Zarco para que el Zarco se pueda comunicar con él y mirar a ver cómo lo pueden ayudar. ¿Listo? Para todo el equipo de Tropicana y Bésame, gracias por la labor que hacen, dice Luis Eduardo Vanegas Gómez, escuchando a Tropicana en YouTube. Y también, vamos a ver qué nos dicen por acá, hola.
2: Muy buenos días, Tropicana. Espero que se encuentren muy bien en medio de todo este caos, en medio de esta incertidumbre.
3: ¿Dónde tenías asegurado?
4: Kevin, del ayudado, habilita también la ruta.
5: Lo tienes para...
7: Gracias a Dios.
5: Para Cahuate.
6: Vamos, ahora.
4: Tropicana.
6: China. A lo que...
4: Envidia. A la gente de... Es momento.
3: En...
4: Para mi...
3: Cali, pervidrio, el cuar.
6: Que hacía lo...
4: El...
0: Y... No se afecta a esa comunidad de todo. Y...
4: Necesite con...
0: Porque, de hecho...
9: Y me... Hemos entendido.
6: Y me... De verdad.
1: No.
6: Y es que...
4: Mujeres que...
10: Todos los puntos.
1: Minutos ya.
8: Con el profe.
1: Cuento a compartírselo al Zarco para que el Zarco se pueda comunicar con él y mirar a ver cómo lo pueden ayudar. ¿Listo? Para todo el equipo de Tropicana y Bésame, gracias por la labor que hacen, dice Luis Eduardo Vanegas Gómez, escuchando a Tropicana en YouTube. Y también, vamos a ver qué nos dicen por acá, hola.
2: Muy buenos días, Tropicana. Espero que se encuentren muy bien en medio de todo este caos, en medio de esta incertidumbre.
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4: Kevin, del ayudado, habilita también la ruta.
5: Lo tienes para...
7: Gracias a Dios.
5: Para Cahuate.
6: Vamos, ahora.
4: Tropicana.
6: China. A lo que...
4: Envidia. A la gente de... Es momento.
3: En...
4: Para mi...
3: Cali, pervidrio, el cuar.
6: Que hacía lo...
4: El...
0: Y... No se afecta a esa comunidad todo. Y...
4: Necesite con...
0: Porque, de hecho...
9: Y me... Hemos entendido.
6: Y
9: me...
6: De verdad.
1: No.
6: Y es que...
4: Mujeres que...
10: Todos los puntos.
1: Minutos ya.
8: Con el profe.
1: Cuento a compartírselo al Zarco para que el Zarco se pueda comunicar con él y mirar a ver cómo lo pueden ayudar. ¿Listo? Para todo el equipo de Tropicana y Bésame, gracias por la labor que hacen, dice Luis Eduardo Vanegas Gómez, escuchando a Tropicana en YouTube. Y también, vamos a ver qué nos dicen por acá, hola.
2: Muy buenos días, Tropicana. Espero que se encuentren muy bien en medio de todo este caos, en medio de esta incertidumbre.
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4: Kevin, del ayudado, habilita también la ruta.
5: Lo tienes para...
7: Gracias a Dios.
5: Para Cahuate.
6: Vamos, ahora.
4: Tropicana.
6: China. A lo que...
4: Envidia. A la gente de... Es momento.
3: En...
4: Para mi...
3: Cali, pervidrio, el cuar.
6: Que hacía lo...
4: El...
0: Y... No se afecta a esa comunidad de todo. Y...
4: Necesite con...
0: Porque, de hecho...
9: Y me... Hemos entendido.
6: Y me... De verdad.
1: No.
6: Y es que...
4: Mujeres que...
10: Todos los puntos.
1: Minutos ya.
8: Con el profe.
1: Cuento
10: Zona de Caracol.
1: A compartírselo al Zarco para que el Zarco se pueda comunicar con él y mirar a ver cómo lo pueden ayudar. ¿Listo? Para todo el equipo de Tropicana y Bésame, gracias por la labor que hacen, dice Luis Eduardo Vanegas Gómez, escuchando a Tropicana en YouTube. Y también, vamos a ver qué nos dicen por acá, hola.
2: Muy buenos días, Tropicana. Espero que se encuentren muy bien en medio de todo este caos, en medio de esta incertidumbre.
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4: Kevin, del ayudado, habilita también la ruta.
5: Lo tienes para...
7: Gracias a Dios.
5: Para Cahuate.
6: Vamos, ahora.
4: Tropicana.
6: China. A lo que...
4: Envidia. A la gente de... Es momento.
3: En...
4: Para mi...
3: Cali, pervidrio, el cuar.
6: Que hacía lo...
4: El...
0: Y... No se afecta a esa comunidad de todo. Y...
4: Necesite con...
0: Porque, de hecho...
9: Y me... Hemos entendido.
6: Y me... De verdad.
1: No.
6: Y es que...
4: Mujeres que...
10: Todos los puntos.
1: Minutos ya.
8: Con el profe.
1: Cuento
10: Zona de Caracol.
1: A compartírselo al Zarco para que el Zarco se pueda comunicar con él y mirar a ver cómo lo pueden ayudar. ¿Listo? Para todo el equipo de Tropicana y Bésame, gracias por la labor que hacen, dice Luis Eduardo Vanegas Gómez, escuchando a Tropicana en YouTube. Y también, vamos a ver qué nos dicen por acá, hola.
2: Muy buenos días, Tropicana. Espero que se encuentren muy bien en medio de todo este caos, en medio de esta incertidumbre.
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4: Kevin, del ayudado, habilita también la ruta.
11: Lo tienes para poder.
12: Gracias a Dios.
4: Para Cahuate.
6: Vamos, ahora.
4: Tropicana.
6: China. A lo que.
4: Envidia. A la gente de momento.
3: En.
4: Para mi.
3: Caliper, vidrio, el cuar.
6: ¿Qué hacía el
4: otro?
0: Y. No se afecta a esa comunidad todo y
4: necesite con
0: porque de hecho
9: y me hemos entendido
6: y
9: me
6: de verdad
1: no.
6: Y es que
4: mujeres que
10: dan los punto
1: minutos ya
8: con el problema
1: momento
10: es hora de caracol
1: a compartírselo al Zarco para que el Zarco se pueda comunicar con él y mirar a ver cómo lo pueden ayudar. Listo, para todo el equipo de Tropicana y Bésame, gracias por la labor que hacen, dice Luis Eduardo Vanegas Gómez, escuchando a Tropicana en YouTube. Y también, vamos a ver qué nos dicen por acá, hola.
2: Muy buenos días, Tropicana. Espero que se encuentren muy bien en medio de todo este caos, en medio de esta incertidumbre.
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4: Kevin, del ayudado, habilita también la ruta.
11: Lo tienes para poder.
12: Gracias a Dios.
4: Para Cahuate.
6: Vamos, ahora.
4: Tropicana.
6: China. A lo que.
4: Envidia. A la gente de momento.
3: En.
4: Para mi.
3: Caliper, vidrio, el cuar.
6: ¿Qué hacía el
4: otro?
0: Y. No se afecta a esa comunidad todo. Y.
4: Necesite con.
0: Porque de hecho.
9: Y me. Hemos entendido
6: y
9: me.
6: De verdad.
1: No.
6: Y es que.
4: Mujeres que.
10: Dan los punto.
1: Minutos ya.
8: Con el problema.
1: Cuento.
10: Es hora de caracol.
1: Al Zarco para que el Zarco se pueda comunicar con él. Y mirar a ver cómo lo pueden ayudar. Listo. Para todo el equipo de Tropicana y Bésame, gracias por la labor que hacen, dice Luis Eduardo Vanegas Gómez, escuchando a Tropicana en YouTube. Y también, vamos a ver qué nos dicen por acá. Hola.
2: Muy buenos días, Tropicana. Espero que se encuentren muy bien en medio de todo este caos, en medio de esta incertidumbre.
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4: Kevin, del ayudado, habilita también la ruta.
11: Lo tienes para poder.
12: Gracias a Dios.
4: Para Cahuate.
6: Vamos, ahora.
4: Tropicana.
6: China. A lo que.
4: Envidia. A la gente de momento.
3: En.
4: Para mi.
3: Caliper, vidrio, el cuar.
6: ¿Qué hacía el
4: otro?
0: Y. No se afecta a esa comunidad todo. Y.
4: Necesite con.
0: Porque de hecho.
9: Y me. Hemos entendido
6: y
9: me.
6: De verdad.
1: No.
6: Y es que.
4: Mujeres que.
10: Dan los punto.
1: Minutos ya.
8: Con el problema.
1: Cuento.
10: Es hora de caracol.
13: ¿Cómo le? Pues que.
1: Días el lunes. Y mirar a ver cómo lo pueden ayudar. Listo. Para todo el equipo de Tropicana y Bésame, gracias por la labor que hacen, dice Luis Eduardo Vanegas Gómez, escuchando a Tropicana en YouTube. Y también, vamos a ver qué nos dicen por acá. Hola.
2: Muy buenos días, Tropicana. Espero que se encuentren muy bien en medio de todo este caos, en medio de esta incertidumbre.
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4: Kevin, del ayudado, habilita también la ruta.
11: Lo tienes para poder.
12: Gracias a Dios.
4: Para Cahuate.
6: Vamos, ahora.
4: Tropicana.
6: China. A lo que.
4: Envidia. A la gente de momento.
3: En.
4: Para mi.
3: Caliper, vidrio, el cuar.
6: ¿Qué hacía el
4: otro?
0: Y. No se afecta a esa comunidad todo. Y.
4: Necesite con.
0: Porque de hecho.
9: Y me. Hemos entendido
6: y
9: me.
6: De verdad.
1: No.
6: Y es que.
4: Mujeres que.
10: Dan los punto.
1: Minutos ya.
8: Con el problema.
1: Cuento.
10: Es hora de caracol.
13: ¿Cómo le? Pues que.
1: Días el lunes. Vamos a los. ¿Cómo lo pueden ayudar? Listo. Para todo el equipo de Tropicana y Bésame, gracias por la labor que hacen, dice Luis Eduardo Vanegas Gómez, escuchando a Tropicana en YouTube. Y también, vamos a ver qué nos dicen por acá. Hola.
2: Muy buenos días, Tropicana. Espero que se encuentren muy bien en medio de todo este caos, en medio de esta incertidumbre.
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4: Kevin, del ayudado, habilita también la ruta.
11: Lo tienes para poder.
12: Gracias a Dios.
4: Para Cahuate.
6: Vamos, ahora.
4: Tropicana.
6: China. A lo que.
4: Envidia. A la gente de momento.
3: En.
4: Para mi.
3: Caliper, vidrio, el cuar.
6: ¿Qué hacía el
4: otro?
0: Y. No se afecta a esa comunidad todo. Y.
4: Necesite con.
0: Porque de hecho.
9: Y me. Hemos entendido
6: y
9: me.
6: De verdad.
1: No.
6: Y es que.
4: Mujeres que.
10: Dan los punto.
1: Minutos ya.
8: Con el problema.
1: Cuento.
10: Es hora de caracol.
13: ¿Cómo le? Pues que.
1: Días el lunes. Vamos a los. ¿Cómo lo pueden ayudar? Listo. Para todo el equipo de Tropicana y Bésame, gracias por la labor que hacen, dice Luis Eduardo Vanegas Gómez, escuchando a Tropicana en YouTube. Y también, vamos a ver qué nos dicen por acá. Hola.
2: Muy buenos días, Tropicana. Espero que se encuentren muy bien en medio de todo este caos, en medio de esta incertidumbre.
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4: Kevin, del ayudado, habilita también la ruta.
11: Lo tienes para poder.
12: Gracias a Dios.
4: Para Cahuate.
6: Vamos, ahora.
4: Tropicana.
6: China. A lo que.
4: Envidia. A la gente de momento.
3: En.
4: Para mi.
3: Caliper, vidrio, el cuar.
6: ¿Qué hacía el
4: otro?
0: Y. vacunas afecta a esa comunidad todo y
4: necesite con
0: porque de hecho
9: y me hemos entendido
12: y me de verdad
1: no.
12: Y es que
4: mujeres que
10: dan los puntos
1: minutos ya
8: con el profe
10: cuento es hora de Caracol.
13: ¿Cómo le pues que
1: días el lunes vamos a los
4: aquí
1: listo para todo el equipo de Tropicana y Bésame, gracias por la labor que hacen, dice Luis Eduardo Vanegas Gómez, escuchando Tropicana en YouTube. Y también, vamos a ver qué nos dicen por acá, hola.
2: Muy buenos días, Tropicana. Espero que se encuentren muy bien en medio de todo este caos, en medio de esta incertidumbre.
3: ¿Cómo tenías aseguro?
4: Kevin.

0: puedo llevarlos. Si alguien sabe dónde se necesitan 100 almuerzos, por favor, lo va a escribir y le dice: hola, ya te digo, porque necesitan 100 almuerzos acá en Tropicana, la más bacana. 311-2222-931. Doris.
1: Hola, Tropicana. Hola, mi Tombe, buenos días. Tombe, te comparto este audio que me enviaron. Me lo enviaron de Estados Unidos, o no sé de dónde lo enviaron, pero es importante que la gente lo escuche. Que la gente lo escuche, por favor, Tombe, para que lo saques al aire. Hazme ese favor, Tombe, te quiero mucho, bendiciones, Dios me los bendiga, bonita labor que están haciendo, y ahí te envío eso.
0: ¿Sabes a dónde puedo llevarlos o dónde puedo llevarlos? Si alguien sabe dónde se necesitan 100 almuerzos, por favor, lo va a escribir y le dice: hola, ya te digo, porque necesitan 100 almuerzos acá en Tropicana, la más bacana. 311-2222-931. Doris.
1: Hola, Tropicana. Hola, mi Tombe, buenos días. Tombe, te comparto este audio que me enviaron. Me lo enviaron de Estados Unidos, o no sé de dónde lo enviaron, pero es importante que la gente lo escuche. Que la gente lo escuche, por favor, Tombe, para que lo saques al aire. Hazme ese favor, Tombe, te quiero mucho, bendiciones, Dios me los bendiga, bonita labor que están haciendo, y ahí te envío eso.
0: ¿Sabes a dónde puedo llevarlos o dónde puedo llevarlos? Si alguien sabe dónde se necesitan 100 almuerzos, por favor, lo va a escribir y le dice: hola, ya te digo, porque necesitan 100 almuerzos acá en Tropicana, la más bacana. 311-2222-931. Doris.
1: Hola, Tropicana. Hola, mi Tombe, buenos días. Tombe, te comparto este audio que me enviaron. Me lo enviaron de Estados Unidos, o no sé de dónde lo enviaron, pero es importante que la gente lo escuche. Que la gente lo escuche, por favor, Tombe, para que lo saques al aire. Hazme ese favor, Tombe, te quiero mucho, bendiciones, Dios me los bendiga, bonita labor que están haciendo, y ahí te envío eso.
2: Tan impresionante.
0: ¿Sabes a dónde puedo llevarlos o dónde puedo llevarlos? Si alguien sabe dónde se necesitan 100 almuerzos, por favor, lo va a escribir y le dice: hola, ya te digo, porque necesitan 100 almuerzos acá en Tropicana, la más bacana. 311-2222-931. Doris.
1: Hola, Tropicana. Hola, mi Tombe, buenos días. Tombe, te comparto este audio que me enviaron. Me lo enviaron de Estados Unidos, o no sé de dónde lo enviaron, pero es importante que la gente lo escuche. Que la gente lo escuche, por favor, Tombe, para que lo saques al aire. Hazme ese favor, Tombe, te quiero mucho, bendiciones, Dios me los bendiga, bonita labor que están haciendo, y ahí te envío eso.
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0: ¿Sabes a dónde puedo llevarlos o dónde puedo llevarlos? Si alguien sabe dónde se necesitan 100 almuerzos, por favor, lo va a escribir y le dice: hola, ya te digo, porque necesitan 100 almuerzos acá en Tropicana, la más bacana. 311-2222-931. Doris.
1: Hola, Tropicana. Hola, mi Tombe, buenos días. Tombe, te comparto este audio que me enviaron. Me lo enviaron de Estados Unidos, o no sé de dónde lo enviaron, pero es importante que la gente lo escuche. Que la gente lo escuche, por favor, Tombe, para que lo saques al aire. Hazme ese favor, Tombe, te quiero mucho, bendiciones, Dios me los bendiga, bonita labor que están haciendo, y ahí te envío eso.
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0: importante. ¿Sabes a dónde puedo llevarlos o dónde puedo llevarlos? Si alguien sabe dónde se necesitan 100 almuerzos, por favor, lo va a escribir y le dice: hola, ya te digo, porque necesitan 100 almuerzos acá en Tropicana, la más bacana. 311-2222-931. Doris.
1: Hola, Tropicana. Hola, mi Tombe, buenos días. Tombe, te comparto este audio que me enviaron. Me lo enviaron de Estados Unidos, o no sé de dónde lo enviaron, pero es importante que la gente lo escuche. Que la gente lo escuche, por favor, Tombe, para que lo saques al aire. Hazme ese favor, Tombe, te quiero mucho, bendiciones, Dios me los bendiga, bonita labor que están haciendo, y ahí te envío eso.
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0: importante. ¿Sabes a dónde puedo llevarlos o dónde puedo llevarlos? Si alguien sabe dónde se necesitan 100 almuerzos, por favor, Lo va a escribir y le dice, hola, ya te digo,

0: porque necesitan 100 almuerzos acá en Tropicana, la más bacana. 311-2222-931. Doris.
1: Hola, Tropicana. Hola, mi Tombe. Buenos días. Tombe, te comparto este audio que me enviaron. Me lo enviaron de Estados Unidos, o no sé de dónde lo enviaron. Pero es importante que la gente lo escuche. Que la gente lo escuche, por favor, señora. Tombe, para que lo saques al aire. Hazme ese favor, Tombe. Te quiero mucho. Bendiciones. Dios me los bendiga. Bonita labor que están haciendo. Y ahí te envío eso.
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0: importante. ¿Sabes a dónde puedo llevarlos o dónde puedo llevarlos? Si alguien sabe dónde se necesitan 100 almuerzos, por favor, lo va a escribir y le dice: hola, ya te digo, porque necesitan 100 almuerzos acá en Tropicana, la más bacana. 311-2222-931. Doris.
1: Hola, Tropicana. Hola, mi Tombe. Buenos días. Tombe, te comparto este audio que me enviaron. Me lo enviaron de Estados Unidos, o no sé de dónde lo enviaron. Pero es importante que la gente lo escuche. Que la gente lo escuche, por favor, señora. Tombe, para que lo saques al aire. Hazme ese favor, Tombe. Te quiero mucho. Bendiciones. Dios me los bendiga. Bonita labor que están haciendo. Y ahí te envío eso.
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0: importante de hablar de la. ¿Sabes a dónde puedo llevarlos o dónde puedo llevarlos? Si alguien sabe dónde se necesitan 100 almuerzos, por favor, lo va a escribir y le dice: hola, ya te digo, porque necesitan 100 almuerzos acá en Tropicana, la más bacana. 311-2222-931. Doris.
1: Hola, Tropicana. Hola, mi Tombe. Buenos días. Tombe, te comparto este audio que me enviaron. Me lo enviaron de Estados Unidos, o no sé de dónde lo enviaron. Pero es importante que la gente lo escuche. Que la gente lo escuche, por favor, señora. Tombe, para que lo saques al aire. Hazme ese favor, Tombe. Te quiero mucho. Bendiciones. Dios me los bendiga. Bonita labor que están haciendo. Y ahí te envío eso.
2: 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Como básicos de
0: importante de hablar de la. ¿Sabes a dónde puedo llevarlos o dónde puedo llevarlos? Si alguien sabe dónde se necesitan 100 almuerzos, por favor, lo va a escribir y le dice: hola, ya te digo, porque necesitan 100 almuerzos acá en Tropicana, la más bacana. 311-2222-931. Doris.
1: Hola, Tropicana. Hola, mi Tombe. Buenos días. Tombe, te comparto este audio que me enviaron. Me lo enviaron de Estados Unidos, o no sé de dónde lo enviaron. Pero es importante que la gente lo escuche. Que la gente lo escuche, por favor, señora. Tombe, para que lo saques al aire. Hazme ese favor, Tombe. Te quiero mucho. Bendiciones. Dios me los bendiga. Bonita labor que están haciendo. Y ahí te envío eso.
2: 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Como básicos de
0: importante de hablar de la. ¿Sabes a dónde puedo llevarlos o dónde puedo llevarlos? Si alguien sabe dónde se necesitan 100 almuerzos, por favor, lo va a escribir y le dice: hola, ya te digo, porque necesitan 100 almuerzos acá en Tropicana, la más bacana. 311-2222-931. Doris.
1: Hola, Tropicana. Hola, mi Tombe. Buenos días. Tombe, te comparto este audio que me enviaron. Me lo enviaron de Estados Unidos, o no sé de dónde lo enviaron. Pero es importante que la gente lo escuche. Que la gente lo escuche, por favor, señora. Tombe, para que lo saques al aire. Hazme ese favor, Tombe. Te quiero mucho. Bendiciones. Dios me los bendiga. Bonita labor que están haciendo. Y ahí te envío eso.
2: 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Como básicos de
0: importante de hablar de la. ¿Sabes a dónde puedo llevarlos o dónde puedo llevarlos? Si alguien sabe dónde se necesitan 100 almuerzos, por favor, lo va a escribir y le dice: hola, ya te digo, porque necesitan 100 almuerzos acá en Tropicana, la más bacana. 311-2222-931. Doris.
1: Hola, Tropicana. Hola, mi Tombe. Buenos días. Tombe, te comparto este audio que me enviaron. Me lo enviaron de Estados Unidos, o no sé de dónde lo enviaron. Pero es importante que la gente lo escuche. Que la gente lo escuche, por favor, señora. Tombe, para que lo saques al aire. Hazme ese favor, Tombe. Te quiero mucho. Bendiciones. Dios me los bendiga. Bonita labor que están haciendo. Y ahí te envío eso.
2: Tan impresionante.

0: así cosas
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2: viene con toda la parte del palo.
1: ¿Sabes a dónde puedo llevarlos o dónde puedo llevarlos? Si alguien sabe dónde se necesitan 100 almuerzos, por favor, lo va a escribir y le dice, hola, ya te digo, porque necesitan 100 almuerzos. Acá, en Tropicana, la más bacana, 311-2222-931. Doris.
3: Hola, Tropicana. Hola, mi Tombe, buenos días. Tombe, te comparto este audio que me enviaron. Me lo enviaron de Estados Unidos, o no sé de dónde lo enviaron. Pero es importante que la gente lo escuche. Que la gente lo escuche, por favor, Tombe, para que lo saques al aire. Hazme ese favor, Tombe, te quiero mucho. Bendiciones, Dios me los bendiga. Bonita labor que están haciendo. Y ahí te envío eso.
0: Tan impresionante. Como básicos de
1: importante de hablar de la.
2: Viene con toda la parte del palo.
1: Pegando. ¿Qué? ¿Sabes a dónde puedo llevarlos o dónde puedo llevarlos? Si alguien sabe dónde se necesitan 100 almuerzos, por favor, lo va a escribir y le dice, hola, ya te digo, porque necesitan 100 almuerzos. Acá, en Tropicana, la más bacana, 311-2222-931. Doris.
3: Hola, Tropicana. Hola, mi Tombe, buenos días. Tombe, te comparto este audio que me enviaron. Me lo enviaron de Estados Unidos, o no sé de dónde lo enviaron. Pero es importante que la gente lo escuche. Que la gente lo escuche, por favor, Tombe, para que lo saques al aire. Hazme ese favor, Tombe, te quiero mucho. Bendiciones, Dios me los bendiga. Bonita labor que están haciendo. Y ahí te envío eso.
0: 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Como básicos de
1: importante de hablar de la.
2: Viene con toda la parte del palo.
1: Pegando. ¿Qué? ¿Sabes a dónde puedo llevarlos o dónde puedo llevarlos? Si alguien sabe dónde se necesitan 100 almuerzos, por favor, lo va a escribir y le dice, hola, ya te digo, porque necesitan 100 almuerzos. Acá, en Tropicana, la más bacana, 311-2222-931. Doris.
3: Hola, Tropicana. Hola, mi Tombe, buenos días. Tombe, te comparto este audio que me enviaron. Me lo enviaron de Estados Unidos, o no sé de dónde lo enviaron. Pero es importante que la gente lo escuche. Que la gente lo escuche, por favor, Tombe, para que lo saques al aire. Hazme ese favor, Tombe, te quiero mucho. Bendiciones, Dios me los bendiga. Bonita labor que están haciendo. Y ahí te envío eso.
0: 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Como básicos de
1: importante de hablar de la.
2: Viene con toda la parte del palo.
1: Pegando. ¿Qué? ¿Sabes a dónde puedo llevarlos o dónde puedo llevarlos? Si alguien sabe dónde se necesitan 100 almuerzos, por favor, lo va a escribir y le dice, hola, ya te digo, porque necesitan 100 almuerzos. Acá, en Tropicana, la más bacana, 311-2222-931. Doris.
3: Hola, Tropicana. Hola, mi Tombe, buenos días. Tombe, te comparto este audio que me enviaron. Me lo enviaron de Estados Unidos, o no sé de dónde lo enviaron. Pero es importante que la gente lo escuche. Que la gente lo escuche, por favor, Tombe, para que lo saques al aire. Hazme ese favor, Tombe, te quiero mucho. Bendiciones, Dios me los bendiga. Bonita labor que están haciendo. Y ahí te envío eso.
0: Tan impresionante. Como básicos de
1: importante de hablar de la.
2: Viene con toda la parte del palo.
1: Pegando. ¿Qué?
4: Corazo.
1: Que esté muy bien. ¿Sabes a dónde puedo llevarlos o dónde puedo llevarlos? Si alguien sabe dónde se necesitan 100 almuerzos, por favor, lo va a escribir y le dice, hola, ya te digo, porque necesitan 100 almuerzos. Acá, en Tropicana, la más bacana, 311-2222-931. Doris.
3: Hola, Tropicana. Hola, mi Tombe, buenos días. Tombe, te comparto este audio que me enviaron. Me lo enviaron de Estados Unidos, o no sé de dónde lo enviaron. Pero es importante que la gente lo escuche. Que la gente lo escuche, por favor, Tombe, para que lo saques al aire. Hazme ese favor, Tombe, te quiero mucho. Bendiciones, Dios me los bendiga. Bonita labor que están haciendo. Y ahí te envío eso.
0: Tan impresionante. Como básicos de
1: importante de hablar de la.
2: Viene con toda la parte del palo.
1: Pegando. ¿Qué?
4: Corazo.
1: Que esté muy bien. ¿O dónde puedo llevarlos? Si alguien sabe dónde se necesitan 100 almuerzos, por favor, lo va a escribir y le dice, hola, ya te digo, porque necesitan 100 almuerzos. Acá,

0: En Tropicana la más bacana, 311-2222-931. Doris.
1: Hola, Tropicana. Hola, mi Tombe. Buenos días. Tombe, te comparto este audio que me enviaron. Me lo enviaron de Estados Unidos. O no sé de dónde lo enviaron. Pero es importante que la gente lo escuche. Que la gente lo escuche, por favor, señora. Tombe, para que lo saques al aire. Hazme ese favor, Tombe. Te quiero mucho. Bendiciones. Dios me los bendiga. Bonita labor que están haciendo. Y ahí te envío eso.
2: 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Como básicos de
0: importante de hablar de la.
3: Viene de punto a la parte de la del padre.
0: Agregando que.
4: Brazo.
0: Que esté muy bien.
4: Ayer también es.
0: ¿O dónde puedo llevarlos? Si alguien sabe dónde se necesitan 100 almuerzos, por favor, lo va a escribir. Le dice: hola, ya te digo. Porque necesitan 100 almuerzos. Acá. En Tropicana, la más bacana. 311-2222-931. Doris.
1: Hola, Tropicana. Hola, mi Tombe. Buenos días. Tombe, te comparto este audio que me enviaron. Me lo enviaron de Estados Unidos. O no sé de dónde lo enviaron. Pero es importante que la gente lo escuche. Que la gente lo escuche, por favor, señora. Tombe, para que lo saques al aire. Hazme ese favor, Tombe. Te quiero mucho. Bendiciones. Dios me los bendiga. Bonita labor que están haciendo. Y ahí te envío esa.
2: 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Como básicos de.
0: Importante. De hablar de la.
3: Viene de punto a la parte de la del padre.
0: Agregando que.
4: Brazo.
0: Que esté muy bien.
4: Ayer también es.
0: ¿O dónde puedo llevarlos? Si alguien sabe dónde se necesitan 100 almuerzos, por favor, lo va a escribir. Le dice: hola, ya te digo. Porque necesitan 100 almuerzos. Acá. En Tropicana, la más bacana. 311-2222-931. Doris.
1: Hola, Tropicana. Hola, mi Tombe. Buenos días. Tombe, te comparto este audio que me enviaron. Me lo enviaron de Estados Unidos. O no sé de dónde lo enviaron. Pero es importante que la gente lo escuche. Que la gente lo escuche, por favor, señora. Tombe, para que lo saques al aire. Hazme ese favor, Tombe. Te quiero mucho. Bendiciones. Dios me los bendiga. Bonita labor que están haciendo. Y ahí te envío esa.
2: 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Como básicos de.
0: Importante. De hablar de la.
3: Viene de punto a la parte de la del padre.
0: Agregando que.
4: Brazo.
0: Que esté muy bien.
4: Ayer también es.
2: Con normal está habilitado. Está cerrado.
0: Imagino que en esos centros.
4: Segundo viaje.
0: Carolina. Si alguien sabe dónde se necesitan 100 almuerzos, por favor, lo va a escribir. Le dice: hola, ya te digo. Porque necesitan 100 almuerzos. Acá. En Tropicana, la más bacana. 311-2222-931. Doris.
1: Hola, Tropicana. Hola, mi Tombe. Buenos días. Tombe, te comparto este audio que me enviaron. Me lo enviaron de Estados Unidos. O no sé de dónde lo enviaron. Pero es importante que la gente lo escuche. Que la gente lo escuche, por favor, señora. Tombe, para que lo saques al aire. Hazme ese favor, Tombe. Te quiero mucho. Bendiciones. Dios me los bendiga. Bonita labor que están haciendo. Y ahí te envío eso.
2: 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Como básicos de.
0: Importante. De hablar de la.
3: Viene de punto a la parte de la del padre.
0: Agregando que.
4: Brazo.
0: Que esté muy bien.
4: Ayer también es.
2: Con normal está habilitado. Está cerrado.
0: Imagino que en esos centros.
4: Segundo viaje.
0: Carolina. 100 almuerzos, por favor. Lo va a escribir. Le dice: hola, ya te digo. Porque necesitan 100 almuerzos. Acá. En Tropicana, la más bacana. 311-2222-931. Doris.
1: Hola, Tropicana. Hola, mi Tombe. Buenos días. Tombe, te comparto este audio que me enviaron. Me lo enviaron de Estados Unidos. O no sé de dónde lo enviaron. Pero es importante que la gente lo escuche. Que la gente lo escuche, por favor, señora. Tombe, para que lo saques al aire. Hazme ese favor, Tombe. Te quiero mucho. Bendiciones. Dios me los bendiga. Bonita labor que están haciendo. Y ahí te envío esa.
2: 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Como básicos de.
0: Importante. De hablar de la.
3: Viene de punto a la parte de la del padre.
0: Agregando que.
4: Brazo.
0: Que esté muy bien.
4: Ayer también es.
2: Con normal está habilitado. Está cerrado.
0: Imagino que en esos centros.
4: Segundo viaje.
0: Carolina. 100 almuerzos, por favor. Lo va a escribir. Le dice: hola, ya te digo. Porque necesitan 100 almuerzos. Acá. En Tropicana, la más bacana. 311-2222-931. Doris.
1: Hola, Tropicana. Hola, mi Tombe. Buenos días. Tombe, te comparto este audio que me enviaron. Me lo enviaron de Estados Unidos.

0: no sé de dónde lo enviaron.
1: Pero es importante que la gente lo escuche. Que la gente lo escuche, por favor, Tombe, para que lo saques al aire. Hazme ese favor, Tombe, te quiero mucho, bendiciones, Dios me los bendiga, bonita labor que están haciendo. Y ahí te envío eso.
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3: importante, de hablar de la...
4: Venía de poner toda la parte del pan.
5: Pegando
3: que...
5: Brazo.
3: Que esté muy bien.
5: Ayer también es...
2: Con normal está habilitado, está cerrado.
3: Imagino que en esos centros...
5: Segundo viaje.
3: Carolina, si en almuerzos, por favor, lo vas a escribir y le dice, hola, ya te digo, porque necesitan 100 almuerzos. Acá. En Tropicana, la más bacana. 311-2222-931. Doris.
1: Hola, Tropicana. Hola, mi Tombe. Buenos días. Tombe, te comparto este audio que me enviaron. Me lo enviaron de Estados Unidos. O no sé de dónde lo enviaron. Pero es importante que la gente lo escuche. Que la gente lo escuche, por favor, Tombe, para que lo saques al aire. Hazme ese favor, Tombe, te quiero mucho. Bendiciones, Dios me los bendiga. Bonita labor que están haciendo. Y ahí te envío eso.
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3: Importante, de hablar de la...
4: Venía de poner toda la parte del pan.
5: Pegando
3: que...
5: Brazo.
3: Que esté muy bien.
5: Ayer también es...
2: Con normal está habilitado, está cerrado.
3: Imagino que en esos centros...
5: Segundo viaje.
3: Carolina, y... Si en almuerzos, por favor, lo vas a escribir y le dice, hola, ya te digo, porque necesitan 100 almuerzos. Acá. En Tropicana, la más bacana. 311-2222-931. Doris.
1: Hola, Tropicana. Hola, mi Tombe. Buenos días. Tombe, te comparto este audio que me enviaron. Me lo enviaron de Estados Unidos. O no sé de dónde lo enviaron. Pero es importante que la gente lo escuche. Que la gente lo escuche, por favor, Tombe, para que lo saques al aire. Hazme ese favor, Tombe, te quiero mucho. Bendiciones, Dios me los bendiga. Bonita labor que están haciendo. Y ahí te envío eso.
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3: Importante, de hablar de la...
4: Venía de poner toda la parte del pan.
5: Pegando
3: que...
5: Brazo.
3: Que esté muy bien.
5: Ayer también es...
2: Con normal está habilitado, está cerrado.
3: Imagino que en esos centros...
5: Segundo viaje.
3: Carolina,
5: Y
3: también hay... Si en almuerzos, por favor, lo vas a escribir y le dice, hola, ya te digo, porque necesitan 100 almuerzos. Acá. En Tropicana, la más bacana. 311-2222-931. Doris.
1: Hola, Tropicana. Hola, mi Tombe. Buenos días. Tombe, te comparto este audio que me enviaron. Me lo enviaron de Estados Unidos. O no sé de dónde lo enviaron. Pero es importante que la gente lo escuche. Que la gente lo escuche, por favor, Tombe, para que lo saques al aire. Hazme ese favor, Tombe, te quiero mucho. Bendiciones, Dios me los bendiga. Bonita labor que están haciendo. Y ahí te envío eso.
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5: Pegando
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5: Brazo.
3: Que esté muy bien.
5: Ayer también es...
2: Con normal está habilitado, está cerrado.
3: Imagino que en esos centros...
5: Segundo viaje.
3: Carolina,
5: Y
3: también hay... Escribir y le dice, hola, ya te digo, porque necesitan 100 almuerzos. Acá. En Tropicana, la más bacana. 311-2222-931. Doris.
1: Hola, Tropicana. Hola, mi Tombe. Buenos días. Tombe, te comparto este audio que me enviaron. Me lo enviaron de Estados Unidos. O no sé de dónde lo enviaron. Pero es importante que la gente lo escuche. Que la gente lo escuche, por favor, Tombe, para que lo saques al aire. Hazme ese favor, Tombe, te quiero mucho. Bendiciones, Dios me los bendiga. Bonita labor que están haciendo. Y ahí te envío eso.
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5: Pegando
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5: Brazo.
3: Que esté muy bien.
5: Ayer también es...
2: Con normal está habilitado, está cerrado.
3: Imagino que en esos centros...
5: Segundo viaje.
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5: Y
3: también hay... Escribir y le dice, hola, ya te digo, porque necesitan 100 almuerzos. Acá. En Tropicana, la más bacana. 311-2222-931. Doris.
1: Hola, Tropicana. Hola, mi Tombe. Buenos días. Tombe, te comparto este audio que me enviaron. Me lo enviaron de Estados Unidos. O no sé de dónde lo enviaron. Pero es importante que la gente lo escuche. Que la gente lo escuche, por favor, Tombe, para que lo saques al aire. Hazme ese favor, Tombe, te quiero mucho. Bendiciones, Dios me los bendiga. Bonita labor que están haciendo. Y ahí te envío.

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5: Carolina.
6: Y
2: 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Doris.
7: Hola, Tropicana. Hola, mi Tombe. Buenos días. Tombe, te comparto este audio que me enviaron. Me lo enviaron de Estados Unidos. O no sé de dónde lo enviaron. Pero es importante que la gente lo escuche. Que la gente lo escuche, por favor, Tombe, para que lo saques al aire. Hazme ese favor, Tombe, te quiero mucho, bendiciones, Dios me los bendiga, bonita labor que están haciendo, y ahí te envío eso.
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2: 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Doris.
7: Hola, Tropicana. Hola, mi Tombe. Buenos días. Tombe, te comparto este audio que me enviaron. Me lo enviaron de Estados Unidos. O no sé de dónde lo enviaron, pero es importante que la gente lo escuche. Que la gente lo escuche, por favor, Tombe, para que lo saques al aire. Hazme ese favor, Tombe, te quiero mucho, bendiciones, Dios me los bendiga, bonita labor que están haciendo, y ahí te envío eso.
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4: Pegando
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1: 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Está cerrado.
2: Imagino que en esos centros.
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2: 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Doris.
7: Hola, Tropicana. Hola, mi Tombe. Buenos días. Tombe, te comparto este audio que me enviaron. Me lo enviaron de Estados Unidos. O no sé de dónde lo enviaron. Pero es importante que la gente lo escuche. Que la gente lo escuche, por favor, Tombe, para que lo saques al aire. Hazme ese favor, Tombe, te quiero mucho, bendiciones, Dios me los bendiga, bonita labor que están haciendo. Y ahí te envío eso.
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1: 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Está cerrado.
2: Imagino que en esos centros.
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2: 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Doris.
7: Hola, Tropicana. Hola, mi Tombe. Buenos días. Tombe, te comparto este audio que me enviaron. Me lo enviaron de Estados Unidos. O no sé de dónde lo enviaron. Pero es importante que la gente lo escuche. Que la gente lo escuche, por favor, Tombe, para que lo saques al aire. Hazme ese favor, Tombe, te quiero mucho, bendiciones, Dios me los bendiga, bonita labor que están haciendo. Y ahí te envío eso.
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2: 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Doris.
7: Hola, Tropicana. Hola, mi Tombe. Buenos días. Tombe, te comparto este audio que me enviaron. Me lo enviaron de Estados Unidos. O no sé de dónde lo enviaron. Pero es importante que la gente lo escuche. Que la gente lo escuche, por favor, Tombe, para que lo saques al aire. Hazme ese favor, Tombe, te quiero mucho, bendiciones, Dios me los bendiga, bonita labor que están haciendo. Y ahí te envío eso.
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0: Carolina.
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2: 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Acá. 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Doris.
7: Hola, Tropicana. Hola, mi Tombe. Buenos días. Tombe, te comparto este audio que me enviaron. Me lo enviaron de Estados Unidos. O no sé de dónde lo enviaron. Pero es importante que la gente lo escuche. Que la gente lo escuche, por favor, Tombe, para que lo saques al aire. Hazme ese favor, Tombe. Te quiero mucho. Bendiciones. Dios me los bendiga. Bonita labor que están haciendo. Y ahí te envío eso.
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2: 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Doris.
7: Hola, Tropicana. Hola, mi Tombe. Buenos días. Tombe, te comparto este audio que me enviaron. Me lo enviaron de Estados Unidos. O no sé de dónde lo enviaron. Pero es importante que la gente lo escuche. Que la gente lo escuche, por favor, Tombe, para que lo saques al aire. Hazme ese favor, Tombe, te quiero mucho. Bendiciones, Dios me los bendiga. Bonita labor que están haciendo. Y ahí te envío eso.
1: 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Como básicos de.
2: Importante de hablar de la.
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5: Pegando
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5: Ayer también es.
1: Doctor normal está habilitado, está cerrado.
5: Imagino que en esos centros.
4: Segundo viaje.
0: Carolina.
6: Y yo.
0: Y también hay.
4: Medicamento.
1: Y a de mañana pasó.
5: Y ahora que se
2: están. 22
8: en la adversidad.
2: 40
8: y desderivadas.
5: Cúlate incúlpida.
2: Doris.
7: Hola, Tropicana. Hola, mi Tombe. Buenos días. Tombe, te comparto este audio que me enviaron. Me lo enviaron de Estados Unidos. O no sé de dónde lo enviaron. Pero es importante que la gente lo escuche. Que la gente lo escuche, por favor, Tombe, para que lo saques al aire. Hazme ese favor, Tombe, te quiero mucho. Bendiciones, Dios me los bendiga. Bonita labor que están haciendo. Y ahí te envío eso.
1: 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Como básicos de.
2: Importante de hablar de la.
3: Viene el punto a la parte del palo.
5: Pegando
4: que.
5: Brazo.
4: Esté muy bien.
5: Ayer también es.
1: Doctor normal está habilitado, está cerrado.
5: Imagino que en esos centros.
4: Segundo viaje.
0: Carolina.
6: Y yo.
0: Y también hay.
4: Medicamento.
1: Y a de mañana pasó.
5: Y ahora que
4: se están.
2: 22
8: en la adversidad.
2: 40
8: y desderivadas.
5: Cúlate incúlpida.
1: Polo Cuco.
2: /éxito. Doris.
7: Hola, Tropicana. Hola, mi Tombe. Buenos días. Tombe, te comparto este audio que me enviaron. Me lo enviaron de Estados Unidos. O no sé de dónde lo enviaron. Pero es importante que la gente lo escuche. Que la gente lo escuche, por favor, Tombe, para que lo saques al aire. Hazme ese favor, Tombe, te quiero mucho. Bendiciones, Dios me los bendiga. Bonita labor que están haciendo. Y ahí te envío eso.
1: 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Como básicos de.
2: Importante de hablar de la.
3: Viene el punto a la parte del palo.
5: Pegando
4: que.
5: Brazo.
4: Esté muy bien.
5: Ayer también es.
1: Doctor normal está habilitado, está cerrado.
5: Imagino que en esos centros.
4: Segundo viaje.
0: Carolina.
6: Y yo.
0: Y también hay.
4: Medicamento.
1: Y a de mañana pasó.
5: Y ahora
4: que
5: se están.
2: 22
8: en la adversidad.
2: 40
8: y desderivadas.
5: Cúlate incúlpida.
1: Polo Cuco.
6: /éxito.
7: La Tropicana. Hola, mi Tombe. Buenos días. Tombe, te comparto este audio que me enviaron. Me lo enviaron de Estados Unidos. O no sé de dónde lo enviaron. Pero es importante que la gente lo escuche. Que la gente lo escuche, por favor, Tombe, para que lo saques al aire. Hazme ese favor, Tombe, te quiero mucho. Bendiciones, Dios me los bendiga. Bonita labor que están haciendo. Y ahí te envío eso.
1: 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Como básicos de.
2: Importante de hablar de la.
3: Viene el punto a la parte del palo.
5: Pegando
4: que.
5: Brazo.
4: Esté muy bien.
5: Ayer también es.
1: Doctor normal está habilitado, está cerrado.
5: Imagino que en esos centros.
4: Segundo viaje.
0: Carolina.
6: Y yo.
0: Y también hay.
4: Medicamento.
1: Y a de mañana pasó.
5: Y ahora que
4: se están.
2: 22
8: en la adversidad
2: 40 y
8: desde derivadas
9: cúlate en cúlpida
1: Polo Cuco / éxito.
7: Hola Tropicana, hola mi Tombe, buenos días Tombe, te comparto este audio

0: me enviaron, me lo enviaron de Estados Unidos, o no sé de dónde lo enviaron, pero es importante que la gente lo escuche, que la gente lo escuche, por favor, Tombe, para que lo saques al aire. Hazme ese favor, Tombe, te quiero mucho, bendiciones, Dios me los bendiga, bonita labor que están haciendo, y ahí te envío eso.
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2: Importante, de hablar de la...
3: Venía de pronto a la, parte de la del pan.
4: Pegando
2: que
4: brazo.
2: Que esté muy bien.
4: Ayer también es.
1: Con normal está habilitado. Está cerrado.
2: Imagino que en esos centros.
4: Segundo viaje.
5: Carolina.
4: Y
5: también hay.
4: Medicamente.
1: Y a dónde mañana pasó.
4: Y ahora ya se están.
2: 22
6: en la adversidad.
2: 40 y
6: desderivadas.
7: Cúlate en culpidad.
1: Polo Cucos.
8: / éxito.
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0: Está Tropicana. Hola, mi Tombe. Buenos días. Tombe, te comparto este audio que me enviaron. Me lo enviaron de Estados Unidos. O no sé de dónde lo enviaron. Pero es importante que la gente lo escuche. Que la gente lo escuche, por favor, Tombe, para que lo saques al aire. Hazme ese favor, Tombe, te quiero mucho, bendiciones, Dios me los bendiga, bonita labor que están haciendo, y ahí te envío eso.
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2: Importante, de hablar de la...
3: Venía de pronto a la, parte de la del pan.
4: Pegando
2: que...
4: Brazo.
2: Que esté muy bien.
4: Ayer también es...
1: Con normal está habilitado, está cerrado.
2: Imagino que en esos centros...
4: Segundo viaje.
5: Carolina.
4: Y
5: también hay...
4: Medicamente.
1: Y a dónde mañana pasó.
4: Y ahora
2: que
4: se están...
2: 22
6: en la adversidad.
2: 40
6: y desderivadas.
7: Cúlate en culpidad.
1: Polo Cucos.
8: / éxito.
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0: Está Tropicana. Hola, mi Tombe. Buenos días. Tombe, te comparto este audio que me enviaron. Me lo enviaron de Estados Unidos. O no sé de dónde lo enviaron. Pero es importante que la gente lo escuche. Que la gente lo escuche, por favor, Tombe, para que lo saques al aire. Hazme ese favor, Tombe, te quiero mucho, bendiciones, Dios me los bendiga, bonita labor que están haciendo, y ahí te envío eso.
1: Tan impresionante, como básicos de...
2: Importante, de hablar de la...
3: Venía de pronto a la, parte de la del pan.
4: Pegando
2: que...
4: Brazo.
2: Que esté muy bien.
4: Ayer también es...
1: Con normal está habilitado, está cerrado.
2: Imagino que en esos centros...
4: Segundo viaje.
5: Carolina.
4: Y
5: también hay...
4: Medicamente.
1: Y a dónde mañana pasó.
4: Y ahora ya se están...
2: 22
6: en la adversidad.
2: 40
6: y desderivadas.
7: Cúlate en culpidad.
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0: Está Tropicana. Hola, mi Tombe. Buenos días. Tombe, te comparto este audio que me enviaron. Me lo enviaron de Estados Unidos. O no sé de dónde lo enviaron. Pero es importante que la gente lo escuche. Que la gente lo escuche, por favor, Tombe, para que lo saques al aire. Hazme ese favor, Tombe, te quiero mucho, bendiciones, Dios me los bendiga, bonita labor que están haciendo, y ahí te envío eso.
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2: Importante, de hablar de la...
3: Venía de pronto a la, parte de la del pan.
4: Pegando
2: que...
4: Brazo.
5: Que esté muy bien.
4: Ayer también es...
1: Con normal está habilitado, está cerrado.
2: Imagino que en esos centros...
4: Segundo viaje.
5: Carolina.
4: Y
5: también hay...
4: Medicamente.
1: Y a dónde mañana pasó.
4: Y ahora ya se están...
2: 22
6: en la adversidad.
2: 40
6: y desderivadas.
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0: Tombe, te comparto este audio que me enviaron. Me lo enviaron de Estados Unidos. O no sé de dónde lo enviaron. Pero es importante que la gente lo escuche. Que la gente lo escuche, por favor, Tombe, para que lo saques al aire. Hazme ese favor, Tombe, te quiero mucho, bendiciones, Dios me los bendiga, bonita labor que están haciendo, y ahí te envío eso.
1: Tan impresionante, como básicos de...
2: Importante, de hablar de la...
3: Venía de pronto a la, parte de la del pan.
4: Pegando
2: que...
4: Brazo.
5: Que esté muy bien.
4: Ayer también es...
1: Con normal está habilitado, está cerrado.
2: Imagino que en esos centros...
4: Segundo viaje.
5: Carolina.
4: Y
5: también hay...
4: Medicamente.
1: Y a dónde mañana pasó.
4: Y ahora ya se están...
2: 22
6: en la adversidad.
2: 40
6: y desderivadas.
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0: Tombe, te comparto este audio que me enviaron. Me lo enviaron de Estados Unidos. O no sé de dónde lo enviaron. Pero es importante que la gente lo escuche. Que la gente lo escuche, por favor, Tombe, para que lo saques al aire. Hazme ese favor, Tom, te quiero mucho, bendiciones, Dios me los bendiga, bonita la voz.

0: que están haciendo y ahí te envío eso.
1: Tan impresionante como básicos de
2: importante de hablar de la
3: viene con toda la parte del pan
4: pegando que
5: brazo.
4: Que esté muy bien.
5: Ayer también es.
1: Docón normal está habilitado, está cerrado.
2: Imagino que en esos centros.
6: Segundo viaje.
7: Carolina.
5: Y
7: también hay.
5: Medicamente.
1: Y a dure mañana pasó.
5: Y ahora que se están.
2: 22
8: en la adversidad.
2: 40
8: y las derivadas.
9: Cúlate en cúlpida.
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0: Donde te comparto este audio que me enviaron. Me lo enviaron de Estados Unidos. O no sé de dónde lo enviaron, pero es importante que la gente lo escuche. Que la gente lo escuche, por favor, Tombe, para que lo saques al aire. Hazme ese favor, Tombe, te quiero mucho, bendiciones, Dios me los bendiga, bonita labor que están haciendo. Y ahí te envío eso.
1: Tan impresionante, como básicos de
2: importante de hablar de la.
3: Viene y pone toda la parte del pan.
4: Pegando
5: que.
4: Brazo.
5: Que esté muy bien.
4: Ayer también es.
1: Docón normal está habilitado, está cerrado.
2: Imagino que en esos centros.
6: Segundo viaje.
7: Carolina.
5: Y
7: también hay.
5: Medicamente.
1: Y a dure mañana pasó.
5: Y ahora que se están.
2: 22
8: en la adversidad.
2: 40
8: y las derivadas.
9: Cúlate en cúlpida.
1: Polo Cuco.
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8: Sueños.
0: Todo este audio que me enviaron. Me lo enviaron de Estados Unidos. O no sé de dónde lo enviaron. Pero es importante que la gente lo escuche. Que la gente lo escuche, por favor, Tombe, para que lo saques al aire. Hazme ese favor, Tombe, te quiero mucho, bendiciones, Dios me los bendiga, bonita labor que están haciendo. Y ahí te envío eso.
1: Tan impresionante, como básicos de
2: importante de hablar de la.
3: Viene y pone toda la parte del pan.
4: Pegando
5: que.
4: Brazo.
5: Que esté muy bien.
4: Ayer también es.
1: Docón normal está habilitado, está cerrado.
2: Imagino que en esos centros.
6: Segundo viaje.
7: Carolina.
5: Y
7: también hay.
5: Medicamente.
1: Y a dure mañana pasó.
5: Y ahora que se están.
2: 22
8: en la adversidad.
2: 40
8: y las derivadas.
9: Cúlate en cúlpida.
1: Polo Cuco.
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0: Todo este audio que me enviaron. Me lo enviaron de Estados Unidos. O no sé de dónde lo enviaron. Pero es importante que la gente lo escuche. Que la gente lo escuche, por favor, Tombe, para que lo saques al aire. Hazme ese favor, Tombe, te quiero mucho, bendiciones, Dios me los bendiga, bonita labor que están haciendo. Y ahí te envío eso.
1: Tan impresionante, como básicos de
2: importante de hablar de la.
3: Viene y pone toda la parte del pan.
4: Pegando
5: que.
4: Brazo.
5: Que esté muy bien.
4: Ayer también es.
1: Docón normal está habilitado, está cerrado.
2: Imagino que en esos centros.
6: Segundo viaje.
7: Carolina.
5: Y
7: también hay.
5: Medicamente.
1: Y a dure mañana pasó.
5: Y ahora que se están.
2: 22
8: en la adversidad.
2: 40
8: y las derivadas.
9: Cúlate en cúlpida.
1: Polo Cuco.
10: / éxito.
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0: Todo este audio que me enviaron. Me lo enviaron de Estados Unidos. O no sé de dónde lo enviaron. Pero es importante que la gente lo escuche. Que la gente lo escuche, por favor, Tombe, para que lo saques al aire. Hazme ese favor, Tombe, te quiero mucho, bendiciones, Dios me los bendiga, bonita labor que están haciendo. Y ahí te envío eso.
1: Tan impresionante, como básicos de
2: importante de hablar de la.
3: Viene y pone toda la parte del pan.
4: Pegando
5: que.
4: Brazo.
5: Que esté muy bien.
4: Ayer también es.
1: Docón normal está habilitado, está cerrado.
2: Imagino que en esos centros.
6: Segundo viaje.
7: Carolina.
5: Y
7: también hay.
5: Medicamente.
1: Y a dure mañana pasó.
5: Y ahora que se están.
2: 22
8: en la adversidad.
2: 40
8: y las derivadas.
9: Cúlate en cúlpida.
1: Polo Cuco.
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0: Todo este audio que me enviaron. Me lo enviaron de Estados Unidos. O no sé de dónde lo enviaron. Pero es importante que la gente lo escuche. Que la gente lo escuche, por favor, Tombe, para que lo saques al aire. Hazme ese favor, Tombe, te quiero mucho, bendiciones, Dios me los bendiga, bonita labor que están haciendo. Y ahí te envío eso.
1: Tan impresionante, como básicos de
2: importante de hablar de la.
3: Viene y pone toda la parte del pan.
4: Pegando
5: que.
4: Brazo.
5: Que esté muy bien.
4: Ayer también es.
1: Con normal estabilitado. Está cerrado.
9: Imagino que en esos
6: centros. Segundo viaje.
9: Carolina.

0: Y también hay
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13: Este audio que me lo enviaron de Estados Unidos. O no sé de dónde lo enviaron. Pero es importante que la gente lo escuche. Que la gente lo escuche, por favor, Tombe, para que lo saques al aire. Hazme ese favor, Tombe, te quiero mucho, bendiciones, Dios me los bendiga, bonita labor que están haciendo, y ahí te envío eso.
2: Tan impresionante, como básicos de...
4: Importante, de hablar de la...
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4: ¿Qué?
15: Brazo.
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0: Carolina...
4: Y también hay...
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2: a Dios. 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
3: Llegó.
4: Y ahora
3: ya se están...
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5: en la adversidad.
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5: y... 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
13: Este audio que me lo enviaron de Estados Unidos, o no sé de dónde lo enviaron, pero es importante que la gente lo escuche, por favor, Tombe, para que lo saques al aire. Hazme ese favor, Tombe, te quiero mucho, bendiciones, Dios me los bendiga, bonita labor que están haciendo, y ahí te envío eso.
2: Tan impresionante, como básicos de...
4: Importante, de hablar de la...
14: Viene de pronto a la parte de la del padre.
15: Pegando
4: que
15: brazo.
4: Que esté muy bien.
15: Ayer también es
2: con normal está habilitado, está cerrado.
4: Imagino que en esos centros
15: segundo viaje
0: Carolina
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3: medicamento
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2: a Dios. 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
3: Llegó.
4: Pide
15: y ahora
4: que
15: se están
4: 22
5: en la adversidad.
4: 40
12: y las derivadas.
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13: Este audio que me lo enviaron de Estados Unidos. O no sé de dónde lo enviaron. Pero es importante que la gente lo escuche. Que la gente lo escuche, por favor, Tombe, para que lo saques al aire. Hazme ese favor, Tombe, te quiero mucho, bendiciones, Dios me los bendiga, bonita labor que están haciendo, y ahí te envío eso.
2: Tan impresionante, como básicos de...
4: Importante, de hablar de la...
14: Viene de pronto a la parte de la del padre.
15: Pegando...
4: ¿Qué?
15: Brazo.
4: Que esté muy bien.
15: Ayer también es...
2: Con normal está habilitado, está cerrado.
4: Imagino que en esos centros...
15: Segundo viaje...
0: Carolina...
4: Y también hay...
3: Medicamento...
4: Gracias a Dios.
2: Y a dónde mañana pasó.
3: Llegó.
4: Pide
15: y ahora ya se están...
4: 22
5: en la adversidad.
4: 40
12: y...
5: Las derivadas.
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13: Me lo enviaron de Estados Unidos. O no sé de dónde lo enviaron. Pero es importante que la gente lo escuche. Que la gente lo escuche, por favor, Tombe, para que lo saques al aire. Hazme ese favor, Tombe, te quiero mucho, bendiciones, Dios me los bendiga, bonita labor que están haciendo, y ahí te envío eso.
2: Tan impresionante, como básicos de...
4: Importante, de hablar de la...
14: Viene de pronto a la parte de la del padre.
15: Pegando...
4: ¿Qué?
15: Brazo.
4: Que esté muy bien.
15: Ayer también es...
2: Con normal está habilitado, está cerrado.
4: Imagino que en esos centros...
15: Segundo viaje...
0: Carolina...
4: Y también hay...
3: Medicamento...
4: Gracias a Dios.
2: Y a dónde mañana pasó.
3: Llegó.
4: Pide
15: y ahora ya se están...
4: 22
5: en la adversidad.
4: 40
12: y... Las derivadas.
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4: Desde...
13: Me lo enviaron de Estados Unidos. O no sé de dónde lo enviaron. Pero es importante que la gente lo escuche. Que la gente lo escuche, por favor, Tombe, para que lo saques al aire. Hazme ese favor, Tombe, te quiero mucho, bendiciones, Dios me los bendiga, bonita labor que están haciendo, y ahí te envío eso.
2: Tan impresionante, como básicos de...
4: Importante, de hablar de la...
14: Viene de pronto a la parte de la del padre.
15: Pegando...
4: ¿Qué?
15: Brazo.
4: Que esté muy bien.
15: Ayer también es...
2: Con normal está habilitado, está cerrado.
4: Imagino que en esos centros...
15: Segundo viaje...
0: Carolina...
4: Y también hay...
3: Medicamento...
4: Gracias a Dios.
2: Y a dónde mañana pasó.
3: Llegó.
4: Pide
15: y ahora
4: ya
15: se están...
4: 22
5: en la adversidad.
4: 40
5: y las derivadas.
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0: Mercosur. Tiene a Greta Thunberg.
1: Desde...
2: Claro, me lo enviaron de Estados Unidos. O no sé de dónde lo enviaron. Pero es importante que la gente lo escuche. Que la gente lo escuche, por favor, Tombe, para que lo saques al aire. Hazme ese favor, Tombe, te quiero mucho, bendiciones, Dios me los bendiga, bonita labor que están haciendo, y ahí te envío eso.
3: Qué tan impresionante, como básicos de...
1: Importante, de hablar de la...
4: Viene con toda la parte de la del palo.
5: Pegando
1: que
5: brazo.
1: Que esté muy bien.
5: Ayer también es.
3: Con normal estabilizado. Está cerrado.
1: Imagino que en esos centros.
5: Segundo viaje.
6: Carolina.
5: Y
6: también hay.
5: Medicamente.
3: Y a Dube mañana pasó.
5: Llegó.
1: Y ahora que
5: se están.
1: 22
7: en la adversidad.
1: 40 y
7: desderivadas.
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0: Tiene a Greta Thunberg.
1: Desde.
2: Claro. Me lo enviaron de Estados Unidos. O no sé de dónde lo enviaron. Pero es importante que la gente lo escuche. Que la gente lo escuche, por favor, Tombe, para que lo saques al aire. Hazme ese favor, Tombe, te quiero mucho, bendiciones, Dios me los bendiga, bonita labor que están haciendo, y ahí te envío eso.
3: Tan impresionante, como básicos de...
1: Importante, de hablar de la...
4: Viene con toda la parte de la del palo.
5: Pegando...
1: ¿Qué?
5: Brazo.
1: Que esté muy bien.
5: Ayer también es...
3: Con normal estabilizado, está cerrado.
1: Imagino que en esos centros...
5: Segundo viaje.
6: Carolina.
5: Y
6: también hay...
5: Medicamente.
3: Y a Dube mañana pasó.
5: Llegó. Y ahora que se están...
1: 22
7: en la adversidad.
1: 40
7: y desderivadas.
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0: Tiene a Greta Thunberg.
1: Desde.
5: O los
2: jóvenes. Claro, me lo enviaron de Estados Unidos. O no sé de dónde lo enviaron. Pero es importante que la gente lo escuche. Que la gente lo escuche, por favor, Tombe, para que lo saques al aire. Hazme ese favor, Tombe, te quiero mucho, bendiciones, Dios me los bendiga, bonita labor que están haciendo, y ahí te envío eso.
3: Tan impresionante, como básicos de...
1: Importante, de hablar de la...
4: Viene con toda la parte de la del palo.
5: Pegando...
1: ¿Qué?
5: Brazo.
1: Que esté muy bien.
5: Ayer también es...
3: Con normal estabilizado, está cerrado.
1: Imagino que en esos centros...
5: Segundo viaje.
6: Carolina.
5: Y
6: también hay...
5: Medicamente.
3: Y a Dube mañana pasó.
5: Llegó.
1: Pide
5: y ahora que se están...
1: 22
7: en la adversidad.
1: 40
7: y desderivadas.
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0: Tiene a Greta Thunberg.
1: Desde.
5: O los jóvenes que lo perdieron.
2: O no sé de dónde lo enviaron. Pero es importante que la gente lo escuche. Que la gente lo escuche, por favor, Tombe, para que lo saques al aire. Hazme ese favor, Tombe, te quiero mucho, bendiciones, Dios me los bendiga, bonita labor que están haciendo, y ahí te envío eso.
3: Tan impresionante, como básicos de...
1: Importante, de hablar de la...
4: Viene con toda la parte de la del palo.
5: Pegando...
1: ¿Qué?
5: Brazo.
1: Que esté muy bien.
5: Ayer también es...
3: Con normal estabilizado, está cerrado.
1: Imagino que en esos centros...
5: Segundo viaje.
6: Carolina.
5: Y
6: también hay...
5: Medicamente.
3: Y a Dube mañana pasó.
5: Llegó.
1: Pide
5: y ahora que se están...
1: 22
7: en la adversidad.
1: 40 y
7: desderivadas.
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0: Tiene a Greta Thunberg.
1: Desde.
5: O los jóvenes que lo perdieron. Al aire.
2: Lo enviaron. Pero es importante que la gente lo escuche. Que la gente lo escuche, por favor, Tombe, para que lo saques al aire. Hazme ese favor, Tombe, te quiero mucho, bendiciones, Dios me los bendiga, bonita labor que están haciendo, y ahí te envío eso.
3: Tan impresionante, como básicos de...
1: Importante, de hablar de la...
4: Viene con toda la parte de la del palo.
5: Pegando...
1: ¿Qué?
5: Brazo.
1: Que esté muy bien.
5: Ayer también es...
3: Con normal estabilizado, está cerrado.
1: Imagino que en esos centros...
5: Segundo viaje.
6: Carolina.
5: Y
6: también hay...
5: Medicamente.
3: Y a Dube mañana pasó.
5: Llegó.
1: Pide
5: y ahora que se están...
1: 22
7: en la adversidad.
1: 40
7: y desderivadas.
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0: Tiene a Greta Thunberg.
1: Desde.
5: O los jóvenes que lo perdieron.
1: Al aire.
5: Llevar la ayuda.
2: Lo enviaron. Pero es importante que la gente lo escuche. Que la gente lo escuche, por favor, Tombe, para que lo saque.

0: Al aire, hazme ese favor, hombre, te quiero mucho, bendiciones, Dios me los bendiga, bonita labor que están haciendo, y ahí te envío eso.
1: ¿Qué? Tan impresionante, como básicos de
2: importante, de hablar de la...
3: Venía de pronto a la parte de la del palo.
4: Pegando
2: que...
4: Brazo.
2: Que esté muy bien.
4: Ayer también es...
1: Con normal está habilitado, está cerrado.
2: Imagino que en esos centros...
4: Segundo viaje.
2: Carolina.
4: Y
2: también hay...
4: Medicamento.
2: Gracias
1: a Dios. Y a dónde mañana pasó.
4: Y ahora
2: porque...
4: allí se están...
2: 22
5: en la adversidad.
2: 40
5: y desderivadas.
2: Cúlate en culpidad.
1: Polo Cuco.
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2: Sueños.
7: Tiene Greta.
2: Desde.
4: Todos los jóvenes que lo perdieron. En al aire. Llevar la ayuda.
0: Es importante que la gente lo escuche. Que la gente lo escuche, por favor, hombre, para que lo saques al aire. Hazme ese favor, hombre, te quiero mucho, bendiciones, Dios me los bendiga, bonita labor que están haciendo, y ahí te envío eso.
1: Tan impresionante, como básicos de...
2: Importante, de hablar de la...
3: Venía de pronto a la parte de la del palo.
4: Pegando...
2: ¿Qué?
4: Brazo.
2: Que esté muy bien.
4: Ayer también es...
1: Con normal está habilitado, está cerrado.
2: Imagino que en esos centros...
4: Segundo viaje.
2: Carolina.
4: Y
2: también hay...
4: Medicamento.
2: Gracias a Dios.
1: Y a dónde mañana pasó.
4: Y ahora
2: porque...
4: allí se están...
2: 22
5: en la adversidad.
2: 40
5: y desderivadas.
2: Cúlate en culpidad.
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2: Sueños.
7: Tiene Greta.
2: Desde.
4: Todos los jóvenes que lo perdieron. En al aire. Llevar la ayuda.
2: Que todo.
0: Importante que la gente lo escuche. Que la gente lo escuche, por favor, hombre, para que lo saques al aire. Hazme ese favor, hombre, te quiero mucho, bendiciones, Dios me los bendiga, bonita labor que están haciendo, y ahí te envío eso.
1: Tan impresionante, como básicos de...
2: Importante, de hablar de la...
3: Venía de pronto a la parte de la del palo.
4: Pegando...
2: ¿Qué?
4: Brazo.
2: Que esté muy bien.
4: Ayer también es...
1: Con normal está habilitado, está cerrado.
2: Imagino que en esos centros...
4: Segundo viaje.
2: Carolina.
4: Y
2: también hay...
4: Medicamento.
2: Gracias a Dios.
1: Y a dónde mañana pasó.
4: Y ahora allí se están...
2: 22
5: en la adversidad.
2: 40
5: y desderivadas.
2: Cúlate en culpidad.
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2: Que todo lo.
0: Importante que la gente lo escuche. Que la gente lo escuche, por favor, hombre, para que lo saques al aire. Hazme ese favor, hombre, te quiero mucho, bendiciones, Dios me los bendiga, bonita labor que están haciendo, y ahí te envío eso.
1: Tan impresionante, como básicos de...
2: Importante, de hablar de la...
3: Venía de pronto a la parte de la del palo.
4: Pegando...
2: ¿Qué?
4: Brazo.
2: Que esté muy bien.
4: Ayer también es...
1: Con normal está habilitado, está cerrado.
2: Imagino que en esos centros...
4: Segundo viaje.
2: Carolina. Y
4: también
2: hay...
4: Medicamento.
2: Gracias a Dios.
1: Y a dónde mañana pasó.
4: Y ahora allí se están...
2: 22
5: en la adversidad.
2: 40
5: y... desderivadas.
2: Cúlate en culpidad.
1: Polo Cuco.
6: / éxito.

0: y ahí te envío eso.
1: Tan impresionante como básicos de
2: importante de hablar de la
3: viene de pronto a la parte de la del padre
4: pegando
2: que
4: brazo.
2: Que esté muy bien.
4: Ayer también es.
1: Con normal está habilitado. Está cerrado.
2: Imagino que en esos centros.
5: Segundo viaje.
6: Carolina.
5: Y
6: también hay.
4: Medicamento.
1: Gracias a Dios. Y a dure mañana pasó.
4: Llegó.
2: Y ahora ya se
4: están.
2: 22
7: en la adversidad.
2: 40 y
7: desderivadas.
8: Cúlate en culpida.
1: Polo Cuco.
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4: Todos los jóvenes que lo perdieron. 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
15: que todo lo
4: dos porque
1: toca está
0: que la gente lo escuche por favor, Tombe, para que lo saques al aire. Hazme ese favor, Tombe, te quiero mucho, bendiciones, Dios me los bendiga, bonita labor que están haciendo y ahí te envío eso.
1: Tan impresionante como básicos de
2: importante de hablar de la
3: viene de pronto a la parte de la del padre
4: pegando
2: que
4: brazo.
2: Que esté muy bien.
4: Ayer también es.
1: Con normal está habilitado. Está cerrado.
2: Imagino que en esos centros.
5: Segundo viaje.
6: Carolina.
5: Y
6: también hay.
4: Medicamento.
6: Gracias a Dios.
1: Y a dure mañana pasó.
4: Llegó.
2: Pide
4: y ahora
2: que
4: se están.
2: 22
7: en la adversidad.
2: 40 y
7: desderivadas.
8: Cúlate en culpida.
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4: Todos los jóvenes que lo perdieron. 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
15: la ayuda
4: que todo lo
15: dos porque
1: toca está
4: de seguro padre le digo yo
0: a que la gente lo escuche por favor, Tombe, para que lo saques al aire. Hazme ese favor, Tombe, te quiero mucho, bendiciones, Dios me los bendiga, bonita labor que están haciendo y ahí te envío eso.
1: Tan impresionante como básicos de
2: importante de hablar de la
3: viene de pronto a la parte de la del padre
4: pegando
2: que
4: brazo.
2: Que esté muy bien.
4: Ayer también es.
1: Con normal está habilitado. Está cerrado.
2: Imagino que en esos centros.
5: Segundo viaje.
6: Carolina.
5: Y
6: también hay.
4: Medicamento.
6: Gracias a Dios.
1: Y a dure mañana pasó.
4: Llegó.
2: Pide
4: y ahora
2: que
4: se están.
2: 22
7: en la adversidad.
2: 40 y
7: desderivadas.
8: Cúlate en culpida.
1: Polo Cuco.
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4: llevar la ayuda
15: que todo lo
4: dos porque
1: toca está
4: de seguro padre le digo yo
0: a para que lo saques al aire. Hazme ese favor, Tombe, te quiero mucho, bendiciones, Dios me los bendiga, bonita labor que están haciendo y ahí te envío eso.
1: Tan impresionante como básicos de
2: importante de hablar de la
3: viene de pronto a la parte de la del padre
4: pegando
2: que
4: brazo.
2: Que esté muy bien.
4: Ayer también es.
1: Con normal está habilitado. Está cerrado.
2: Imagino que en esos centros.
5: Segundo viaje.
6: Carolina.
5: Y
6: también hay.
4: Medicamento.
6: Gracias a Dios.
1: Y a dure mañana pasó.
4: Llegó.
2: Pide
4: y ahora
2: que
4: se están.
2: 22
7: en la adversidad.
2: 40 y
7: desderivadas.
8: Cúlate en culpida.
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15: la ayuda
4: que todo lo
15: dos porque
1: toca está
4: de seguro padre le digo yo a
1: sobre la nube
0: para que lo saques al aire. Hazme ese favor, Tombe, te quiero mucho, bendiciones, Dios me los bendiga, bonita labor que están haciendo y ahí te envío eso.
1: Tan impresionante como básicos de
2: importante de hablar de la
3: viene de pronto a la parte de la del padre
4: pegando
2: que
4: brazo.
2: Que esté muy bien.
4: Ayer también es.
1: Con normal está habilitado. Está cerrado.
2: Imagino que en esos centros.
5: Segundo viaje.
6: Carolina.
5: Y
6: también hay.
4: Medicamento.
6: Gracias a Dios.
1: Y a dure mañana pasó.
4: Llegó.
2: Pide
4: y ahora ya se están.
2: 22
7: en la adversidad.
2: 40 y
7: desderivadas.
8: Cúlate en culpida.
1: Polo Cuco.
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4: Todos los jóvenes que lo perdieron.
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15: la ayuda
4: que todo lo
15: dos porque
1: toca está
4: de seguro padre le digo yo a
1: sobre la nube
4: y volvamos
0: para que lo saques al aire. Hazme ese favor, Tombe, te quiero mucho, bendiciones, Dios me los bendiga, bonita labor que están haciendo y ahí te envío eso.
1: Tan impresionante como básicos de
2: importante de hablar de la
3: viene de pronto a la parte de la del padre
4: pegando
2: que
4: brazo.
2: Que esté muy bien.
4: Ayer también es.

0: estudio.
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6: O los jóvenes que lo perdieron.
7: En al aire. Llevar la ayuda.
6: Que todo lo.
7: Dos. Porque. Toca esa. De seguro. Padre, le digo yo a.
8: Sobre la nube.
9: Y volvamos a nosotros. Vivimos.
10: Hazme ese favor, hombre. Te quiero mucho. Bendiciones. Dios me los bendiga. Bonita labor que están haciendo. Y. Ahí te envío eso.
8: Tan impresionante. Como básicos de.
3: Importante. De hablar de la.
11: Venía de pronto a la parte de la del palo.
7: Pegando.
6: ¿Qué?
7: Corazón.
6: Que esté muy bien.
7: Ayer también es.
8: Docón normal está habilitado. Está cerrado.
6: Imagino que en esos centros.
7: Segundo viaje.
9: Carolina.
7: Y
9: también hay.
7: Medicamento.
6: Gracias
8: a Dios. Y a Dume mañana pasó.
7: Llegó.
6: Pide
7: ahora
6: que
7: se están.
3: 22
4: en la adversidad.
3: 40
4: y desderivadas.
2: Cúlate en culpidad.
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6: O los jóvenes que lo perdieron.
7: En al aire. Llevar la ayuda.
6: Que todo lo.
7: Dos. Porque. Toca esa. De seguro. Padre, le digo yo a.
8: Sobre la nube.
9: Y volvamos a nosotros. Vivimos.
10: Muchas bendiciones. Dios me los bendiga. Bonita labor que están haciendo. Y ahí te envío eso.
8: Tan impresionante. Como básicos de.
3: Importante. De hablar de la.
11: Venía de pronto a la parte de la del palo.
7: Pegando.
6: ¿Qué?
7: Corazón.
6: Que esté muy bien.
7: Ayer también es.
8: Docón normal está habilitado. Está cerrado.
6: Imagino que en esos centros.
7: Segundo viaje.
9: Carolina.
7: Y
9: también hay.
7: Medicamento.
6: Gracias a Dios.
8: Y a Dume mañana pasó.
7: Llegó.
6: Pide
7: ahora que se están.
3: 22
4: en la adversidad.
3: 40
4: y desderivadas.
2: Cúlate en culpidad.
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6: O los jóvenes que lo perdieron.
7: En al aire. Llevar la ayuda.
6: Que todo lo.
7: Dos. Porque. Toca esa. De seguro. Padre, le digo yo a.
8: Sobre la nube.
9: Y volvamos a nosotros. Vivimos en
6: el Palmetto.
10: Mucho de bendiciones. Dios me los bendiga. Bonita labor que están haciendo. Y ahí te envío eso.
8: Tan impresionante. Como básicos de.
3: Importante. De hablar de la.
11: Venía de pronto a la parte de la del palo.
7: Pegando.
6: ¿Qué?
7: Corazón.
6: Que esté muy bien.
7: Ayer también es.
8: Docón normal está habilitado. Está cerrado.
6: Imagino que en esos centros.
7: Segundo viaje.
9: Carolina.
7: Y
9: también hay.
7: Medicamento.
9: Gracias a Dios.
8: Y a Dume mañana pasó.
7: Llegó.
6: Pide
7: ahora que se están.
3: 22
4: en la adversidad.
3: 40
4: y desderivadas.
2: Cúlate en culpidad.
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6: O los jóvenes que lo perdieron.
7: En al aire. Llevar la ayuda.
6: Que todo lo.
7: Dos. Porque. Toca esa. De seguro. Padre, le digo yo a.
8: Sobre la nube.
9: Y volvamos a nosotros. Vivimos en
6: el Palmetto.
10: Mucho de bendiciones. Dios me los bendiga. Bonita labor que están haciendo. Y ahí te envío eso.
8: Tan impresionante. Como básicos de.
3: Importante. De hablar de la.
11: Venía de pronto a la parte de la del palo.
7: Pegando.
6: ¿Qué?
7: Corazón.
6: Que esté muy bien.
7: Ayer también es.
8: Docón normal está habilitado. Está cerrado.
6: Imagino que en esos centros.
7: Segundo viaje.
9: Carolina.
7: Y
9: también hay.
7: Medicamento.
9: Gracias a Dios.
8: Y a Dume mañana pasó.
7: Llegó.
6: Pide
7: ahora
6: que
7: se están.
3: 22
4: en la adversidad.
3: 40
4: y desderivadas.
2: Cúlate en culpidad.
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4: Sueños.
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3: desde.
6: O los jóvenes que lo perdieron.
7: En al aire. Llevar la ayuda.
6: Que todo lo.
7: Dos. Porque. Toca esa. De seguro. Padre, le digo yo a.
8: Sobre la nube.
7: Y volvamos a nosotros. Vivimos en
6: el Palmetto.
10: Mucho de bendiciones. Dios me los bendiga. Bonita labor que están haciendo. Y ahí te envío eso.
8: Tan impresionante. Como básicos de.
3: Importante. De hablar de la.
11: Venía de pronto a la parte de la del palo.
7: Pegando.
6: ¿Qué?
7: Corazón.
6: Que esté muy bien.
7: Ayer también es.
8: Docón normal está habilitado. Está cerrado.
6: Imagino que en esos centros.
7: Segundo viaje.
9: Carolina.
7: Y
9: también hay.
7: Medicamento.
9: Gracias a Dios.
8: Y a Dume mañana pasó.
7: Llegó.
6: Pide
7: ahora
6: que
7: se están.
3: 22
4: en la adversidad.
3: 40
4: y desderivadas.
2: Cúlate en culpidad.
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4: Sueños.
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3: desde.
6: O los jóvenes que lo perdieron.
7: En al aire. Llevar la ayuda.
6: Que todo lo.
7: Dos. Porque. Toca esa.
0: De seguro, padre, le digo yo a
8: sobre la nube.
7: Sí,
0: y volvamos a nosotros. Vivimos en el Palmetto.
10: Ocho de bendiciones. Dios me los bendiga. Bonita labor que están haciendo. Y ahí te envío esa.
8: Qué tan impresionante. Como básicos de
3: importante. De hablar de la.
11: Viene de punto a la parte del palo.
0: Pegando.
6: ¿Qué?
0: Brazo.
6: Que esté muy bien.
0: Ayer también es.
8: Con normal está habilitado. Está cerrado.
6: Imagino que en esos centros.
9: Segundo viaje.
6: Carolina.
9: Y
6: también hay.
0: Medicamento.
6: Gracias a
8: Dios. Y a dónde mañana pasó.
0: Y ahora
6: que
0: se están.
3: 22
4: en la adversidad.
3: 40
4: y desderivadas.
2: Cúlate en culpida.
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3: Desde.
6: Todos los jóvenes que lo perdieron.
0: En al aire. Llevar la ayuda.
6: Que todo lo.
0: Dos. Porque. Toca esa. De seguro, padre, le digo yo a.
8: Sobre la nube.
0: Y volvamos a nosotros. Vivimos en el Palmetto Pez. A dejar.
11: Muy buenas tardes.
10: Por favor.
0: Vayamos de nada al trote.
10: Por qué están haciendo. Y ahí te envío esa.
8: Tan impresionante. Como básicos de.
3: Importante. De hablar de la.
11: Viene de punto a la parte del palo.
0: Pegando.
6: ¿Qué?
0: Brazo.
6: Que esté muy bien.
0: Ayer también es.
8: Con normal está habilitado. Está cerrado.
6: Imagino que en esos centros.
9: Segundo viaje.
6: Carolina.
9: Y
6: también hay.
0: Medicamento.
6: Gracias
8: a Dios. Y a dónde mañana pasó.
0: Llegó.
6: Pide
0: y ahora que se están.
3: 22
4: en la adversidad.
3: 40
4: y desderivadas.
2: Cúlate en culpida.
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3: Sueños.
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3: Desde.
6: Todos los jóvenes que lo perdieron.
0: En al aire. Llevar la ayuda.
6: Que todo lo.
0: Dos. Porque. Toca esa. De seguro, padre, le digo yo a.
8: Sobre la nube.
0: Y volvamos a nosotros. Vivimos en el Palmetto Pez. A dejar.
11: Muy buenas tardes.
10: Por favor.
0: Vayamos de nada al trote.
10: Y ahí te envío esa.
8: Tan impresionante. Como básicos de.
3: Importante. De hablar de la.
11: Viene de punto a la parte del palo.
0: Pegando.
6: ¿Qué?
0: Brazo.
6: Que esté muy bien.
0: Ayer también es.
8: Con normal está habilitado. Está cerrado.
6: Imagino que en esos centros.
9: Segundo viaje.
6: Carolina.
9: Y
6: también hay.
0: Medicamento.
6: Gracias a Dios.
8: Y a dónde mañana pasó.
0: Llegó.
6: Pide.
0: Y ahora
6: que
0: se están.
3: 22
4: en la adversidad.
3: 40
4: y desderivadas.
2: Cúlate en culpida.
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3: Sueños.
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3: Desde.
6: Todos los jóvenes que lo perdieron.
0: En al aire. Llevar la ayuda.
6: Que todo lo.
0: Dos. Porque. Toca esa. De seguro, padre, le digo yo a.
8: Sobre la nube.
0: Y volvamos a nosotros. Vivimos en el Palmetto Pez. A dejar.
11: Muy buenas tardes.
10: Por favor.
0: Vayamos de nada al trote. Si se puede.
10: Y ahí te envío esa.
8: Tan impresionante. Como básicos de.
3: Importante. De hablar de la.
11: Viene de punto a la parte del palo.
0: Pegando.
6: ¿Qué?
0: Brazo.
6: Que esté muy bien.
0: Ayer también es.
8: Con normal está habilitado. Está cerrado.
6: Imagino que en esos centros.
9: Segundo viaje.
6: Carolina.
0: Y
6: también hay.
0: Medicamento.
6: Gracias a Dios.
8: Y a dónde mañana pasó.
0: Llegó.
6: Pide.
0: Y ahora que se están.
3: 22
4: en la adversidad.
3: 40
4: y desderivadas.
2: Cúlate en culpida.
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3: Sueños.
5: Josu tiene Greta.
3: Desde.
6: Todos los jóvenes que lo perdieron.
0: En al aire. Llevar la ayuda.
6: Que todo lo.
0: Dos. Porque. Toca esa. De seguro, padre, le digo yo a.
8: Sobre la nube.
0: Y volvamos a nosotros. Vivimos en el Palmetto Pez. A dejar.
11: Muy buenas tardes.
10: Por favor.
0: Vayamos de nada al trote. Se puede entrar yo. Problemas. Por.
10: Y ahí te envío esa.
8: Tan impresionante. Como básicos de.
3: Importante. De hablar de la.
11: Viene de punto a la parte del palo.
0: Pegando.
6: ¿Qué?
0: Brazo.
6: Que esté muy bien.
0: Ayer también es.
8: Con normal está habilitado. Está cerrado.
6: Imagino que en esos centros.
9: Segundo viaje.
6: Carolina.
0: Y
6: también hay.
0: Medicamento.
6: Gracias a Dios.
8: Y a dónde mañana pasó.
0: Llegó.
6: Pide.
0: Y ahora que se están.
3: 22
4: en la adversidad.
3: 40
4: y desderivadas.
2: Cúlate en culpida.
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3: Sueños.
5: Josu tiene Greta.
3: Desde.
6: Todos los jóvenes que lo perdieron.
0: En al aire. Llevar la ayuda.
6: Que todo lo.
0: Dos. Porque. Toca esa. De seguro, padre, le digo yo a.
8: Sobre la nube.
0: Y volvamos a nosotros. Vivimos en el Palmetto Pez. A dejar.
11: Muy buenas tardes.
10: Por favor.
0: Vayamos de nada al trote. Se puede entrar yo. Problemas. Por.
10: Y ahí te envío esa.
8: Tan impresionante. Como básicos de.
3: Importante. De hablar de la.
11: Viene con toda la parte del palo.
0: Pegando
12: ¿qué?
7: Brazo.
0: Muy bien.
7: Ayer también es.
8: Con normal estabilitado. Está cerrado.
0: Imagino que en esos centros.
9: Segundo viaje.
12: Carolina.
5: Y
12: también hay.
7: Medicamento.
0: Gracias
8: a Dios. Y a dos de mañana pasó.
7: Llegó.
0: Y ahora ya
3: se están. 22
4: en la adversidad.
3: 40
4: y desderivadas.
2: Cúlate en culpida.
1: Polo Cucos.
5: / éxito.
1: Es mi trabajo.
2: Éxito. Agosto de 2026.
3: Al 01.
4: Sueños.
5: Josu. Tiene a Greta.
3: Desde.
0: O los jóvenes que lo perdieron.
7: En al aire. Llevar la ayuda.
0: Que todo lo.
7: Dos. Porque. Toca esta. De seguro. Padre, le digo yo a.
8: Sobre la nube.
0: Y volvamos a nosotros. Vivimos en el Palmetto Pez. A dejar.
13: Muy buenas tardes.
5: Por favor.
7: Vayamos de nada al tropo. Se pueden traer problemas por
3: de la Elvira.
10: Sí, ahí te envío eso.
8: ¿Qué? Tan impresionante. Como básicos de
3: importante. De hablar de la.
11: Viene con toda la parte del palo.
0: Pegando
7: ¿qué? Brazo.
0: Que esté muy bien.
7: Ayer también es.
8: Con normal estabilitado. Está cerrado.
0: Imagino que en esos centros.
9: Segundo viaje.
12: Carolina.
5: Y
12: también hay.
7: Medicamento.
0: Gracias
8: a Dios. Y a dos de mañana pasó.
7: Llegó.
0: Pide
7: ahora
0: que
7: se están.
3: 22
4: en la adversidad.
3: 40
4: y desderivadas.
2: Cúlate en culpida.
1: Polo Cucos.
5: / éxito.
1: Es mi trabajo.
2: Éxito. Agosto de 2026.
3: Al 01.
4: Sueños.
5: Josu. Tiene a Greta.
3: Desde.
0: O los jóvenes que lo perdieron.
7: En al aire. Llevar la ayuda.
0: Que todo lo.
7: Dos. Porque. Toca esta. De seguro. Padre, le digo yo a.
8: Sobre la nube.
0: Y volvamos a nosotros. Vivimos en el Palmetto Pez. A dejar.
13: Muy buenas tardes.
5: Por favor.
7: Vayamos de nada al tropo. Se pueden traer problemas por
3: de la Elvira.
8: Tan impresionante. Como básicos de
3: importante. De hablar de la.
11: Viene con toda la parte del palo.
0: Pegando
7: ¿qué? Brazo.
0: Que esté muy bien.
7: Ayer también es.
8: Con normal estabilitado. Está cerrado.
0: Imagino que en esos centros.
9: Segundo viaje.
12: Carolina.
5: Y
12: también hay.
7: Medicamento.
0: Gracias
8: a Dios. Y a dos de mañana pasó.
7: Llegó.
0: Pide
7: ahora que se están.
3: 22
4: en la adversidad.
3: 40
4: y desderivadas.
2: Cúlate en culpida.
1: Polo Cucos.
5: / éxito.
1: Es mi trabajo.
2: Éxito. De agosto de 2026.
3: Al 01.
4: Sueños.
5: Josu. Tiene a Greta.
3: Desde.
0: O los jóvenes que lo perdieron.
7: En al aire. Llevar la ayuda.
0: Que todo lo.
7: Dos. Porque. Toca esta. De seguro. Padre, le digo yo a.
8: Sobre la nube.
0: Y volvamos a nosotros. Vivimos en el Palmetto Pez. A dejar.
13: Muy buenas tardes.
5: Por favor.
7: Vayamos de nada al tropo. Se pueden traer problemas por
3: de la Elvira, pa. Niñas.
8: Tan impresionante. Como básicos de
3: importante. De hablar de la.
11: Viene con toda la parte del palo.
0: Pegando
7: ¿qué? Brazo.
0: Que esté muy bien.
7: Ayer también es.
8: Con normal estabilitado. Está cerrado.
0: Imagino que en esos centros.
9: Segundo viaje.
12: Carolina.
5: Y
12: también hay.
7: Medicamento.
0: Gracias a Dios.
8: Y a dos de mañana pasó.
7: Llegó.
0: Pide
7: ahora
0: que
7: se están.
3: 22
4: en la adversidad.
3: 40
4: y desderivadas.
2: Cúlate en culpida.
1: Polo Cucos.
5: / éxito.
1: Es mi trabajo.
2: Éxito. De agosto de 2026.
3: Al 01.
4: Sueños.
5: Josu. Tiene a Greta.
3: Desde.
0: O los jóvenes que lo perdieron.
7: En al aire. Llevar la ayuda.
0: Que todo lo.
7: Dos. Porque. Toca esta. De seguro. Padre, le digo yo a.
8: Sobre la nube.
0: Y volvamos a nosotros. Vivimos en el Palmetto Pez. A dejar.
13: Muy buenas tardes.
5: Por favor.
7: Vayamos de nada al tropo. Se pueden traer problemas por
3: de la Elvira, pa. Niña.
12: Sí, aquí en Cali. Se puede regalar.
8: Les
3: importante. De hablar de la.
11: Viene con toda la parte del palo.
0: Pegando
7: ¿qué? Brazo.
0: Que esté muy bien.
7: Ayer también es.
8: Con normal estabilitado. Está cerrado.
0: Imagino que en esos centros.
9: Segundo viaje.
12: Carolina.
5: Y
12: también hay.
7: Medicamento.
0: Gracias
8: a Dios. Y a dos de mañana pasó.
7: Llegó.
0: Pide
7: ahora
0: que
7: se están.
3: 22
4: en la adversidad.
3: 40
4: y desderivadas.
2: Cúlate en culpida.
1: Polo Cucos.
5: / éxito.
1: Es mi trabajo.
2: Éxito. Agosto de 2026.
3: Al 01.
4: Sueños.
5: Josu. Tiene a Greta.
3: Desde.
0: O los jóvenes que lo perdieron.
7: En al aire. Llevar la ayuda.
0: Que todo lo.
7: Dos. Porque. Toca esta. De seguro. Padre, le digo yo a.
8: Sobre la nube.
0: Y volvamos a nosotros. Vivimos en el Palmetto Pez. A dejar.
13: Muy buenas tardes.
5: Por favor.
7: Vayamos de nada al tropo. Se pueden traer problemas por
3: de la Elvira, pa.
12: Niña. Sí, niña. Aquí en Cali. Se puede regalar.
3: De hablar de la.
11: Viene con toda la parte del palo.
0: Pegando
7: ¿qué? Brazo.
0: Que esté muy bien.
7: Ayer también es.
8: Con normal estabilitado. Está cerrado.
0: Imagino que en esos centros.
9: Segundo viaje.
12: Carolina.
0: Y
12: también hay.
7: Medicamento.
0: Gracias
8: a Dios. Y a dos de mañana pasó.
7: Llegó.
0: Pide
7: ahora que se están.
3: 22
4: en la adversidad.
3: 40 y
4: las derivadas.
2: Cúlate en cúlpida.
1: Solo cucos. / éxito. Es mi trabajo.
2: Éxito agosto de 2026.
3: Al 01.
0: Sueños.
13: Josu tiene Greta.
3: Desde
0: todos los jóvenes que lo perdieron
7: en al aire. Llevar la ayuda.
0: Que todo lo.
7: Dos, porque toca esa. De seguro, padre, le digo yo a.
8: Sobre la nube.
0: Y volvamos a nosotros, vivimos en el Palmetto Pez. A dejar.
11: Muy buenas tardes.
5: Por favor.
7: Vayamos de nada al trote. Ya se pueden. Trayó problemas por.
3: De la Elvira,
12: pa. Niña. Sí, aquí en Cali se puede regalar.
3: De hablar de la.
11: Viene y pon toda la parte de la del padre.
0: Llegando. ¿Qué?
7: Corazo.
0: Que esté muy bien.
7: Ayer también es.
8: Con normal está habilitado. Está cerrado.
0: Imagino que en esos centros.
9: Segundo viaje.
12: Carolina.
13: Y
12: también hay.
7: Medicamento.
0: Gracias
8: a Dios. Y a Dume mañana pasó.
7: Llegó.
0: Pide
7: ahora que están.
3: 22
4: en la adversidad.
3: 40
4: y las derivadas.
2: Cúlate en cúlpida.
1: Solo cucos.
13: / éxito.
1: Es mi trabajo.
2: Éxito de agosto de 2026.
3: Para ti. Al 01.
0: Sueños.
13: Josu tiene Greta.
3: Desde
0: todos los jóvenes que lo perdieron
7: en al aire. Llevar la ayuda.
0: Que todo lo.
7: Dos, porque toca esa. De seguro, padre, le digo yo a.
8: Sobre la nube.
0: Y volvamos a nosotros, vivimos en el Palmetto Pez. A dejar.
11: Muy buenas tardes.
5: Por favor.
7: Vayamos de nada al trote. Ya se pueden. Trayó problemas por.
3: De la Elvira,
12: pa. Niña. Sí, aquí en Cali se puede regalar.
3: De hablar de la.
11: Venía y pon toda la parte de la del padre.
0: Llegando. ¿Qué?
7: Corazo.
0: Que esté muy bien.
7: Ayer también es.
8: Con normal está habilitado. Está cerrado.
0: Imagino que en esos centros.
9: Segundo viaje.
12: Carolina.
13: Y
12: también hay.
7: Medicamento.
0: Gracias a Dios.
8: Y a Dume mañana pasó.
7: Llegó.
0: Pide porque
7: allí están.
3: 22
4: en la adversidad.
3: 40
4: y las derivadas.
2: Cúlate en cúlpida.
1: Solo cucos.
13: / éxito.
5: Es mi trabajo.
2: Éxito de agosto de 2026.
3: Al 01.
0: Sueños.
13: Josu tiene Greta.
3: Desde
0: todos los jóvenes que lo perdieron
7: en al aire. Llevar la ayuda.
0: Que todo lo.
7: Dos, porque toca esa. De seguro, padre, le digo yo a.
8: Sobre la nube.
0: Y volvamos a nosotros, vivimos en el Palmetto Pez. A dejar.
11: Muy buenas tardes.
5: Por favor.
7: Vayamos de nada al trote. Ya se pueden. Trayó problemas por.
3: De la Elvira,
12: pa. Niña. Sí, aquí en Cali se puede regalar.
3: Por hablar de la.
11: Venía y pon toda la parte de la del padre.
0: Llegando. ¿Qué?
7: Corazo.
0: Que esté muy bien.
7: Ayer también es.
8: Con normal está habilitado. Está cerrado.
0: Imagino que en esos centros.
9: Segundo viaje.
12: Carolina.
13: Y
12: también hay.
7: Medicamento.
0: Gracias a Dios.
8: Y a Dume mañana pasó.
7: Llegó.
0: Pide
7: ahora
0: que
7: están.
3: 22
4: en la adversidad.
3: 40 y
4: las derivadas.
2: Cúlate en cúlpida.
1: Solo cucos.
13: / éxito.
5: Es mi trabajo.
2: Éxito de agosto de 2026.
3: Para ti. Al 01.
0: Sueños.
13: Josu tiene Greta.
3: Desde
0: todos los jóvenes que lo perdieron
7: en al aire. Llevar la ayuda.
0: Que todo lo.
7: Dos, porque toca esa. De seguro, padre, le digo yo a.
8: Sobre la nube.
0: Y volvamos a nosotros, vivimos en el Palmetto Pez. A dejar.
11: Muy buenas tardes.
5: Por favor.
7: Vayamos de nada al trote. Ya se pueden. Trayó problemas por.
3: De la Elvira,
12: pa. Niña. Sí, aquí en Cali se puede regalar.
3: Porque
11: de la. Venía y pon toda la parte de la del padre.
0: Llegando. ¿Qué?
7: Corazo.
0: Que esté muy bien.
7: Ayer también es.
8: Con normal está habilitado. Está cerrado.
0: Imagino que en esos centros.
9: Segundo viaje.
12: Carolina.
13: Y
12: también hay.
7: Medicamento.
0: Gracias a Dios.
8: Y a Dume mañana pasó.
7: Llegó.
0: Pide
7: ahora
0: que
7: están.
3: 22
4: en la adversidad.
3: 40 y
4: las derivadas.
2: Cúlate en cúlpida.
1: Solo cucos.
13: / éxito.
5: Es mi trabajo.
2: Éxito de agosto de
1: 2026.
3: Para ti. Al 01.
0: Sueños.
13: Josu tiene Greta.
3: Desde
0: todos los jóvenes que lo perdieron
7: en al aire. Llevar la ayuda.
0: Que todo lo.
7: Dos, porque toca esa. De seguro, padre, le digo yo a.
8: Sobre la nube.
0: Y volvamos a nosotros, vivimos en el Palmetto Pez. A dejar.
11: Muy buenas tardes.
5: Por favor.
7: Vayamos de nada al trote. Ya se pueden. Trayó problemas por.
3: De la Elvira,
0: pa. Niña.
12: Sí, aquí en Cali se puede regalar.
3: Porque.
11: De la. Venía y pon toda la parte de la del padre.
0: Llegando. ¿Qué?
7: Corazo.
0: Que esté muy bien.
7: Ayer también es.
8: Con normal está habilitado. Está cerrado.
0: Imagino que en esos centros.
9: Segundo viaje.
12: Carolina.
13: Y
12: también hay.
7: Medicamento.
0: Gracias a Dios.
8: Y a Dume mañana pasó.
7: Llegó.
0: Pide
7: ahora
0: que
7: están.
3: 22
4: en la adversidad.
3: 40 y
4: las derivadas.
2: Cúlate en cúlpida.
1: Solo cucos.
13: / éxito.
5: Es mi trabajo.
2: Éxito de agosto de
1: 2026. Para ti.
3: Al 01.
0: Sueños.
13: Josu tiene Greta.
3: Desde
0: todos los jóvenes que lo perdieron
7: en al aire. Llevar la ayuda.
0: Que todo lo.
7: Dos, porque Toca esa. Le aseguro, padre, le digo yo a
8: sobre la nube.
0: Y volvamos a nosotros, vivimos en el Palmetto Pez. A dejar.
14: Muy buenas tardes.
5: Por favor.
7: No llamamos de nada al trote. Se pueden trayó problemas por
3: de la Elvira,
12: pa. Niña. Viva aquí en Cali. Se puede regalar.
3: Por qué.
11: El punto a la parte de la del palo.
0: Pegando
7: que.
0: Brazo. Que esté muy bien.
7: Ayer también es.
8: Con normal está habilitado, está cerrado.
0: Imagino que en esos centros.
9: Segundo viaje.
12: Carolina.
13: Y
12: también hay.
7: Medicamento.
0: Gracias
8: a Dios. Y a dos de mañana pasó.
7: Y ahora
0: que
7: se están.
3: 22
4: en la adversidad.
3: 40
4: y. Desde derivadas.
2: Cúlate en culpidad.
1: Polo Cucos.
13: / éxito.
5: Es mi trabajo.
2: Éxito de agosto de 2026.
1: Al 01.
3: Sueños.
13: Tiene Greta.
3: Desde.
0: Todos los jóvenes que lo perdieron.
7: En al aire llevar la ayuda
0: que todo lo
7: dos porque toca esa le seguro padre le digo yo
8: a sobre la nube
0: y volvamos a nosotros vivimos en el Palmetto Pez a dejar
14: muy buenas tardes
5: por favor
7: no llamamos de nada al trote se pueden trayó problemas por
3: de la Elvira
12: pa. Niña viva aquí en Cali se puede regalar
3: porque
11: el punto a la parte de la del palo.
0: Pegando
7: que
0: brazo. Que esté muy bien.
7: Ayer también es.
8: Con normal está habilitado, está cerrado.
0: Imagino que en esos centros.
9: Segundo viaje.
12: Carolina.
13: Y
12: también hay.
7: Medicamento.
0: Gracias
8: a Dios. Y a dos de mañana pasó.
7: Y ahora
0: que
7: se están.
3: 22
4: en la adversidad.
3: 40
4: y. Desde derivadas.
2: Cúlate en culpidad.
1: Polo Cucos.
13: / éxito.
5: Es mi trabajo.
2: Éxito de agosto de 2026.
1: Al 01.
3: Sueños.
13: Tiene Greta.
3: Desde.
0: Todos los jóvenes que lo perdieron.
7: En al aire llevar la ayuda
0: que todo lo
7: dos porque toca esa le seguro padre le digo yo
8: a sobre la nube
0: y volvamos a nosotros vivimos en el Palmetto Pez a dejar
14: muy buenas tardes
5: por favor
7: no llamamos de nada al trote se pueden trayó problemas por
3: de la Elvira
12: pa. Niña viva aquí en Cali se puede regalar
3: porque
11: el punto a la parte de la del palo.
0: Pegando
7: que brazo.
0: Que esté muy bien.
7: Ayer también es.
8: Con normal está habilitado, está cerrado.
0: Imagino que en esos centros.
9: Segundo viaje.
12: Carolina.
13: Y
12: también hay.
7: Medicamento.
0: Gracias a Dios.
8: Y a dos de mañana pasó.
7: Y ahora
0: que
7: se están.
3: 22
4: en la adversidad.
3: 40 y.
4: Desde derivadas.
2: Cúlate en culpidad.
1: Polo Cucos.
13: / éxito.
5: Es mi trabajo.
2: Éxito de agosto de 2026.
1: Al 01.
3: Sueños.
13: Tiene Greta.
3: Desde.
0: Todos los jóvenes que lo perdieron.
7: En al aire llevar la ayuda
0: que todo lo
7: dos porque toca esa le seguro padre le digo yo a
8: sobre la nube
0: y volvamos a nosotros vivimos en el Palmetto Pez a dejar
14: muy buenas tardes
5: por favor
7: no llamamos de nada al trote se pueden trayó problemas por
3: de la Elvira
12: pa. Niña viva aquí en Cali se puede regalar
3: porque
11: el punto a la parte de la del palo.
0: Pegando
7: que brazo.
0: Que esté muy bien.
7: Ayer también es.
8: Con normal está habilitado, está cerrado.
0: Imagino que en esos centros.
9: Segundo viaje.
12: Carolina.
13: Y
12: también hay.
7: Medicamento.
0: Gracias a Dios.
8: Y a dos de mañana pasó.
7: Y ahora
0: que
7: se están.
3: 22
4: en la adversidad.
3: 40 y.
4: Desde derivadas.
2: Cúlate en culpidad.
1: Polo Cucos.
13: / éxito.
5: Es mi trabajo.
2: Éxito de agosto de 2026.
1: Al 01.
3: Sueños.
13: Tiene Greta.
3: Desde.
0: Todos los jóvenes que lo perdieron.
7: En al aire llevar la ayuda
0: que todo lo
7: dos porque toca esa le seguro padre le digo yo a
8: sobre la nube
0: y volvamos a nosotros vivimos en el Palmetto Pez a dejar
14: muy buenas tardes
5: por favor
7: no llamamos de nada al trote se pueden trayó problemas por
3: de la Elvira
12: pa. Niña viva aquí en Cali se puede regalar
3: porque
11: el punto a la parte de la del palo.
0: Pegando
7: que brazo.
0: Que esté muy bien.
7: Ayer también es.
8: Con normal está habilitado, está cerrado.
0: Imagino que en esos centros.
9: Segundo viaje.
12: Carolina.
13: Y
12: también hay.
7: Medicamento.
0: Gracias a Dios.
8: Y a dos de mañana pasó.
7: Y ahora que se están.
3: 22
4: en la adversidad.
3: 40 y.
4: Desde derivadas.
2: Cúlate en culpidad.
1: Polo Cucos.
13: / éxito.
5: Es mi trabajo.
2: Éxito de agosto de 2026.
1: Al 01.
3: Sueños.
13: Tiene Greta.
3: Desde.
0: Todos los jóvenes que lo perdieron.
7: En al aire llevar la ayuda
0: que todo lo
7: dos porque toca esa le seguro padre le digo yo a
8: sobre la nube
0: y volvamos a nosotros vivimos en el Palmetto Pez a dejar
14: muy buenas tardes
5: por favor
7: no llamamos de nada al trote se pueden trayó problemas por
3: de la Elvira
12: pa. Niña viva aquí en Cali se puede regalar
3: porque para que también pueda usar
0: pegando
6: que
7: corazón
6: esté muy bien. Ayer también es
8: doctor normal, está habilitado, está cerrado.
0: Imagino que en esos centros
9: segundo viaje
14: Carolina
13: y
14: también hay
7: medicamentos
8: y a de mañana pasó
7: llegó
0: y ahora que están
3: 22
4: en la adversidad
3: 40
4: y las derivadas
2: cúlate en culpida
1: solo cucos
13: es slash éxito
5: es mi trabajo
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4: sueños
13: Josu tiene Greta
3: desde
6: todos los jóvenes que lo perdieron
7: en al aire llevar a la ayuda
6: que todo lo
7: dos porque toca esa de seguro padre le digo yo a
8: sobre la nube
0: y volvamos a nosotros vivimos en el palmetto pez a dejar
15: muy buenas tardes.
5: Por favor.
7: Vayamos al trope. Se pueden trayó problemas por
3: de la Elvira, pa.
12: Niña. Viva aquí en Cali se puede regalar.
3: Porque para que también pueda usar que si agote
0: pegando que
7: corazón
6: esté muy bien.
7: Ayer también es
8: doctor normal, está habilitado, está cerrado.
0: Imagino que en esos centros
9: segundo viaje
14: Carolina
13: y
14: también hay
7: medicamentos
6: y
8: a de mañana pasó
7: llegó
6: y ahora que están
3: 22
4: en la adversidad
3: 40
4: y las derivadas
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1: para ti
13: al
1: 01
4: sueños
13: Josu tiene Greta
3: desde
6: todos los jóvenes que lo perdieron
7: en al aire llevar a la ayuda
6: que todo lo
7: dos porque toca esa de seguro padre le digo yo a
8: sobre la nube
0: y volvamos a nosotros vivimos en el palmetto pez a dejar
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0: y volvamos a nosotros vivimos en el palmetto pez a dejar
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0: y volvamos a nosotros vivimos en el palmetto pez a dejar
15: muy buenas tardes.
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0: y volvamos a nosotros vivimos en el palmetto pez a dejar
15: muy buenas tardes.
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14: muy buenas tardes
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0: y volvamos a nosotros vivimos en el palmetto pez a dejar
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0: y volvamos a nosotros vivimos en el palmetto pez a dejar
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0: y volvamos a nosotros vivimos en el palmetto pez a dejar
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0: Y volvamos a nosotros, vivimos en el Palmetto Pez. 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
0: y volvamos a nosotros vivimos en el Palmetto Pez a dejar.
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0: y volvamos a nosotros vivimos en el Palmetto Pez a dejar.
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0: Y volvamos a nosotros. Vivimos en el Palmetto Pez. 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
11: Muy buenas tardes.
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0: Y volvamos a nosotros. Vivimos en el Palmetto Pez. 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
11: Muy buenas tardes.
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0: Y volvamos a nosotros. Vivimos en el Palmetto Pez. 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
0: Y volvamos a nosotros. Vivimos en el Palmetto Pez. A dejar.
15: Muy buenas tardes.
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8: Mañana pasó.
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0: Y volvamos a nosotros. Vivimos en el Palmetto Pez. A dejar.
15: Muy buenas tardes.
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8: a. 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
0: Y volvamos a nosotros. Vivimos en el Palmetto Pez. A dejar.
15: Muy buenas tardes.
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3: Abuela de la web.
7: Llegó. Y ahora que se están.
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8: a. 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
0: Y volvamos a nosotros. Vivimos en el Palmetto Pez. A dejar.
15: Muy buenas tardes.
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3: Abuela de la web.
0: Buenas tardes.
7: Y ahora que se están.
3: 22
4: en la adversidad.
3: 40 y
4: las derivadas.
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8: a. 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
0: Y volvamos a nosotros. Vivimos en el Palmetto Pez. A dejar.
15: Muy buenas tardes.
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3: Abuela de la web.
0: Buenas tardes.
7: Y ahora que se están.
3: 22
4: en la adversidad.
3: 40
4: y las derivadas.
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2: En agosto de 2026.
1: Al 01.
4: Sueños.
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3: Desde
6: todos los jóvenes que lo perdieron
7: en un, al aire. Llevar a la ayuda.
6: Que todo lo.
7: Dos, porque. Toca esa. De seguro, padre, le digo yo
8: a. Sobre la nube.
0: Y volvamos a nosotros, vivimos en el Palmetto Pez. A dejar.
15: Muy buenas tardes.
5: Por favor.
7: Vayamos al trope. Se pueden. Trayó problemas por.
3: De la Elvira,
12: pa. Niña. Sí, aquí en Cali se puede regalar.
3: Porque. 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Pausa, que se agote.
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3: Abuela de la
6: web. Buenas tardes. Ah, ese es quedaron bien.
7: Y ahora que
6: están
3: 22
4: en la adversidad.
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2: En agosto de 2026.
1: Al 01.
4: Sueños.
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7: en un, al aire. Llevar a la ayuda.
6: Que todo lo.
7: Dos, porque.
1: Toca esa.
7: De seguro, padre, le digo yo
8: a. Sobre la nube.
0: Y volvamos a nosotros, vivimos en el Palmetto Pez. A dejar.
15: Muy buenas tardes.
5: Por favor.
7: Vayamos al trope. Se pueden. Trayó problemas por.
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12: pa. Niña. Sí, aquí en Cali se puede regalar.
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3: Abuela de la web.
6: Buenas tardes. Ah, ese es quedaron bien.
3: 22
4: en la adversidad.
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2: En agosto de 2026.
1: Al 01.
4: Sueños.
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7: en un, al aire. Llevar a la ayuda.
6: Que todo lo.
7: Dos, porque.
1: Toca esa.
7: De seguro, padre, le digo yo
8: a. Sobre la nube.
0: Y volvamos a nosotros, vivimos en el Palmetto Pez. A dejar.
15: Muy buenas tardes.
5: Por favor.
7: Vayamos al trope. Se pueden. Trayó problemas por.
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12: pa. Niña. Sí, aquí en Cali se puede regalar.
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3: Abuela de la web.
6: Buenas tardes. Ah, ese es quedaron bien.
7: Pero levanta.
6: Para estar
3: 22
4: en la adversidad.
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4: y las derivadas.
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2: En agosto de 2026.
1: Al 01.
4: Sueños.
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7: en un, al aire. Llevar a la ayuda.
6: Que todo lo.
7: Dos, porque.
1: Toca esa.
7: De seguro, padre, le digo yo
8: a. Sobre la nube.
0: Y volvamos a nosotros, vivimos en el Palmetto Pez. A dejar.
15: Muy buenas tardes.
5: Por favor.
7: Vayamos al trope. Se pueden. Trayó problemas por.
3: De la Elvira,
12: pa. Niña. Sí, aquí en Cali se puede regalar.
3: Porque.
1: Si una.
3: 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Pausa, que se agote.
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3: Abuela de la web.
6: Buenas tardes. Ah, ese es quedaron bien.
7: Pero levanta.
6: Para estar sin problemas que.
4: Las derivadas.
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13: / éxito.
1: Es mi trabajo.
2: En agosto de 2026.
1: Al 01.
4: Sueños.
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7: en un, al aire. Llevar a la ayuda.
6: Que todo lo.
7: Dos, porque.
1: Toca esa.
7: De seguro, padre, le digo yo
8: a. Sobre la nube.
0: Y volvamos a nosotros, vivimos en el Palmetto Pez. A dejar.
15: Muy buenas tardes.
5: Por favor.
7: Vayamos al trope. Se pueden. Trayó problemas por.
3: De la Elvira,
4: pa. Niña.
12: Sí, aquí en Cali se puede regalar.
3: Porque.
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3: 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Pausa, que se agote.
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3: Abuela de la web.
6: Buenas tardes. Ah, ese es quedaron bien.
7: Pero levanta.
6: Para estar sin problemas que.
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13: / éxito.
1: Es mi trabajo.
2: En agosto de 2026.
1: Al 01.
4: Sueños.
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7: en un, al aire. Llevar a la ayuda.
6: Que todo lo.
7: Dos, porque. toca esa. Le aseguro, padre, le digo yo a
8: sobre la nube.
0: Y volvamos a nosotros, vivimos en el Palmetto Pez. A dejar.
15: Muy buenas tardes.
5: Por favor.
7: Vayamos de nada al trofeo. Se pueden traer yo problemas por
3: de la Elvira, pa, niña.
12: Viva aquí en Cali, se puede regalar.
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3: Abuela de la web.
6: Buenas tardes. Ah, ese es quedaron bien.
7: Pero levanta.
6: Para estas y problemas que.
4: Las derivadas.
2: Cúlate en culpida.
1: Solo cucos. Slash éxito.
8: Es mi trabajo.
2: Éxito de agosto de 2026.
3: Al 01.
4: Sueños.
13: 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Tiene Greta.
3: Desde.
6: Todos los jóvenes que lo perdieron.
7: En al aire. Llevar la ayuda.
6: Que todo lo.
7: Dos. Porque

0: al aire, llevar la ayuda.
1: Que todo lo...
0: Porque toca esa... De seguro, padre, le digo yo a...
2: Sobre la nube.
0: Y volvamos a...
1: Nosotros vivimos en el Palmetto Pez. A dejar...
3: Muy buenas tardes.
4: Por favor.
0: Vayamos de nada al trope. Oye. Se pueden... Trayó problemas por...
5: De la Elvira,
6: pa... Niña. Sí, aquí en Cali.
7: Se puede regalar.
5: Porque... Para que también pueda usar que se agote.
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5: A bola de la
1: web. Buenas tardes. A ver, se quedaron bien.
0: Pero levanta.
1: Para estas situación, problemas que.
11: Y de.
12: Papu.
1: Donen, mi hermano. La palabra.
9: Slash éxito.
13: Es mi trabajo.
14: Éxito. Agosto de 2026.
5: Al 01.
7: Sueños.
15: Tiene Greta.
5: Desde
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1: Que todo lo.
0: Porque toca esa. De seguro, padre, le digo yo a.
2: Sobre la nube.
0: Y volvamos a
1: nosotros. Vivimos en el Palmetto Pez. A dejar.
3: Muy buenas tardes.
4: Por favor.
0: Vayamos de nada al trope. Se pueden. Trayó problemas por.
5: De la Elvira,
7: pa. Niña. Sí, aquí en Cali.
6: Se puede regalar.
5: Porque.
9: Una...
5: Para que también pueda usar que se agote.
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1: Buenas tardes. A ver, se quedaron bien.
0: Pero levanta.
1: Para estas situación, problemas que.
12: Y de. Papu.
1: Donen, mi hermano. La palabra.
9: Slash éxito.
13: Es mi trabajo.
14: Éxito. Agosto de 2026.
5: Al 01.
7: Sueños.
15: Tiene Greta.
5: Desde.
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0: En un, al aire. Llevar la ayuda.
1: Que todo lo.
0: Porque toca esa. De seguro, padre, le digo yo a.
2: Sobre la nube.
0: Y volvamos a
1: nosotros. Vivimos en el Palmetto Pez. A dejar.
3: Muy buenas tardes.
4: Por favor.
0: Vayamos de nada al trope. Se pueden. Trayó problemas por.
5: De la Elvira,
7: pa. Niña.
6: Sí, aquí en Cali.
7: Se puede regalar.
5: Porque.
9: Una...
5: Para que también pueda usar que se agote.
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1: Buenas tardes. A ver, se quedaron bien.
0: Pero levanta.
1: Para estas situación, problemas que.
12: Y de. Papu.
1: Donen, mi hermano. La palabra.
9: Slash éxito.
13: Es mi trabajo.
14: Éxito. De agosto de 2026.
5: Al 01.
7: Sueños.
15: Tiene Greta.
5: Desde.
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0: En un, al aire. Llevar la ayuda.
1: Que todo lo.
0: Porque toca esa. De seguro, padre, le digo yo a.
2: Sobre la nube.
1: Y volvamos a nosotros. Vivimos en el Palmetto Pez. A dejar.
3: Muy buenas tardes.
4: Por favor.
0: Vayamos de nada al trope. Oye. Se pueden. Trayó problemas por.
5: De la Elvira,
7: pa. Niña.
6: Sí, aquí en Cali.
7: Se puede regalar.
5: Porque.
9: Una...
5: Para que también pueda usar que se agote.
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1: Buenas tardes. A ver, se quedaron bien.
0: Pero levanta.
1: Para estas situación, problemas que.
12: Y de. Papu.
1: Donen, mi hermano. La palabra.
2: Oh. Leche.
1: Agua.
13: Es mi trabajo.
14: Éxito. De agosto de 2026.
5: Al 01.
7: Sueños.
15: Tiene Greta.
5: Desde.
1: Todos los jóvenes que lo perdieron.
0: En un, al aire. Llevar la ayuda.
1: Que todo lo.
0: Porque toca esa. De seguro, padre, le digo yo a.
2: Sobre la nube.
0: Y volvamos a
1: nosotros. Vivimos en el Palmetto Pez. A dejar.
3: Muy buenas tardes.
4: Por favor.
0: Vayamos de nada al trope. Se pueden. Trayó problemas por.
5: De la Elvira,
7: pa. Niña.
6: Sí, aquí en Cali.
7: Se puede regalar.
5: Porque.
9: Si una...
5: Para que también pueda usar que se agote.
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5: A bola de la web.
1: Buenas tardes. A ver, se quedaron bien.
0: Pero levanta.
1: Para estas situación, problemas que.
12: Y de. Papu.
1: Donen, mi hermano. La palabra.
2: Oh. Leche.
1: Agua.
5: Sé que es.
14: Bueno, agosto de 2026.
5: Al 01.
7: Sueños.
15: Tiene Greta.
5: Desde.
1: Todos los jóvenes que lo perdieron.
0: En un, al aire. Llevar la ayuda.
1: Que todo lo.
0: Porque toca esa. De seguro, padre, le digo yo a.
2: Sobre la nube.
0: Y volvamos a
1: nosotros. Vivimos en el Palmetto Pez. A dejar.
3: Muy buenas tardes.
4: Por favor.
0: Vayamos de nada al trope. Oye. Se pueden. Trayó problemas por.
5: De la Elvira, pa. Niña.
6: Sí, aquí en Cali.
7: Se puede regalar.
5: Porque.

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1: Entonces, para que también pueda usar que se agote.
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1: Abuela de la web.
6: Buenas tardes.
7: Ah, es Eri. Es que quedaron bien.
8: Pero levanta.
7: Para estos problemas que.
9: Y de. Papu.
10: Donen, mi hermano.
11: La palabra.
12: Leche.
11: Agua.
1: Sé que es.
13: Bueno, bastante abastece.
14: Y al 01.
15: Sueños.
16: Tiene Greta.
1: Desde.
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18: En un, al aire.
19: Llevar la ayuda.
20: Que todo lo.
18: Dos. Porque.
21: Toca esa.
18: De seguro. Padre, le digo yo a.
22: Sobre la nube.
23: Y volvamos a
24: nosotros. Vivimos en
25: el Palmetto Pez.
26: A dejar. Muy buenas tardes.
27: Por favor.
18: Vayamos de nada al trope. Oye. Se pueden. Trayó problemas. Por
1: mande la Elvira.
28: Pa. Niña. Sí, aquí en Cali.
29: Se puede regalar.
1: Porque.
0: Entonces,
1: para que también pueda usar. Que se agote.
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1: Abuela de la web.
7: Buenas tardes.
6: Ah, es Eri. Es que quedaron bien.
8: Pero levanta.
7: Para estos problemas que.
9: Y de.
10: Papu.
11: Donen, mi hermano.
12: La palabra.
22: Leche.
11: Agua.
1: Sé que es.
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14: El 01.
15: Sueños.
16: Tiene Greta.
1: Desde.
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19: llevar la ayuda
20: que todo lo
18: dos porque
21: toca esa
18: de seguro padre, le digo yo a
22: sobre la nube
18: y volvamos a
24: nosotros vivimos en
25: el Palmetto Pez
26: a dejar muy buenas tardes
27: por favor
18: vayamos de nada al trope. Oye. Se pueden trayó problemas por
1: de la Elvira pa. Niña
29: sí, aquí en Cali. Se puede regalar
1: porque
0: entonces,
1: para que también pueda usar que se agote.
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1: Abuela de la web.
7: Buenas tardes.
6: Ah, es Eri. Es que quedaron bien.
8: Pero levanta.
7: Para estos problemas que.
9: Y de.
10: Papu.
11: Donen, mi hermano.
20: La palabra.
22: Leche.
11: Agua.
1: Sé que es.
13: Bueno, bastante abastece.
22: Yer.
15: Sueños.
16: Tiene Greta.
1: Desde.
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20: que todo lo
18: dos porque
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22: sobre la nube
18: y volvamos a
24: nosotros vivimos en
25: el Palmetto Pez
26: a dejar muy buenas tardes
27: por favor
18: vayamos de nada al trope. Oye. Se pueden trayó problemas por
1: mande la Elvira pa.
29: Niña sí, aquí en Cali. Se puede regalar
1: porque entonces, para que también pueda usar que se agote.
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1: Abuela de la web.
7: Buenas tardes.
6: Ah, es Eri. Es que quedaron bien.
8: Pero levanta.
7: Para estos problemas que.
9: Y de.
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22: Ayer, donación aquí.
18: Usted.
16: Tiene Greta.
1: Desde.
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19: llevar la ayuda
20: que todo lo
18: dos porque
21: toca esa
18: de seguro padre, le digo yo a
22: sobre la nube
18: y volvamos a
24: nosotros vivimos en
25: el Palmetto Pez
26: a dejar muy buenas tardes
27: por favor
18: vayamos de nada al trope. Oye. Se pueden trayó problemas por
1: mande la Elvira pa.
29: Niña sí, aquí en Cali. Se puede regalar
1: porque
0: entonces,
1: para que también pueda usar que se agote.
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1: Abuela de la web.
7: Buenas tardes.
6: Ah, es Eri. Es que quedaron bien.
18: Pero levanta.
7: Para estos problemas que.
9: Y de.
10: Papu.
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18: Usted bien.
16: Tiene Greta.
1: Desde.
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18: En un, al aire.
19: Llevar la ayuda.
20: Que todo lo.
18: Dos. Porque.
21: Toca esa.
18: De seguro. Padre, le digo yo a.
22: Sobre la nube.
18: Y volvamos a
24: nosotros. Vivimos en
25: el Palmetto Pez.
26: A dejar muy buenas tardes.
27: Por favor.
18: Vayamos de nada al trope. Oye. Se pueden. Trayó problemas por
1: mande la Elvira. Pa.
29: Niña. Sí, aquí en Cali. Se puede regalar.
1: Porque. Entonces, para que también pueda usar que se agote.
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1: Abuela de la web.
7: Buenas tardes.
6: Ah, es Eri. Es que quedaron bien.
18: Pero levanta.
7: Para estos problemas que.
9: Y de.
10: Papu. Don en mi hermano. La palabra.
22: Leche.
10: Agua.
1: Ese que es.
0: Bueno, bastante abastece.
22: Yer. Donación aquí.
8: Usted bien en más.
11: Tiene Greta.
1: Desde.
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8: En al aire. Llevar la ayuda.
10: Que todo lo.
8: Dos. Porque.
22: Toca está.
8: De seguro. Padre, le digo yo a.
22: Sobre la nube.
8: Y volvamos a
10: nosotros. Vivimos en el Palmetto Pez. A dejar.
26: Muy buenas tardes.
27: Por favor.
8: Vayamos en alto. Se pueden. Trayó problemas. Por
1: de la Elvira, pa. Niña.
29: Sí, ¿no? Aquí en Cali se puede regalar.
1: Para que también pueda. Pausa. Que se agote.
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1: A bola de la web.
10: Buenas tardes.
6: A ver, es que bien.
8: Pero levanta.
6: Para estas situaciones, problemas que.
10: Y de.
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22: Sobre la nube.
8: Y volvamos a
10: nosotros. Vivimos en el Palmetto Pez. A dejar.
26: Muy buenas tardes.
27: Por favor.
8: Vayamos en alto. Se pueden. Trayó problemas. Por
1: de la Elvira, pa. Niña.
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10: Buenas tardes.
6: A ver, es que bien.
8: Pero levanta.
6: Para estas situaciones, problemas que.
8: Y de.
24: Papu.
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8: Y volvamos a
10: nosotros. Vivimos en el Palmetto Pez. A dejar.
26: Muy buenas tardes.
27: Por favor.
8: Vayamos en alto. Se pueden. Trayó problemas. Por
1: de la Elvira, pa. Niña.
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10: Buenas tardes.
6: A ver, es que bien.
8: Pero levanta.
6: Para estas situaciones, problemas que.
8: Y de.
24: Papu.
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8: 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Padre, le digo yo a.
22: Sobre la nube.
8: Y volvamos a
10: nosotros. Vivimos en el Palmetto Pez. A dejar.
26: Muy buenas tardes.
27: Por favor.
8: Vayamos en alto. Se pueden. Trayó problemas. Por
1: de la Elvira, pa. Niña.
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10: Buenas tardes.
6: A ver, es que bien.
8: Pero levanta.
6: Para estas situaciones, problemas que.
8: Y de.
24: Papu.
10: Don en mi hermano. 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
8: De seguro. Padre, le digo yo a.
22: Sobre la nube.
8: Y volvamos a
10: nosotros. Vivimos en el Palmetto Pez. A dejar.
26: Muy buenas tardes.
27: Por favor.
8: Vayamos en alto. Se pueden. Trayó problemas. Por
1: de la Elvira, pa. Niña.
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10: Buenas tardes.
6: A ver, es que bien.
8: Pero levanta.
6: Para estas situaciones, problemas que.
8: Y de.
24: Papu.
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1: Desde.
10: Todos los jóvenes que lo perdieron.
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10: Que todo lo.
8: Dos. Porque.
18: Toca esa.
12: De seguro, padre, le digo yo a
22: sobre la nube.
18: Y volvamos a
10: nosotros, vivimos en el Palmetto Pez.
26: Adeja. Muy buenas tardes.
27: Por favor.
18: Vayamos de nada al trote. Se pueden. Trayó problemas por
1: mande la Elvira,
29: pa. Niña. Sí, aquí en Cali se puede regalar.
1: Por qué. 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
1: Abuela de la
10: buenas tardes.
6: Ah, ese es quedaron bien.
12: Pero levanta.
6: Para estas citas, problemas que.
24: Y de.
10: Papu. 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La palabra.
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18: Usted bien en más.
1: No, pero.
11: Con
1: desde
10: todos los jóvenes que lo perdieron
8: en al aire llevar la ayuda
10: que todos lo,
18: los porque
22: toca esa
18: de seguro padre, le digo yo
22: sobre la nube
18: y volvamos a
10: nosotros vivimos en el Palmetto Pez
26: a dejar muy buenas tardes
27: por favor
18: vayamos de nada al trote ya. Se pueden trayó problemas por
1: mande la Elvira
29: pa. Niña sí, aquí en Cali se puede regalar
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1: Abuela de la
10: buenas tardes.
6: Ah, ese es quedaron bien.
12: Pero levanta.
6: Para estas citas, problemas que.
24: Y de.
10: Papu. Donen mi hermano. La palabra.
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10: Agua.
1: Sé que es.
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22: 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Donación aquí.
18: Usted bien en más.
1: No, pero.
11: Con Nicora.
18: Las personas
1: no sé, todavía porque él fue un
18: Dios lo bendiga
10: la ayuda que todo lo
18: Dios porque toca
22: esa
18: de seguro padre, le digo yo a
22: sobre la nube
18: y volvamos a
10: nosotros vivimos en el Palmetto Pez
26: a dejar muy buenas tardes
27: por favor
18: vayamos de nada al trote ya. Se pueden trayó problemas por
1: mande la Elvira
29: pa. Niña sí, aquí en Cali se puede regalar
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1: Abuela de la
10: buenas tardes.
6: Ah, ese es quedaron bien.
12: Pero levanta.
6: Para estas citas, problemas que.
24: Y de.
10: Papu. 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La palabra.
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22: 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Donación aquí.
18: Usted bien en más.
1: No, pero.
11: Con Nicora.
18: Las personas
1: no sé, todavía porque él fue un
18: Dios lo bendiga
10: la ayuda que todo lo
18: Dios porque
22: toca esa
18: de seguro padre, le digo yo a
22: sobre la nube
18: y volvamos a
10: nosotros vivimos en el Palmetto Pez
26: a dejar muy buenas tardes
27: por favor
18: vayamos de nada al trote ya. Se pueden trayó problemas por
1: mande la Elvira
29: pa. Niña sí, aquí en Cali se puede regalar
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1: Abuela de la
10: buenas tardes.
6: Ah, ese es quedaron bien.
12: Pero levanta.
6: Para estas citas, problemas que.
24: Y de.
10: Papu. Donen mi hermano. La palabra.
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10: Agua.
1: Sé que es.
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22: 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Donación aquí.
18: Usted bien en más.
1: No, pero.
11: Con Nicora.
18: Las personas
1: no sé, todavía porque él fue un
18: Dios lo bendiga
11: la
18: ayuda
10: que todo lo
18: Dios porque
22: toca esa
18: de seguro padre, le digo yo a
22: sobre la nube
10: y volvamos a
18: nosotros vivimos en
10: el Palmetto Pez
26: a dejar muy buenas tardes
27: por favor
18: vayamos de nada al trote ya. Se pueden trayó problemas por
1: mande la Elvira
29: pa. Niña sí, aquí en Cali se puede regalar
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1: Abuela de la
10: buenas tardes.
6: Ah, ese es quedaron bien.
12: Pero levanta.
6: Para estas citas, problemas que.
24: Y de.
10: Papu. 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
18: Usted bien en más.
1: No, pero.
11: Con Nicora.
18: Las personas
1: no sé, todavía porque él fue un
18: Dios lo bendiga
11: la
18: ayuda
10: que todo lo
18: Dios porque
22: toca esa
18: de seguro padre, le digo yo a
22: sobre la nube
10: y volvamos a
18: nosotros vivimos en
10: el Palmetto Pez
26: a dejar muy buenas tardes
27: por favor
18: vayamos de nada al trote ya. Se pueden trayó problemas por
1: mande la Elvira
29: pa. Niña sí, aquí en Cali se puede regalar
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1: Abuela de la web.
6: Buenas tardes.
13: Ah, ese es quedaron bien.
12: Pero levanta.
13: Para estas situación problemas que.
10: Y de.
6: Papu.
10: No, ni mi hermano. 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
18: Usted bien en más. Más personas.
1: No sé, todavía. Porque él fue un.
18: Dios lo bendiga.
10: Ciudad.
18: La ayuda.
10: Que todo lo.
18: Dos. Porque.
22: Toca está.
18: De seguro. Padre, le digo yo a.
22: Sobre la nube.
10: Y volvamos a
6: nosotros. Vivimos en el Palmetto Pez. A dejar.
26: Muy buenas tardes.
27: Por favor.
18: Vayamos de nada al trope. Se puede entrar yo. Problemas. Por.
1: De la Elvira.
4: Pa. Niña. Viva aquí en Cali. Se puede regalar.
1: Porque. Para que también pueda. 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Que si agote.
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1: Abuela de la web.
13: Buenas tardes.
6: Ah, ese es quedaron bien.
12: Pero levanta.
13: Para estas situación problemas que.
10: Y de.
6: Papu.
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18: Usted bien en más. 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
1: No sé, todavía. Porque él fue un.
18: Dios lo bendiga.
22: Ciudad.
18: La ayuda.
10: Que todo lo.
18: Dos. Porque.
22: Toca está.
18: De seguro. Padre, le digo yo a.
22: Sobre la nube.
10: Y volvamos a nosotros. Vivimos en el Palmetto Pez. A dejar.
26: Muy buenas tardes.
27: Por favor.
18: Vayamos de nada al trope. Se puede entrar yo. Problemas. Por.
1: De la Elvira. Pa.
4: Niña. Viva aquí en Cali. Se puede regalar.
1: Porque. 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
1: Abuela de la web.
13: Buenas tardes.
6: Ah, ese es quedaron bien.
12: Pero levanta.
13: Para estas situación problemas que.
10: Y de.
6: Papu.
10: Ni mi hermano. La palabra.
22: Leche.
10: Agua.
1: Sé que es.
26: Bueno, bastante abastece.
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18: Usted bien en más. 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
1: No sé, todavía. Porque él fue un.
18: Dios lo bendiga.
22: Ciudad.
18: La ayuda.
10: Que todo lo.
18: Dos. Porque.
22: Toca está.
18: De seguro. Padre, le digo yo a.
22: Sobre la nube.
10: Y volvamos a nosotros. Vivimos en el Palmetto Pez. A dejar.
26: Muy buenas tardes.
27: Por favor.
18: Vayamos de nada al trope. Se puede entrar yo. Problemas. Por.
1: De la Elvira. Pa.
4: Niña. Viva aquí en Cali. Se puede regalar.
1: Porque.
3: Funciona.
1: Para que también pueda. Pausa. Que si agote.
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1: Abuela de la web.
13: Buenas tardes.
6: Ah, ese es quedaron bien.
12: Pero levanta.
13: Para estas situación problemas que.
10: Y de.
6: Papu.
10: Ni mi hermano. La palabra.
22: Leche.
10: Agua.
1: Sé que es.
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18: Usted bien en más. 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
1: No sé, todavía. Porque él fue un.
18: Dios lo bendiga.
22: Ciudad.
18: La ayuda.
10: Que todo lo.
18: Dos. Porque.
22: Toca está.
18: De seguro. Padre, le digo yo a.
22: Sobre la nube.
10: Y volvamos a nosotros. Vivimos en el Palmetto Pez. A dejar.
26: Muy buenas tardes.
27: Por favor.
18: Vayamos de nada al trope. Se puede entrar yo. Problemas. Por.
1: De la Elvira. Pa.
4: Niña. Viva aquí en Cali. Se puede regalar.
1: Porque.
3: Funciona.
1: Para que también pueda. Pausa. Que si agote.
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1: Abuela de la web.
13: Buenas tardes.
6: Ah, ese es quedaron bien.
12: Pero levanta.
13: Para estas situación problemas que.
10: Y de.
6: Papu.
10: Ni mi hermano. La palabra.
22: Leche.
10: Agua.
1: Sé que es.
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1: No sé, todavía. Porque él fue un.
18: Dios lo bendiga.
22: Ciudad.
1: Fuerte.
10: Todo lo.
18: Dos. Porque.
22: Toca está.
18: De seguro. Padre, le digo yo a.
22: Sobre la nube.
10: Y volvamos a nosotros. Vivimos en el Palmetto Pez. A dejar.
26: Muy buenas tardes.
27: Por favor.
18: Vayamos de nada al trope. Se puede entrar yo. Problemas. Por.
1: De la Elvira. Pa.
4: Niña. Viva aquí en Cali. Se puede regalar.
1: Porque.
3: Funciona.
1: Para que también pueda. Pausa. Que si agote.
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1: Abuela de la web.
13: Buenas tardes.
6: Ah, ese es quedaron bien.
12: Pero levanta.
13: Para estas situación problemas que.
10: Y de.
6: Papu.
14: esa noticia.
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1: todavía, porque él fue un
18: odio, lo bendiga.
1: Ciudad fuerte.
18: Dos, porque toca está de seguro. Padre, le digo yo
22: a sobre la nube.
14: Y volvamos a nosotros. Vivimos en el Palmetto Pez. A dejar.
26: Muy buenas tardes.
27: Por favor,
18: vayamos de nada al tropo. Se puede entrar yo. Problemas por
1: de la Elvira, pa.
29: Niña. 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
1: Abuela de la
6: buenas tardes.
7: Ah, ese es quedaron bien.
12: Pero levanta.
7: Para estar sin problemas que.
14: Y de. Papu. 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
18: odio, lo bendiga.
1: Ciudad fuerte.
22: Los oyentes.
18: Dos, porque toca está de seguro. Padre, le digo yo
22: a. Sobre la nube.
14: Y volvamos a nosotros. Vivimos en el Palmetto Pez. A dejar.
26: Muy buenas tardes.
27: Por favor.
18: Vayamos de nada al trote. Se puede entrar yo. Problemas por.
1: De la Elvira, pa.
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1: Abuela de la web.
6: Buenas tardes.
7: Ah, ese es quedaron bien.
12: Pero levanta.
7: Para estar sin problemas que.
14: Y de. Papu. Esa noticia.
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18: odio, lo bendiga.
22: Ciudad
1: fuerte.
22: Los oyentes
18: para de ahí queda. Vamos a traerlo, vaya. De seguro, padre, le digo yo a.
22: Sobre la nube.
14: Y volvamos a nosotros. Vivimos en el Palmetto Pez. A dejar.
26: Muy buenas tardes.
27: Por favor.
18: Vayamos de nada al trote. Se puede entrar yo. Problemas por.
1: De la Elvira, pa.
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6: Buenas tardes.
7: Ah, ese es quedaron bien.
12: Pero levanta.
7: Para estar sin problemas que.
14: Y de. Papu. Esa noticia.
10: Donen, mi hermano. La palabra.
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10: Agua.
1: Sé que es.
26: Bueno, bastante abastece.
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18: 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Más personas
1: todavía, porque él fue un
18: odio, lo bendiga.
22: Ciudad
1: fuerte.
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27: Yo
18: padre, le digo yo a.
22: Sobre la nube.
14: Y volvamos a nosotros. Vivimos en el Palmetto Pez. A dejar.
26: Muy buenas tardes.
27: Por favor.
18: Vayamos de nada al trote. Se puede entrar yo. Problemas por.
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6: Buenas tardes.
7: Ah, ese es quedaron bien.
12: Pero levanta.
7: Para estar sin problemas que.
14: Y de. Papu. Esa noticia.
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18: Usted bien en más. Más personas
1: todavía, porque él fue un
18: odio, lo bendiga.
22: Ciudad
1: fuerte.
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22: Le
18: digo yo a.
22: Sobre la nube.
14: Y volvamos a nosotros. Vivimos en el Palmetto Pez. A dejar.
26: Muy buenas tardes.
27: Por favor.
18: Vayamos de nada al trote. Se puede entrar yo. Problemas por.
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6: Buenas tardes.
7: Ah, ese es quedaron bien.
12: Pero levanta.
7: Para estar sin problemas que.
14: Y de. Papu. Esa noticia.
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10: Agua.
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26: Bueno, bastante abastece.
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1: Todavía, porque él fue un...
18: Dios lo bendiga.
1: Todo fuerte.
22: Los oyentes.
18: De ahí queda.
9: Vamos a traerlo para...
22: La nube.
14: Y volvamos a nosotros, vivimos en el Palmetto Pez. A dejar...
15: Muy buenas tardes.
27: Por favor.
18: Vayamos de nada al trote. Se pueden... Trayó problemas por...
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14: Buenas tardes.
6: A decir, es que bien.
12: Pero levanta.
13: Para estar sin problemas que.
14: Y de.
16: Papu.
14: Donen mi hermano. La palabra.
22: Leche.
14: Agua.
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1: Todo fuerte.
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18: Para... 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
12: Vamos a traerlo. Vaya.
22: La nube.
14: Y volvamos a nosotros. Vivimos en el Palmetto Pez. A dejar.
15: Muy buenas tardes.
27: Por favor.
18: Vayamos de nada al trote. Se pueden. Trayó problemas por.
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14: Buenas tardes.
6: A decir, es que bien.
12: Pero levanta.
13: Para estar sin problemas que.
14: Y de.
16: Papu.
14: Donen mi hermano.
15: Bueno.
14: La palabra.
22: Leche.
14: Agua.
1: Sé que es.
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18: Dios lo bendiga.
1: Todo fuerte.
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12: 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Vaya.
22: La nube.
14: Y volvamos a nosotros. Vivimos en el Palmetto Pez. A dejar.
15: Muy buenas tardes.
27: Por favor.
18: Vayamos de nada al trote. Se pueden. Trayó problemas por.
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14: Buenas tardes.
6: A decir, es que bien.
12: Pero levanta.
13: Para estar sin problemas que.
14: Y de.
16: Papu.
14: Donen mi hermano. La palabra.
22: Leche.
14: Agua.
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1: Todo fuerte.
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12: 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Vaya.
22: La nube.
14: Y volvamos a nosotros. Vivimos en el Palmetto Pez. A dejar.
15: Muy buenas tardes.
27: Por favor.
18: Vayamos de nada al trote. Se pueden. Trayó problemas por.
1: De la Elvira, pa.
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14: Buenas tardes.
6: A decir, es que bien.
12: Pero levanta.
13: Para estar sin problemas que.
14: Y de.
16: Papu.
14: Donen mi hermano.
15: Bueno.
14: La palabra.
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1: Todo fuerte.
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18: Para... 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
12: Vamos a traerlo. Vaya.
18: Sonar.
22: La nube.
14: Y volvamos a nosotros. Vivimos en el Palmetto Pez. A dejar.
15: Muy buenas tardes.
27: Por favor.
18: Vayamos de nada al trote. Se pueden. Trayó problemas por.
1: De la Elvira, pa.
14: Niña.
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14: Buenas tardes.
6: A decir, es que bien.
12: Pero levanta.
13: Para estar sin problemas que.
14: Y de.
16: Papu.
14: Donen mi hermano.
15: Bueno.
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1: Todo fuerte.
22: Los oyentes.
18: Para... 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
12: Vamos a traerlo. Vaya.
18: Sonar.
14: Y volvamos a nosotros. Vivimos en el Palmetto Pez. A dejar.
15: Muy buenas tardes.
27: Por favor.
18: Vayamos de nada al trote. Se pueden. Trayó problemas por.
1: De la Elvira, pa.
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10: Buenas tardes.
7: Ah, de Seri. Es que aaron bien.
12: Pero levanta.
7: Para estas citas, problemas que.
10: Y de. Papu.
14: Donen, mi hermano. La palabra.
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22: No, pero.
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18: Dios lo bendiga.
1: Ciudad fuerte.
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18: para de ahí que vamos a traerlo. Vaya.
8: Sonar
18: de y volvamos a nosotros. Vivimos en el Palmetto Pez. A dejar
26: muy buenas tardes.
27: Por favor,
18: vayamos de nada al trote. Se pueden trayó problemas por
1: de la Elvira, pa, niña.
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10: Buenas tardes.
7: Ah, de Seri. Es que aaron bien.
12: Pero levanta.
7: Para estas citas, problemas que.
10: Y de. Papu. Dan la palabra.
22: Leche.
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1: fuerte.
22: Los oyentes
18: para de ahí que vamos a traerlo. Vaya.
14: Sonar. Para eso está.
18: ¿Qué aquí pueden hacer eso?
1: Tiene, digamos.
26: Muy buenas tardes.
27: Por favor.
18: Vayamos de nada al trote. Se pueden trayó problemas por
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10: Buenas tardes.
7: Ah, de Seri. Es que aaron bien.
12: Pero levanta.
7: Para estas citas, problemas que.
10: Y de. Papu. Donen, mi hermano. La palabra.
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11: Ciudad
1: fuerte.
22: Los oyentes
18: para de ahí que vamos a traerlo. Vaya.
14: Sonar. Para eso está.
18: Aquí pueden hacer eso.
1: Tiene, digamos.
27: Para la.
26: Muy buenas tardes.
27: Por favor.
18: Vayamos de nada al trote. Se pueden trayó problemas por
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10: Buenas tardes.
7: Ah, de Seri. Es que aaron bien.
12: Pero levanta.
7: Para estas citas, problemas que.
10: Y de.
14: Papu. 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
18: Dios lo bendiga.
11: Ciudad
1: fuerte.
22: Los oyentes
18: para de ahí que vamos a traerlo. Vaya. Sonar.
14: Para eso está.
18: Aquí pueden hacer eso.
1: Tiene, digamos.
11: Para la.
27: Que hay tanta.
26: Muy buenas tardes.
27: Por favor.
18: Vayamos de nada al trote. Se pueden trayó problemas por
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10: Buenas tardes.
7: Ah, de Seri. Es que aaron bien.
12: Pero levanta.
7: Para estas citas, problemas que.
10: Y de.
14: Papu. 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
18: Dios lo bendiga.
11: Ciudad
1: fuerte.
22: Los oyentes
18: para de ahí que vamos a traerlo. Vaya.
14: Sonar. Para eso está.
18: Aquí pueden hacer eso.
1: Tiene, digamos.
11: Para la.
27: Que hay tanta. Por favor.
18: Vayamos de nada al trote. Se pueden trayó problemas por
1: de la Elvira, pa, niña.
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10: Buenas tardes.
7: Ah, de Seri. Es que aaron bien.
12: Pero levanta.
7: Para estas citas, problemas que.
10: Y de.
14: Papu.
10: Donen, mi hermano. La palabra.
22: Leche.
10: Agua.
1: Ese que es.
26: Bueno, bastante abastece.
22: Yer. Donación aquí.
18: Usted bien en más.
8: No, pero. Con Nicora.
18: Más personas
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18: Dios lo bendiga.
22: Ciudad
1: todo fuerte.
22: Los oyentes
18: para de ahí que vamos a traerlo. Vaya,
22: yo
10: zona para eso está.
18: Que aquí pueden hacer eso.
1: Tiene, digamos,
27: para la que hay tanta pega a nuestra. Por favor,
18: vayamos de nada al trote. Se pueden traer problemas por mandar.

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1: niña,
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6: buena. Buenas tardes. Ah, de ser, es quedaron bien.
7: Pero levanta.
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13: Con Nicora.
12: Más personas
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12: Dios lo bendiga
13: ciudad
0: todo fuerte
10: los oyentes
12: para de ahí que vamos a traerlo para
10: yo
12: zona
8: para eso está que hoy
12: aquí pueden hacer eso
0: tiene digamos
13: para la que hay tanta pega a nuestra por favor
12: vayamos en otro se pueden trayó problemas por
0: de la Elvira pa,
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6: Buenas tardes. Ah, de ser, es quedaron bien.
7: Pero levanta.
6: Para estas citas, problemas que.
8: Y de.
9: Papu.
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0: todo fuerte
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12: para de ahí que vamos a traerlo para
13: yo
12: zona
8: para eso está que hoy
12: aquí pueden hacer eso
0: tiene digamos
13: para la que hay tanta pega a nuestra seguridad por favor
12: vayamos en otro se pueden trayó problemas por
0: de la Elvira pa,
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2: se puede regalar
0: para que también pueda usar que se agote.
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6: Buenas tardes. Ah, de ser, es quedaron bien.
7: Pero levanta.
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0: todo fuerte
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12: para de ahí que vamos a traerlo para
13: yo
12: zona
8: para eso está que hoy
12: aquí pueden hacer eso
0: tiene digamos
13: para la que hay tanta pega a nuestra seguridad por favor
12: vayamos en otro se pueden trayó problemas por
0: de la Elvira pa,
1: niña vivo aquí en Cali
2: se puede regalar
0: para que también pueda usar que se agote.
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6: Buenas tardes. Ah, de ser, es quedaron bien.
7: Pero levanta.
6: Para estas citas, problemas que.
8: Y de.
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13: ciudad
0: todo fuerte
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12: para de ahí que vamos a traerlo para
13: yo
12: zona
8: para eso está que hoy
12: aquí pueden hacer eso
0: tiene digamos
13: para la que hay tanta pega a nuestra seguridad
12: por vayamos en otro se pueden trayó problemas por
0: de la Elvira pa,
1: niña vivo aquí en Cali
2: se puede regalar
0: para que también pueda usar que se agote.
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6: Buenas tardes. Ah, de ser, es quedaron bien.
7: Pero levanta.
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0: Tomador para allá, muchachos. 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
2: De ustedes. Ustedes.
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0: Comedor para llevar. 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
9: Venga, mi hermano.
10: De ustedes. Ustedes.
9: Ya, Dios, nosotros.
8: Comedor para llevar. Muchachos, no le digo.
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9: Venga, mi hermano.
10: De ustedes. Ustedes.
9: Ya, Dios, nosotros.
8: Comedor para llevar. Muchachos, no le digo.
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9: Venga, mi hermano.
10: De ustedes. Ustedes.
9: Ya, Dios, nosotros.
8: Comedor para llevar. Muchachos, no le digo.
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9: Venga, mi hermano.
10: 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Ustedes.
9: Ya, Dios, nosotros.
8: Comedor para venga. Llevar. Muchachos, no le digo.
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9: Venga, mi arrocanía. Y ustedes. 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
4: Ética.
1: Venga, mi hermano.
11: Y ustedes. Ustedes
1: a Dios nosotros.
2: Comedor para llevar. Muchachos, no le digo.
1: Kevin, si la volvimos el día.
2: Urgente.
1: Una chosa en YouTube.
12: Durante.
2: Quiere estar en la.
1: Eso que está haciendo secretario. Desde.
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4: Ética.
1: Venga, mi hermano.
11: Y ustedes. Ustedes
1: a Dios nosotros.
2: Comedor para llevar. Muchachos, no le digo.
1: Kevin, si la volvimos el día.
2: Urgente.
1: Una chosa en YouTube.
12: Durante.
2: Quiere estar en la.
1: Eso que está haciendo secretario. Desde.
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4: Ética.
1: Venga, mi hermano.
11: Y ustedes. Ustedes
1: a Dios nosotros.
2: Comedor para llevar. Muchachos, no le digo.
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2: Urgente.
1: Una chosa en YouTube.
12: Durante.
2: Quiere estar en la.
1: 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Desde.
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1: Venga, mi hermano.
11: Y ustedes. Ustedes
2: a Dios nosotros. Comedor para llevar. Muchachos, no le digo.
1: Kevin, si la volvimos el día.
2: Urgente.
1: Una chosa en YouTube.
12: Durante.
2: Quiere estar en la.
1: 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Desde.
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4: Ética.
1: Venga, mi hermano.
11: Y ustedes. Ustedes
1: a Dios nosotros.
2: Comedor para llevar. Muchachos, no le digo.
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2: Urgente.
1: Una chosa en YouTube.
12: Durante.
2: Quiere estar en la.
1: 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Desde.
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2: 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Dos de la
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2: Ética.
10: Venga, mi hermano.
11: Y ustedes. Ustedes.
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0: Comedor para venga. 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Muchachos. No le digo.
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10: Venga, mi hermano.
11: 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Ustedes.
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0: Comedor para venga. 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
10: Venga, mi hermano.
11: 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Ustedes.
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0: Comedor para venga. 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
10: Venga, mi hermano.
11: 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Ustedes.
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0: Comedor para venga. 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
10: Venga, mi hermano.
11: 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Ustedes.
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0: Comedor para venga. 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
10: Venga, mi hermano.
11: Y ustedes. Ustedes.
10: Ya, Dios, nosotros.
0: Comedor para venga. 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
2: Kevin, si la volvimos.

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1: Una chose en YouTube de
2: modo durante.
0: Quiere estar en la.
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0: 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Dos de la.
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0: Venga, mi
2: hermano. De ustedes. Ustedes.
0: Ya, Dios, nosotros. Comedor para llevar. Muchachos. No le digo.
1: Kevin, si la volvimos el día.
0: Urgente.
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9: vial común es médica
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2: Venga, mi hermano.
0: De ustedes. 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
2: Ya, Dios, nosotros.
0: Comedor para llevar. Muchachos. No le digo.
1: Kevin, si la volvimos el día.
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0: la tarde sí dos de la
9: vial común es médica
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2: Venga, mi hermano.
0: De ustedes. 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
2: Ya, Dios, nosotros.
0: Comedor para llevar. Muchachos. No le digo.
1: Kevin, si la volvimos el día.
0: Urgente.
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9: vial común es médica
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2: Venga, mi hermano.
0: De ustedes. Ustedes.
2: Ya, Dios, nosotros.
0: Comedor para llevar. Muchachos. No le digo.
1: Kevin, si la volvimos el día.
0: Urgente.
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0: Quiere estar en la.
3: Sí. 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Desde.
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9: vial común es médica
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1: ética
2: venga mi hermano
0: de ustedes ustedes
2: ya Dios nosotros
0: comedor para llevar muchachos no le digo
1: Kevin si la volvimos el día
0: urgente
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0: quiere estar en la
3: sí. 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
1: La tarde, sí. Dos de la
2: vial común. Es médica.
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1: De 8 a 5. 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
7: Ética.
4: Venga, mi hermano.
14: Y ustedes. Ustedes.
4: Ya, Dios, nosotros.
1: Comedor para Venga. Llevar. Muchachos. No le digo.
15: Kevin, si la volvimos el día.
1: Urgente.
15: Nachos en YouTube.
5: Todo durante.
1: Quiere también la. Sí.
15: Eso que está haciendo. Secretario. Desde.
10: Pluralidad. Ciudad. Mil familias en parte.
15: Bien.
10: Responderle
15: y a la ayuda de
10: personales para ver que enero sostenido el seguro para derrotar y explicarlos
15: porque
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15: gira. Sí,
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2: vial común
13: es médica
8: hoy
4: es... con Punto Manía dice
5: es vivir
4: pesos con tarjeta en las condiciones
6: me inspira
8: adiós
13: mejores
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4: unidad
15: para esta mañana
13: ti pueden hacer eso
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16: que hay tanta pena
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1: la
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18: cuello Vega
19: mayor fuerza
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4: ética
14: venga mi hermano
4: y ustedes
14: ya Dios nosotros
1: comedor para Venga. Llevar muchachos no le digo
15: Kevin si la volvimos el día
1: urgente
15: Nachos en YouTube
5: todo durante
1: quiere también la sí.
15: Eso que está haciendo secretario desde
10: pluralidad ciudad mil familias en parte
15: Bien.
10: Responderle
15: y a la ayuda de
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15: porque
10: ayuda
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1: la tarde sí dos de la
2: vial común
13: es
2: médica
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4: es... con Punto Manía dice
5: es vivir
4: pesos con tarjeta en las condiciones
6: me inspira
8: adiós
13: mejores
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15: a unidad para esta mañana
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14: tiene digamos
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16: que hay tanta pena
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1: la
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4: ética
14: venga mi
4: hermano
14: y ustedes
4: ya Dios nosotros
1: comedor para Venga. Llevar muchachos no le digo
15: Kevin si la volvimos el día
1: urgente
15: Nachos en YouTube
5: todo durante
1: quiere también la sí.
15: Eso que está haciendo secretario desde
10: pluralidad ciudad mil familias en parte
15: Bien.
10: Responderle
15: y a la ayuda de
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1: la tarde sí dos de la
2: vial común
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2: médica
13: hoy
4: es... con Punto Manía dice
5: es vivir
4: pesos con tarjeta en las condiciones
6: me inspira
8: adiós
13: mejores
8: pide panelada
9: Ales.
4: Cliente
11: dando los parques
15: a unidad para esta mañana
14: digamos
15: para la
16: que hay tanta pena
15: a nuestra seguridad
1: la
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4: ética
14: venga mi
4: hermano
14: y ustedes
4: ya Dios nosotros
1: comedor para Venga. Llevar muchachos no le digo
15: Kevin si la volvimos el día
1: urgente
15: Nachos en YouTube
5: todo durante
1: quiere también la sí.
15: Eso que está haciendo secretario desde
10: pluralidad ciudad mil familias en parte
15: bien
10: responderle
15: y a la ayuda de
10: personales para ver que enero sostenido el seguro para derrotar y explicarlos
15: porque
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15: gira. 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
1: la tarde sí dos de la
2: vial común
13: es
2: médica
13: hoy
4: es... con Punto Manía dice
5: es vivir
4: pesos con tarjeta en las condiciones
6: me inspira
8: adiós
13: mejores
8: pide panelada
9: Ales.
4: Cliente
11: dando los parques
15: a unidad para esta mañana a ti.
14: O sea, también
15: digo, que tanto
14: digamos
16: para la
15: que hay tanta pena
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1: la
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4: ética
14: venga mi hermano
4: y ustedes
14: ya Dios nosotros
1: comedor para Venga. Llevar muchachos no le digo
15: Kevin si la volvimos el día
1: urgente
15: Nachos en YouTube
5: todo durante
1: quiere también la sí.
15: Eso que está haciendo secretario desde
10: pluralidad ciudad mil familias en parte
15: bien
10: responderle
15: y a la ayuda de
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15: porque
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15: gira. Sí,
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1: la tarde sí dos de la
2: vial común
13: es
2: médica
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4: es... con Punto Manía dice
5: es vivir
4: pesos con tarjeta en las condiciones
6: me inspira
8: adiós
13: mejores
8: pide panelada
9: Ales.
4: Cliente
11: dando los parques
15: a
14: unidad para
15: esta mañana a ti.
14: O sea, también
15: digo, que tanto
14: ahí también
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4: la
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4: en
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4: venga mi hermano
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2: comedor para llevar muchachos no le digo
5: Kevin si la volvimos el día
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10: vial común es médica
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12: con punto manía dijo
13: es vivir
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4: venga mi hermano
3: de ustedes
4: ya Dios nosotros
2: comedor para venga. Llevar muchachos no le digo
5: Kevin si la volvimos el día
2: urgente
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5: bien
7: responderle
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2: la tarde sí dos de la
10: vial común es médica
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12: con punto manía dijo
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15: adiós
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5: venga mi hermano
4: de ustedes
3: ya Dios nosotros
2: comedor para venga. Llevar muchachos no le digo
5: Kevin si la volvimos el día
2: urgente
5: Nachos en YouTube
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5: Eso que está haciendo secretario desde
7: pluralidad acción a 1000 familias en parte
5: bien
7: responderle
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12: con punto manía dijo
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5: venga mi hermano
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2: comedor para venga. Llevar muchachos no le digo
5: Kevin si la volvimos el día
2: urgente
5: Nachos en YouTube
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5: Eso que está haciendo secretario desde
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5: bien
7: responderle
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5: sí
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0: Usted a Dios nosotros.
1: Comedor para llevar, muchachos. No le digo.
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1: 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Dos de la
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0: venga mi hermano de ustedes a Dios nosotros
1: comedor para llevar muchachos no le digo
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1: 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Dos de la
8: vial común. 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
0: dando los parques
2: unidad para esta mañana a ti también de tío que tanto
0: ahí también
2: sí que
17: Leo Domínguez igual porque
19: yo vega
10: mayor
15: fuerza
7: pensiones
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7: llevar con
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2: ética
0: venga mi hermano de ustedes a Dios nosotros
1: comedor para llevar muchachos no le digo
2: Kevin si la volvemos el día
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2: ética
0: venga mi hermano de ustedes a Dios nosotros
1: comedor para llevar muchachos no le digo
2: Kevin si la volvemos el día
1: urgente
2: Nachos en YouTube
3: durante
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2: ética
0: venga mi hermano de ustedes a Dios nosotros
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2: Kevin si la volvemos el día
1: urgente
2: Nachos en YouTube
3: durante
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2: unidad para esta mañana a ti también de tío que tanto
0: ahí también
2: sí que
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1: de 8 a 5 llevar ir acá un vehículo tarde 9 minutos
2: ética
0: venga mi hermano de ustedes a Dios nosotros
1: comedor para venga. Llevar muchachos no le digo
2: Kevin si la volvemos el día
1: urgente
2: Nachos en YouTube
3: durante
1: quiere también la sí.
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24: Ética.
25: Venga, mi hermano.
26: De ustedes. Ustedes
25: a Dios nosotros.
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5: Urgente.
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5: 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Tarde 9 minutos.
24: Ética.
25: Venga, mi hermano.
26: De ustedes. Ustedes
25: a Dios nosotros.
5: Comedor para ayudar, muchachos. No le digo.
27: Kevin, si la volvimos el día.
5: Urgente.
27: Nacho en YouTube.
28: Todo durante.
5: Quiere estar en la.
27: Sí. 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
23: Lea Domínguez igual. 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
5: Que pantalla. Sin llevar. 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
24: Ética.
25: Venga, mi hermano.
26: De ustedes. Ustedes
25: a Dios nosotros.
5: Comedor para ayudar, muchachos. No le digo.
27: Kevin, si la volvimos el día.
5: Urgente.
27: Nacho en YouTube.
28: Todo durante.
5: Quiere estar en la.
27: Sí. Eso que está haciendo secretario. Desde.
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5: 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Dos de la
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22: Sí que.
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24: Ética.
25: Venga, mi hermano.
26: De ustedes. Ustedes
25: a Dios nosotros.
5: Comedor para ayudar, muchachos. No le digo.
27: Kevin, si la volvimos el día.
5: Urgente.
27: Nacho en YouTube.
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5: Quiere estar en la.
27: Sí. 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Desde.
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5: 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Dos de la
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27: Que tanto.
21: Ahí también.
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23: Lea Domínguez igual. Porque ayudar. 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
5: Que pantalla. 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
24: Ética.
25: Venga, mi hermano.
26: De ustedes. Ustedes
25: a Dios nosotros.
5: Comedor para ayudar, muchachos. No le digo.
27: Kevin, si la volvimos el día.
5: Urgente.
27: Nacho en YouTube.
28: Todo durante.
5: Quiere estar en la.
27: Sí. 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Desde.
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5: 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Dos de la
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1: Lea Domínguez igual, porque ayudar en este momento durante unos días bien distribuida.
2: Que pantalla, mira acá un vehículo, tarde 9 minutos.
3: Ética.
4: Venga, mi hermano,
3: y ustedes,
4: a Dios nosotros.
2: Comedor para ayudar, muchachos. No le digo
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2: 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Dos de la
8: vial común. 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
1: Lea Domínguez igual, porque ayudar en este momento durante unos días también distribuida.
2: Que pantalla,
3: esto con médico
2: y voy a un vehículo, tarde 9 minutos.
3: Ética,
4: venga, mi hermano,
3: y ustedes,
4: a Dios nosotros.
2: Comedor para ayudar, muchachos. No le digo
5: Kevin, si la volvimos el día
2: urgente,
5: una chos en YouTube de
1: durante
2: quiere también la
5: eso que está haciendo secretario desde
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2: 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Dos de la
8: vial común. Es un médico.
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2: Que pantalla,
3: esto con médico
5: voy a llevar,
3: por ejemplo,
0: mil gracias
5: de Trujillo.
2: Digo,
4: ya Dios nosotros.
2: Comedor para ayudar, muchachos. No le digo
5: Kevin, si la volvimos el día
2: urgente.
5: Una chos en YouTube de
1: durante
2: quiere también la
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2: 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Dos de la
8: vial común. 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
0: Ah, oh.
3: Sí, que
1: Lea Domínguez igual, porque ayudar en este momento durante unos días bien distribuida.
2: Que pantalla,
3: esto con médico
5: voy a llevar,
3: por ejemplo,
0: mil gracias
5: de Trujillo.
2: Digo,
1: me ayudas.
4: Nosotros,
2: comedor para ayudar, muchachos. No le digo
5: Kevin, si la volvimos el día
2: urgente.
5: Una chos en YouTube de
1: durante
2: quiere también la
5: eso que está haciendo secretario desde
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2: 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Dos de la
8: vial común. Es un médico.
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3: unidad para
5: esta mañana, tío.
3: Entonces, también decido,
5: que tanto
3: ahí también.
0: Ah, oh.
3: Sí, que
1: Lea Domínguez igual, porque ayudar en este momento durante unos días bien distribuida.
2: Que pantalla,
3: esto con médico
5: voy a llevar,
3: por ejemplo,
0: mil gracias
5: de Trujillo.
2: Digo,
1: me ayudas.
2: Ayudar, muchachos. No le digo
5: Kevin, si la volvimos el día
2: urgente.
5: Una chos en YouTube de
1: durante
2: quiere también la
5: eso que está haciendo secretario desde
6: pluralidad, 1000 familias en parte.
5: Bien.
6: Responderle
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2: La tarde, sí. Dos de la
8: vial común. Es un médico.
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4: cuando los parquea
3: unidad para
5: esta mañana, tío.
3: Entonces, también decido,
5: que tanto
3: ahí también.
0: Ah, oh.
3: Sí, que
1: Lea Domínguez igual, porque ayudar en este momento durante unos días bien distribuida.
2: Que
3: pantalla,
0: esto con médico
3: voy a llevar,
0: por ejemplo,
3: mil gracias
5: de Trujillo.
2: Digo,
0: Las ayudas.
2: Vamos, de la. Muchachos, no le digo.
5: Kevin, si la volvemos el día.
2: Urgente.
5: Nachos en YouTube.
1: Hemos... durante.
2: Quiere también la.
5: Eso que está haciendo secretario desde.
6: Pluralidad.

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7: La tarde, sí, dos de la
8: vial común. Es médica.
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15: de unidad para
17: que esta mañana a ti.
18: O sea, también decido que tanto
19: ahí también.
3: Oh.
19: Sí que
12: y Lea Domínguez igual porque ayudar en este momento durante unos días bien distribuida que
7: pantalla.
19: Esto con médico.
15: Voy a llevar.
19: Por ejemplo,
15: mil gracias
19: de Trujillo.
7: Digo.
10: De las ayudas.
5: Vamos de
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7: Y ahora, muchachos, no le digo
6: Kevin si la volvimos el día
7: urgente.
6: Una chos en YouTube
9: durante
7: quiere también la
6: sí. Eso que está haciendo secretario desde
0: ruralidad, mil familias en parte.
1: Bien.
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7: La tarde, sí, dos de la
8: vial común.
12: Es médica.
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6: que esta mañana a ti.
18: O sea, también decido que tanto
19: ahí también.
15: Oh.
19: Sí que
12: y Lea Domínguez igual porque ayudar en este momento durante unos días bien distribuida que
7: pantalla.
19: Esto con médico
15: voy a llevar.
19: Por ejemplo,
15: mil gracias
6: de Trujillo.
7: Digo.
10: De las ayudas.
5: Vamos de
13: entre la alcaldía.
7: Muchachos, no le digo
6: Kevin si la volvimos el día
7: urgente.
6: Una chos en YouTube
9: durante
7: quiere también la sí.
6: Eso que está haciendo secretario desde
0: ruralidad, mil familias en parte.
1: Bien.
0: Pues responderle
6: y a la ayuda de
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7: La tarde, sí, dos de la
8: vial común.
12: Es médica.
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18: O sea, también decido que tanto
19: ahí también.
15: Oh.
19: Sí que
12: y Lea Domínguez igual porque ayudar en este momento durante unos días bien distribuida que
7: pantalla.
19: Esto con médico
15: voy a llevar.
19: Por ejemplo,
15: mil gracias
6: de Trujillo.
7: Digo.
10: De las ayudas.
5: Vamos de
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7: Oh, muchachos, no le digo
6: Kevin si la volvimos el día
7: urgente.
6: Una chos en YouTube
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4: Pues ahora ido
5: caja de dos.
6: Salimos juntos.
7: La tarde, sí, dos de la
8: vial común.
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11: Es vivir.
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16: dando los parques de unidad para
6: que esta mañana a ti.
18: O sea, también decido que tanto
19: ahí también.
15: Oh.
19: Sí que
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7: pantalla.
19: Esto con médico
15: voy a llevar.
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10: De las ayudas.
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5: caja de dos.
6: Salimos juntos.
7: La tarde, sí, dos de la
8: vial común.
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10: es con punto manía dijo.
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6: que esta mañana a ti.
18: O sea, también decido que tanto
19: ahí también.
15: Oh.
19: Sí que
12: y Lea Domínguez igual porque ayudar en este momento durante unos días bien distribuida que
7: pantalla.
19: Esto con médico
15: voy a llevar.
19: Por ejemplo,
15: mil gracias
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7: Digo.
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6: Salimos juntos.
7: La tarde, sí, dos de la
8: vial común.
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7: esta mañana a ti.
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33: Salimos juntos.
14: La tarde sí, dos de la
34: vial común.
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7: esta mañana a ti.
8: O sea, también digo, ¿qué tanto?
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15: Esto con médico.
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36: idomo
37: caja de dos.
33: Salimos juntos.
14: La tarde sí, dos de la
35: vial común.
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7: esta mañana a ti.
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10: ¿Qué?
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15: Esto con médico.
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35: idomo
16: caja de dos.
33: Salimos juntos.
14: La tarde sí, dos de la
35: vial común.
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36: es...
39: con punto manía dijo.
38: Es vivir.
39: Pesos con tarjeta en las condiciones.
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7: esta mañana a ti.
8: O sea, también de tío, ¿qué tanto?
10: Troco. Ahí también.
16: Oh.
10: Sí que.
12: Lea Domínguez igual. Porque ayudar. 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
10: ¿Qué?
14: Pantalla.
15: Esto con médico.
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28: dos horas.
27: Ahí tam.
28: Personalmente bien.
17: Esto, pues vea, mire bien.
10: Panela.
28: En apunto.
14: Duro, válido.
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35: idomo
16: caja de dos.
33: Salimos juntos.
14: La tarde sí, dos de la
35: vial común.
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36: es... con punto manía dijo.
38: Es vivir.
39: Pesos con tarjeta en las condiciones.
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28: unidad para esta mañana a ti.
7: O sea, también de tío, ¿qué tanto?
10: Troco. Ahí también.
16: Oh.
10: Sí que.
12: 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Porque ayudar. 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
10: ¿Qué?
14: Pantalla.
15: Esto con médico.
16: Voy a llevar.
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10: mil gracias.
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16: Digo.
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23: Los...
28: dos horas.
27: Ahí tam.
28: Personalmente bien.
17: Este, pues vea, mire bien.
10: Panela.
28: En apunto.
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38: caja de dos.
33: Salimos juntos.
14: La tarde sí, dos de la
35: vial común.
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39: Pesos con tarjeta en las condiciones.
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7: O sea, también de tío, ¿qué tanto?
16: Troco.
10: Ahí también.
16: Oh.
10: Sí que.
12: Lea Domínguez igual. Porque ayudar. En este momento, durante unos días, también distribuida.
14: ¿Qué? Pantalla.

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1: La tarde, sí. Dos de la
7: vial común. Eso me dice.
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9: es... con punto manía dijo.
10: Es vivir.
11: Pesos con tarjeta en las condiciones.
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1: unidad para que esta mañana a ti.
16: O sea, también decido.
1: Ay, qué tanto.
17: Ahí también.
1: Oh.
17: Sí que.
18: Y Lea Domínguez igual. Porque ayudar. En este momento, durante unos días, bien distribuida.
1: ¿Qué? Pantalla.
17: Esto con médico.
1: Voy a llevar.
17: ¿Sado?
1: Por ejemplo,
17: mil gracias.
1: De Trujillo.
17: Digo.
19: De las ayudas.
11: Vamos de
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15: Ana, también.
1: Los 2 horas.
17: Ahí tam.
1: Personalmente bien.
17: Este, pues vea, mire bien.
1: Panela.
17: A punto.
1: Duro, válido del
2: señor. 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
5: caja de dos.
6: Salimos juntos.
1: La tarde, sí. Dos de la
7: vial común. Eso me dice.
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9: es... con punto manía dijo.
10: Es vivir.
11: Pesos con tarjeta en las condiciones.
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16: O sea, también decido.
1: Que tanto.
17: Ahí también.
1: Oh.
17: Sí que.
1: Y
18: Lea Domínguez igual. Porque ayudar. En este momento, durante unos días, bien distribuida.
1: ¿Qué? Pantalla.
17: Esto con médico.
1: Voy a llevar.
17: ¿Sado?
1: Por ejemplo,
17: mil gracias.
1: De Trujillo.
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19: De las ayudas.
11: Vamos de
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15: Ana, también.
19: Los
1: 2 horas.
17: Ahí tam.
1: Personalmente bien.
17: Esto, pues vea, mire bien.
1: Panela.
17: A punto.
1: Duro, válido del
3: señor.
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5: caja de dos.
6: Salimos juntos.
1: La tarde, sí. Dos de la
7: vial común. Eso me dice.
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9: es... con punto manía dijo.
10: Es vivir.
11: Pesos con tarjeta en las condiciones.
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1: unidad para que esta mañana a ti.
16: O sea, también decido. Que tanto.
17: Ahí también.
1: Oh.
17: Sí que.
1: Y
18: Lea Domínguez igual. Porque ayudar. En este momento, durante unos días, bien distribuida.
1: ¿Qué? Pantalla.
17: Esto con médico.
1: Voy a llevar.
17: ¿Sado?
1: Por ejemplo,
17: mil gracias.
1: De Trujillo.
17: Digo.
19: De las ayudas.
11: Vamos de
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19: Los
1: 2 horas.
17: Ahí tam.
1: Personalmente bien.
17: Este, pues vea, mire bien.
1: Panela.
17: A punto.
1: Duro, válido del
3: señor.
10: A cualquiera de los
17: y trae el
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4: Ahora
5: caja de dos.
6: Salimos juntos.
1: La tarde, sí. Dos de la
7: vial común. Eso me dice.
14: Hoy
9: es... con punto manía dijo.
10: Es vivir.
11: Pesos con tarjeta en las condiciones.
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1: unidad para que esta mañana a ti.
16: O sea, también decido. Que tanto.
17: Ahí también.
1: Oh.
17: Sí que.
1: Y
18: Lea Domínguez igual. Porque ayudar. En este momento, durante unos días, bien distribuida.
1: ¿Qué? Pantalla.
17: Esto con médico.
1: Voy a llevar.
17: ¿Sado?
1: Por ejemplo,
17: mil gracias.
1: De Trujillo.
17: Digo.
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11: Vamos de
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19: Los
1: 2 horas.
17: Ahí tam.
1: Personalmente bien.
17: Este, pues vea, mire bien.
1: Panela.
17: A punto.
1: Duro, válido del
3: señor.
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1: cando duro
14: presión por el
11: en www
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5: caja de dos.
6: Salimos juntos.
1: La tarde, sí. Dos de la
7: vial común. Eso me dice.
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9: es... con punto manía dijo.
10: Es vivir.
11: Pesos con tarjeta en las condiciones.
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1: que esta mañana a ti.
16: O sea, también decido. Que tanto.
17: Ahí también.
1: Oh.
17: Sí que.
1: Y
18: Lea Domínguez igual. Porque ayudar. En este momento, durante unos días, bien distribuida.
1: ¿Qué? Pantalla.
17: Esto con médico.
1: Voy a llevar.
17: ¿Sado?
1: Por ejemplo,
17: mil gracias.
1: De Trujillo.
17: Digo.
19: De las ayudas.
11: Vamos de
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15: Ana, también.
19: Los
1: 2 horas.
17: Ahí tam.
1: Personalmente bien.
17: Este, pues vea, mire bien.
1: Panela.
17: A punto.
1: Duro, válido del
10: señor. A cualquiera de los
17: y trae el
14: cando duro
4: Presión por el
9: en www.
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16: 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Sí,
3: Banco de Alí.
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5: caja de dos.
6: Salimos juntos.
4: La tarde, sí. Dos de la
7: vial común. Eso me dice.
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9: en... con punto manía dice.
10: Es vivir.
9: Pesos con tarjeta en las condiciones.
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1: Cliente,
2: cuando los parquea
1: unidad para
3: esta mañana, tío.
1: Sea, también digo,
2: ay,
1: qué tanto.
2: Ahí también.
1: Ah, oh.
2: Sí que
4: y Lea Domínguez igual, porque ayudar. En este momento durante unos días también distribuida
5: que
6: pantalla.
5: Esto con médico.
1: Voy a llevar. ¿Sabe?
5: Por ejemplo,
1: mil gracias
3: de Trujillo.
2: Digo,
7: de las ayudas.
8: Vamos
7: de
3: entre la alcaldía.
6: También.
1: Dos horas.
5: Ahí tam.
1: Personalmente
5: bien.
1: Esto pues vean, mire bien.
5: Panela.
1: A punto.
2: Duro válido del señor.
9: A cualquiera de los
1: y trae el
9: cando duro.
10: Presión por el
11: en www.
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9: idomo.
1: Caja de dos.
0: Salimos juntos.
6: La tarde, sí. Dos de la
9: vial común. Es un médico.
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11: es con punto manía dijo.
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1: Adiós.
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2: cuando los parquea
1: unidad para esta mañana, tío.
3: O sea, también digo, ay, qué tanto.
5: Ahí también.
1: Ah, oh.
5: Sí que
1: y
4: Lea Domínguez igual, porque ayudar. En este momento durante unos días también distribuida que
6: pantalla.
5: Esto con médico.
1: Voy a llevar.
5: ¿Sabe?
1: Por ejemplo,
5: mil gracias
3: de Trujillo.
2: Digo,
7: de las ayudas.
8: Vamos de
3: entre la alcaldía.
6: Oh. Ah, no. También.
1: Dos horas.
5: Ahí tam.
1: Personalmente
3: bien.
1: Esto pues vean, mire bien. Panela.
5: A punto.
2: Duro válido del señor.
9: A cualquiera de los
1: y trae el
9: cando duro.
10: Presión por el
11: en www.
9: De la mañana.
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9: idomo.
1: Caja de dos.
0: Salimos juntos.
6: La tarde, sí. Dos de la
9: vial común. Es un médico.
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11: es con punto manía dijo.
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0: Me inspira.
1: Adiós.
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0: Señales.
1: Cliente,
2: cuando los parquea
1: unidad para esta mañana, tío.
3: O sea, también digo, ay, qué tanto.
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5: Sí que
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6: pantalla.
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1: Dos horas.
5: Ahí tam.
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3: Estaba hoy.
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6: 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Dos de la
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1: unidad para esta mañana, tío.
3: O sea, también digo, ay, qué tanto.
5: Ahí también.
1: Ah, oh.
5: Sí que
1: y
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1: Dos horas.
5: Ahí tam.
1: Personalmente
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1: a la hora.
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2: Dos de la
9: vial común. 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
1: unidad para esta mañana, tío.
3: O sea, también digo, ay, qué tanto.
5: Ahí también.
1: Ah, oh.
5: Sí que
1: y
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1: Dos horas.
5: Ahí tam.
1: Personalmente
3: bien.
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9: cando duro.
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11: en www.
9: De la mañana.
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1: a la hora.
5: Recuerdo.
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2: Dos de la
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1: unidad para esta mañana, tío.
3: O sea, también digo, ay, qué tanto.
5: Ahí también.
1: Ah, oh.
5: Sí que
1: y
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5: Esto con médico.
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9: Habrá cuotas de 1,000,000.
10: La hora, recuerdo.
11: Estaba ubicado.
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5: Esta mañana, tío.
2: O sea, también de. Sí,
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4: Ahí también.
2: Bajo.
4: Sí, que.
28: Y. Lea Domínguez igual. Porque. Ayudar. En este momento. Durante unos días también distribuida.
2: ¿Qué? Pantalla.
4: Esto con médico.
2: Voy a llevar.
4: ¿Sado?
2: Por ejemplo,
4: hay... mil gracias.
2: De Trujillo.
5: Digo.
0: De las ayudas.
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0: de.
1: Entre
0: la alcaldía.
1: No. Ah, no. También.
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10: La hora,
11: recuerdo. Estaba ubicado.
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2: Unidad para. Esta mañana, tío. O sea, también de. Sí, que tanto.
4: Ahí también.
2: Bajo.
4: Sí, que.
2: Y.
28: Lea Domínguez igual. Porque. Ayudar. En este momento. Durante unos días también distribuida.
2: ¿Qué?
4: Pantalla. Esto con médico.
2: Voy a llevar.
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0: de.
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12: Los...
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10: La hora,
11: recuerdo. Estaba ubicado.
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2: 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Esta mañana, tío. O sea, también de. Sí, que tanto.
4: Ahí también.
2: Bajo.
4: Sí, que.
2: Y.
28: Lea Domínguez igual. Porque. Ayudar. En este momento. Durante unos días también distribuida.
2: ¿Qué?
4: Pantalla. Esto con médico.
2: Voy a llevar.
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4: mil gracias.
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5: Digo.
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9: Habrá cuotas de 1,000,000.
10: La hora,
11: recuerdo. Estaba ubicado.
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2: 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Esta mañana, tío. O sea, también de. Sí, que tanto.
4: Ahí también.
2: Bajo.
4: Sí, que.
2: Y.
28: Lea Domínguez igual. Porque. Ayudar. En este momento. Durante unos días también distribuida.
2: ¿Qué?
4: Pantalla. Esto con médico.
2: Voy a llevar.
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5: Digo.
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0: de.
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12: Los...
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21: En www.
6: De la mañana.
9: Habrá cuotas de 1,000,000.
10: La hora,
11: recuerdo. Estaba ubicado.
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2: 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Esta mañana, tío. O sea, también de. Sí, que tanto.
4: Ahí también.
2: Bajo.
4: Sí, que.
2: Y.
28: Lea Domínguez igual. Porque. Ayudar. En este momento. Durante unos días también distribuida.
2: ¿Qué?
4: Pantalla. Esto con médico.
2: Voy a llevar.
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5: Digo.
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0: de.
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12: Los...
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3: Ahí están.
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7: Presión por el.
21: En www.
6: De la mañana.
9: Habrá cuotas de 1,000,000.
10: La hora,
11: recuerdo. Estaba ubicado.

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11: O sea, también decido. Ay, qué tanto.
12: Ahí también.
13: Ah, oh.
12: Sí que.
14: Y. Lea Domínguez igual. No, porque ayudar. 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
15: ¿Qué? Pantalla.
16: Esto con médico.
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16: ¿Sado?
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35: De... 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
36: De la mañana.
37: Habrá cuotas de un millón.
38: La hora, recuerdo.
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11: O sea, también decido. Ay, qué tanto.
12: Ahí también.
13: Ah, oh.
12: Sí que.
14: Y. Lea Domínguez igual. No, porque ayudar. En este momento. Durante unos días bien distribuida.
15: ¿Qué? Pantalla.
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23: Los.
29: Dos horas.
25: Ahí están.
26: Personalmente bien.
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35: De... 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
36: De la mañana.
37: Habrá cuotas de un millón.
30: La hora, recuerdo.
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10: 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Esta mañana a ti.
11: O sea, también decido. Ay, qué tanto.
12: Ahí también.
13: Ah, oh.
12: Sí que.
14: Y. Lea Domínguez igual. No, porque ayudar. En este momento. Durante unos días bien distribuida. ¿Qué?
15: Pantalla.
16: Esto con médico.
13: Voy a llevar.
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12: Dos horas.
25: Ahí están.
26: Personalmente bien.
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35: De... En www.
36: De la mañana.
37: Habrá cuotas de un millón.
30: La hora, recuerdo.
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10: 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Esta mañana a ti.
11: O sea, también decido. Ay, qué tanto.
12: Ahí también.
13: Ah, oh.
12: Sí que.
14: Y. Lea Domínguez igual. No, porque ayudar. En este momento. Durante unos días bien distribuida.
15: ¿Qué? Pantalla.
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12: Dos horas.
25: Ahí están.
26: Personalmente bien.
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13: Panela.
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35: De... En www.
36: De la mañana.
37: Habrá cuotas de un millón.
30: La hora, recuerdo.
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10: 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Esta mañana a ti.
11: O sea, también decido. Ay, qué tanto.
12: Ahí también.
13: Ah, oh.
12: Sí que.
14: Y. Lea Domínguez igual. No, porque ayudar. En este momento. Durante unos días bien distribuida. ¿Qué?
15: Pantalla.
16: Esto con médico.
13: Voy a llevar.
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22: 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También.
23: Los.
0: Dos horas.
25: Ahí están.
26: Personalmente bien.
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35: De... En www.
36: De la mañana.
37: Habrá cuotas de un millón.
30: La hora, recuerdo.
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3: unidad para esta mañana a ti. O sea, también decido que tanto
8: ahí también.
3: Oh, sí que
8: y...

0: Domínguez igual, porque ayudar. En este momento, durante unos días, bien distribuida.
1: ¿Qué? Pantalla.
2: Esto con médico.
3: Voy a llevar.
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3: mil gracias.
4: De Trujillo.
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8: Ana, también.
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9: De la mañana.
12: Habrá cuotas de 1,000,000.
13: La hora, recuerdo.
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8: Alex.
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2: que.
0: Y. Lea Domínguez igual. Porque ayudar. En este momento. Durante unos días bien distribuida.
1: ¿Qué? Pantalla.
2: Esto con médico.
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2: mil gracias.
4: De Trujillo.
1: Digo.
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8: Ana, también.
1: Dos horas.
2: Ahí tam.
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0: 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Porque ayudar. En este momento. Durante unos días bien distribuida.
1: ¿Qué? Pantalla.
2: Esto con médico.
1: Voy a llevar.
2: ¿Sabe?
1: Por ejemplo, hay...
2: mil gracias.
4: De Trujillo.
1: Digo.
5: De las ayudas.
6: Vamos,
7: de la alcaldía.
8: Ana, también.
1: Dos horas.
2: Ahí tam.
1: Personalmente bien.
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3: esto esta mañana a ti.
1: O sea, también decido. Ay, qué tanto.
2: Ahí también.
1: Sí que.
0: Y. Lea Domínguez igual. Porque ayudar. En este momento. Durante unos días bien distribuida.
1: ¿Qué? Pantalla.
2: Esto con médico.
1: Voy a llevar.
2: ¿Sabe?
1: Por ejemplo, hay...
2: mil gracias.
1: De Trujillo.
8: Digo.
5: De las ayudas.

0: Testigo y que tanto
1: ahí también.
2: Así que
3: Lea Domínguez igual, porque para ayudar en este momento durante unos días también distribuida que
4: pantalla.
1: Esto con médico
2: voy a llevar.
1: Por ejemplo,
2: mil gracias
0: de Trujillo.
1: Digo,
5: de las ayudas.
6: Vamos
5: de
6: entre la alcaldía.
7: También.
2: Los 2 horas.
1: Ahí tam.
2: Personalmente
1: bien.
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9: Presión por el
10: en www.
8: De la mañana.
11: Habrá cuotas de 1,000,000.
12: La hora. Recuerdo.
13: Estaba ubicado.
14: El límite.
13: Sustos diagnosticados.
2: 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Si se están llegando atenta.
15: Para ayudar.
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0: Unidad para que esta mañana a ti. O sea, también decido. Ay, que tanto.
1: Ahí también.
2: Sí que.
3: Lea Domínguez igual. Porque ayudar. En este momento. Durante unos días también distribuida que
4: pantalla
1: esto con médico
2: voy a llevar.
1: Por ejemplo,
2: mil gracias
0: de Trujillo.
1: Digo,
5: de las ayudas
6: vamos
5: de
6: entre la alcaldía.
7: También
13: los
2: 2 horas
1: ahí tam
2: personalmente
1: bien.
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4: duro válido del señor.
8: A cualquiera de los
2: y trae el
8: cando duro.
9: Presión por el
10: en www.
8: De la mañana
12: habrá cuotas de 1,000,000.
11: La hora.
12: Recuerdo.
13: Estaba hoy.
14: El límite. Sustos diagnosticados.
2: Muy bien. O si se están llegando atenta.
15: Para ayudar.
2: 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Imagínense. Y no, mire, ya.
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0: 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O sea, también decido. Ay, que tanto.
1: Ahí también.
2: Sí que.
3: Y Lea Domínguez igual. Porque para ayudar. En este momento. Durante unos días también distribuida que
4: pantalla
1: esto con médico
2: voy a llevar.
1: Por ejemplo,
2: mil gracias
0: de Trujillo.
1: Digo,
5: de las ayudas
6: vamos
5: de
6: entre la alcaldía.
7: También
13: los
2: 2 horas
1: ahí tam
2: personalmente
1: bien.
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4: duro válido del señor.
8: A cualquiera de los
2: y trae el
8: cando duro.
9: Presión por el
10: en www.
8: De la mañana
12: habrá cuotas de 1,000,000.
11: La hora.
12: Recuerdo.
13: Estaba hoy.
14: El límite. Sustos diagnosticados.
2: Muy bien. O si se están llegando atenta.
15: Para ayudar.
2: Y nuestro Cali. Imagínense. Y no, mire, ya.
0: Yo diría que todo esto no me totito.
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15: Alex.
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0: Unidad para que esta mañana a ti. O sea, también decido. Ay, que tanto.
1: Ahí también.
2: Sí que.
3: Y Lea Domínguez igual. Porque para ayudar. En este momento. Durante unos días también distribuida que
4: pantalla
1: esto con médico
2: voy a llevar.
1: Por ejemplo,
2: mil gracias
0: de Trujillo.
1: Digo,
5: de las ayudas
6: vamos
5: de
6: entre la alcaldía.
7: También
13: los
2: 2 horas
1: ahí tam
2: personalmente
1: bien.
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4: duro válido del señor.
8: A cualquiera de los
2: y trae el
8: cando duro.
9: Presión por el
10: en www.
8: De la mañana
12: habrá cuotas de 1,000,000.
11: La hora.
1: Recuerdo.
13: Estaba hoy.
14: El límite. Sustos diagnosticados.
2: Muy bien. O si se están llegando atenta.
15: Para ayudar.
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0: Unidad para que esta mañana a ti. O sea, también decido. Ay, que tanto.
1: Ahí también.
2: Sí que.
3: Y Lea Domínguez igual. Porque para ayudar. En este momento. Durante unos días también distribuida que
4: pantalla
1: esto con médico
2: voy a llevar.
1: Por ejemplo,
2: mil gracias
0: de Trujillo.
1: Digo,
5: de las ayudas
6: vamos
5: de
6: entre la alcaldía.
7: También
13: los
2: 2 horas
1: ahí tam
2: personalmente
1: bien.
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4: duro válido del señor.
8: A cualquiera de los
2: y trae el
8: cando duro.
9: Presión por el
10: en www.
8: De la mañana
12: habrá cuotas de 1,000,000.
11: La hora.
1: Recuerdo.
13: Estaba hoy.
14: El límite. Sustos diagnosticados.
2: Muy bien. O si se están llegando atenta.
15: Para ayudar.
2: Y nuestro Cali. Imagínense. Y no, mire, ya.
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0: 9.
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0: Unidad para que esta mañana a ti. O sea, también decido. Ay, que tanto.
1: Ahí también.
2: Sí que.
3: Y Lea Domínguez igual. Porque para ayudar. En este momento. Durante unos días también distribuida que
4: pantalla
1: esto con médico
2: voy a llevar.
1: Por ejemplo,
2: mil gracias
0: de Trujillo.
1: Digo,
5: Grayudas.
6: Vamos de
13: entre el alcaldito.
7: Ana, también.
0: Dos horas.
1: Ahí están.
0: Personalmente bien.
1: Esto, pues vea, mire bien.
0: Pane.

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2: A cualquiera de los.
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4: Presión por el.
5: En www.
6: De la mañana.
7: Habrá cuotas de 1,000,000.
8: La hora. Recuerdo.
9: Estaba ubicado. El límite. Sustos. Diagnosticar.
10: 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Atenta.
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10: Y nuestro Cali. Imagínese. Y
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0: Dale. 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
0: Unidad para. Esta mañana a ti. O sea, también de. Sí, que tanto.
10: Ahí también. Oh, sí que.
13: Y. Lea Domínguez igual. Porque. Para ayudar. En este momento. Durante unos días bien distribuida. ¿Qué?
1: Pantalla.
10: Esto con médico.
0: Voy a llevar. ¿Sabe?
10: Por ejemplo, hay...
0: mil gracias.
10: De Trujillo.
0: Digo.
14: De las ayudas.
15: Vamos de.
16: Entre la alcaldía.
17: También.
0: Los... 2 horas.
1: Ahí tam.
0: Personalmente
1: bien.
10: Esto, pues vean, mire bien. 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
3: 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Y trae el.
2: Llegando duro.
4: Presión por el.
5: En www.
6: De la mañana.
7: Habrá cuotas de 1,000,000.
8: La hora.
7: Recuerdo.
9: Estaba ubicado. El límite. Sustos. Diagnosticar.
10: Muy bien. Si se están llegando. Atenta.
11: Para ayudar.
10: Y nuestro Cali. Imagínese. Y no, mire, ya.
0: Yo diría que todo esto. No, Totito.
10: Era para un carro con más información.
0: 9. Es un hombre. ¿Algún mensaje para este oyente por el camino? Es...
11: Dale.
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0: Unidad para. Esta mañana a ti. O sea, también de. Ay, que tanto.
10: Ahí también. Oh, sí que.
13: Y. Lea Domínguez igual. Porque. Para ayudar. En este momento. Durante unos días bien distribuida. ¿Qué?
1: Pantalla.
10: Esto con médico.
0: Voy a llevar. ¿Sabe?
10: Por ejemplo, hay... mil gracias.
0: De Trujillo.
1: Digo.
14: De las ayudas.
15: Vamos de.
16: Entre la alcaldía.
17: También.
9: Los...
0: 2 horas.
1: Ahí tam.
0: Personalmente
1: bien.
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2: A cualquiera de los.
3: Oh. Y trae el.
2: Llegando duro.
4: Presión por el.
5: En www.
6: De la mañana.
7: Habrá cuotas de 1,000,000.
8: La hora.
7: Recuerdo.
9: Estaba ubicado. El límite. Sustos. Diagnosticar.
10: Muy bien. Si se están llegando. Atenta.
11: Para ayudar.
10: Y nuestro Cali. Imagínese. Y no, mire, ya.
0: Yo diría que todo esto. No, Totito.
10: Era para un carro con más información.
0: 9. Es un hombre. ¿Algún mensaje para este oyente por el camino? Es...
1: Dando los parques.
0: Unidad para. Esta mañana a ti. O sea, también de. Sí, que tanto.
10: Ahí también. Oh, sí que.
13: Y. Lea Domínguez igual. Porque. Para ayudar. En este momento. Durante unos días bien distribuida. ¿Qué?
1: Pantalla.
10: Esto con médico.
0: Voy a llevar.
10: ¿Sabe?
0: Por ejemplo, hay...
10: mil gracias.
0: De Trujillo.
1: Digo.
14: De las ayudas.
15: Vamos de.
16: Entre la alcaldía.
17: También.
9: Los...
0: 2 horas.
1: Ahí tam.
0: Personalmente
1: bien.
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0: A punto.
1: Duro, válido del señor.
2: A cualquiera de los.
3: Oh. Y trae el.
2: Llegando duro.
4: Presión por el.
5: En www.
6: De la mañana.
7: Habrá cuotas de 1,000,000.
8: La hora.
7: Recuerdo.
9: Estaba ubicado. El límite. Sustos. Diagnosticar.
10: Muy bien. Si se están llegando. Atenta.
11: Para ayudar.
10: Y nuestro Cali. Imagínese. Y no, mire, ya.
0: Yo diría que todo esto. No, Totito.
10: Era para un carro con más información.
0: 9. Es un hombre. ¿Algún mensaje para este oyente por el camino? Es...
1: dando los parques.
0: Unidad para. Esta mañana a ti. O sea, también de. Sí, que tanto.
10: Ahí también. Oh, sí que.
13: Y. Lea Domínguez igual. Porque. Para ayudar. En este momento. Durante unos días bien distribuida. ¿Qué?
1: Pantalla.
10: Esto con médico.
0: Voy a llevar.
10: ¿Sabe?
0: Por ejemplo, hay...
10: mil gracias.
0: De Trujillo.
1: Digo.
14: De las ayudas.
15: Vamos de.
16: Entre la alcaldía.
17: También.
9: Los...
0: 2 horas.
1: Ahí tam.
0: Personalmente
1: bien.
10: Esto, pues vean, mire bien. Panela.
0: A punto.
1: Duro, válido del señor.
2: A cualquiera de los.
3: Oh. Y trae el.
2: Llegando duro.
4: Presión por el.
5: En www.
6: De la mañana.
7: Habrá cuotas de 1,000,000.
8: La hora.
7: Recuerdo.
9: Estaba ubicado. El límite. Sustos. Diagnosticar.
10: Muy bien. Si se están llegando. Atenta.
11: Para ayudar.
10: Y nuestro Cali. Imagínese. Y no, mire, ya.
0: Yo diría que todo esto. No, Totito.
10: Era para un carro con más información.
0: 9. Es un hombre. ¿Algún mensaje para este oyente por el camino? Es...
10: su mensaje.
1: Dando los parques.
0: Unidad para. Esta mañana a ti. O sea, también de. Sí, que tanto.
10: Ahí también. Oh, sí que.
13: Y. Lea Domínguez igual. Porque. Para ayudar. En este momento. Durante unos días bien distribuida. ¿Qué?
1: Pantalla.
10: Esto con médico.
0: Voy a llevar.
10: ¿Sabe?
0: Por ejemplo, hay...
10: mil gracias.
0: De Trujillo.
1: Digo.
14: De las ayudas.
15: Vamos de.
16: Entre la alcaldía.
17: También.
9: Los...
0: 2 horas.
1: Ahí tam.
0: Personalmente
1: bien.
10: Esto, pues vean, mire bien. Panela.
0: A punto.
1: Duro, válido del señor.
2: A cualquiera de los.
3: Oh. Y trae el.
2: Llegando duro.
4: Presión por el.
5: En www.
6: De la mañana.
7: Habrá cuotas de 1,000,000.
5: a la hora.
8: Recuerdo, estaba
9: ubicado el límite con sustos diagnosticar. No había...
10: Si se están llegando atenta
11: para ayudar en...
10: Y nuestro Cali, imagínese. Y no,
0: mire, yo diría que todo esto no, Totito.
10: Era para un carro con más información.
0: 9 es un hombre.

0: ¿Algún mensaje para este oyente por el camino? Es
1: su mensaje.
2: ¿Cuándo los parquea?
1: Unidad para
0: esta mañana, tío.
1: Sea, también de tío.
0: ¿Qué tanto?
1: Ahí también.
0: Ah, oh,
1: sí que.
3: Y Lea Domínguez igual. Porque ayudar. En este momento, durante unos días, también distribuida.
4: ¿Qué? Pantalla.
1: Esto con médico.
0: Voy a llevar.
1: ¿Sabe?
0: Por ejemplo, hay...
1: mil gracias.
0: De Trujillo.
2: Digo.
5: De las ayudas.
6: Vamos,
7: entre la alcaldía.
2: Ah, no. También.
0: Dos horas.
1: Ahí tam.
0: Personalmente
1: bien. Esto, pues vea, mire bien.
0: Panela.
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2: Duro, válido del señor.
8: A cualquiera de los
1: y trae el
8: llegando duro
9: presión por el
10: en www
8: de la mañana
11: habrá cuotas de 1,000,000
12: a la hora.
13: Recuerdo
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16: 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Si se están llegando atenta
17: para ayudar
16: y nuestro Cali imagínese
0: no, mire ya. Yo diría
18: que todo esto
0: no totito
18: era para un carro
0: con más información
18: 9
0: es un hombre. ¿Algún mensaje para este oyente por el camino?
1: Su mensaje

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0: Santa Fe no podías.
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5: lleven
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0: Santa Fe no podías.
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6: Recomendando.
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5: 5 litros.
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5: La P.
4: 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Son en la.
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5: 5 litros.
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5: 5 litros.
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5: 5 litros.
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5: 5 litros.
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0: Más almas.
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0: son en la.
6: 5 litros.
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1: También no podías.
8: Barrio Chap.
1: Por favor.
9: Lleven.
1: Rápidamente.
9: Mañana. Ahora
1: se viene
9: años. Venga a enviar
1: 35 de la
9: edad de todo.
1: Permanente
9: 17
1: p.
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1: También no podías.
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1: Por favor.
9: Lleven.
1: Pronto.
7: Rápidamente.
9: Mañana. Ahora
1: se viene
9: años. Venga a enviar
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9: edad de todo.
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3: 5 litros.
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1: Por favor.
9: Lleven.
1: Pronto.
7: Rápidamente.
9: Mañana. Ahora
1: se viene
9: 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Venga a enviar
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9: edad de todo.
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6: 5 litros.
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1: También no podías.
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1: Por favor.
9: Lleven.
1: Pronto.
7: Rápidamente.
9: Mañana. Ahora
1: se viene
9: años. Venga a enviar
1: 35 de la
9: edad de todo.
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1: más alta. 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
2: 5 litros.
3: La tarde no.
4: También no podías.
5: Barrio de Ochoa.
4: Por favor, lleven. Mañana. Ahora se viene el año. Ven a enviar 35 de la edad de todo.
5: Permanente.
4: O sea, de 17
6: pero el tiempo.
7: ¿Qué hay en la
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1: Más alma.
10: Todos
5: son en la
10: 5 litros.
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4: También no podías.
5: Barrio de Ochoa.
4: Por favor. Lleven.
6: Rápidamente.
4: Mañana. Ahora se viene el año. Ven a enviar
7: 35 de la edad de todo.
4: Permanente.
7: O sea,
4: de mañana toda
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6: pero el tiempo.
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1: Más alma.
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5: son en la
10: 5 litros.
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4: También no podías.
5: Barrio de Ochoa.
4: Por favor. Lleven.
6: Rápidamente.
4: Mañana. Ahora se viene el año. Ven a enviar
7: 35 de la edad de todo.
4: Permanente.
7: O sea,
4: de mañana todavía.
5: Son 17
6: pero el tiempo.
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1: Más alma.
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5: son en la
10: 5 litros.
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4: También no podías.
5: Barrio de Ochoa.
4: Por favor. Lleven.
6: Rápidamente.
4: Mañana. Ahora se viene
7: años.
4: Ven a enviar
7: 35 de la edad de todo.
5: Permanente.
7: O sea,
4: de mañana todavía.
7: ¿Qué son?
6: No, esto es
5: 17
6: pero el tiempo.
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1: Más alma.
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5: son en la
10: 5 litros.
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4: También no podías.
5: Barrio de Ochoa.
4: Por favor. Lleven.
6: Rápidamente.
4: Mañana, ahora se viene
7: el
4: año. Ven a enviar
7: 35 de la edad de todo.
5: Permanente.
7: O sea,
4: de mañana todavía.
7: ¿Qué son?
6: No, esto es
5: 17
6: pero el tiempo.
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1: Más alma.
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5: son en la
10: 5 litros.
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4: También no podías.
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4: Por favor, lleven.
6: Rápidamente.
4: Mañana, ahora se viene
7: el año.
4: Ven a enviar
7: 35 de la edad de todo.
5: Permanente.
7: O sea,
4: de mañana todavía.
7: ¿Qué son?
6: No, esto es
7: los periódicos
5: 17
6: pero el tiempo.
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1: Más alma.
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5: son en la
10: 5 litros.
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4: También no podías.
5: Barrio de Ochoa.
4: Por favor.
7: Lleven.
6: Rápidamente.
4: Mañana. Ahora se viene
7: el
4: año. Ven a enviar
7: 35 de la edad de todo.
5: Permanente.
7: O sea,
4: de mañana todavía.
7: ¿Qué son?
6: No,
7: esto es los periódicos
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10: Pruébalo.
11: Recomendando.
1: Este.
0: No la. La pérdida.
1: Más alma.
10: Todos
5: son en la
10: 5 litros.
3: La tarde no.
4: También no podías.
5: Barrio de Ochoa.
4: Por favor.
7: Lleven.
6: Rápidamente.
4: Mañana. Ahora se viene
7: el
4: año. Ven a enviar
7: 35 de la edad de todo.
5: Permanente.
7: O sea,
4: de mañana todavía.
7: ¿Qué son?
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1: Este.
0: No la.
3: La pérdida.
1: Más alma.
10: Todos
5: son en la
10: 5 litros.
3: La tarde no.
4: También no podías.
5: Barrio de Ochoa.
4: Por favor.
7: Lleven.
6: Rápidamente.
4: Mañana. Ahora se viene
7: el año.
4: Ven a enviar
7: 35 de la edad de todo.
5: Permanente.
7: O sea,
4: de mañana todavía.
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1: Este.
0: No la.
3: La pérdida.
1: Más alma.
10: Todos
5: son en la
10: 5 litros.
3: La tarde no.
4: También no podías.
5: Barrio de Ochoa.
4: Por favor.
7: Lleven.
6: Rápidamente.
4: Mañana. Ahora se viene
7: el
4: año.
7: Ven a enviar 35 de la
4: edad de todo.
7: Permanente.
4: O sea, de mañana todavía.
7: ¿Qué son?
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3: Este.
5: No la. La pérdida.
3: Más salvas.
6: Todos
3: son en la.
6: 5 litros.
7: La tarde no.
0: Santa Fe no podías.
2: Barrio de Ochar.
0: Tro. Por favor. Lleven. Don.
8: Rápido, a
0: ver. Con mañana. Ahora
9: se viene
0: por años. Ven a enviar
9: 35 de la edad de todo
0: permanente.
9: O sea,
0: de mañana todavía
9: son
0: estos
9: los periodos
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3: Más salvas.
6: Todos
3: son en la.
6: 5 litros.
7: La tarde no.
0: Santa Fe no podías.
2: Barrio de Ochar.
0: Por favor, lleven.
8: Rápido, a ver.
0: Con mañana, ahora
9: se viene.
0: Por años, ven a enviar
9: 35 de la
0: edad de todo.
9: Permanente.
0: O sea, de mañana todavía.
9: Son
0: no, estos.
9: Los periodos. Apenas la mañana.
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5: 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La pérdida.
3: Más salvas.
6: Todos
3: son en la.
6: 5 litros.
7: La tarde no.
0: Santa Fe no podías.
2: Barrio de Ochar.
0: Por favor. Lleven.
8: Rápido, a ver.
0: Con mañana. Ahora
9: se viene.
0: Por años. Ven a enviar
9: 35 de la
0: edad de todo.
9: Permanente.
0: O sea, de mañana todavía.
9: Son
0: no, estos.
9: Los periodos. Apenas la mañana.
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3: Este.
5: No la. La pérdida.
3: Más salvas.
6: Todos
9: son en la.
6: 5 litros.
7: La tarde no.
0: Santa Fe no podías.
2: Barrio de Ochar.
0: Por favor. Lleven.
8: Rápido, a ver.
0: Con mañana. Ahora
9: se viene.
0: Por años. Ven a enviar
9: 35 de la
0: edad de todo.
9: Permanente.
0: O sea, de mañana todavía.
9: Son
0: no, estos.
9: Los periodos. Apenas la mañana.
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3: Este.
5: No la. La pérdida.
3: Más salvas.
6: Todos
9: son en la.
6: 5 litros.
7: La tarde no.
0: Santa Fe no podías.
2: Barrio de Ochar.
0: Por favor. Lleven.
8: Rápido, a ver.
0: Con mañana. Ahora
9: se viene.
0: Por años. Ven a enviar
9: 35 de la
0: edad de todo.
9: Permanente.
0: O sea, de mañana todavía.
9: Son
0: no, estos.
9: Los periodos. Apenas la mañana.
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3: Este.
5: No la. La pérdida.
3: Más salvas.
6: Todos
9: son en la.
6: 5 litros.
7: La tarde no.
0: Santa Fe no podías.
2: Barrio de Ochar.
0: Por favor. Lleven.
8: Rápido, a ver.
0: Con mañana. Ahora
9: se viene.
0: Por años. Ven a enviar
9: 35 de la
0: edad de todo.
9: Permanente.
0: O sea, de mañana todavía.
9: Son
0: no, estos.
9: Los periodos. Apenas la mañana.
0: Y de prioridad del mundo.
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3: Este.
5: No la. La pérdida.
3: Más salvas.
6: Todos
9: son en la.
6: 5 litros.
7: La tarde no.
0: Santa Fe no podías.
2: Barrio de Ochar.
0: Por favor. Lleven.
8: Rápido, a ver.
0: Con mañana. Ahora
9: se viene.
0: Por años. Ven a enviar
9: 35 de la
0: edad de todo.
9: Permanente.
0: O sea, de mañana todavía.
9: Son
0: no, estos.
9: Los periodos. Apenas la mañana.
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3: Este.
5: No la. La pérdida.
3: Más salvas.
6: Todos
9: son en la.
6: 5 litros.
7: La tarde no.
0: Santa Fe no podías.
2: Barrio de Ochar.
0: Por favor. Lleven.
8: Rápido, a ver.
0: Con mañana. Ahora
9: se viene.
0: Por años. Ven a enviar
9: 35 de la
0: edad de todo.
9: Permanente.
0: O sea, de mañana todavía.
9: Son
0: no, estos.
9: Los periodos. Apenas la mañana.
0: Y de prioridad del mundo.
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5: Pruébalo.
6: Recomendando.
3: Este.
7: No, la
3: pérdida. Más salvas.
8: Todos
3: son en la.
8: 5 litros.
9: La tarde no.
2: Santa Fe no podías.
0: Barrio de Ochar.
2: Por favor.
0: Lleven.
2: Don.
0: Con
2: mañana. Ahora
0: se viene
2: años. Ven a enviar
0: 35 de la
2: edad de todo
0: permanente.
2: O sea, de mañana todavía.
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0: Guiones.
5: Pruébalo.
6: Recomendando.
3: Este.
7: No la.
9: La pérdida.
3: Más salvas.
8: Todos
0: son en la.
8: 5 litros.
9: La tarde no.
2: Santa Fe no podías.
0: Barrio de Ochar.
2: Por favor.
0: Lleven.
2: Don.
0: Con
2: ya. Mañana. Ahora
0: se viene
2: años. Ven a enviar
0: 35 de la
2: edad de todo
0: permanente.
2: O sea, de mañana todavía.
0: ¿Qué son
2: no, estos?
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4: Que solo la voz.
0: Guiones.
5: Pruébalo.
6: Recomendando.
3: Este.
7: No la.
9: La pérdida.
3: Más salvas.
8: Todos
0: son en la.
8: 5 litros.
9: La tarde no.
2: Santa Fe no podías.
0: Barrio de Ochar.
2: Por favor.
0: Lleven.
2: Don.
1: Rápido, a
0: ver con
2: ya. Mañana. Ahora
0: se viene
2: años. Ven a enviar
0: 35 de la
2: edad de todo
0: permanente.
2: O sea, de mañana todavía.
0: ¿Qué son
2: no, estos?
0: Los periodos apenas la mañana
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3: café.
6: Dale a
3: acordar.
4: Que solo la voz.
0: Guiones.
5: Pruébalo.
6: Recomendando.
3: Este.
7: No la.
9: La pérdida.
3: Más salvas.
8: Todos
0: son en la.
8: 5 litros.
9: La tarde no.
2: Santa Fe no podías.
0: Barrio de Ochar.
2: Por favor.
0: Lleven.
2: Don.
1: Rápido, a
0: ver con
2: ya. Mañana. Ahora
0: se viene
2: años. Ven a enviar
0: 35 de la
2: edad de todo
0: permanente.
2: O sea, de mañana todavía.
0: ¿Qué son
2: no, estos?
0: Los periodos apenas la mañana
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3: café.
6: Dale a
3: acordar.
4: Que solo la voz.
0: Guiones.
5: Pruébalo.
6: Recomendando.
3: Este.
7: No la.
9: La pérdida.
3: Más salvas.
8: Todos
0: son en la.
8: 5 litros.
9: La tarde no.
2: Santa Fe no podías.
0: Barrio de Ochar. Por favor.
2: Lleven.
0: Don.
1: Rápido, a
0: ver con
2: ya. Mañana. Ahora
0: se viene
2: años. Ven a enviar
0: 35 de la
2: edad de todo
0: permanente.
2: O sea, de mañana todavía.
0: ¿Qué son
2: no, estos?
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3: café.
6: Dale a
3: acordar.
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0: Guiones.
5: Pruébalo.
6: Recomendando.
3: Este.
7: No la.
9: La pérdida.
3: Más salvas.
8: Todos
0: son en la.
8: 5 litros.
9: La tarde no.
2: Santa Fe no podías.
0: Barrio de Ochar.
2: Por favor.
0: Lleven.
2: Don.
1: Rápido, a
0: ver con
2: ya. Mañana. Ahora
0: se viene
2: años. Ven a enviar
0: 35 de la
2: edad de todo
0: permanente.
2: O sea, de mañana todavía.
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2: no, estos?
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3: café.
6: Dale a
3: acordar.
4: Que solo la voz.
0: Guiones.
5: Pruébalo.
6: Recomendando.
3: Este.
7: No la.
9: La pérdida.
3: Más salvas.
8: Todos
0: son en la.
8: 5 litros.
9: La tarde no.
2: Santa Fe no podías.
0: Barrio de Ochar. Por favor.
2: Lleven.
0: Don.
1: Rápido, a
0: ver con
2: ya. Mañana. Ahora
0: se viene
2: años. Ven a enviar
0: 35 de la
2: edad de todo
0: permanente.
2: O sea, de mañana todavía.
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0: Dale, acordar.
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5: Este.
8: No la. La pérdida.
5: Más salvas.
0: Todos
5: son en la.
7: 5 litros.
8: La tarde no.
3: Santa Fe no podías.
0: Barrio de Ochar.
3: Declato. Por favor. Lleven.
0: No.
3: A ver, con mañana, ahora,
0: se viene.
3: Por años, ven a enviar
0: 35 de la
3: edad de todo.
0: Permanente.
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3: no, todos
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0: Dale, acordar.
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7: Recomendando.
5: Este.
8: No la. La pérdida.
5: Más salvas.
0: Todos
5: son en la.
7: 5 litros.
8: La tarde no.
3: Santa Fe no podías.
0: Barrio de Ochar.
3: Declato. Por favor. Lleven.
0: No.
2: Rápido, a ver.
3: 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Ahora
0: se viene.
3: Por años. Ven a enviar
0: 35 de la
3: edad de todo.
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3: no, todos
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0: Dale, acordar.
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7: Recomendando.
5: Este.
8: No la.
1: La pérdida.
5: Más salvas.
0: Todos
5: son en la.
7: 5 litros.
8: La tarde no.
3: Santa Fe no podías.
0: Barrio de Ochar.
3: Declato. Por favor. Lleven.
0: No.
2: Rápido,
3: a ver. Con mañana. Ahora
0: se viene.
3: Por años. Ven a enviar
0: 35 de la
3: edad de todo.
0: Permanente.
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3: no, todos
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7: Recomendando.
5: Este.
8: No la.
1: La pérdida.
5: Más salvas.
0: Todos
5: son en la.
7: 5 litros.
8: La tarde no.
3: Santa Fe no podías.
0: Barrio de Ochar.
3: Declato. Por favor. Lleven.
0: No.
2: Rápido, a ver.
3: A ver, con mañana. Ahora
0: se viene.
3: Por años. Ven a enviar
0: 35 de la
3: edad de todo.
0: Permanente.
3: O sea, de mañana todavía.
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3: no, todos
0: los periodistas. 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
7: Recomendando.
5: Este.
8: No la.
1: La pérdida.
5: Más salvas.
0: Todos
5: son en la.
7: 5 litros.
8: La tarde no.
3: Santa Fe no podías.
0: Barrio de Ochar.
3: Declato. Por favor. Lleven.
0: No.
2: Rápido, a ver.
3: A ver, con mañana. Ahora
0: se viene.
3: Por años. Ven a enviar
0: 35 de la
8: edad de todo.
0: Permanente.
3: O sea, de mañana todavía.
0: Son
3: no, todos
0: los periodistas. 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
0: Y un nombre.
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6: siempre.
1: Santa Fe no podías.
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0: Lleven.
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6: siempre.
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0: Lleven.
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6: siempre.
1: Santa Fe no podías.
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0: Lleven.
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6: siempre.
1: Santa Fe no podías.
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8: Recomendando.
7: Este.
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10: La tarde no
6: siempre.
1: Santa Fe no podías.
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1: Por favor.
0: Lleven.
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0: se viene
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6: Santa Fe no podías.
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6: Por favor.
4: Lleven.
6: Don.
5: Rápidamente.
6: Mañana. 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
4: se viene.
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6: son en la.
5: 5 litros. La tarde no.
6: Santa Fe no podías.
4: Barrio de Ochar.
6: Por favor.
4: Lleven.
6: Don.
5: Rápidamente.
6: Mañana. Ahora
4: se viene.
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6: son en la.
5: 5 litros. 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
6: Santa Fe no podías.
4: Barrio de Ochar.
6: Por favor.
4: Lleven.
6: Don.
5: Rápidamente.
6: Mañana. Ahora
4: se viene.
6: Años, ven a enviar
4: 35 de la
6: edad de todo.
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9: Por favor.
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0: Barrio de Ocha.
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2: lleven.
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0: Santa Fe no podías.
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0: la pena.
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0: abiertos. 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

0: Santa Fe no podías.
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0: Santa Fe no podía.
1: Barrio
0: Chapo. 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

0: Santa Fe no podía.
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0: café no podías.
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0: Chorro.
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0: cachorro.
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2: lleven.
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0: obligatorio.
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0: con ya. 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